0: venía de estar básicamente al default. Teníamos una nota de default en el 2023. No veías entrar en ningún índice sin tener default, habiendo ya sido el país que hizo más default en la historia. Desde el 2023 y con el reordenamiento de las cuentas fiscales, del reordenamiento del balance del Banco Central y todo lo que se ha hecho, empiezan a subir las clasificaciones. Esto es muy importante porque es una señal para distintos inversionistas que les dice pueden invertir en esta clase de activos o no pueden invertir en esta clase de activos.
1: Derrame de ácido clorhídrico ocurrió en el barrio porteño de Villa Crespo, donde tres personas fueron atendidas por el SAME. Dentro de un contenedor ubicado en Tres Arroyos a 500 había un recipiente de 30 kilos de capacidad con una fisura, lo que provocó el derrame del producto sobre la calzada y el aviso a las autoridades. El hecho se encuentra ahora bajo investigación de la justicia.
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1: El estado del tránsito con Ernesto Arriaga.
3: Continúa totalmente habilitado el paso Jama hasta las 23 horas. El Cristo Redentor totalmente cerrado por temporal de nieve. El canal de Somorebre mañana a las 9 de la mañana. Máquinas viales despejan la nieve. Por favor, circula con suma precaución.
1: El tiempo. En Isla del Cerrito, Chaco, donde nos escuchás por M620 kHz, cielo cubierto, temperatura 13 grados 6 décimos, humedad 83%. Mientras tanto, en Buenos Aires y alrededores, cielo mayormente nublado, 11 grados 1 décimo, humedad 75%, presión atmosférica 1020,9 hectopascales.
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0: San Charbel, un puente de fe y fraternidad. 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Hace falta estar con Dios, obedecer sus mandamientos. 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

0: horas 19 minutos estamos compartiendo nosotros la noche de Nacional con buena música para acompañarlos en esta noche. Bienvenidos a todos aquellos los turistas que están llegando a nuestra Puna para descansar, para recrearse, para vivir, ¿no?, jornadas únicas en cada lugar, como decíamos, con experiencias que la verdad muy pocos, ¿no?, siempre a la quebrada, pero cuando llegan acá a La Quiaca se sorprenden por la ciudad, por sobre todo la hospitalidad de la gente, eso destacan muchísimo. Así que para aquellos que están llegando a nuestra ciudad, bienvenidos y les deseamos unas felices vacaciones. Vamos nosotros ahora a compartir este mensaje de nuestros oyentes. A ver, vamos a escucharlo.
1: Radio Nacional La Quiaca, buenas noches, habla la Secu. Bueno, quiero saludar a todos mis vecinos que están escuchando la Radio Nacional, que tengan un bonito día que hayan tenido y ahora esta noche un buen descanso, especialmente para don Felipe Flores, que se encuentra en Río Grande con sus animales, con sus perritos. Y bueno, ahí está descansando, que descanse y que se duerma trempanito, que levante trempanito. Así que nosotros llegamos bien, nomás cansadito, pero llegamos bien. Bueno, y también un saludo para todos mis vecinos que me rodean. Bueno, yo ya estoy mejor de mi resfrío, estoy saliendo adelante. Bueno, pasen buena noche a todos, toditos, que Dios me lo bendiga a todos.
0: Bueno, ahí compartíamos entonces el mensaje de la Secu. Muchas gracias, así por estar en contacto. Recuerden, nos pueden enviar un mensaje 3885478095. Estamos compartiendo en la noche de Nacional. Vamos nosotros a compartir algunas actividades de las localidades. En este caso nos vamos a ir para Tilcara porque están con varias actividades. Una que me llamó la atención y que están reflejando con imágenes y todo, de este desfile de ropa artesanal. Bueno, de distintas edades, la verdad que vemos ahí a todos los tejedores, ¿no? Y la verdad, tejedores, también aquellos que crean algunos vestidos y demás, pero todo artesanal. La verdad que muy bonita la propuesta. Han acondicionado todo un lugar en la plaza, parece que el tiempo acompañó, tarde noche parece, según las imágenes, cuando se realizó este desfile de ropa artesanal en Tilcara. Buenísima la propuesta, novedosa, ¿por qué no también un desfile por acá con eso? Lo otro tiene que ver con el deporte, porque se viene edición invernal, dice, de una competencia atlética que se va a desarrollar para los niños. También habrá una carrera de 6 kilómetros y de 12 kilómetros. Están todos invitados para este Tilcara Corre edición invernal, dice la propuesta. Cada circuito fue pensado para ofrecer una experiencia única recorriendo paisajes emblemáticos de nuestra localidad. En las imágenes encontrarás los mapas oficiales de los recorridos para que puedas conocer el trazado, planificar tu estrategia y llegar preparado para el día de la competencia. ¿Cuándo se va a realizar esta competencia? Ay, no dice. A ver si podemos ampliar el flyer por acá, si lo encontramos. A ver, no, está solamente la invitación. Acá está. Domingo 26, este domingo, 8:30, la partida desde la Plaza Grande. Así que se va a realizar esta competencia Tilcara Corre, edición invernal. Están todos invitados, porque dicen que habrá medallas para todos los participantes. Buenísimo. Así que a prepararse. Los que estén participando de distintas competencias tienen otra invitación para Tilcara este fin de semana. Dan números de contacto, inclusive, para que puedan comunicarse. En este caso, a ver, vamos a ampliar. 3885-960097, Milagros, y también al 3885-898517, Marcelo. A ver si nos podemos comunicar con ellos y que nos comenten, ¿no? Eso puede ser, a ver, vamos a verlo. Bueno, eso por un lado en Tilcara, que nos parece interesante para que las tengan en cuenta, las actividades. Y nos vamos para el ramal, para Perico, porque lo que destacan en estos días son las mini olimpiadas de invierno que se están desarrollando en la escuela técnica. Vamos a escucharlo al director de deportes del municipio de Perico, que hablaba sobre estas mini olimpiadas.
2: Y sí, hoy en estas mini olimpiadas estudiantiles de invierno, hoy nos tocó la disciplina vóley, ayer tuvimos futsal, bueno, mañana continuamos con básquet y el viernes tenemos atletismo.
3: Bueno, ¿esto cuándo estaría ya culminando?
2: Va a culminar el día sábado con un encuentro estudiantil con juegos recreativos, todo eso, si Dios quiere, en el predio de donde se encuentra la Dirección de Deporte, que es el Parque Sector, ¿no?
3: Bueno, esto más que nada por las vacaciones, ¿no?, de invierno para los chicos.
2: Sí, por las vacaciones de invierno, va a ser con un cierre que estamos programando ya para este sábado. Y bueno, hablar de la convocatoria de los chicos. Fíjate vos que muchos chicos están viniendo a participar de esta olimpiada, de esta mini olimpiada de invierno. Y agradecer también al Colegio de la Técnica, ¿no?, al director Daniel Martínez, al profe, que nos cede gentilmente la institución para que podamos hacer esta actividad, ¿no?
3: Bueno, vemos la participación de los chicos, también a algunos docentes que están presentes.
2: Sí, hay algunos docentes que acompañan a los chicos, que están con ellos, así que de instrucción. Y bueno, y agradecer también a todos los colegios que participaron en esta mini olimpiada, ¿no?
3: Bueno, esta disciplina se está desarrollando únicamente por la mañana.
2: Por la mañana comenzamos a partir de las 9 de la mañana, terminando al horario de 15, 14, 15 horas, porque cada disciplina en el día se termina, ¿no? Sale el campeón de cada disciplina.
3: Bueno.
2: Buenos días a toda tu audiencia. Y sí, hoy
0: bueno, ahí compartíamos entonces cómo se están desarrollando estas mini olimpiadas de invierno, actividad del municipio, en este caso a cargo de la Dirección de Deportes de Perico. Y así, ¿no?, una que otra actividad para este tiempo de descanso. Y mientras el operador prepara algún tema musical, nosotros vamos a hablar un poquito acerca de otra propuesta que se viene en San Salvador de Jujuy, que tiene que ver con el paseo de invierno en la Plaza Ricardo Vilca. Esta propuesta que se va a desarrollar hasta el 31 de julio de 11 a 21 horas con entrada libre y gratuita. Durante 9 jornadas los visitantes podrán recorrer distintos stands donde artesanos, emprendedores, jujeños exhibirán, comercializarán sus producciones, promoviendo el consumo local y fortaleciendo la economía regional. Paseo de invierno, entonces, va a arrancar el día de mañana hasta el 31 de julio de 11 a 21 horas en la Plaza Ricardo Vilca, que está ubicada en General Alvear 1015. Así que si están por la capital provincial, o aquellos que están en ese lugar, apoyen también todas las producciones de nuestros emprendedores artesanos que van a estar exhibiendo, y obviamente para obsequios, para regalos y demás, viene bien. Todo pensado para los turistas, pero también para los vecinos y los que estamos en Jujuy, para poder observar todo el trabajo artesanal. La verdad que uno mejor que otro. Ahí uno se asombra y no puede creer, ¿no? Y el precio a veces se refleja eso, pues son horas así haciendo un trabajo que demanda tiempo, también el material y demás, así que a tener eso en cuenta también en esta feria, ¿no? Bueno, vamos a la música, pausa, y luego regresamos con más Noche de Nacional.

21 horas 31 minutos, estaba Serú Girán con Peperina en nuestro espacio. Vamos ahora a una pequeña pausa, luego retomamos porque tenemos una comunicación, así que vamos a la pausita y luego volvemos.

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horas o 39 minutos escuchábamos Pronta Entrega con Virus y Babasónicos para musicalizar nuestra noche. Vamos a reiterar algunos mensajes. Por acá dice: hola Nacional, quería mandar un cordial saludo para la localidad de Loma Blanca, para Ángel Cóndor, para Jaime Ramiro Yampa, que se encuentra en el pie del Cerro Granadas. Decirle que no se preocupe, que está todo bien, gracias a Dios, con algún tema de programación. Muchas gracias, Jonathan Yampa. Por acá dice este mensaje para el paraje Cortaderas, a mi papá Leoncio Vedia, a mi mamá Aurelia Lancay, decirle que yo estoy bien en Susques. Espero que ellos también. También quería felicitar a mi hermana Luz Clara, ya que en este día está cumpliendo un año más de vida. Que lo pase lindo en este día especial para ella, junto a mis padres y mi hermano. De parte de Daniela Vedia, muchas gracias. Por acá dice este comunicado para mi tía Victoria Chaile. Decirle que el señor que tenía que ir no va a ir. Ella ya sabe, esto lo comunica Norma Nieve. También quiero mandar saludos para mi primo Nahuel Carlos, para mi primo Iván, que están en el campo escuchando la radio. Bueno, y por acá dice: buenas noches Nacional, quiero mandar saludos a mis padres Jerónimo Caiconte, Eulalia Quispe, para mis hijos Gonzalo y Emmanuel. Se encuentran en el paraje Charcomal, localidad de Coranzulí. Espero que estén bien. Quería decirles que Gonzalo se venga a Coranzulí el viernes. A mi papá también le quería decir que lo que me mandó a preguntar en Vilte, no hay novedades. Y con respecto a los otros trámites, ya está todo listo. Que no se preocupe. Nosotros estaremos yendo a Coranzulí el viernes o sábado. Cualquier cosa, vamos a estar informándoles por este medio. Muchas gracias, soy Zaida.

Bueno, 3885478095. Estamos hasta las 22 acompañándolos con muy buena música, pero también con los comunicados, con los mensajes para sus familiares y demás en este tiempo. Nosotros ahora vamos a resaltar, ¿no?, un cumpleaños, ya que estábamos ahí saludando una cumpleañera. Se destaca en el día de hoy el aniversario del Hospital Wenceslao Gallardo. En la oportunidad, obviamente, como cada aniversario, se realiza el acto central. El día de hoy el hospital está cumpliendo 27 años con avances importantes, dice, en cuanto a obras que tienen que ver con nuevos consultorios. También inauguraron y tienen, ya cuentan con un ecógrafo para cardiología, avanzaron mucho en el tema de la mamografía, telemedicina para urgencias psiquiátricas. De esa manera está avanzando desde hace 27 años el Hospital Wenceslao Gallardo en la ciudad de Palpalá. El director del establecimiento, Raúl Román, hizo un balance de la gestión. Cuando hizo uso de la palabra, dijo que entre las prioridades inmediatas confirmó el inicio de una obra hidráulica para evitar la interrupción del suministro de agua durante la temporada estival. También enfatizó que el nosocomio ha dejado de ser un centro exclusivamente local para consolidarse como un nodo de referencia en la red provincial de salud, registrando más de 450 cirugías programadas en el año y la apertura de consultorios de reumatología, dermatología y enfermedades metabólicas. En materia de cardiología, destacó la incorporación de un nuevo ecógrafo que permite realizar ecocardiogramas de manera gratuita, evitando que los pacientes deban trasladarse a la capital. Asimismo, adelantaron que se gestiona la pronta llegada de un servicio de mamografía. Ante las consultas sobre el descontento de algunos usuarios por la transición hacia la atención virtual en las urgencias psiquiátricas, el director fundamentó que la medida brindó detalles del funcionamiento de que un médico psiquiatra de planta realiza diariamente los pases de sala y seguimiento de pacientes y atiende en consultas, interconsultas y guardias a distancia mediante plataformas digitales. La telemedicina nos permite optimizar el recurso y enviar psiquiatras presenciales a otros puntos de la provincia que lo necesitan, dijo. Y remarcó también este otro servicio para toda la gente, pero que también tenemos que acostumbrarnos, ¿no?, de esto de la atención virtual, sobre todo como vamos avanzando, ¿no?, decíamos, en cuanto a eso, ¿no? Y es más ágil y no, y estamos en casa, ¿no? Prácticamente, ¿quién no tiene una computadora, un celular? Y ya creo que tenemos, abaratamos costos y demás. De esta manera tenemos que ver todo lo positivo que podemos hacer en cuanto a la atención virtual y, cuando sea necesario, obviamente la presencial, ¿no? Así que bueno, felicidades al Hospital Wenceslao Gallardo, que está cumpliendo 27 años. Y nosotros, para conocer también, ¿no?, ¿quién fue Wenceslao Gallardo? Dicen que fue un gaucho, ¿no? Habitante de Palpalá, descubridor de la zona minera de Zapla. En la ocasión se compartió también, para conocerlo en profundidad a este histórico habitante de Palpalá, y en memoria, y para conocerlo un poquito más, una zamba, justamente se llama Wenceslao Gallardo, que hace referencia a este gaucho de ese lugar, ¿no? Así que vamos a compartir entonces esta zamba para conocer un poquito más a Wenceslao Gallardo, nombre que lleva el nosocomio del Hospital de Palpalá. Esta zamba fue escrita por Juan de Dios Cabana y la compartimos aquí en la Noche de Nacional.

Palpala, forjada con crisoles de fuerza y esperanzas. Pueblo de gente con alma de hierro y corazón de acero. Iluminada con la luz eterna de don Wenceslao Gallardo y la visión del general Nicolás Sabino.

21:50, estábamos escuchando esta zamba para Wenceslao Gallardo, en homenaje lleva el nombre del nosocomio de este gaucho de Palpalá, ¿no? Así que bueno, la verdad que un feliz cumpleaños para todo el hospital, para todo el personal del nosocomio de Palpalá, que está con muchos avances, y la verdad que eso es lo que destacamos en cada aniversario. Nosotros vamos a actualizar un poquito la información, y esta no es muy buena, porque dicen que sube el boleto en San Salvador de Jujuy. Estamos hablando de el boleto urbano, obviamente. A ver, la Secretaría de Servicios Públicos de la Dirección de Fiscalización de Transporte del municipio informa que a partir del jueves 23, desde las 8, comienza a regir la nueva tarifa de transporte urbano. A ver, ahora entonces, la sube hay que cargar un poquito más. Bueno, 1.420.77 centavos es el costo, y si quieren dirigirse para Reyes, bueno, lo mismo. Para Guerrero, 1.634. Para Termas de Reyes, 1.846. Para San Pablo de Reyes, también 1.634. De San Salvador de Jujuy, para Los Nogales, 2.060 pesos. Para Lozano, lo mismo. Para León, 2.272 pesos. Así que sube el costo, hay una nueva tarifa entonces del transporte urbano en San Salvador de Jujuy. Para aquellos que tienen que viajar, hacer algún trámite, recuerden cargar un poquito más la sube, porque el boleto les va a costar desde mañana 1.420.77 centavos, así que a tenerlo eso en cuenta. Vamos a ver, una cortina por ahí, Roberto.

0: 21:53. Queríamos establecer, estamos tratando de establecer la comunicación con, a ver si nos escucha ahí, en vivo estamos. Hola, sí, Fabio, estamos ya en los minutos finales y bueno, está en Santa Catalina, Fabio, queríamos que nos comente acerca de cómo se están desarrollando ya el comienzo, ¿no?, con las jornadas invernales, esta propuesta también para que los vecinos y los que lleguen a Santa Catalina puedan disfrutarlas. ¿Cómo está, Fabio? Buenas noches.
1: Hola, buenas noches, Mónica, un gusto estar en comunicación. Pues sí, bueno, con toda la audiencia de Radio Nacional, que es amplia en toda nuestra región, en toda la Puna. Y bueno, para contarte que sí, mira, se están llevando ya el segundo día de las jornadas invernales. Es una propuesta, bueno, que hacemos para la gente de Santa Catalina, para la gente de alrededores, y bueno, toda la gente que pueda llegarse acá hasta el pueblo de Santa Catalina, los amigos, los que quieran, ¿no?, pasar un buen rato con este, con la familia, con los chicos, con los jóvenes, con los adultos. Hay actividades para todas las edades y bueno, se está llevando de buena manera. Te cuento que ahora se está jugando al sapo, están jugando al sapo masculino y bueno, tenemos una buena concurrencia de gente, tanto jóvenes como mayores también están ahí jugando al sapo, también tenemos la loba, también tenemos buena concurrencia y está el salón, bueno, está prácticamente lleno. Y, bueno, también tenemos la cantina y todo. Bueno, el día de ayer ya comenzamos con las actividades. Tuvimos el primero, ¿no?, la ceremonia de vinculación. Tuvimos un mate con Ricardo ofrecido por la Comisión Municipal, con tortillas también para toda la gente. Después el acto protocolar. Después también una degustación de un plato regional como es la machorra para bueno, para toda la gente que estuvo acá. Después ya comenzamos, bueno, con las actividades, ¿no?, con las actividades deportivas, con las competencias atléticas. Estuvieron ahí jugando los chicos, compitiendo los chicos, los jóvenes y los adultos. Y bueno, después ya a la tarde ya comenzamos ya también con lo que son el sapo femenino y el truco masculino, ¿no? Estuvimos hasta tarde, bueno, jugando. Uh-huh. Pero bueno, se va llevando de buena manera, todo lindo. Es una actividad comunitaria, porque lo realizan las comunidades originarias, las comunidades de acá del Consejo Comunitario del pueblo de Santa Catalina, como la comunidad de aborigen Atusapis, la de Morritos, la comunidad de aborigen Aucapiña Chambi, acá de Santa Catalina, y conjuntamente, ¿no?, con la Comisión Municipal, y bueno, obviamente con el apoyo del señor comisionado, el señor Diego Armando Solís, que con todo su equipo técnico, con su equipo de trabajo, con el plantel municipal, están apoyando también para que se realice esta jornada y también participando, ¿no?, en todas las actividades. Hoy a la mañana también tuvimos la visita del proyecto Árbol y Vida, el ingeniero Ezequiel Medina, que estuvo compartiendo una charla, un documental con la gente, cómo se está trabajando con la reforestación de la quenua. Así que bueno, tenemos unas actividades lúdicas también, que bueno, se aprendió mucho, que se compartió muchos saberes también. Y bueno, ya mañana ya vamos a tener el último día, así que invitamos a todos los que puedan acercarse, los que puedan llegarse acá a Santa Catalina. Vamos a tener actividades como, bueno, primero la chocolateada de la mañana, las 10 de la mañana.
0: Sí.
1: Después la búsqueda del tesoro. Después vamos a tener ya un fútbol de confraternidad. Vamos a cerrar ya con un bingo y, bueno, la entrega de premios también. Así que nos quedan todas esas actividades, bueno, la actividad de los chicos también. Hoy a la tarde también los chicos estuvieron haciendo volar los barriletes. Ahí agradecemos a Oscar y a Rita que estuvieron trabajando sobre eso. Oscar estuvo, bueno, elaborando los barriletes, ¿no? Y con el vientito que teníamos, no era mucho, pero bueno, teníamos viento, ¿no? Y, uh-huh, y bueno, pues se pudo hacer volar los barriletes, todos los chicos muy contentos, así que está muy lindo. También tenemos un concurso de pan casero, hay un montón de actividades, ¿no? El juego de la tercera edad también en la tarde, y el concurso de pan casero, la tortilla, el pan dulce, así que varias actividades. Los abuelos también hicieron una mateada, estuvieron charlando, compartiendo algunos cuentos, algunos saberes, y jugando un rato, ¿no? Así que hay un montón, quizás que me estoy olvidando, pero bueno, te cuento más o menos en forma rápida, sé que está cerca del final, y bueno, para compartir y para que la gente de Santa Catalina que está en otros lugares y la gente que bueno, que también conoce el pueblo y que a veces no puede llegar por diferentes maneras, bueno, se vaya enterando de lo que está ocurriendo acá en Santa Catalina y está muy lindo.
0: Claro. Y Fabio, mañana, ¿desde qué hora van a comenzar las actividades?
1: Mañana comenzamos a partir de las 10 de la mañana con la chocolatera para todos, ¿no? Para chicos, para grandes, para todos los que se acerquen, ahí en la Plaza Belgrano, que está arriba de la policía, en la intersección de la, en el encuentro de las calles San Martín y la Bartolomé Mitre.
0: Bueno, la ruta para Santa Catalina está en condiciones, todo bien.
1: Sí, tenemos un poquito medio que, bueno, pero se puede transitar, ¿no? La ruta 40, que es una ruta nacional, pero después la ruta número 5, que son rutas provinciales, están mantenidas por vialidad, así que está muy, muy transitable. Hasta Cieneguilla yo creo que bueno, podemos concurrir despacio y después ya tranquilo podemos, desde Cieneguilla a Santa Catalina, tenemos buenas condiciones la ruta.
0: Bueno, Fabio, muchísimas gracias por comentarnos y bueno, vamos a estar en contacto también para que otras actividades las destaquemos desde Santa Catalina. Gracias, un buen descanso.
1: Bueno, muchísimas gracias a vos, Mónica, un saludo para toda tu audiencia y bueno, al que quiera, ya saben, nos esperábamos y a vos también, Mónica, esperamos acá en Santa Catalina.
0: Bueno, ya vamos a ir en algún momento. Así estuvimos con Fabio Mejerano comentándonos acerca de estas jornadas invernales que se llevan adelante mañana desde las 10. Nos vamos a reunir allí en la plaza para compartir un rico chocolate, están todos invitados. Nos vamos, nosotros se van a quedar con la programación de LRA 1 desde Buenos Aires. Muchísimas gracias Humberto Mogro, René Fabiano Copiña, en la conducción Moni Nieves. Mañana estamos, una horita, pero estamos aquí acompañándolos antes de la transmisión deportiva. Que tengan un buen descanso, será hasta mañana si Dios quiere.

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Nos devolvieron la ilusión, la alegría de reunirnos en familia, de abrazarnos en cada gol y de sentir orgullo

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3: Te ruego que no te escandalices por ningún concepto. Diga lo que diga, lo permitirás. Lo hago para convencerte, tal como prometí. Trataré con todo tipo de lisonjas. No tengo otra elección de desenmascarar a esa alma hipócrita. Excitaré los deseos impúdicos de su amor, dejando de ese modo expedito el terreno a sus atrevimientos. Como es solo por vos y para mejor confundirle, por lo que mi alma fingirá corresponder a sus juramentos, pondré fin a la farsa cuando estés convencido y las cosas no llegarán más que hasta donde tú quieras. Te corresponde poner tope a su insensato ardor cuando las cosas hayan llegado muy lejos, evitando mayores bochornos a tu esposa y no exponerme más, sino solo desengañarte. Se trata de tus intereses. De ti dependerá.
4: Orgón, accediendo al pedido de su esposa, está escondido debajo de la mesa. Aparece Tartufo por pedido de Elmira. Quiere desengañar a su marido de este hombre vil y falso.
5: Ah, señora Elmira, me han dicho que querías hablar conmigo aquí.
3: Sí. He de revelar un secreto.
5: Sí.
3: Pero cerrad esa puerta antes y fijaos que no haya nadie para evitar posibles sorpresas. Solo nos faltaría que se volviera a repetir una escena como la de antes. Nunca me había llevado una sorpresa igual. De a mí me hizo temer lo indecible por vos. Ya visteis que hice lo posible por desbaratar su maniobra y aplacar su cólera. Es cierto que la turbación me dominó y no pude desmentirle. Y gracias a Dios, las cosas están mejor así y más seguras que antes.
5: Ay, mis rodillas.
3: La estima que te tiene mi marido ya no puedes recelar de vos. Para hacer frente a los juicios temerarios de las gentes, pretende que estemos juntos a toda hora y por eso estoy aquí, sin censura. Y poder descubriros un corazón dispuesto a acoger tu ardor.
5: Bueno, bueno, bueno, bueno. Tu lenguaje me resulta difícil de entender, señora. Hace poco te expresabas de un modo distinto.
3: Ah, si estáis enojado por una primera negativa, es que conocéis mal el corazón de una mujer. Qué poco sabéis lo que pretende dar a entender con poco brío y se le ve resistirse.
5: Caramba.
3: En ocasiones así, nuestro honor siempre nos induce a combatir los tiernos sentimientos que afloren en nuestra alma. Aunque justificado el amor que nos embarga, sentimos recelo por manifestarlo. Nos resistimos primero, pero dejamos entrever que nuestro corazón se rinde. Es por recato que callan nuestros labios. Estoy hablando con franqueza, con el perjuicio para mi pudor de mujer.
5: Ya veo.
3: Hubiera tratado de detener a Damis si tu ofrecimiento no me hubiera complacido. ¿Me hubiera quedado callada? Apremié para que renunciarais a esa boda por la gran inclinación que una siente por vos y dividir un corazón que no se quiere compartir.
5: Señora Elmira, es sin duda un sumo goce oír tales palabras de labios de la mujer que uno ama. Su miel derrama por todos mis sentidos un deleite nunca experimentado. La dicha de agradarte es mi supremo afán. Mi alma haya gozo en el amor que me brindas.
3: Ay, Tartufo.
5: Dudo de su beatitud.
3: No dudes.
5: Un ardido honesto para disuadirme de la boda.
3: Sí, sí.
5: Siendo franco, no daré crédito a sus lisonjeras palabras, salvo que los favores por los que suspiró corroboren esto.
3: Y tan deprisa queréis ir agotando un corazón después de la dulce confesión. No es suficiente para vos. ¿No estará insatisfecho hasta los últimos favores?
5: Cuanto menos merecedor seas de un bien, menos se atreve a esperarlo. No es fácil satisfacer los deseos con razones. Adivinar un porvenir lleno de venturas sin pensar que es un espejismo. Sí, sintiendo incrédulo hasta que haya sabido persuadir mi alma con realidades tangibles.
3: ¡Ay, Dios mío! Vuestro amor actúa como un tirano. Mi espíritu se turba. Con violencia exigís lo que ansiáis.
5: Sí.
3: No es posible defenderse del asedio sin conceder una tregua. Exigir sin recato, con insistente apremio. Ansiar, abusar así de la debilidad que sabéis inspiráis en la gente.
5: Con ojos benévolos miras mis homenajes. ¿Por qué negarme una prueba?
3: ¿Cómo acceder a vuestros deseos sin ofender al cielo al que siempre acudís?
5: Si solo es el cielo lo que se opone a mis deseos, salvar el escollo es una nimiedad para mí. Eso no tiene que reprimir el corazón.
3: Vos sabéis cómo nos atemorizan con los castigos del cielo.
5: Tales aprensiones puedo hacer que se disipen en vos. Son ridículas. Y conozco el arte de acallar escrúpulos. El cielo prohíbe los deleites, ¿sí? ¿Es cierto?
3: Sí.
5: Se puede llegar a un acomodo con él. ¿Ah? El mal de la acción con la pureza de la intención. La instruiré en esos secretos. Dejarse llevar. Satisface mi deseo sin temor. Yo asumo la culpa, respondo por
3: ¡ay,
5: todo!
3: ¡Tartufo!
5: ¿Apeteces? ¿Qué pasa? ¿Pero qué pasa con esas toses? Me preocupan. ¿Apetece para aliviarlo un trozo de regaliz? Es algo molesto.
3: Sí, vaya suplicio. Sí. Un catarro pertinaz que no se va. No hay regaliz que valga. Es más molesto de lo que parece.
5: Puedes confiar en mi discreción. Por favor. Desechar tus escrúpulos es fácil. El mal de un acto radica en el escándalo que origina. El escándalo público es delito que no es pecar. Pecar en silencio, pero por favor, me preocupan esas toses.
3: No hay otra alternativa que ceder. Me exigen pruebas convincentes. Que cargue la responsabilidad quien me obliga con violencia. Si esto implica un pecado, a mí no se me podrá culpar.
5: Claro, señora, yo lo asumo plenamente. Y la cosa en realidad...
3: Bueno, abrid la puerta y mirad si está mi marido en esa galería.
5: ¿Pero qué necesidad tienes de tomar precauciones por él? Si es un hombre que se puede manejar como se quiere aquí, entre nosotros. Nuestras conversaciones son motivo de vanagloria y mi influencia sobre él ha llegado a tal extremo que aún, viéndolo todo, no creería nada.
3: Bueno, no importa. Salid un momento. Os lo ruego. Mirad afuera.
5: Sí. Ay, ay, ay, ay, ay, mis rodillas. Mira. Es un individuo abominable. No puedo dar crédito a lo que he oído. Estoy anonadado. Nunca surgió nada más infame del infierno.
3: Ay. Tan pronto salís. Escóndete debajo de la mesa. Espera el final. Verás con claridad y no te fíes de las simples conjeturas. Por Dios, no a la ligera. Cerciórate bien antes de darte por vencido. No sea que te equivoques. ¡Ay, Tartufo!
5: Todo parece conjugarse para hacerme feliz. Mi alma exultante.
6: ¡Tartufo! Te dejas llevar en exceso por las ansias amorosas. No es bueno apasionarse tanto. ¡Vaya! El hombre de bien me la quiere pegar. ¿Pero cómo es posible que sucumba así tu alma a las tentaciones? Ibas a casarte con mi hija y deseabas a mi mujer. Me costaba dar crédito a lo que escuchaba y creía que cambiaría el tono. Y no, ya llegamos demasiado lejos. Me atengo a las pruebas y por mi parte me basta y sobra.
3: He procedido así en contra de mis principios. No me quedaba otra alternativa.
5: ¿Pero cómo? ¿Acaso crees?
6: Pero vamos, vamos, vamos. Y sin escándalos, ¿eh? Ahueca el ala, sin más ceremonia.
5: Mi intención en todo esto no
6: era lo que digas está fuera ya de lugar. Lo que tienes que hacer es salir inmediatamente de esta casa.
5: ¿Eres vos el que habrá de salir?
3: ¿Por qué?
5: Porque habla como si fuera el dueño. La casa me pertenece. Haré valer mis derechos y demostraré que es inútil que recurras a tan cobardes subterfugios para hostigarme. No estás en disposición de injuriarme. Tengo medios para confundir y castigar esta impostura. Vengar al cielo al que has ofendido y hacer que se arrepientan los que ahora hablan de hacerme salir de aquí.
3: ¿Pero qué manera de hablar?
5: Ya verá, ustedes dos. ¡Ya verá!
6: Estoy confuso.
3: ¿Qué quiso decir?
6: No tengo motivo para reír. Veo mi error reflejado en todo lo que acaba de decir. Y la donación que le hice me pesa en el alma.
3: ¿Cómo? ¿Orgón?
6: Sí.
3: ¿La donación?
6: Así es. Es un hecho consumado. Pero hay otra cosa que me inquieta.
3: ¿Más?
6: Sí.
3: ¿Qué?
6: Luego sabrás. Veamos cuanto antes si sigue estando cierto cofrecillo arriba.
7: ¡Orgón! ¿A dónde vas tan deprisa?
6: Ah, si lo supiera. Ese cofrecillo me tiene trastornado, me desespera.
7: ¿Tan importante es el secreto que entraña?
6: Es algo que Argás, en persona, ese amigo que añoro, me confió como el mayor de los secretos. Me eligió a mí antes de huir como depositario. Me explicó que se trataba de unos documentos de los que dependen su vida y su fortuna, ¿comprendes?
7: ¿Pero y por qué les pusiste en otras manos? En buen lío te metiste siendo sincero. Esa donación y ahora esto. Obraste a la ligera. Riesgo extremo.
6: Fue un caso de conciencia. Le hablé de ello a ese traidor y me convenció que lo mejor era confiarle ese cofrecillo. En caso de pesquisas, yo negaría su posesión. Un pretexto, dejando mi conciencia libre de juramentos contra la verdad. Esconder bajo un semblante fervoroso un corazón falso y un alma ruin. Lo recogí siendo mendigo y sin tener dónde caerse muerto. Hombres de bien, en lo sucesivo me inspirarán una aversión espantosa. Seré para ellos el mismísimo diablo.
7: Basta de acaloramientos. Debes mantener mesura. Pasas de un exceso a otro sin recta razón. Reconoces tu error. Te dejaste seducir por una piedad fingida. Todas las personas decentes no son culpables. Aprende a distinguir la virtud de la apariencia y quedarte en el justo medio sin rendir pleitesía, ni injusto con la verdadera piedad y sin caer en los extremos.
8: Padre mío, ¿es cierto que el granuja amenaza esgrimir tu generosidad como arma contra vos, omitiendo beneficios del que fue objeto?
6: Sí, así es, hijo mío. Y eso me hace sentir un dolor insufrible.
8: Déjame obrar a mí. No hay que andar con rodeos y molerlo a palos es lo que merece.
7: La reacción propia de un joven impulsivo. Modera tus impulsos. Vivimos bajo un reinado y en una época en la que no se resuelve todo con violencia.
3: ¿Pero qué ocurre aquí? Todo el mundo anda comentando cosas atroces.
6: En efecto, madre. Son hechos de lo que mis propios ojos han sido testigos. Recojo compasivo a un hombre sumido en la miseria. Le doy techo y comida. Lo trato como un hermano. Le ofrezco la mano de mi hija. Y le dono todos mis bienes. Mientras tanto, el perverso trata de seducir a mi esposa. Y no contento con semejante felonía, me amenaza haciendo uso de los favores que le otorgué. Pretende provocar mi ruina, despojarme de los bienes que le transferí y reducirme a un pobre.
3: Ay. Varón, me resisto a creer que haya pretendido cometer una acción tan vil. La gente de bien siempre tiene envidiosos a su alrededor.
6: ¿Qué quieres decir con esas palabras, madre?
3: Que en esta casa se vive de manera extraña y el odio que le tienen a él. Mira, Orgón, 100 veces te dije cuando eras niño. La virtud siempre será perseguida en este mundo. Morirán los envidiosos, pero jamás la envidia.
6: ¿Qué tiene que ver el odio? ¿Y qué relación tiene lo que pasó aquí hoy?
3: Habrán venido con patrañas para perjudicarlo.
6: Lo he visto con mis propios ojos, madre.
3: Ay, la malicia de los difamadores no tiene límites.
6: Me sacarás de quicio, ¿eh? Insisto que soy yo quien lo ha visto y oído. Lo he visto. Como te veo a ti, madre.
3: Las lenguas viperinas, llenas de veneno, andan siempre. Y no hay remedio. Santo Dios, ¿acaso no sabes que las apariencias engañan? No se debe juzgar por lo que se ve. La naturaleza humana es proclive al error e interpreta el bien de una forma torcida.
9: No, no, por favor, carece de sentido todo lo que dices. Según eso, ¿fue un impulso de caridad querer besar a mi mujer?
3: Para acusar a alguien debes estar muy, muy, muy seguro y tener fundados motivos para ello.
9: Sí, asegurarme mejor, ¿eh? Me harás decir un disparate, mira, ¿eh? ¿Qué debía esperar? ¿A que él, con ella...? No.
3: Mira, se ve un alma tan desbordante de fervor puro que yo realmente no puedo creerlo.
9: Pero basta, basta, basta, basta. Eres mi madre. Si no lo fueses, no sé lo que haría. Furioso estoy.
10: Justa reciprocidad de las cosas de este mundo, señor. No nos creías. Y ahora es a vos a quien no le creen.
7: Y estamos perdiendo tiempo en pavadas. Tomemos precauciones. Las amenazas de ese bellaco no hay que descartarlas.
8: Pero a tanto llegaría su descaro.
10: Ay, lo que yo no creo que sea capaz de llevar las cosas más lejos. Se vería demasiado su ingratitud. Ay, si yo hubiera sabido que disponía de tales armas, no hubiera dado motivo a toda esta conmoción y mis planes hubieran...
7: No te fíes, no te fíes. Hallará el modo de justificar su actitud contra vos y contra todos. Con las armas que dispone, no debiste solientarlo de ese modo.
9: Tienes razón, tienes razón. Reconozco que no pude controlar la ira ante la insolencia de ese pelón. ¿Y qué le vamos a hacer?
7: Ay, ojalá se pudiera entre él y vos restablecer un simulacro de paz.
9: Morina.
11: Señor.
9: ¿Quién llama a la puerta?
11: No sé.
9: Pero ve a abrir y nos abrás.
11: Bien,
9: estoy justo para recibir visitas.
4: Dorina corre a abrir la puerta y se encuentra con el alguacil, Monsieur Leal, buscando al señor Orgón.
12: Buenas noches, hermana. Por favor, llévame con tu señor. Necesito hablarle.
10: Ahora mismo tiene visita y dudo que pueda recibirlo. ¿Cómo se llama, señor?
12: Monsieur Leal. No es mi intención ser inoportuno. Vengo para un asunto que le complacerá seguramente. Dile que me envía para su bien el señor Tartufo.
10: Aguarde un momento. Señor Orgón.
9: Sí.
10: Señor Orgón.
9: Sí.
10: Es un hombre con buenos modales de parte del señor Tartufo para un asunto que lo complacerá seguramente, según dice.
7: Orgón. Conviene averiguar quién es y qué lo trae a esta casa.
9: Bueno, quizá venga a reconciliarnos. ¿Qué actitud debo demostrarle?
7: No te dejes llevar por el rencor. ¿Y si habla de concordia?
9: Sí.
7: Lo mejor es escucharlo.
9: Ah, bien.
10: Pase por aquí.
12: Bien. Oh, señor Orgón,
9: sí.
12: Dios lo guarde.
9: Muchas
12: que
9: gracias.
12: El cielo pierda a quien mal lo quiera y sea tan propicio como yo deseo.
9: Cleanto, amable preámbulo concuerda con lo que decíamos y permite presagiar algún tipo de arreglo.
12: Siempre sentí un gran afecto por su familia y hasta estuve al servicio de su padre, por si no lo sabe.
9: ¿Sí? No lo reconozco. Lo lamento y pido perdón por ello. ¿Cuál es su nombre?
12: Me llamo Leal, soy natural de Normandía. Soy alguacil de Varad y estoy a las órdenes de su excelencia el rey. Y pese a las muchas envidias, llevo 40 años, gracias al cielo, ejerciendo este cargo con mucha honra. Con su veña, señor, vengo a notificarle la ejecución de cierto mandamiento judicial.
9: ¿Cómo? Pero está aquí, pues...
12: Bueno, no se altere, es un simple requerimiento. Una orden que, para vos y toda su familia, desalojen la casa de sus enseres, dejando sitio para otros. Sí. Sin dilaciones ni demoras, tal como lo exige la ley.
9: ¿Salir yo de mi casa?
12: Sí, señor. Si tiene la bondad. Esta casa, de ahora en más, pertenece al señor Tartufo. Sin género de dudas, por supuesto. Él es dueño y señor de sus bienes, en virtud de una escritura de la que soy portador, y puede observar... Está en regla sin objeción.
8: Grande y digno de admiración es en verdad su descaro.
12: Señor mío, no es con vos con quien debo tratar este asunto, sino con él. Un hombre de bien, que no pretenderá oponerse a la acción de la justicia.
9: Pero escúcheme.
12: Sí, señor, ya sé que ni por un millón intentarías revelarte como persona de bien que eres. Accederás a que se ejecute las órdenes que he venido a cumplir, ¿verdad?
8: También podría ocurrir al alguacil de vara que le mida las costillas con su vara.
12: Haz que tu hijo se calle o se retire, señor. lamentaría consignar su nombre en el acta que debo redactar.
7: Este señor Leal me parece un individuo más bien desleal.
12: Me caracterizo por mis grandes miramientos para con las personas de bien. Y si he aceptado encargarme personalmente de las actuaciones, es para hacer un favor y evitar que otros pudieran proceder de una forma menos considerada.
9: Pero puede haber algo peor que obligar a la gente a que desaloje su casa.
12: Calma, señor Orgón. Os explicaré. Le voy a decir la verdad.
9: Sí, por favor.
12: Su excelencia el rey me envió para contarle cuál es el problema que existe en esta casa. El real problema. Sí. Se rumorea que Tartufo ha tenido una mala conducta con usted.
9: Así es.
12: El rey me ha autorizado y ya mismo voy a llevar a Tartufo a la cárcel.
10: Por fin, qué desenlace tan feliz.
11: Ay, ¿quién lo hubiera imaginado?
9: Tartufo, Tartufo.
7: Basta, basta. Detente, hermano. No te rebajes cometiendo una acción indigna. Deja a ese miserable bajo su mala estrella, ¿eh? Los remordimientos lo abruman. Mejor que retorne al camino de la virtud y enmiende su vida abominando sus delitos y templar la justicia del rey.
9: Sí, sí.
7: Mientras tanto, tú irás a expresarle, postrado de rodillas, la inmensa gratitud que exige tan misericordioso trato.
9: Tienes razón, hermano. Acudamos a alabar a sus plantas las bondades que su corazón nos prodiga.
7: Claro.
9: Ahora, luego de ese primordial deber,
7: ¿sí?,
9: llevaremos a cabo otro,
13: ¿sí?,
9: coronando con un dulce casamiento la pasión de ese amante generoso y sincero que es Valerio con mi hija Mariana. ¡Ah!

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1: Un programa que ha sido galardonado nada menos que con el premio Martín Fierro aquí en esta radio, en Radio Nacional. Dos grandes, Héctor Larrea, Bobby Flores, juntos, conversando para que nosotros escuchemos, aún con los auriculares, ¿eh? Si podés, yo te lo recomiendo, lo mejor de Mirá lo que te traje.
2: Ay, ¿qué hace, Flores?
3: ¿Cómo le va, Héctor?
2: ¿Te va bien, Flores?
3: Estoy muy...
2: ¿Qué lomo tenés? El otro día, cuando nos sacamos la foto...
3: Sí.
2: ¿Te pasé la mano por el hombro?
3: Sí, noté que...
2: Ahí hay musculatura desarrollada.
3: En los hombros, en zonas muy determinadas de mi cuerpo.
2: ¿Qué haces? ¿Vas toda la semana?
3: No, duermo sobre los hombros. Entonces, están haciendo fuerza toda la noche, sosteniendo el resto de mi cuerpo, y a la mañana me despierto y tengo una postura corporal muy... Bueno, la que me caracteriza, Héctor.
2: Porque ahora la mayoría de la gente,
3: sí,
2: jóvenes y no tan jóvenes...
3: Sí.
2: Tienen un cuerpo trabajado.
3: En el gimnasio.
2: Cuando yo era jovencito, sí, no había gimnasio, ni gimnasio sabía. No era costumbre
3: ir
2: al gimnasio. Se puede trabajar el cuerpo como trabajas vos.
3: Como trabajo yo.
2: Claro.
3: ¿Sabe qué pasa? Bueno,
2: hacer alarde de musculatura.
3: Sí, me gusta mucho eso. Yo tiro músculos al aire a veces para que la gente
2: para llamar la atención.
3: Se regocije mirándolos y después me lo busco y me lo pongo de nuevo.
2: Sí.
3: Así, le voy a decir algo, Héctor, mira a qué punto hemos llegado, que encontré el otro día una publicidad en televisión que son el colchón ideal para la gente que hace ejercicio.
2: ¿Por qué?
3: Porque se parece que tiene unos resortes que...
2: Ah, una promo.
3: Una promo.
2: Sí.
3: Un colchón para... Que me lo voy a comprar para seguir haciendo ejercicio a la noche mientras duermo. No puedo parar, Héctor. Sueño que levanto pesas. Mis sueños son esos. Corro árboles. Los voy corriendo de lugar.
2: ¿Cómo vas a correr los árboles?
3: Y usted no puede, porque no...
2: Desenterrarlos, sacarlos. Es mucho trabajo.
3: No, empujando.
2: Yo digo... Que no había gimnasio, pero la verdad es que si hubiera habido gimnasio tampoco iba.
3: Yo fui una vez a un gimnasio, a esperar a un amigo que salía, pedí una cerveza.
2: Muy bueno.
3: Sí, en la calle Cerviño.
2: Esperar un amigo.
3: Y esperé a un amigo que iba al gimnasio y pedí una cerveza. No hay cerveza acá, me dijeron. Y si compro una calada, pues si la comí. Entonces, tuve que hacer eso.
2: ¿Vos no me recomendaste una vez una disquería que estaba en la calle Cerviño?
3: No está más. Cerviño y Salguero.
2: ¿Que vendía cosas especiales?
3: Compacta se llamaba, sí.
2: ¿Compacta se llamaba?
3: Compacta se llamaba. Después estuvo a la vuelta y ahora tiene un sello uno de los que estaba ahí.
2: No me digas.
3: Sí, que no quiero meter la pata, pero está editando discos ya a nivel internacional.
2: ¿Ah, sí?
3: Sí, pibes que sabían mucho eso.
2: ¿Que graban?
3: No, compran obra.
2: Compran obra
3: y la editan acá.
2: Qué interesante eso.
3: Y es un negocio que es muy... Es una lotería.
2: ¿Cualquier
3: eso,
2: género o rock?
3: No cualquier género. Brasilero, rock alternativo, algo de español, flamenco tienen. Lo que pueden dominar más o menos. No se meten en lo que no dominan.
2: Qué bien. Pero te acordás de esa casa de
3: Sí,
2: ¿no? Fui y encontré cosas. No lo que buscaba, pero otras cosas que me interesaron también.
3: Claro. Bueno, el tipo que sabe vender es eso también, ¿no? Uno va a buscar una cosa y termina comprando tres que no sabía que existían.
2: Sí, pero si te gustan, ¿no?
3: Claro. Bueno,
2: tiene
3: ahí
2: que
3: está.
2: Tener repertorio, tipo.
3: Ahí está lo
2: no,
3: del...
2: stocks. Yo...
3: Claro, ahí está lo del tipo que sabe. Bueno, Héctor, hablando de discos.
2: ¿Qué trajiste? ¿Trajiste algo?
3: ¿Usted qué trajo?
2: ¿Eh?
3: Usted.
2: Bueno, este te va a resultar muy familiar.
3: Sí.
2: A mí me empezó a resultar familiar a partir de este disco de un brasileño grabado en castellano. Este brasileño, cuyo nombre y apellido te va a resultar muy familiar también, es Caetano Veloso.
3: Caetano, sí, Caetano Veloso.
2: Hermano de María Bethania, ¿no?
3: Sí, hermano de...
2: Muy relacionado con artistas muy importantes de Brasil, de mucho prestigio.
3: ¿Quiere que le cuente algo de Caetano cantando en castellano?
2: Sí.
3: Un día, en el Teatro Gran Rex, hace como 20 años, estaba haciendo un concierto, Y vio que estaba esa antinomia de que el rocker no escuchaba a Roberto Carlos, porque Roberto Carlos era un baladista,
2: sí.
3: Y bla, bla, bla. Y el público de Caetano era bastante rocker, ¿sí? Uh-huh. Entonces Caetano en un momento dice, voy a cantar una canción que me ha hecho Roberto Carlos, que es El caracol de sus cabellos. Uh-huh. Ese se lo hizo Caetano a Roberto. Voy a hacer una canción que le hice a Roberto Carlos, y la gente chifló. Entonces Caetano bajó, le dijo a lo de la banda, un momento. Y les dijo a todo el público,

0: Jacques Morellenbaum.
1: Claro.
0: Un genio, Jacques Morellenbaum.
1: Y además me gustan las cuerdas, hay un chelo ahí que suena.
0: Jacques Morellenbaum.
1: ¿Es él?
0: Claro.
1: Ah,
0: el chelista.
1: Una maravilla, ¿eh?
0: Sí, sí, dijo que ha ganado premios en todo el mundo.
1: ¿Y sabes por qué te digo lo bien que le sienta el castellano? Porque no a todos. Por ejemplo, y digo Ormé, a mí me gusta mucho más escucharla cantar en inglés que en castellano, y eso que en inglés no lo entiendo, pero me transmite más en inglés que en castellano. A este muchacho le queda el castellano tan bien como el portugués.
0: Sí.
1: Le queda como un traje a medida, transmite emoción. ¿Querés escuchar Capullito de Alelí?
0: Me encanta Capullito, sí.

0: ¿Viste qué lindo?
1: Sí, sí. Yo vi este show. ¿Usted no vio este show en el,
0: no,
1: en el Gran Rex?
0: No lo vi. Pero pasé mucho el disco porque muy me bien. Llamaba mucho la atención la calidez que este hombre transmitía.
1: El repertorio también.
0: Sí, muy bien elegido.
1: Sí, sí, sí. Muy bien. Muy lindo.
0: ¿Qué trajiste, Flores?
1: Tengo tanto para dar, Héctor.
0: A ver. Mire.
1: Le voy a violín. El otro día hablábamos de los violinistas.
0: Ah, sí.
1: Que a veces es difícil, es difícil ya de por sí el violín. Y salir del repertorio tradicional de un violinista lo hace más complejo. Digamos, el repertorio clásico, más o menos, aprendiendo a tocar el violín, uno lo va teniendo, me imagino. Pero ya después meterse en el rock, en el soul, en el jazz, con el violín a cuestas, es
0: un mundo diferente para cada cosa en un instrumento que requiere mucha atención. Todos los instrumentos, pero en particular el violín.

0: A mí me parece más complejo.
1: Sí, un argentino, a quien tuve el enorme placer de frecuentarlo mucho, es Jorge Pinchesky, de la pesada del rock. Jorge Pinchesky, violinista loco, argentino, que se fue en los años 70 a Europa, cuando nadie se iba a tocar a Europa, y él terminó tocando en bandas como Can, o bandas muy de la época, de rock progresivo. Vuelve a la Argentina en los años 80, ya con un reconocimiento internacional, si se quiere, reconocimiento que a él nunca le importó mucho, ¿eh? Y Pinchesky andaba con su violín subiéndose a todos los escenarios de la ciudad, donde lo llamaban, él iba y tocaba. Una muerte muy absurda, lo mató una bicicleta.
0: No.
1: Sí. Estaba esperando el colectivo, bajó, vio cuando se baja a ver si viene el colectivo allá a lo lejos. Y venía un tipo en bicicleta y se lo llevó puesto. Y lo golpeó mal y ahí se muere Pinchesky en un momento que estaba trabajando muy bien, muy bien. Lo que le voy a traer es el único disco que hay de Pinchesky de esta última época, que lo llegó a terminar, donde agarra un repertorio de sus amigos, hace algo de Piazzolla también, hace Nonino de Piazzolla en una versión instrumental maravillosa, con una banda de rock. ¿Quiere escuchar algo de Pinchesky, Jorge Pinchesky, de ese gran disco solista de este violinista sensacional argentino que lamentablemente perdimos cuando todavía no había alcanzado la popularidad que merecía?
0: Pero claro.
1: Jorge Pinchesky haciendo de Claudio Gabis, el legendario guitarrista de Manal.
0: Sí, señor.
1: Una de las letras más surrealistas del rock argentino. Yo quiero un abrelatas y un destornillador, también un rompehuesos y un taladro del mejor porque quiero abrirme los sesos. ¿Le interesa el boogie de Claudio?
0: Sí.
1: Jorge Pinchesky.

0: ¡Qué polenta!
1: Sí, una banda. No sé bien quiénes estaban en esta banda.
0: ¡Qué polenta!
1: Sí, un disco fantástico que... La verdad que se murió ahí rápido Pinchesky. No sé si llegó a presentar este disco.
0: ¡Qué pena, ¿no?
1: Sí.
0: Y además me quedé impresionado por...
1: La velocidad que tocó.
0: No, la forma en que murió.
1: Sí.
0: Traje una cosa que seguramente te va a gustar.
1: Sí.
0: El quinteto de Astor... Se forma el primero, el de Astor Piazzolla, se forma en 1960. Cuando hay idas, venidas, nuevos conjuntos en el medio, que 8, que 7, que 9, pero siempre volvía al quinteto.
1: Y él terminaba con Troilo ahí, ¿no?
0: Perdón.
1: Y él salía de la orquesta de Troilo.
0: Ya había salido, ¿no? Ya había salido en 40 y pico, ¿no?
1: Más.
0: Claro, él sale en el 40 y pico, se va junto con Fiorentino.
1: Sí.
0: Y arreglan para que él sea el director de la orquesta de Fiorentino.
1: Astor.
0: Entonces, no graban 12, 15 canciones, pero no fue el éxito esperado Fiorentino. Faltaba la mano de Troilo.
1: Bueno.
0: Y a Astor no le importaba ni Fiorentino ni nadie. Lo que él quería era poner su orquesta, y me parece bien.
1: Sí, obvio.
0: Tampoco nadie le pidió... una declaración de fidelidad absoluta y de interés.
1: No.
0: Dijo, ¿no querés ser mi orquesta? Sí, ¿cómo no?
1: Seguro.
0: Bueno, después de esa orquesta que le llamamos, empieza en el 45, pero todos le llamábamos la orquesta del 46, porque él se larga solo después. Fiorentino termina su contrato y Astor se larga con su propio orquesta,
1: con
0: sus propios cantores y demás. Y empieza ahí el tira y afloje, que no es tango, que sí es tango. En lo que nunca valió la pena entrar, porque te perdías. No hay que dejar los amigos viejos si viene un amigo nuevo. Entonces, cumple 10 años vienen una serie de conjuntos. Viene el octeto, viene el noneto y viene el quinteto. Que yo digo que el quinteto viene por una cuestión de rendimiento musical y también por comodidad, porque era cómodo, es mejor hacer giras que ya se...
1: De cinco.
0: Se planteaba. Giras de cinco personas que de 9 o de 8. Él ya había ido a Italia con un noneto. Y es mucho más caro. La música también tiene que ponerse a tiro.
1: Sí,
0: ¿no?
1: Sí. Aparte es mucho mejor para tocar en lugares más chicos.
0: Tiene que ser negocio para el que te contrata, claro.
1: Sí.
0: Bien. 10 años se cumplen en 1970. Y Astor lo celebra el 19 de mayo de 1970 en el Teatro Regina. El quinteto para entonces cambió un poco. El guitarrista era Cacho Tirao, el pianista Osvaldo Manzi. Sí, el violinista era Agri, que luego seguiría muchos años con él. Y Quicho Díaz, el contrabajista.
1: Quicho Díaz,
0: Quicho Díaz, un personaje histórico, porque era hermano de David Díaz, el primer violinista de la orquesta de Troilo.
1: Ah, mire.
0: El primer violinista de la orquesta de Troilo le dice a Troilo, mirá, mi hermano toca muy bien el bandoneón y toca muy bien el violín. Bueno, a ver, que venga y toque las dos cosas. Y dijo, es un contrabajista irreemplazable. Allí está Goñi también, Orlando Goñi, que era el pianista de Troilo.
1: Sí.
0: Muchos conocedores, yo repito lo que han dicho los conocedores, al juntarse Quicho Díaz con... Orlando Goñi, pianista. Quicho Díaz, contrabajista. Orlando Goñi, pianista.
1: Con el contrabajo grande, con la chancha.
0: La chancha, sí. Le logran darle a Troilo esa base celestial que es el entendimiento entre piano y violín, y viene la síncopa y viene el contratiempo, que no...
1: Todo ahí arriba.
0: No se usaba, era todo cuadrado.
1: Claro. Sí, entiendo.
0: Salvo excepciones. Entonces, ese día... Astor admite que graben el recital, porque él no quería nunca grabar el recital.
1: Ah, mire.
0: Y cuando termina el recital y escucha la grabación, dice, jamás escuché en mi vida una grabación tan buena como esta. Hay una calentura, hay un entusiasmo, y no nos equivocamos nunca. Esto es extraordinario, no nos equivocamos nunca, porque en el fondo, Astor tenía una gran humildad.
1: Sí.
0: Y él en este recital, ahora no te lo voy a hacer escuchar, pero en otro momento te lo voy a hacer escuchar, cuando abre él con palabras, dice, espero tal cosa, espero tal otra, espero que toquemos bien.
1: Bueno.
0: Él, Piazzolla, con estos nietos, espero que toquemos bien.
1: Sí.
0: Eso te demuestra la grandeza del músico cuando hablaba, cuando no lo chumbaban.
1: Sí, sí, la humildad.
0: Era un gran sí, personaje, sí. Astor, para quererlo mucho. Ese día inaugura las cuatro estaciones. Invierno porteño, verano porteño, otoño porteño, primavera
1: Eso
0: porteño.
1: Eso es del 70.
0: Esto es del 70.
1: Ah, mire.
0: Inaugura, estrena. Buenos Aires, Hora Cero, retrato de Alfredo Obi, dedicado obviamente
1: sí, a Obi.
0: Revolucionario y Quicho.
1: ¿Cómo estaba componiendo en ese momento, En el momento...
0: ¿Sabes lo que...?
1: Le salió una... ¿Y Quicho qué es?
0: Quicho Díaz, contrabajista.
1: Sí.
0: Decide Astor que es lo mejor que escuchó en contrabajo dentro, con algunos otros muy pocos, y le dedica un tango que se llama Quicho.
1: Mira.
0: Que es... Yo te lo traje con mucho entusiasmo, esperando que te guste, porque aparte de ser lindo el tango, tiene un solo de contrabajo de Quicho Díaz, que por ahí dialoga con el piano, por ahí dialoga con violín, que parecen humanos, pero cuando lo casi humano se hace a través de la música, tiene un contenido espiritual mucho más hondo.
1: Claro.
0: Entonces, es interesante todo el tema, pero el solo que hay en el medio de esta grabación...
1: De Quicho Díaz...
0: con el bajo con arco, es una cosa francamente memorable.
1: Sí. ¿Usted dice que ese solo se lo escribió Astor o lo dejó?
0: Todo lo hizo Astor.
1: Todo se lo escribió Astor.
0: No, ahí nadie hacía nada.
1: Nadie hacía nada.
0: Para
1: qué
0: un
1: grande. Pero qué grande, ¿no?
0: No, porque nadie tenía los conocimientos de Astor.
1: No, ¿quién iba a discutir? No, por eso pregunté.
0: No.
1: Mire.
0: Es un solo espectacular. Ya había demostrado mucho en un tango que se llama Contrabajeando, que es de Astor, y hay un solo de... Pero este supera todo por la comunicación del arreglo y lo que pone el artista para interpretar.
1: Quicho Díaz.
0: Quicho Díaz. ¿Querés escuchar
1: ¿Cómo no?
0: Quicho
1: ¿Cómo no?
0: Por Astor?
1: Vamos.
0: Meta.

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0: 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Proyecto de Inocencia Fiscal 2. El Gobierno Nacional presentará la iniciativa para debatir en el Congreso. El ministro de Economía, Luis Caputo, explicó que habrá más crecimiento e inversión.
4: No es una casualidad que se haya mandado en su momento Inocencia Fiscal y Modernización Laboral al Congreso, porque apuntamos a estas dos cosas, a que haya una mayor formalización y un mayor crecimiento. Entonces, Inocencia Fiscal ayuda exactamente a eso, ¿sí? Porque lo que nosotros queremos es que haya mayor inversión, y para que haya mayor inversión, la contracara de la inversión es el ahorro.
0: Alerta amarillo por nevadas persistentes. Lo emitió el Servicio Meteorológico Nacional para las provincias de Santa Cruz, Chubut y la zona cordillerana de Río Negro, Neuquén, Mendoza, San Juan y La Rioja. Se estima hasta 50 centímetros de acumulación de nieve. La información deportiva con Nicolás Álvarez.
5: El futbolista colombiano Juanfer Quintero dijo que no es prioridad para Eduardo Caudete y puso en duda su continuidad en River. Por otra parte, el millonario pretende recuperar a Franco Mastantuono. Recordamos que el pase le pertenece al Real Madrid.
0: El estado del tránsito con Ernesto Arriaga.
6: A esta hora cierra el paso internacional Jama en Jujuy. Y recordar que el Cristo Redentor no va a abrir en el día de mañana por temporal de nieve. Por otra parte, el canal Zamoré se estima que va a abrir en Villa Angostura a Osornos a las 21:30 horas, al igual que el de Esquel, el Futal Eufú. Por favor, conductores de camiones, informarse en Gendarmería Nacional y en Vialidad.
0: El tiempo en Tartagal, Salta, donde nos escuchás por M540 kHz, cielo mayormente nublado con humo, temperatura 13.8, humedad 75%, en tanto en Capital Federal y alrededores, frío, cielo parcialmente nublado, la térmica 8 grados 3 décimos, humedad 80%, presión atmosférica 1021,2 hectopascales. 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
2: ¿Qué dice, Flores?
3: Ay, Héctor, ¿cómo le va?
2: Tanto tiempo,
3: qué alegría. Héctor, usted me transmite una alegría a mí, Héctor. Escúcheme, Héctor.
2: Es recíproco, Flores.
3: ¿Cómo anda, querido?
2: Bien.
3: Está muy bien, Héctor, está muy bien peinado. La verdad que yo tomo un trabajo,
2: Me hago peinar por un peluquero. Yo nunca me peino solo, ni nada.
3: Ah, ¿no? ¿Y eso qué salta usted?
2: Tiene
3: que ser otro el peluquero para peinarlo.
2: No, pero todas las mañanas va, me mira las manos, que va una señorita que...
3: Y
2: yo me cuido, ¿vio?
3: ¿Y los pies? ¿Usa sandalias? No anda con sandalias de
2: yo
3: animal.
2: Ando con sandalias y...
3: A mí no me gusta.
2: Y pantalones cortos. Porque esos ya no son shorts, son pantalones cortos.
3: Qué lindo, como los alemanes...
2: Es tan elegante andar así.
3: Como los alemanes que vienen a Perú, ¿vio? Que se visten así,
2: sí.
3: Con una cámara de fotos.
2: Sí.
3: Bueno, es un estilo, Héctor. ¿Se va a teñir el pelo? Un rojo furioso.
2: Claro.
3: Sí, déjese el bigote rojo también.
2: He visto chicos en los canales de televisión con un tremendo montón de pelo. ¿Lo has visto?
3: Se usa de nuevo. En el colegio,
2: se usa de nuevo.
3: En el colegio
2: los
3: de mi hijo hay dos.
2: Colegio también.
3: Hay dos y son las tres del colegio, parece.
2: No me digas.
3: Porque tiene el afro, lo que se llamaba el afro. ¿Se acuerda?
2: Pero ese es arriba. El afro rodeaba más la cabeza.
3: Ah, esto no, este lo rodea.
2: No, este pibe que yo te digo, estos chicos... Es arriba, que tienen como un piso más.
3: La cresta, señor. Sí.
2: La cresta.
3: Es el mío más grande. ¿No?
2: Sí.
3: Se
2: lo voy a traer. Van cambiando los hábitos, las costumbres. Sí. Era impensable eso hace unos años, pero todo va cambiando así. Bueno. Y los que traen los cambios son los chicos.
3: Siempre. De a poquito. Yo me acuerdo que mi papá se sorprendía que yo decía la palabra copado. Ay, papá, está muy copado.
2: Ah, qué es copado, te decía.
3: Estuve 2 meses hasta que entendió que era copado.
2: Y no hay explicación, es lo mismo que... ¿Qué es copado? Y, qué bueno.
3: Buenísimo.
2: Es lo mismo que explicar swing, ¿no?
3: Claro. Y Smowing, ¿se acuerda del Smowing?
2: Smowing. Bueno.
3: Hubo publicidad con eso, el Smowing.
2: ¿Y te acordás lo del Smowing sigue en la línea de que hablábamos recién, de lo copado,
3: sí.
2: Pero también hubo recursos publicitarios como estar en el cambio, ¿te acordás? Hay que estar en el cambio, tomate algo de amor. ¿Y qué es estar en el cambio?
3: Sí, claro.
2: Estaba bien hecho eso,
3: sí.
2: Porque yo, jovencito, suponete, yo no, pero un jovencito que no tuviera mis necesidades de encuentro cara a cara con la vida, pensaba que a lo mejor... Tomar eso era cambiar.
3: Y es una y alguno ha empezado a cambiar con eso convencido.
2: Sí,
3: eso ha sucedido también.
2: ¿Qué trajiste, Flores?
3: Empiezo yo, Héctor. ¿Qué quiere? Que empezamos por... Le traje... ¿Quiere algo nuevo, algo eterno?
2: Lo que sea.
3: Bueno.
2: Todo es bueno lo que traigo.
3: Hay un disco de Botafogo. Que...
2: Entrañable amigo.
3: Divino, Botafogo.
2: Que un tiempo dejó de ser Botafogo.
3: Don Vilanova se
2: llama. Don Vilanova. ¿Qué tipo entrañable, Botafogo?
3: Se llama Argentine Blues Celebration. Escrito como escribe él. O sea, Argentine con Y, Celebration termina S-H-O-N. Está así, yo para que lo busquen.
2: ¿Sabes dónde lo vi por primera vez?
3: Con Papo.
2: No, solo en un parador de Pinamar.
3: Ah, claro, bueno, sí, era frecuentado esas temporaditas.
2: Sí, así esas temporaditas.
3: Claro, sí, bueno, como su nombre lo indica, es una celebración del blues argentino. Ha agarrado diversos autores, desde David Lebón, Papo, él mismo, y ha reversionado Cristina Dahl, que era de las Black and Blues, hace un blues de las Black and Blues. Ha agarrado un repertorio de blues argentino y lo hizo a nuevo, con una nueva banda que ha formado para tal ocasión. Es un disco que ha marcado una... Todos los que lo escuchamos hemos caído en la misma comparación. Cerró una puerta y abrió 7 ventanas. Y bueno, es un compendio del blues argentino en manos de uno de los mejores guitarristas de la historia del rock y del blues argentino, y una vuelta, hace unos años que no grababa, una vuelta...
2: Hace unos años que no grababa.
3: Claro, sí. Quiere escuchar una... Claro, sí. Quiere escuchar algo de... Este es un blues muy famoso de Memphis, Moscato Pizza y Fainá.
2: Ah, sí.
3: Quiere escucharlo, versión sí, sí, de Botafogo, vamos.
2: Dale, dale.

0: Esos sonidos son muy de él. Un gran tiene una gran personalidad este chico.
1: Sí, sí, sí. Botafogo, bueno, Botafogo sí, sí. Ha compartido escenario con los más grandes músicos de blues. No solo de acá, sino también...
0: Sí.
1: Me acuerdo cuando vinieron Hubert Sumlin, músicos de dilatada trayectoria en el blues. Uh-huh. Él ha estado a la altura de las circunstancias siempre, sin Botafogo.
0: Sin duda.
1: Ahí tiene.
0: Lo que yo traje tiene cierta uh-huh. continuidad con encuentros anteriores. Uh-huh. ¿Te acordás que el otro día hablábamos de Sinatra?
1: Sí.
0: Que Quincy Jones, uh-huh. que es medio un chamán uh-huh. del ambiente musical en los Estados Unidos, o lo fue por lo menos, le sugirió a Sinatra que para el cambio, el clic que había que hacer, la bisagra
1: sí.
0: en su carrera, para robustecer el sello Reprise.
1: Lo de los chistes.
0: Lo de los chistes, claro. que fuera Las Vegas. El Sinatra pagó los equipos de filmación, porque yo me avivé después de que había un DVD.
1: Claro.
0: Me dijiste vos.
1: Sí, sí, vio.
0: Yo me había olvidado.
1: Estaba.
0: Pero yo lo tenía.
1: Ah, mire, estaba, sí, sí, tenía. Yo lo vi eso.
0: Entonces, allí estaba Count Basie. Pero Count Basie. La orquesta la dirigía y la arreglaba...
1: Quincy Jones.
0: Que después te voy a contar que también, porque acabo de descubrir, que era el consultor de este muchacho de George in My Man. En
1: Ray Charles.
0: My Man, Ray Charles. Ray Charles Robinson.
1: Ray Charles Robinson.
0: Que él dijo que no se quería llamar Ray Charles Robinson porque lo iban a confundir con el boxeador, Ray Sugar Robinson, ¿te acordás?
1: Claro, Ray Sugar Robinson.
0: Bueno, el consultor es este muchacho.
1: Quincy.
0: El Quincy Jones,
1: claro.
0: que es el que organizó esta presentación de Sinatra en Las Vegas
1: bueno,
0: como una plataforma de lanzamiento. Yo no sabía eso.
1: Sí, Quincy Jones a Michael Jackson le disparó la carrera hacia donde terminó después, ¿no?
0: Sí,
1: arriba de todo.
0: Sí, sí.
1: Fue Quincy Jones.
0: Y era un hombre de consulta.
1: Sí,
0: Sinatra
1: sí.
0: le consultaba mucho.
1: Claro.
0: Acabo de encontrarlo en un libro. No me daba nada internet con respecto
1: no,
0: a eso.
1: Sí.
0: Y lo encuentro en un libro de biografías.
1: Claro.
0: Todos...
1: ¿La de Quincy? ¿Leyó la biografía de Quincy Jones? ¿Hay una de Quincy Jones?
0: No. Hay una... Tengo un libro viejo de muchas sí. biografías. Un libro de 30 años. De muchas biografías breves. Que te lo voy a traer porque te va a gustar leerlo.
1: Yo le quiero agradecer públicamente el libro de Borges que me regaló.
0: Ah, qué lindo.
1: Esas cinco noches.
0: Los de Swedenborg, que vos fuiste
1: a ver. Los de Swedenborg, sí, sí. Las conferencias en el San Martín.
0: Un gran místico, Swedenborg. Y el que lo trató en serio. Acá yo me enteré de que había existido ese físico y místico...
1: Mm.
0: Que se llamó Swedenborg.
1: Emanuel Swedenborg.
0: Emanuel Swedenborg. Por Borges. Si no, ¿viste lo que hablamos tantas veces?
1: Sí, sí.
0: Que otras veces ha dicho cualquier nombre.
1: No.
0: Inventado. Y vos ibas a buscar sí. y ya no existe.
1: Y este parece inventado.
0: Y este parece inventado.
1: No, este
0: Swedenborg.
1: No.
0: Además es difícil de pronunciar.
1: Sí.
0: Bueno, la cuestión que el otro día hablamos de una canción que vos conocías por otros intérpretes y que se llama Todo de mí.
1: All of me.
0: Claro.
1: Sí.
0: Cuando Sinatra tuvo que ir a remaquillarse, o no
1: sí.
0: sé, habrá tenido que ir a cambiarse, o habrá tenido que ir al baño, que eso también sucede en las superestrellas.
1: Claro.
0: O sea, las superestrellas como Sinatra en Las Vegas van al baño.
1: Sí, sí.
0: A lo mejor, sí. A lo mejor tuvo que ir al baño y tocó Count Basie. Esto, que es del año 60.
1: Sí.
0: Y que se llama Todo de mí, y que la gente se lo celebró toda la vida.
1: Qué linda canción.
0: Sí,
1: qué
0: linda.
1: Yo creo que la original es de Billie Holiday, sigo pensando.
0: Es probable. Pero...
1: Sí.
0: No, si vos lo decís, tiene que ser así.
1: Yo creo que sí.
0: Pero el arreglo y la dirección sí. de esta versión es de Quincy Jones.
1: ¿De All of Me?
0: Amigo mío.
1: Ah.
0: Sí, señor.
1: Muy
0: sí,
1: bien.
0: Sí, señor. ¿Querés escucharlo?
1: Sí, cómo no.
0: Metele.

0: Si yo le paso otra versión de esta canción,
1: a ver, sí,
0: con otros dos, recién hablábamos de Quincy Jones, Count Basie y Frank Sinatra, sí. ¿Sí? Sí. En un disco muy raro que editó Eric Clapton para Japón, se lo pagaron en Japón porque iba a hacer una gira y dijeron, ¿por qué no saca un disco? Pero yo ya acá cumplí, sacan un disco que después tuvo repercusión mundial, pero en su momento salió en Japón, apoyando esta gira.
1: Ajá.
0: Eric Clapton decide hacer una serie de covers de standards del jazz y del blues, y llama a sus amigos. Ya que tenía oportunidad de hacer un disco bastante distendido, que no necesitaba entrar al mercado y reventar los charts y todo, llama a los amigos y elige una serie de canciones, entre ellas All of Me, ¿sí? ¿Sabe a quién llama para que lo acompañe en esta versión de All of Me que vamos a escuchar? A Paul McCartney. Otro que tenía debilidad por esta canción. Y dijeron, vamos a hacer una versión a la nuestra de All of Me. Que yo digo siempre, si usted le da una buena canción a un buen intérprete, va a sacar algo bueno. Es inevitable, ¿no?
1: Pero
0: es una...
1: más probable.
0: Sí. ¿Quiere escuchar All of Me ahora por Eric Clapton y Paul McCartney?
1: Sí, señor.
0: Vamos. Thank you.

0: una gran canción, se la da Paul McCartney y el Clapton, va a funcionar.
1: Es lo que vos decías hoy, si una buena canción la agarran dos artistas de verdad, lo más probable es que salga una buena cosa.
0: Cómo no, cómo no.
1: Bueno, segundo momento mío.
0: Sí.
1: George en mi mente. Me puse a escuchar el otro día a este muchacho.
0: Richard Robinson.
1: Robinson era el padre.
0: Ciego.
1: Y me emocionó de nuevo. George en mi mente. Hay que bajar un cambio, ¿no? Es lentita, es medular. George en mi mente. Este muchacho nació efectivamente en Georgia, pero se fueron enseguida de Georgia. Sí. Un hermano murió muy, muy chiquito.
0: Sí, sí. La épocas mamá, difíciles para él.
1: Épocas muy difíciles, gente muy pobre.
0: Yo conozco bastante Georgia.
1: ¿Ah,
0: he trabajado, claro, se trabajaba en Turner, que estaba en Atlanta, Georgia. La capital de Georgia es Atlanta. Ahí está Turner, la compañía.
1: Ajá.
0: Yo dirigí 5 años los canales de música de Turner.
1: Ah, bueno.
0: Y estábamos en Atlanta, la central.
1: Yo te veía, cara internacional.
0: No, claro. Y en Atlanta, ¿sabe qué? Es muy musical Atlanta. Porque los viejos le dicen, de acá es, Richard. Los negros te dicen, de acá es Curtis Mayfield.
1: Pero se fueron muy pronto.
0: Todos se iban, sí.
1: Se fueron muy pronto porque él empezó a quedar ciego, a perder la voz, la vista.
0: Sí.
1: A perder la vista a los 5 años. Uh-huh. Y fue degradando, glaucoma, dijeron los claro. oftalmólogos de entonces.
0: Y en esos años era...
1: A los 7 ya estaba ciego.
0: Sí.
1: ¿Sabes cómo aprendió este chico a tocar el piano? Esto vuelve otra vez a que no es cierto que nadie nace sabiendo.
0: Sí.
1: Hay gente que nace sabiendo. Ray Charles nació sabiendo. Él escuchaba a un hombre que tocaba el piano, sobre todo música country. En la esquina de la casa, en una casa. ¿Viste esas casas raras que hay a veces en Estados Unidos, que se ven en las películas, que tienen...
0: La escalerita.
1: Pero además tienen un piano en el corredor, afuera. Y tienen sillones afuera que parecen de un living. Son muy personales en el sur.
0: Sí, sí.
1: Y un día le dice, ¿querés tocar un poco? Nunca había tocado un piano.
0: Y lo agarró.
1: ¿Vos sabés que agarró lo que tocaba el tipo? Ahí ya la primera impresión. Ya vivían en Miami. Se fueron en un lugar de Florida,
0: el interior
1: de Miami. Ahí lo mandaban a una escuela a aprender música, que era para chicos ciegos y sordos.
0: Qué bien los padres, ¿no?
1: Sí, tener la madre, sobre todo.
0: Tener esa... hay que aguantar esa
1: cargó
0: situación.
1: Cargó con la
0: ¿eh?
1: Familia, se le murió un hermanito chiquito, esa mujer pobre, ¿no? ¿Sabés cómo aprendía a tocar, cómo aprendió a tocar clásico, eh?
0: Sí.
1: Con la mano derecha, sentado en el piano, con la mano derecha en braille, leía la mano izquierda, hasta que la aprendiera de memoria, Flores, hasta que la aprendiera de memoria.
0: Sí.
1: Una vez que aprendía la mano izquierda, leyendo con las yemas de los dedos de la mano derecha, braille, le cambiaban la lectura a braille para que leyera con la mano izquierda y tocara la mano derecha.
0: Claro.
1: Pero te estoy hablando de Schumann. No es el arroz con leche.
0: No es leer el diario.
1: Parece ser que en los ciegos que estudian música se desarrolla mucho la memoria.
0: Y el oído.
1: Desde luego,
0: y el oído.
1: Si aprendía primero la izquierda y después la derecha de memoria, lo fundía y tocaba para toda la vida de memoria eso.
0: Claro.
1: Pero él le tiraba el jazz. Entonces empieza a tocar el jazz. Si bien no vivía en Georgia, fue ciudadano ilustre de Georgia.
0: Sí. Bueno, la ha hecho universalmente famosa con esta canción.
1: Claro, claro.
0: Sí.
1: Y bueno, y recibió muchos premios. La grabación es del 60.
0: Sí.
1: ¿Sabés quién dirigió la orquesta, querido?
0: Quincy Jones.
1: Sí. Y él le dijo cómo tenía que ir cambiando su carrera, porque a todos estos tipos geniales los agarraban los cambios. 40, 50, 60, grandes cambios, sobre todo 50, 60.
0: Sí, claro.
1: Y se les aparece el rock. ¿Cómo hago con estos tipos que no entiendo lo que hacen?
0: Claro.
1: Hasta que los entendieron. Pero el que veía cómo era la cosa era Quincy. Y era, según he leído yo, un consultor permanente de este muchacho de Georgia en mi mente.
0: Quincy tiene una editorial y saca una revista que se llama Vibe, ¿sí? Vive, con B larga al final, ¿no?
1: Qué
0: Vibe. Que es de Quincy y es la revista de la comunidad negra por excelencia. Salen todo artista negro que esté haciendo algo, desde la pintura, la escultura, la música, el teatro, está en esa revista.
1: ¿Sabes otra? Fue el primer músico negro que hizo, compositor negro que hizo música para películas.
0: Claro, puede ser. Sí, sí. Quincy es una, un ser superior.
1: Es un ser superior. ¿Querés escuchar Jorge en mi mente?
0: Por favor.

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10: Ay, Héctor, mire. Tanto Georgia, tanto Quincy Jones.
11: Qué bueno.
10: Estamos haciendo una noche especial sin proponerlo hoy. Le voy a decir la verdad.
11: Sí, sí.
10: Recién hablábamos así de grandes canciones. Esa pequeña fórmula tonta que uno se imagina de darle una buena canción a un buen cantante, inevitablemente va a ser algo auditivamente saludable, digamos.
11: Por lo menos saludable.
10: Macy Gray es una cantante de Los Ángeles que era de consumo interno. Era una cantante de esas que tiene su showcito en Los Ángeles, con eso sobrevive, estaba lo más bien. El circuito de Los Ángeles, San Francisco, California en general es grande. Entonces un artista puede realmente vivir de tocar en ese circuito nada más, ¿sí? ¿Me explico? Macy Gray no tenía una ansia, así una ambición desmesurada de éxito. Estaba bien como estaba, pero empezaba a trascender ya. Ya la empezaban a llamar de otros lados para que cante, para que cante. Estoy hablando hace 20 años de esto. Hace un disco debut que le producen unos productores del momento, que se convierte en un gran éxito. Y ahí empieza la demanda de música de Macy Gray. La empezaban a llamar de festivales, para hacer giras y todo eso, y encaró la carrera de otra forma, ¿sí? Llega un momento, Macy Gray, después de 3 o 4 discos propios con éxito, ella dice, ahora voy a hacer un par de discos que yo siempre quise hacer, y ahora que tengo oportunidad los voy a hacer. Entonces ella tiene la particularidad de agarrar discos enteros de algunos de sus ídolos y hacerlos otra vez. Cuestión que agarra un disco de Stevie Wonder, que no me acuerdo cómo se llama, creo que es Inner Visions, y hace el disco entero. Tal cual, con la misma secuencia de temas como lo había hecho Stevie Wonder, pero con su estilo, ¿sí? Uh-huh. El disco, cuando lo escucha Stevie Wonder, dice, esta es la versión definitiva de este disco. Porque cuando yo lo hice hace 30 años, no existía esto y esto y esto, que ahora sí están. Entonces ella tiene un sonido que Stevie Wonder era el que quería tener y no tenía, pues no existía todavía.

0: original, ¿eh?
1: Sí, lindo. Y mire, de ciego también, mire cómo estamos conectados, usted y yo. Sí. Usted me ha influido demasiado.
0: Qué extraordinario lo que es. La vez pasada hablábamos, creo.
1: Va a ser el mismo tema un día los dos.
0: Sí.
1: Estamos
0: sí.
1: A media cuadra ya de
0: cómo
1: pasar.
0: Se desarrollan los sentidos, ¿no?
1: Sí.
0: Yo lo envidio. ¿Sabes cuántos hijos tuvo Ray Charles?
1: No.
0: 12.
1: Bueno, mira, Ray Charles, qué bien digo.
0: 2 con una misma mujer y 10 con distintas mujeres. A todos los reconoció.
1: Mire.
0: Todos se llamaban Robinson.
1: Ah, todos.
0: 12 hijos.
1: Sí.
0: No, era un dato que te quería.
1: Sí, bueno, Screaming Jay Hawkins lo tiene, que hizo de puta Spell on You. Un músico que parece que dejó muchos hijos. Ya llegan a más de 100. Se están buscando por internet.
0: 100 hijos.
1: Los hijos de Screaming Jay Hawkins. Están en internet. Entonces, busque hijo de Screaming Jay Hawkins. Quizá usted es hijo de... No, no creo, por nada. Pero bueno.
0: Qué grande sería enterarse de que sos hijo de otro tipo.
1: De muchos tipos que se fueron a... Sí,
0: no,
1: sí.
0: Pero tienen que tener talento musical.
1: No necesariamente. No.
0: Te invito a una transición.
1: Sí, cómo no.
0: Drástica es la transición.
1: Me gusta eso.
0: Porque después de todo lo que trajimos, que se desarrollaba casi todo en Estados Unidos con muy buenos músicos, te invito a que escuchemos algo que es una perlita que a lo mejor no escuchaste nunca, o a lo mejor sí, de la cantante argentina Libertad Lamarque.
1: Oh, qué voz.
0: Libertad Lamarque, Rosarina, se llamaba Libertad porque el padre era anarquista. El padre la hacía cantar en los actos anarquistas.
1: Ah, sí.
0: A los 14, 13, 14 años cantaba muy bien. Todo el mundo decía, esto sale de lo común.
1: Es muy famosa en México, Libertad Lamarque.
0: Ahí vamos. Lo que yo te traje está hecho en México. Cuando ella se va en el 45 a México, antes había tenido... Un matrimonio, había nacido la única hija que tuvo mucha mala suerte con ese matrimonio.
1: ¿Sí?
0: Sí, el marido era un hombre violento, era alcohólico y ludópata.
1: No tenía paz. Le voy a decir algo, Héctor. Donde yo nací, en Malaver, estaba a 6 manzanas de la casa de Libertad Lamarque.
0: No me digas.
1: Sí, en Malaver está la casa.

0: Original de una casa que era famosa en el barrio porque era una gran casa.
1: Ya era, había ganado
0: con
1: dinero.
0: Jardines, sí, con jardines.
1: Era gente muy pobre.
0: Y escaleras de mármol. Eso está en Malaver, es una casa que todavía está, creo.
1: Era vos.
0: La Casa de Libertad Lamarque. Sí.
1: Sí, y bueno, tuvo esa mala suerte de dar con un hombre alcohólico y ludópata.
0: ¿Ese era el padre de la hija?
1: El padre de la hija. Ella van a Chile, tiene una gran depresión e intenta suicidarse.
0: ¿Ella?
1: Ella. Claro. Intenta quitarse la vida y se arroja de un piso alto del hotel donde paraban. Pero la vida no estaba dispuesta a aceptar que ella se fuera del planeta. Mira. Y se salvó como se salva la gente en las películas. ¿Cómo se salva la gente en las películas cuando se tira
0: de un
1: piso
0: alto?
1: Cae en un toldo.
0: No.
1: Sí, cayó en un
0: toldo.
1: Menos
0: mal.
1: Se salvó, gracias a Dios.
0: Menos mal.
1: Se rompe la relación con este hombre.
0: Sí, sí.
1: Con la que no iba a ninguna parte. Después conoce a Alfredo Malerba, que era el director de su orquesta, y se casa con Alfredo Malerba y hace una esplendorosa vida de compañerismo y felicidad.
0: De esa era la casa, de esa era.
1: De Malerba.
0: Cuando se casa con ese, se compra esa casa.
1: Con Malerba.
0: Sí.
1: Muy bien. Se va en el 45 a Libertad Lamarque a México y se queda allí.
0: Sí.
1: Tuvo un éxito arrollador en México. Hizo casi tantas películas como las hizo acá. Mirá que acá trabajó. Era una mujer, yo la conocí, la traté. Y ahora viene una confesión de ella con relación a esta canción. Ella tenía registro de soprano. Era una mujer de baja estatura, pero muy mona, muy, de lindas facciones y de una figura muy armónica. Tuvo gran éxito en cine, hizo la película Tango y 5.000 películas, no 5.000, pero unas cuantas.
0: En México hizo unas cuantas.
1: En México de todo. Sí, hizo televisión, hizo radio, porque ya apareció la televisión.
0: Claro.
1: Cuando ella estaba acá todavía no me apareció.
0: Claro, claro.
1: Entonces, y un día me encuentro con... Yo sabía que ella tenía registro de soprano. Y un día encuentro dos grabaciones de las cuales te traje uno, que es de María Lao, con la dirección de orquestal de Chucho Ferrer, grabado en México. Es un disco que en celebración de uno de los aniversarios de la carrera de ella, se editó también en México, y este disco me lo trajo ella.
0: Qué lindo.
1: Porque ella decía, que habían dicho que nosotros en Rapidísimo pasábamos sus discos. Y me dice, por favor, Héctor, yo le traigo discos nuevos, porque usted pasa los de antes y parezco un gato, un gatito recién nacido, pidiendo que le den alimentos. Tengo la voz muy finita. Entonces digo, Libertad, en este disco, que yo, después nos encontramos, y me visitaba siempre en la radio, le digo, Libertad, en este disco usted es una soprano hecha y derecha. ¿Usted lo sabía? Claro que lo sabía, dice.
0: Claro.
1: Y además le hago una confesión, al aire, ¿no? Dice, yo nunca dejé de experimentar en el canto clásico con mi profesora. Porque vos, para el canto clásico, tenés que superar una serie de conocimientos y no podés anteponer el conocimiento 10 al 5.
0: No.
1: Son 20 conocimientos, suponete.
0: Hay que hacer los 20.
1: Tenés que hacer los 20.
0: Hay que hacer
1: Entonces
0: los 20.
1: Dice, me di el gusto de grabar una canción donde yo pudiera demostrar que me había preocupado por conservar mi voz y mi tesitura de soprano.
0: Qué lindo.
1: ¿Querés escuchar a María Lao?
0: Sí, cómo no, cómo no.
1: Métale.

0: Ahí comprendí que yo estaba entrenada, porque si no hubiera estado entrenada, no, esas notas no se logran.
1: No.
0: Pero qué responsable era ella, ¿eh? Consagrada y todo, cuidaba muchísimo la emisión. Que dice, es el respeto al público, Héctor.
1: Claro. Sí, sí, sí, está ese concepto.
0: Es lo que yo siempre he cultivado, me decía. La estimé mucho, Alberto Lamarque.
1: Ya me imagino.
0: Era cuando vino acá, que hizo teleteatro, ¿te acordás?
1: Sí, sí, bueno, yo me acuerdo, lo veía, mi madre veía.
0: Qué buena gente, Alberto Lamarque.
1: Mire, muy lindo, Héctor. Aquí vamos a... La verdad que en este programa que nos ha salido muy lindo, en lo que a mí respecta, me ha gustado. Me gusta mucho Libertad Lamarque, Count Basie. Vamos a dar un final, que traje algo para el final, Héctor, si usted me permite.
0: A ver.
1: Le digo a los dos, nada más. Ella y Duke. Ya está, ¿no? Es como decir, Sí, sí. Ella Fitzgerald y Duke Ellington, haciendo lo que para muchos es la versión, digamos, definitiva de Toma el Tren A.
0: Ah,
1: ¿sí? ¿Le gusta? Sí, ¿los dos juntos?
0: Para ir allá al barrio difícil.
1: Ahí vamos, Héctor.
0: Vamos al barrio difícil.
1: Ahí va, Ella Fitzgerald y Duke Ellington.

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0: en AM870, Radio Nacional, en Folclórica 98.7 y a través de las 50 emisoras de todo el país. Le damos la bienvenida a cada uno de ustedes a este jueves 23 de julio del 2026. Y ya te cuento que en la Ciudad Autónoma de Buenos Aires la temperatura es de 10 grados 9 décimas. El cielo está cubierto y así seguirá durante la mañana. Luego vamos a tener cielo parcialmente nublado. 10 grados 9 la temperatura, la humedad 89%. El viento del este a 10 kilómetros en la hora. La máxima para hoy de 13 grados. En un ratito vamos a ir con el pronóstico extendido y por supuesto con el pronóstico para los distintos puntos, para las distintas regiones de la República Argentina. República Argentina unida más que nunca en Radio Nacional. Mi nombre es María Fernanda Heras, voy a estar acompañándolos hasta las 7 de la mañana, por supuesto después me quedo en la programación, pero como siempre acompañada por Fernando Pedernera. Buen día, Fernando.
1: Muy buenos días, María Fernanda, muy buenos días para todos.
0: Iniciamos este panorama federal de noticias recorriendo las calles.
1: Tránsito. Al momento no hay registro de incidentes ocurridos durante la madrugada con intervención del SAME.
0: El estado de los accesos y autopistas, hoy desde las 23 y hasta las 6 de la mañana no se podrá utilizar la autopista Ilia y Cantilo en la zona del estadio River Plate, sentido al norte, por finalización de obras del nuevo puente La Bruna.
1: El tránsito es normal y fluido sobre los puentes Pueyrredón, La Noria y Alsina, en las autopistas Buenos Aires-La Plata, Richeri, 25 de Mayo, Delepiane, Lugones, Cámpora, 9 de Julio, Perito Moreno, Camino del Buen Aire, autopista del Oeste, Panamericana y Avenida. Avenida General Paz.
0: Nos vamos a recorrer el funcionamiento de los trenes. Los ramales Tigres, Mitre y José León Suárez de la línea Mitre circulan a horario.
1: En la línea Roca, los ramales La Plata, Gleu, Bosques y Ezeiza corren dentro de los cronogramas previstos.
0: También estaban operando a horario las líneas Belgrano Norte, Belgrano Sur, Urquiza y San Martín. Atención que el Sarmiento está con periodo reducido, está trabajando con una reducción del servicio.
1: Subte y Premetro, todas las líneas comenzaron a operar de acuerdo con los cronogramas previstos.
0: En la aeroestaciones del Aeropuerto Internacional de Ezeiza y el Aeroparque Metropolitano Jorge Newbery, la operatividad es normal.
1: Estado del tiempo. Este es el pronóstico por regiones para el jueves 23 de julio de 2026 en la Argentina.
0: Y comenzamos con la región del NOA, Jujuy, Salta, Tucumán, Catamarca, La Rioja, Santiago del Estero. Alerta amarilla por vientos para el oeste y sur de Jujuy, oeste de Salta y Catamarca, y por vientos y nevadas para el oeste de La Rioja. Frío con temperaturas de entre 4 y 16 grados, parcialmente nublado en el oeste y centro, con mayor nubosidad en Santiago del Estero. Probables heladas matutinas en zonas serranas y valles.
1: En el NEA, Formosa, Chaco, Corrientes y Misiones, templado y húmedo con mínimas de 10 grados y máximas de entre 18 a 20 grados centígrados. Cielo mayormente nublado con posibles lluvias aisladas en Misiones y Corrientes.
0: En Cuyo, Mendoza, San Juan, San Luis rige una alerta naranja por nevadas para la cordillera sanjuanina y Mendoza. Frío y seco, temperaturas de entre 2 a 14 grados con heladas generalizadas a la mañana, cielo despejado parcialmente nublado.
1: En el centro, Córdoba, Santa Fe, Entre Ríos, Buenos Aires, La Plata y El Amba. Frío con intervalos nubosos, mínimas de 4 a 8 grados, máximas de 12 a 15, posibles neblinas en el sur de Buenos Aires y en La Pampa.
0: Nos vamos a la región de la Patagonia, Río Negro, Neuquén, Chubut, Santa Cruz, Tierra del Fuego, alerta amarilla por nevadas para el oeste de Neuquén y Río Negro, oeste y sur de Chubut y oeste y sur de Santa Cruz, donde rige además otra advertencia amarilla por lluvias para la costa norte provincial. Muy frío con fuertes vientos en la cordillera. Temperaturas entre 5 grados bajo cero y 8 grados. Nieve en zonas altas de Neuquén y Chubut y nevadas intermitentes en Santa Cruz y Tierra del Fuego.
1: En el sector antártico argentino y nuestras islas del Atlántico Sur se esperan condiciones polares extremas. Temperaturas de entre 15 bajo cero y 5 grados bajo cero en las bases con vientos intensos y nieve. En Malvinas, entre 0 y 5 grados, con viento y precipitaciones.
0: Siendo las 6:06 en la República Argentina, vamos a repasar el cronograma de pagos del ANSES para hoy.
1: Las jubilaciones y pensiones que superen el haber mínimo se pagarán desde este jueves a beneficiarios con documentos terminados en 0 y 1.
0: La asignación por embarazo se estará abonando a quienes presenten DNI terminados en 8.
1: Asignaciones de pago único primera quincena se abonarán a beneficiarios con todas las terminaciones de documento.
0: La asignación familiar de pensiones no contributivas podrán ser cobradas por titulares de beneficios con todos los finales de documentos.
1: Las becas Progresar podrán ser cobradas por titulares del beneficio que presenten DNI terminados en 8 y 9.
0: Y la prestación por desempleo Plan 1 se pagará a beneficiarios con documentos terminados en 2 y 3.
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0: Seis de la mañana, 7 en la República Argentina. Estamos hasta las 7:00 a.m. en este panorama federal de noticias. Te cuento que en la Ciudad Autónoma de Buenos Aires la temperatura es de 10 °9. El cielo cubierto, la humedad relativa ambiente 89%, la presión 1020 hectopascales. Viento del este a 10 km/h. La salida del sol será a las 7:54.
1: El presidente Javier Milei defendió a los argentinos ante las críticas tras el Mundial.
0: Ahora el mundo va a ver a dónde puede llegar un país lleno de argentinos. Fue una de las frases que publicó el mandatario en su cuenta de Instagram junto a un mapa de la Argentina pintado con los colores de nuestra bandera.
1: En otro posteo, Javier Milei se hizo eco del comentario de otra cuenta con la siguiente leyenda. El problema con Argentina es que somos llamativos, no pasamos desapercibidos, nos tienen celos y somos buenos en casi todo. Lo siento, pero alguien lo tenía que decir.
0: El presidente de la Nación también se expresó en su cuenta de X, donde escribió una frase del escritor francés Víctor Hugo, en la que se pregunta, ¿tienes enemigos? Bien, eso significa que has defendido algo en algún momento de tu vida.
1: El mandatario salió de este modo al cruce de declaraciones de artistas y actores extranjeros que se manifestaron en contra de nuestro país por razones al menos confusas.
0: En ese marco, muchos fans de la cantante española, Rosalía, una de las voces en contra de la Argentina, quieren devolver las entradas que habían comprado para su show previsto en el Movistar Arena de Buenos Aires.
3: La cantante Rosalía salió a pedir perdón en sus redes sociales por haber reposteado una historia de Mia Khalifa en contra de la selección argentina. En esta oportunidad, la cantante pone en su Instagram una bandera argentina y escribe, le di compartir porque sonaba La Perla, su tema, y ni leí lo que ponía, mala mía, perdón. No obstante, algunos fanáticos se acercan al Movistar Arena Humboldt 405 a averiguar cómo hacer para devolver las entradas del recital que va a dar en los próximos días en nuestro país.
4: Y a mí me hizo enojar mucho, me cayó pésimo y con mis amigas las vamos a devolver todas. Es que no hizo un comentario, pero lo que reposteó me pareció un desastre y encima ella hizo una canción del cielo de Nación Buenos Aires y ahora nos dice perlas. Desvergonzado, chamulleros, es un significado negativo.
1: El embajador argentino en España, Wenceslao Bungue Sarabia, declaró a Radio Nacional.
5: Hay ciertos actos que se están viralizando que son deplorables, no lo negamos, pero yo voy a los hechos. Nosotros tenemos 6 consulados en España. Tenemos casi 1 millón de argentinos. Cada vez que hay una agresión a un argentino, nos comunican las diferentes policías, las diferentes comisarías de esa agresión. No tenemos ni una sola comunicación, ni una sola declaración de agresiones.
1: El ministro de Economía presentó el proyecto para modificar la ley de inocencia fiscal.
0: Luis Caputo explicó que la propuesta que será enviada hoy para su tratamiento al Congreso tiene como objetivo aclarar algunos temas para que los ciudadanos que queden más tranquilos, independientemente del gobierno de turno, porque van a estar cubiertos.
1: Sostuvo que hay más de 4 veces el ahorro debajo del colchón. Manifestó que la estimación del Banco Central es que hay 170.000 millones de dólares en esa modalidad y aseguró que el objetivo es que la gente pueda finalmente formalizar estos ahorros.
0: El ministro señaló que es una muy mala decisión tener ahorros en dólares debajo del colchón, por eso se vería el proyecto al Congreso.
6: Y para ponerlo en números, si alguno digamos, guardó debajo del colchón, digo un número cualquiera, $100,000 hace 20 años, si lo hubiera tenido en el sistema financiero rindiendo, digamos, un 6% anual, hoy tendría $320,000, no $100,000. Entonces, realmente es una muy mala decisión económica tener los dólares debajo del colchón. Claramente se dio en este contexto y se entienden las circunstancias, por eso estamos mandando la ley.
1: Al presentar la iniciativa Caputo, sostuvo que el motor de este proceso es la baja de impuestos.
6: Si aumentan los ingresos fiscales y no aumenta el gasto, tenemos un mayor superávit y eso nos permite bajar más rápidamente impuestos, seguir bajando impuestos. Nosotros ya hemos bajado 3 puntos de producto en términos de impuestos, eso es más o menos $20,000 millones por año que le estamos devolviendo al sector privado, pero estamos acá para seguir bajando impuestos, porque esa es la forma de ser competitivo.
0: Además, el ministro de Economía destacó que el objetivo final de la iniciativa es que la gente pueda formalizar sus ahorros.
6: Estamos en récord de lo que es depósitos en dólares en el sistema financiero, $40,000 millones. Aún así, hay más de 4 veces la cantidad de depósitos en dólares en lo que es ahorro, como digo, debajo del colchón. La estimación del Banco Central es que hay $170,000 millones. Entonces, el objetivo, como digo, es que la gente pueda finalmente formalizar estos ahorros.
1: Causa AFA, la justicia de Estados Unidos avanza con la investigación.
0: El FBI analiza los movimientos millonarios que hubo en ese país entre la Asociación del Fútbol Argentino, la AFA, y empresas fantasmas.
1: Por esa razón, la justicia norteamericana dispuso citaciones ante la Corte del Distrito Sur de Florida para el 30 de julio próximo.
0: El presidente viaja a San Pablo para la proclamación oficial de la candidatura de Flavio Bolsonaro.
1: El informe de Liliana Arias.
7: El presidente Javier Milei viajará este viernes por la noche a San Pablo para participar de la convención del Partido Liberal que proclamará al senador Flavio Bolsonaro como candidato a presidente de ese país. Es en el marco de las elecciones presidenciales de Brasil, que se realizará el próximo 4 de octubre, en la que busca su reelección el mandatario Luis Ignacio Lula da Silva. Además, el gobernador paulista Tarcísio de Freitas distinguirá a Milei con la orden de Iparanga en el grado de Gran Maestro, la máxima condecoración que otorga ese estado brasileño. Por otra parte, debido a que la justicia de Brasil prohibió las visitas durante 30 días, Milei no podrá visitar a Jair Bolsonaro en la residencia donde cumple prisión domiciliaria.
0: El Senado busca acuerdos para avanzar con las leyes enviadas por el gobierno.
1: El informe de Gastón Fiorda.
8: El Senado de la Nación prepara su agenda legislativa con los objetivos trazados por el Poder Ejecutivo. La estrategia del oficialismo se enfoca en consolidar los acuerdos con los bloques aliados y avanzar con las prioridades legislativas. Hablamos de la iniciativa de inviolabilidad de la propiedad privada que volverá a tratarse en el Pleno del Recinto el 6 de agosto, cuando se levante el pedido de cuarto intermedio. También se espera avanzar con el proyecto que modifica el actual régimen de zona fría y el tratamiento de los pliegos judiciales.
0: El gobierno sancionó a 2 buques extranjeros.
1: Se trata de 2 barcos pesqueros pertenecientes a una misma empresa de China que estaban operando dentro de la zona económica exclusiva de la Argentina.
0: La detección de los barcos estuvo a cargo de la Secretaría de Agricultura, Ganadería y Pesca del Ministerio de Economía, según informó el vocero presidencial Adrián Rabier en su cuenta de X.
1: Las sanciones aplicadas por más de 2.700 millones de pesos... $1,820,950 equivalen a 1 millón de unidades de pesca UP por cada embarcación.
0: El Garrahan renovó el 100% de sus mesas quirúrgicas con una inversión millonaria.
1: El Hospital Nacional de Pediatría incorporó 18 nuevas mesas de cirugía con una inversión superior a los 2.500 millones de pesos.
0: Las nuevas unidades permiten posicionar al paciente con mayor precisión durante la cirugía. Se adaptan a distintas especialidades y cuentan con sistemas eléctricos que facilitan el trabajo de los equipos médicos.
1: La inversión para los quirófanos también incluyó la incorporación de 5 arcos en C que permiten obtener imágenes de alta definición en tiempo real, reduciendo la exposición a la radiación y optimizando la precisión de las intervenciones más complejas.
2: Policiales.
0: El acusado de matar a un cabo de la Policía Federal para robarle es un adolescente de 14 años.
1: Se trata del principal sospechoso del crimen de Cristian Alberto Jerez, el policía asesinado de un balazo en la cabeza cuando dos motochorros lo asaltaron para robarle la moto en la localidad de Loma Hermosa.
0: Si bien por su edad es inimputable, la fiscalía dispuso una medida de seguridad, al igual que su cómplice de 15 años, que también fue detenido durante operativos desplegados por la Policía Federal Argentina.
1: Robos a comercios en la ciudad de La Plata.
0: Recibimos un informe de nuestra corresponsal Fernanda Germañer.
9: En segundos saquearon una cosmética ubicada en pleno centro platense. Radio Nacional habló con Iris, la dueña del negocio, quien junto al resto de los comerciantes piden presencia policial en la zona.
10: Tenemos un local en calle 50, entre 3 y 4. Abrió hace menos de un año, ya tuvimos dos robos. Esta vez fue a la noche. Una persona en moto entró con casco y se llevó el dinero de la recaudación de ese día. Nos enteramos a la mañana cuando vinimos a abrir y vimos que estaba forzada la cerradura. Dentro de La Plata, en una zona súper movida. No hay policía en esa zona, nunca.
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0: De la mañana a 18 minutos en la República Argentina. En la ciudad de Buenos Aires la temperatura 10 grados 9 décimas. El cielo cubierto. La temperatura máxima para este jueves de 13 grados con cielo parcialmente nublado a mayormente nublado. Vamos a repasar el extendido ya para el viernes y el fin de semana. Mañana viernes una mínima de 11 grados, una máxima de 15 grados con cielo mayormente nublado por la mañana. Y luego por la tarde nuevamente tiempo inestable con probabilidades de lluvias aisladas. El sábado, mínima de 9, máxima de 16, bastante niebla durante la mañana, por la tarde cielo mayormente nublado. El domingo, mínima de 10 grados, máxima de 15 grados con cielo mayormente nublado.
2: Internacionales.
1: Donald Trump advirtió que Estados Unidos atacará puentes y centrales eléctricas de Irán por cada disparo contra buques en el Estrecho de Hormuz.
0: La advertencia se da en medio de una escalada que ya lleva 11 noches de bombardeos estadounidenses y una disputa cada vez más abierta por el control de la vía marítima, clave para el transporte mundial del petróleo.
1: Los ataques iraníes contra el transporte marítimo en el estrecho fueron los que desencadenaron la última ronda de hostilidades, mientras los rebeldes hutíes de Yemen, respaldados por Teherán, amenazan además a los petroleros sauditas en el Mar Rojo.
2: Deportes.
1: La AFA destacó el refuerzo del equipo argentino y pidió acompañar al plantel subcampeón del mundo.
0: La información con Fabián Pomeloco de Vila.
11: Gracias, perdura los ecos de la final del Mundial 2026 con la derrota de Argentina ante España 1-0 y ante tanta teoría conspirativa. Y mientras es investigado por la justicia norteamericana, Claudio Chiqui Tapia, el presidente de la Asociación de Fútbol Argentino, hizo su descargo en un comunicado oficial al país, hablando justamente de esta derrota y de todo lo que se tejió en derredor de ella. El comunicado oficial de la AFA dice lo siguiente: no se pudo con España, fueron superiores, ganaron bien y hay que saber reconocerlo. En el deporte también se aprende aceptando las derrotas con la misma grandeza con la que se celebran las victorias. Sí, perdimos una final, pero también es cierto que este grupo venía de darle una enorme alegría al país. La Argentina había festejado un partido antes porque este equipo volvió a demostrar por qué representa tanto a nuestra gente. Duele perder. Nos duele porque somos competitivos, porque somos el equipo más ganador de la historia y porque el segundo puesto nunca nos conforma. Nos duele porque estamos acostumbrados a pelear hasta el final y porque seguimos siendo uno de los dos mejores equipos del mundo. Pero paremos la pelota un momento. Pensemos en el sacrificio de estos jugadores, del cuerpo técnico y de cada persona que trabajó durante más de 50 días, lejos de sus familias, con un solo objetivo, representar a la Argentina de la mejor manera posible. En tanto, la Federación Internacional de Fútbol Asociado, la FIFA, dio a conocer el 11 ideal de la Copa del Mundo. Y en ese 11 ideal hay dos argentinos, Lionel Messi y Lisandro Martínez. Son los únicos dos jugadores de nuestra selección que fueron elegidos por los fanáticos en la votación que cerró y fue publicada por la Casa Madre del Fútbol Internacional este último miércoles. Curiosamente, son los dos únicos sudamericanos en la nómina. Hay 8 europeos y un africano. Del campeón España quedaron 3. Curiosamente, no están Unai Simón, que fue guante de oro, y Pau Cubarsí, que fue el mejor jugador joven. ¿Cómo quedaron los 11 elegidos por la gente en el sitio web de la FIFA? Bocinha en el arco, claro, el arquero de Cabo Verde. Porro, Lisandro Martínez, Upamecano y Cucurella. Olise, Rodri, Bellingham, Mbappé, Haaland y Leo Messi. Los 11 ideales de la Copa del Mundo elegidos por la Asociación del Fútbol Argentino. Y también tenemos que hablar de lo que en breve será seguramente la posibilidad de seguir disfrutando de esta selección. Digo en breve, en escasos 2 meses habrá fecha FIFA. Estamos hablando de los meses de septiembre, octubre y noviembre. En los tres meses habrá distintos enfrentamientos, partidos de fecha FIFA. 2 por mes, y en esos partidos estará Lionel Scaloni. Y también estará Lionel Messi. Y a partir de lo que sucedió hace algunas horas con ese recibimiento magnífico, apoteósico, de la gente en Ezeiza para el grupo de jugadores que llegó en un Airbus 300 de Aerolíneas Argentinas, los jugadores le han pedido a la AFA que en breve se pueda realizar uno de esos partidos en nuestro país para que la selección pueda expresar todo su agradecimiento a los hinchas argentinos que tanto apoyo le han dado.
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0: Vamos a presentar ahora las efemérides del día en la voz de Magdalena Arnoux.
12: Hoy, jueves 23 de julio, se recuerda la muerte en 1818 de Estanislao López, el caudillo de Santa Fe. Gobernó y defendió su provincia a lo largo de décadas y fue uno de los referentes del federalismo a nivel nacional. El historiador Gustavo Battistoni nos refirió algunos aspectos de su trayectoria, por la cual se tramita en el Congreso su declaratoria como héroe nacional.
13: Político sagaz, genio militar y defensor ultranza del federalismo y de nuestra soberanía territorial, su figura no ha sido lo suficientemente valorada. Estadista de dimensión americana, fue un gobernante que veló como pocos por los intereses de Santa Fe, pero encuadrado en un proyecto nacional y republicano. Nadie permaneció tanto tiempo en el poder desde iniciada la Revolución de Mayo, gobernando en paz y con progreso la provincia de Santa Fe durante 20 años. Fue soldado de las guerras revolucionarias, acompañando a Manuel Belgrano al Paraguay, protector de refugiados políticos de 1853. Precoz denunciante de la invasión británica sobre las Islas Malvinas en 1833 y, sin dudas, el principal defensor del proyecto federal de organización nacional.
14: Don López mira una estrella.
12: Y también hoy se festeja en Argentina, pero también en el sur de Brasil, Paraguay, Uruguay y Chile, el Día del Payador. Es en recuerdo al 23 de julio del año 1884, cuando el argentino Gabino Ezeiza y el uruguayo Juan Nava se trenzaron en una histórica payada en Paysandú.

0: Y un día como hoy, de 2002, fallecía el cantante de tangos Alberto Castillo. Gabriel Soria, presidente de la Academia Nacional del Tango, destacó la versatilidad del artista y su tremendo carisma.
1: Castillo moldea ese estilo y puede, en un mismo cantor, presentar el intérprete de tangos como La que murió en París, románticos y melancólicos, o ninguna, el arrabalero de Así se baila el tango, y después todo ese repertorio festivo que él toma a partir de los candombes. Entonces el estilo y la propuesta empieza y termina con Castillo. Es único eso en un cantor que comienza en una orquesta típica y sigue. Y después, por supuesto, lo que le agrega a él, la gran empatía con la gente, ¿no? Su gran generosidad hacia el público y pensar en el público al que le estaba cantando, que era un público muy popular, que lo seguía y que además no solo se emocionaba con Castillo, sino que se divertía.
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0: 6 de la mañana, 28 minutos en la República Argentina. Vamos a incorporar nueva información relacionada al tránsito. Avenida General Paz, altura Emilio Castro, mano al Río de la Plata, calzada reducida por choque. Hay intervención del SAME. En Leandro N. Alem, al 600, un conductor de un auto chocó contra un pilar del Metrobús. El SAME está trabajando en el lugar. Y en relación a los trenes, el tren de la línea Sarmiento circula limitado entre 11 y Castelar por una colisión con una persona en Merlo.
1: Otra información, autoridades fronterizas del sistema Cristo Redentor informaron que el cruce a Chile seguirá inhabilitado este jueves para todo tipo de vehículos. Continúan las nevadas en la alta montaña. Precaución para circular de manera interna por las rutas 7 y 60.
0: Mañana 29 minutos en la República Argentina. 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Y la información nos indica que en la ciudad autónoma de Buenos Aires tenemos una temperatura de 11 grados. De a poco va subiendo, el cielo mayormente nublado, con una máxima para hoy de 13 grados, con cielo mayormente nublado durante toda esta jornada. La salida del sol, dato importante a tener en cuenta, será a las 7 de la mañana, 54 minutos.
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0: El presidente Milei defendió a los argentinos ante las críticas tras el Mundial.
1: El gobierno presentó el proyecto para modificar la ley de inocencia fiscal.
0: Causa AFA, la justicia de los Estados Unidos avanza con la investigación.
1: El presidente viaja a San Pablo para la proclamación de Flavio Bolsonaro.
0: Trump advirtió que los Estados Unidos atacará puentes y centrales eléctricas de Irán.
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0: 6:33 en la República Argentina. Continuamos con toda la información en este panorama federal de noticias.
1: Creció la economía en los primeros 5 meses del año respecto de igual periodo de 2025.
0: El estimador mensual de la actividad económica, EMAE, registró un crecimiento del 1,7% en los primeros 5 meses del 2026 en relación a igual periodo del año pasado.
1: Según el INDEC, el indicador tendencia ciclo, que permite evaluar la dinámica subyacente de la actividad, creció 0,2% mensual y acumuló 26 meses consecutivos de expansión, el ciclo más largo desde 2011.
0: Destacan desde Economía la mejora de la calificación de Moody's.
1: El viceministro de Economía, José Luis Daza, aseguró que la decisión de la calificadora presenta un respaldo al programa económico y afirmó que Argentina va en la dirección correcta.
2: Las agencias clasificadoras de rating evalúan la probabilidad de default, de no pagar, de los distintos países y tienen una serie de calificaciones, de notas. Argentina, que venía de estar básicamente al default, teníamos una nota de default en el 2023. No veías entrar en ningún índice sin tener default, habiendo ya sido el país que hizo más default en la historia. Desde el 2023 y con el reordenamiento de las cuentas fiscales, del reordenamiento del balance del Banco Central y todo lo que se ha hecho, empiezan a subir las clasificaciones. Esto es muy importante porque es una señal para distintos inversionistas que les dice pueden invertir en esta clase de activos o no pueden invertir en esta clase de activos.
1: La nueva calificación abre un mundo de inversiones para Argentina, destacó el funcionario.
2: Hasta hace poco teníamos clasificación en la categoría C, que prácticamente le impedía a todos los fondos del mundo comprar deuda argentina. Hace 3 meses, primero Fitch nos subió la nota, después viene S&P nos subió la nota y ahora Moody's nos subió la nota. Esto básicamente abre un mundo muy grande de inversionistas potenciales que sí pueden comprar deuda argentina y esto obviamente con el tiempo se sigue transformando en una reducción del riesgo país para la Argentina.
0: El riesgo país cayó y se acercó otra vez a los 400 puntos.
1: El indicador elaborado por JP Morgan se dio más de 10 unidades después de que Moody's elevara la calificación de la deuda de la Argentina.
0: Se ubicó así cerca de su valor más bajo en la gestión de Javier Milei, que fue el pasado viernes 10 de julio cuando tocó los 402 puntos.
1: La Cámara de Diputados prepara su agenda para después del receso invernal. Gastón Fiorda.
3: La Cámara de Diputados, luego del receso de invierno, espera retomar el debate de varias iniciativas que impulsa el Ejecutivo Nacional. Hablamos de la reforma de la Carta Orgánica del Banco Central, un proyecto directamente involucrado el propio presidente de la Nación, Javier Milei, para prohibir la emisión monetaria destinada a financiar el déficit fiscal. También la nueva ley de inocencia fiscal, una iniciativa del Ministerio de Economía para simplificar las declaraciones juradas del impuesto a las ganancias y, por supuesto, la reforma electoral. El oficialismo espera, con los bloques aliados, eliminar la instancia de las PASO.
0: El gobierno delegó a Santa Fe la administración de la Ruta Nacional 12.
1: El traspaso de la gestión integral de la ruta se realizó en la Casa de Gobierno con la presencia de la Secretaria General de la Presidencia, Karina Milei, y el Jefe de Gabinete, Diego Santilli.
0: También estuvieron presentes el Ministro de Economía, Luis Caputo, y el Gobernador de Santa Fe, Maximiliano Puyaro.
1: El informe de Liliana Arias.
4: El Estado Nacional se preocupa por todas las provincias, lo aseguró así la Secretaria General de la Presidencia, Karina Milei, durante la firma de un convenio entre el Poder Ejecutivo Nacional y la provincia de Santa Fe para delegar la gestión integral de la Ruta Nacional A012. Con este convenio, recordemos, Santa Fe asumirá el financiamiento de la ejecución de obras, así como la conservación y el mantenimiento del corredor vial. Sin embargo, la titularidad y la jurisdicción de la ruta permanecerán en el ámbito del Estado Nacional.
0: Caso Agostina Vega, inspeccionará nuevamente la casa de Claudio Barrelier.
1: A dos meses del crimen de la adolescente, el fiscal Raúl Garzón ordenó la medida para este jueves en el lugar donde el principal imputado habría cometido el asesinato.
0: El objetivo es hacer un último relevamiento de la vivienda para terminar de reconstruir la secuencia del crimen antes de avanzar a una nueva etapa del expediente.
1: Además de Barrelier, están detenidos Osvaldo Faceta, Soledad Andreani y Marianela Palmero, todos por encubrimiento agravado.
0: Recordemos que Agostina, de 14 años, desapareció el 23 de mayo en Córdoba capital y sus restos fueron hallados en un descampado en las afueras de la ciudad una semana después.
1: Una mujer dio a luz cuatrillizas gestadas a partir de un óvulo y en la misma placenta en Australia.
0: Las bebés nacieron a las 28 semanas en un hospital de Brisbane.
1: El caso despertó interés entre los especialistas porque las cuatro bebés se desarrollaron a partir de un único óvulo fecundado que se dividió en cuatro embriones.
0: Además, compartían una sola placenta, una condición asociada con un riesgo significativamente mayor de complicaciones durante el embarazo.
1: Los médicos estiman que un embarazo de estas características ocurre en uno de cada 15 millones de casos.

0: Confirmaron un nuevo caso de hantavirus en Tres Arroyos.
1: Las autoridades locales activaron el protocolo sanitario y realizan una investigación epidemiológica mientras el paciente permanece bajo seguimiento y asistencia médica.
0: Con este contagio ya son 48 los casos registrados en el país durante el 2026 y la región centro, encabezada por la provincia de Buenos Aires, concentra el 52% del total de los casos.
1: El hantavirus se transmite principalmente por contacto o inhalación de partículas provenientes de secreciones de roedores silvestres y puede provocar fiebre, de dolores musculares a dolor de cabeza, con náuseas y vómitos.
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1: Seis de la mañana, 40 minutos en la República Argentina. Vamos a hacer el ranking de temperaturas, comenzando por los puntos más fríos de la República Argentina. El lugar con menor temperatura es Río Gallegos, la capital de Santa Cruz, con 14 grados 5 décimos bajo cero, una sensación térmica de 20 grados 3 décimos bajo cero y una humedad relativa del 91%. En el Calafate, también provincia de Santa Cruz, la temperatura es un poco más benévola, 8 grados 2 décimos bajo cero, con una térmica de 12.1 bajo cero y una humedad del 94%. Completa el podio Río Grande, capital de Tierra del Fuego, Antártida e Islas del Atlántico Sur, con 8 grados bajo cero, una térmica de 13 grados 7 décimos bajo cero y una humedad relativa del 89%. En cuanto a los puntos más cálidos de la República Argentina, el ranking está encabezado por Puerto Iguazú, donde está Radio Nacional, provincia de Misiones, con 14 grados 8 décimos sobre cero y una humedad relativa del 97%. También en Misiones, el segundo puesto lo ocupa la capital, Posadas, con 14 grados 5 décimos y una humedad del 96%. Y el podio se completa con San Ramón de la Nueva Orán, provincia de Salta, 13 grados 2 décimos la temperatura actual, humedad 91%.

0: advirtió que continúan los cortes de camino y ruta y que los ríos siguen con un caudal importante, por lo cual no descarta la posibilidad de que haya un ascenso del agua en los próximos días.
1: Provincias.
2: Fuerte temporal de nieve en Mendoza, San Juan y Catamarca.
0: El temporal dejó varias zonas completamente aisladas.
2: Las autoridades trabajan en el despeje de los caminos e intentan asistir a los vecinos que quedaron atrapados en sus casas.
0: En Catamarca rescataron a los mineros que estuvieron 3 noches atrapados en la nieve.
2: Desde Radio Nacional en esa provincia nos informa Roxana Orqueta.
3: Los rescatados, entre trabajadores mineros y turistas, habían quedado varados como consecuencia de las intensas nevadas y las adversas condiciones climáticas registradas en el departamento de Antofagasta de la Sierra. Entre los rescatados hay 2 menores de edad y, de acuerdo a la información oficial, no se registraron heridos de gravedad. De los operativos participaron personal de la Policía Provincial, Protección Civil, Bomberos Voluntarios, Vialidad Provincial, Gendarmería Nacional, junto al personal del municipio de Antofagasta de la Sierra, empleados de la empresa Río Tinto y vaquianos de la zona. Por el temporal que azota la puna catamarqueña, permanece interrumpido hasta nuevo aviso el tránsito sobre la ruta provincial número 43 en el tramo comprendido entre El Peñón y Barranca Larga en los departamentos de Antofagasta de la Sierra y Belén.
0: En Mendoza, las autoridades trabajan tanto en el traslado de animales como en la búsqueda de personas que quedaron aisladas.
2: El objetivo principal es abastecer a las familias que decidieron permanecer en sus casas pese al temporal.
0: Además, personal de gendarmería busca abrir caminos, aunque se cree que la habilitación de las rutas no va a ser posible por ahora.
2: Más información con Daniel Badano desde Radio Nacional Mendoza.
4: El sistema integrado Cristo Redentor continúa cerrado para todo tipo de vehículos debido a la intensa inestabilidad climática. En la alta montaña se registran fuertes nevadas, viento blanco y temperaturas extremas que dificultan las tareas de despeje de la calzada. Por el momento, el tránsito interno por la Ruta Nacional 7 está garantizado de forma segura únicamente hasta la localidad de Uspallata. Asimismo, en el sur provincial, el paso Pehuenche también se encuentra intransitable por la gran acumulación de nieve. La coordinación fronteriza no prevé una ventana meteorológica favorable a corto plazo, por lo que un importante volumen de transporte de carga internacional permanece a la espera en los paradores habilitados.
0: En San Juan, la nieve acumulada alcanzó los 2 metros y se produjeron cortes de luz y varios pobladores rurales debieron ser asistidos.
2: El informe desde Radio Nacional Hachal es de Domingo Jofré.
5: Luego de 4 días de frío y lloviznas en Hachal y del fortísimo temporal en la alta cordillera y los valles precordilleranos, poco a poco comienza a normalizarse todo y a conocerse los efectos del fenómeno. 2 a 3 metros de nieve en alta cordillera, más de 1 metro en los valles de Iglesia y Calingasta, provocaron apagones, rutas con hielo y neblina, algunos rescates de puesteros por parte de Gendarmería Nacional, además de asistencia a pobladores rurales. El pronóstico anticipa nuevos temporales en alta cordillera y vientos onda en los valles, pero con menor intensidad. La parte positiva, la cordillera nevada, es señal de alivio para el estrés hídrico de la provincia, aunque según especialistas, aún falta un par de nevadas más para tener más tranquilidad.
0: El Calafate registró en la víspera 16 grados bajo cero y fue la ciudad con la temperatura más baja de todo el país.
2: Desde la emisora de Radio Nacional recibimos un reporte de Marcelo Del Buono.
6: El Calafate volvió a ubicarse como la ciudad más fría de la República Argentina al registrar una temperatura mínima de 16 grados bajo cero y en el marco de la intensa ola polar que afecta a gran parte del país. El frío extremo se hace sentir en toda la región con fuertes heladas y sensaciones térmicas que superaron los 20 grados bajo cero. Las autoridades recomiendan extremar las medidas de precaución al transitar por las rutas debido a la presencia de hielo sobre la calzada y mantenerse informado sobre la evolución de las condiciones meteorológicas.
0: Buscan consolidar a Paraná como destino turístico.
2: Uno de los atractivos que ofrece la ciudad es la gastronomía de río.
0: Más información con Rubén Lovera desde Radio Nacional Paraná.
7: Organizadores profesionales de congresos y eventos de Buenos Aires visitaron la ciudad donde relevaron atractivos y servicios para consolidar a Paraná como un destino competitivo. Esta acción tuvo una etapa inicial en Buenos Aires con una presentación

0: Ante más de 40 organizaciones profesionales, de congresos y referentes del turismo de reuniones, quienes conocieron la propuesta turística para el segmento MICE, es decir, turismo de reuniones en Paraná. Durante la visita, los profesionales pudieron relevar la infraestructura y sedes de la ciudad con hotelería de 4 y 5 estrellas y vivir de cerca la identidad entrerriana mediante paseos náuticos hacia el islote Curupí, recorridos en el bus turístico y también los sabores autóctonos en viñedos y la gastronomía de río.
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0: Ah,
1: ¿eh?
0: Para todos.
1: Tomasita.
0: Habla la secu.
1: Ah, la secundina. La secu.
0: Y Aguachica saludando a todos.
1: Aguachica está secu.
0: Que sea un feliz jueves.
1: Bueno.
0: Para la granja, por fin ayer en cuando escuché a...
1: ¿Qué pasó?
0: Tolito.
1: Ah. Mande un saludo a toda la gente ahí de Aguachica.
0: Quiero decir que sea un feliz día para todos.
1: Extraño mucho, Aguachica.
0: La mañana.
1: Ajá.
0: Ayer parece que no me lo han leído mi mensaje.
1: Bueno,
0: el día para todos, toditos. Que pasen bonito este día, parte de la familia Flores.
1: ¡Vamos! ¡Vamos, vamos, Secu! ¡Buen día, Secu, buen día, buen día! Para toda la familia Flores, para toda la gente querida, linda y chura de allá, de la comunidad de Coso. ¡Vamos! ¡Vamos, buen día, buen día! Que ya se viene el mes de la Pachamama, ¿eh? Ya se viene el mes de la Pachamama. A ver...

0: ¿cómo anda, mi querida pastorita? ¿Cómo anda? Está fresco, ¿no? Está frío. Sí, yo sentí frío esta mañanita que venía para la radio, ¿eh? Frío, frío, frío. Abríguese, pastorita, seguirá en cama, ¿no? Bueno, bueno, no, no, no se levante ahí, si no tiene que levantarse, se levanta ahí, tómese un cafecito, nada más. ¿Quién? Ay, ya está molestando ya, tempranito. Bueno, bueno, ahí, entonces dele un poquito de leche y agua, que dormí nomás. Bueno, bueno, bueno, bueno, bueno, querida pastorita. Oh, ¿hoy cómo salimos?
1: Hoy ganamos, ¿no?
0: Vamos, Boca, vamos, Boca. Hoy día juega Boquita, vamos, Boquita. Enseguida pasamos la promo y pasa por la radio, pastorita. Bueno, ¿cuándo? ¿San Santiago? ¿Dónde va a ir?
1: A la
0: cuadra
1: voy a San Santiago.
0: Ah, bueno, yo voy a ir para San San. Ayer doña Olga Cabana me ha dicho, no, va a ir, ¿no? Si no, va a ir yo a la tía, me ha dicho doña Olga. Así que yo voy para San San, me voy el sábado. Bueno, nos vemos.
1: Ya.
0: Chao, pastorita. ¡Yipi! ¡Wipi! ¡Linda! ¡Qué lindo! ¡Ahí está! ¡Vamos, honor a San Santiago! Dice por acá, Vicky. Hola, buenos días, Darío. Hoy quiero saludar a mi familia para Blanca Mamani, Víctor Ramos, Julia Flores, Carlota Ramos, Anastasio Valle, Ana Farfán, Fermín Ramos, Lucas Valle y para todos mis sobrinos, hijos, nietos. Espero que se encuentren bien. Un gran saludo para ti, Darío. Soy Nati. ¿Cómo eres, Nati? ¿Dónde anda, Nati? No te veo. ¡Nati! Bueno, ahí está. ¡Nati! Bueno. Reitero, saludos para Víctor Ramos, Julia Flores, Carlota Ramos, Anastasio Valle, Ana Farfán, Fermín Ramos, Lucas Valle, para todos mis sobrinos, hijos, nietos. Espero que se encuentren bien. Saludos para ti, David, de parte de la Nati. Soy Nati, gracias, Nati. ¡Vamos a ver ahí la cuarteada! ¡Vamos a ver ahí la cuarteada! ¿Ah? Bueno. Buenos días, Radio Nacional Aquiaca. Quiero mandar un mensajito para el señor Enrique Jerónimo de Campo Grande, de Bacoya. Bueno. Estamos esperando su llamado, dice, para coordinar la vacunación de la hacienda. ¡Uy! Gracias, a favor, repetir el mensaje. Bueno. Al señor Enrique Jerónimo de Campo Grande de Bacoya. Decirle que se comunique con los cruces de pabellón urgente. Bueno. Que estamos esperando su llamado para coordinar la vacunación de la hacienda. Bueno, de hecho, van a vacunar la hacienda. Bueno. Yo tengo un par ahí para vacunar también. Buenos días, Radio Nacional Aquiaca. Quiero dejar un comunicadito para mi amorcito. ¡Ah, guay! Reinaldo Cruz, que se encuentra ahí en el paraje de Pabellón, provincia de Salta, que este domingo estaré llegando con sus hermanos. Los saluda la Adri desde Maimará. Mirá vos. ¿Cómo anda, Adri? ¿Cómo marcha todo ahí en Maimará, Adri? ¿Todo vientos? Cuídese mucho, Adri. A ver. ¡Vamos! Hola, buen día, dice Normita. Ahí está Normita. Normita ya se ha levantado temprano. ¿Quién está acá? A ver. ¡Ay, Marcelo! ¿Viste? Escucha, a ver. A ver. A ver. San Santiago Apóstol. Cangrejillos, 25 de julio. Con devoción y alegría te invitamos a la fiesta en honor a San Santiago. Cangrejillos, 25, familia Vilde. Misa y almuerzo. Dice, mira vos, Marcelito. ¿Por dónde va? ¿Andás por acá, por la Quiaca, Marcelito? Vamos, hacemos una invitación. ¿Qué no? Sí. ¿Qué no? Bueno, Marcelito, avísame. ¿Andás por acá, por la Quiaca, o alguien, algún devoto, algún devota, alguien coso? Así hacemos una invitación, Marcelito, avísame nomás. Tengo una invitación para la radio, así, repasamos el cronograma, gracias, ahí me mandó la invitación, gracias. Marcelito, pero avísame si anda por la Quiaca, o alguien, algún devoto, alguna devota, algo para hacer una invitación, así, por la radio. Lindo, qué lindo, va a estar por todas partes, ¿eh? En honor a San Santiago. El patrón, ahí es del caballito, ¿no? De los caballos, ¿no? El San Santiago. Ahí de los caballos, ¿no? Caballito. Hablando de caballo, le mando un saludo grande a mi amigo José López. Y al caballo Nerida también. Saludos para mi madrecita de Diana Mamani, que se cuide del frío. Está re frío, Darío, re frío, dice. Ah, bueno. Está re frío, dice. Bueno, hormito. Ahí en San Salvador nosotros decimos, está helado, helado. Acá dice, está re frío, Darío. Bueno. ¿Escucha? ¿Escucha? ¡Mamá! Che, le mando un gran saludo. Oye, ¿listo hoy en el cumple de Moisés o era ayer? De nuestro querido amigo Moisés Cholo de Pie. Es que era hoy, ¿no? Yo lo vi en una publicación anoche. Mira, le mando un saludo. Si fue ayer, igual. Y si es hoy, igual. No importa. Lo importante es que cumpla años. A ver, ¿escucha? ¡Vamos! ¡Que suene ese quencho! ¡Vamos! ¡Que suene esa quena, esa nata! ¡Ahí está! ¿Dónde están los San Santiaguito? ¿Dónde están los San Santiago? ¡A ver! ¡Vamos, el caballito! ¡Vamos, caballito! ¿Dónde está el caballito? ¡Vamos! ¡Vamos! Vamos a ir a la cuarteada caballo ahí en Sanzana. A ver cuántos son, ¿ah? Bueno. A ver. ¿A dónde está nuestro amigo Coso? ¿Dónde están todos San Santiago? Ya estará preparando el cuarto seguramente para cuartear el sábado. En el día de San Santiago y la Guada. Donde anda el amigo Martín Rodríguez. El mandamás de la hacienda La Valentina. ¿Dónde está la familia Cabana ahí en Sanzana? ¿Dónde anda don Héctor Cabana y doña Olga? ¡Vamos, que vaya ahí! Bueno, no vaya acá tal coso, ¿ah? Bueno, señores, hasta aquí llegamos nosotros. Mañana volvemos con... Seguimos cuarteando, ¿eh? Mañana arrancamos la cuarteada. Vamos a cuartear en vivo acá, vamos a hacer un cuarto. A ver, ¿quién está para cuarto? A ver, ¿quién está para cuarto? El que va la despacito, guardián, justamente. Ahí está, vivo todavía este. Bueno, ahí vamos. Mañana vamos a hacer un cuarto en vivo y en directo. Bueno, ahí usted no, amigo. Usted todavía tira un par de anitos más. Hasta mañana nos vamos bailando, esa, porque después del cuarteada. Vamos a bailar un rato también el domingo. ¡Escuchá! Vamos, hijo mío, a bailar con la pastorita a la Guada. Porque na, linda. ¡Hasta mañana, señoras y señores! Mañana no entra el que no viene con cuarto, no entra, ¿eh? Acá vamos a entrar todos con cuarto. El que no viene con cuarto, mañana no entra. ¡Hasta mañana! ¡Chao!

0: Y por supuesto, ahora vamos a empezar con eso, ahora lo vamos a hacer. Ahora te tengo que arrancar, acá estamos más guionados que a la tarde. Pero anotando ahí, ya vas a, por supuesto, que sí.
1: Anoto, anoto. Yo
0: con John Villar, por ejemplo, que es un amigo de la familia, le mando un beso.
1: Ok.
0: Excepto.
1: Bien.
0: Así que no, no con lo que me estaban peleando. En los mares abiertos y también en la laguna, por supuesto. Hay una laguna, es artificial, no tenemos laguna.
2: Bueno, está bien.
0: Tenemos lagunita,
2: pero hay.
0: Sí. Bueno, empezamos esto como corresponde.
2: Sí, como corresponde.
0: Muy buen día, muy buen día. ¿Cuánto? 4 minutos nos están separando ahora de las 7 de la mañana en la República Argentina de este día jueves, es decir, casi viernes, 23 de julio de 2026 en todo el mundo. Mi nombre es Nico Yacoy. Esto es Primer Round, en el muy lindo aire de Radio Nacional, AM870, hasta las
2: 10 de la mañana.
0: María Fernanda, era muy buen día, bienvenida, ¿cómo le va?
2: Buen día, como corresponde, muy bien, contándote ya que en la ciudad de Buenos Aires tenemos 11 grados de temperatura. Lo digo emocionada, pero en realidad es lo que tiene que ser, ¿eh? Uh-huh. Un día por ahora mayormente nublado, con una máxima de 13 grados.
0: ¿Y eso le emociona?
2: A mí me emociona
0: todo.
2: Despertarme ya.
0: Qué lindo, es una linda perspectiva, ¿no?
2: A la mañana, ya ser... Vos sabés que siempre fui muy criticada porque cuando la gente dice, oh, yo soy previernes, y cuando yo digo, a mí me encanta el lunes.
0: Sí, vos me decís, pero pues, es porque te encanta lo que haces. Porque
2: sí.
0: Disfrutás venir a trabajar con este equipo hermoso, que es lindo, encuentro a Nico, a Ceci, a Rodri.
2: Pero además está bueno ver el vaso medio lleno. ¿Viste cuando te cruzás con alguien,
0: ahí
2: Nico?
0: Ahí nos empezó a sacar. Ya, no, bueno, somos la parte llena.
2: Sí.
0: Sí, nos va a ver la parte llena.
2: No, pero cuando te cruzás con alguien y le preguntás por cortesía, hola,
0: sí,
2: ¿qué tal? ¿Cómo estás? Y la verdad que no estoy. Vos decís, no me lo cuentes.
0: No me lo cuentes. Te pregunté, claro, por crucé los dedos, claro.
2: Claro. Veamos la cosa buena. ¿Cómo estás, Nico?
0: Sí, estoy muy bien.
2: Muy bien.
0: Muy bien. Esa es una linda cosa para consultar con los oyentes, cómo se levantan. El primer pensamiento, ¿no es cierto?, de la mañana, si tienen uno recurrente, ¿no? Si han trabajado para tenerlo, porque entiendo que hay corrientes, ¿no es cierto?, que tienden a pensar, che, el pensamiento positivo hay que implantarlo, hay que entrenarlo y a fuerza repetirlo, naturalizar. Bueno, a ver qué técnica cada uno, ¿no?
2: Claro, y también qué les gusta escuchar del otro, ¿no? Porque si uno se levanta,
0: sí,
2: ni hablar eso, pero si uno se levanta a la mañana contento, con ganas, y la persona que tenés al lado te la tira abajo... Y es mucho más complicado.
0: Entonces, es muy complejo.
2: Muchas veces tiene que ser en conjunto, ¿no? Esto del pensamiento positivo.
0: Claro, por eso hay que levantarse primero y dar con la persona después. Es decir, tan al lado no.
2: Tomarse tiempo para uno.
0: Claro, tan al lado después, ese es otro tema como charlar las camas matrimoniales y
2: sí,
0: todo eso.
2: Sí, está bien. Bueno,
0: están diseñando, claro, quien pudiera, ¿no? Están diseñando ahora unas habitaciones maravillosas, que es una habitación, digamos,
2: sí,
0: que va por una cama, una especie de livincito común, y enfrente la otra habitación. Maravilloso.
2: Espectacular.
0: Maravilloso.
2: Espectacular.
0: ¿No?
2: Y si es a una cuadra, mejor
0: pudiera,
2: claro.
0: Necesitas un cuantos amigos. Pero el aspiracional puede ser ese.
2: Bueno, hay un artista que están casados hace muchos años y viven
0: en casas separadas, sí, bueno.
2: Y les va
1: Patricia Sosa.
0: Patricia Sosa va y viene, va y vuelve, sí,
2: sí,
0: volvieron así.
2: Y les va fantástico, me parece que es lo mejor.
0: Y otra cosa más, porque lo estaba pensando estos días, con esto de preguntar cómo andás y no querer tener la respuesta. Viste que las conversaciones de WhatsApp todas son ¿cómo estás? Y arrancan.
2: Sí.
0: Y uno... ¿No? Y uno contesta, sí, ¿cómo estás también? Pero nadie contesta, estoy bien, o empezás la conversación, ¿no es cierto? Es que es cómo
2: razón.
0: Andás contra cómo andás, se terminó. Hay como, se está generando ahí un convencionalismo con eso, ¿viste?
2: Bueno, a mí, en relación a las conversaciones...
0: Al menos en las de laburo y qué sé
2: sí,
0: yo, nadie desvía para el lado de, estoy bien, qué lindo día, no, es cómo andás.
2: Claro. ¿Cómo iniciar una conversación de WhatsApp? Me cuesta mucho por el tema de ser... Siempre me interesa quedar bien del otro lado. Entonces, ¿cómo arranco? Intento arrancar con buenos días, buenas tardes,
0: claro,
2: buenas noches. Porque del otro lado, ¿cómo se... Y eso también es un temazo.
0: Bueno, pero ya no depende de vos.
2: ¿Cómo se recepciona lo que leen del otro lado?
0: Es un mambo. Bueno, ¿lo digo?
2: Decirlo.
0: Muy bien, ¿qué hay que saber hoy jueves 23 de julio a esta hora? Ley de inocencia fiscal. El gobierno enviará el proyecto al Congreso. El objetivo es brindar mayor seguridad jurídica a los contribuyentes que decidan incorporarse al sistema financiero los ahorros mantenidos fuera del círculo formal, según explicó ayer el ministro de Economía en conferencia de prensa. Luis Caputo sostuvo que el Banco Central calcula que hay 170 mil millones de dólares debajo del colchón, 4 veces más de los depósitos en dólares del sistema financiero. El objetivo es que esos ahorros puedan ser formalizados en el sistema bancario, remarcó el ministro. Creció la economía en los primeros 5 meses del año respecto a igual periodo de 2025. El estimador mensual de actividad económica registró un crecimiento del 1,7% en los primeros 5 meses del año. El sector agricultura y ganadería creció 4,6% interanual y tuvo el mayor impacto positivo, seguido por explotación de minas y canteras. Caso AFA, por primera vez citan a declarar a un testigo por los negocios y movimientos de fondos de la entidad en los Estados Unidos. La citación del Tribunal del Distrito Sur de Florida es para el jueves próximo. La justicia norteamericana pide datos de la relación con Claudio Chiquitapia, Pablo Tobillino, Javier Faroni y la empresa que canalizó el dinero de los contratos internacionales de los sponsors de la selección. Anunciaron un nuevo aumento para los choferes del transporte para julio, agosto y septiembre. El Ministerio de Capital Humano anunció un nuevo acuerdo salarial entre los choferes de la UTA y las cámaras empresariales. El acuerdo establece para el personal de conducción un salario básico que llegará al 1.707.000 pesos. Continúa la ola de frío polar y se renovó la alerta roja por temperaturas extremas en el sur del país. El Servicio Meteorológico Nacional dispuso alerta roja por temperaturas extremas frías para el oeste de Santa Cruz y el sudeste de Chubut. Ayer rescataron con vida a los mineros atrapados por una tormenta de nieve en la puna de Catamarca. Los operarios pasaron más de 3 noches en condiciones extremas de supervivencia, con temperaturas varias veces bajo cero. Trump advirtió que Estados Unidos atacará puentes y centrales eléctricas de Irán por cada disparo contra buques en el estrecho de Hormuz. La advertencia se da en medio de una escalada que ya lleva 11 noches de bombardeos estadounidenses. Cecilia Di, muy buen día, bienvenida, ¿cómo le va?
1: Buen día, Nico, ¿cómo estás?
0: Muy bien, muy bien.
1: Ahí me anoté varios temas para ir hablando después, pero vamos a lo internacional, porque vos hablabas sobre los últimos dichos de Donald Trump y cómo va a reaccionar Estados Unidos a este conflicto en el Estrecho de Hormuz, pero tengo que extender este conflicto a otras partes de Medio Oriente. ¿Por qué? Porque los hutíes de Yemen atacaron a 2 buques de Arabia Saudita. ¿Qué significa esto? Que ya este conflicto se pasa
0: Yemen,
1: a otro...
0: Yemen está puesto al sur, digamos, de la península de Arabia.
1: Está al sur.
0: Es el extremo.
1: Sí, está en la punta. ¿Quiénes son los hutíes
0: está torcida,
1: de Yemen?
0: Está en la punta, pero
1: sí.
0: Es como es.
1: ¿Quiénes son los hutíes de Yemen? Son un grupo insurgente chiita que está respaldado con logística y con armas por Irán y controla gran parte de Yemen. ¿Y qué significa controlar esta parte de Yemen? Significa también controlar el estrecho de Bab el Mandeb, que es una vía marítima que conecta el Mar Rojo con el Canal de Suez. Es decir, controla el comercio de Medio Oriente con Europa. Si ya tenemos 2 conflictos, uno en Hormuz y otro en Bab el Mandeb, porque este ataque a los buques, ¿no?, de Arabia Saudita, de facto termina cerrando este
0: sí,
1: estrecho,
0: sí, claro,
1: porque los buques,
0: claro,
1: si bien no está cerrado, no van a arriesgarse
0: a
1: pasar. Y esto ya afectaría a un 30% del petróleo que se comercia en el mundo. Antes, con Hormuz solo, estábamos hablando de 1/5 del petróleo mundial. Ahora estamos hablando de 1/3. Y esto ya se siente en el impacto en los precios del petróleo. ¿Por qué? Porque acaba de tocar los 92,
0: o sea, los 96. 20%
1: al
0: 30.
1: Al 30.
0: Al 33, claro.
1: Claro. Entonces, esto ya elevó el precio del petróleo, que está en los 96, el precio más alto en las últimas 6 semanas, y esto ya vislumbra un escenario donde va a haber una presión fuerte en los precios internacionales, Nico.
0: Bueno, vamos a estar siguiendo.
1: Vamos entonces a desarrollarlo
0: este tema que parece cada vez más, ¿no es cierto?, una historia de nunca acabar.
1: Sí, ¿no? Y que va escalando, ¿no?
0: Y que va escalando con las repercusiones que eso tiene. Y bueno, toda esta historia del vaso medio lleno, medio vacío, que tratamos tantas veces en punto a la ventana de oportunidad que de alguna manera significa para la Argentina, pero todo lo que hay que hacer barra seguir haciendo para aprovecharla, ¿verdad? Rodrigo Ruiz, muy buen día, bienvenido. ¿Cómo le va?
3: Buen día, Nico, para vos, para todos.
0: Vuelve bueno, a la domesticidad, digamos.
3: Vuelve, sí, sí, el campeonato vernáculo, como
0: así
3: decimos.
0: ¿Quién juega, ¿quién juega vernáculo? No sé.
3: Bueno, hoy juega el campeón. ¿Para quién juega? Hoy juega el campeón. Belgrano de Córdoba, el equipo de nuestro amigo Martín Cambursano, así que hoy habrá pasillo. ¿Te acuerdas que en algún momento se habló el pasillo? Que...
0: Ah, claro.
3: ¿Te acuerdas?
0: Ah, para, justamente... para, o sea, es la primera vez que esto se aplica, sí, objetivamente,
3: en realidad, después de esa vez se hizo ya, se hizo en algunos partidos, y hoy, bueno, como comienza el campeonato...
0: O sea, a ver si aprendí, hay que darle la espalda.
3: No, hay que darle. En ese momento Estudiante le dio la espalda a Central porque no estaba de acuerdo cómo se había generado ese título.
0: Así era.
3: Entonces como que fue la imagen del fútbol argentino de espaldas a ese título... que se entregó entre gallos y medianoche.
0: ¿Y le hacen manteada, tipo tú, como en el colegio?
3: Habrá aplausos, seguramente. Y justamente Rosario Central es quien le va a hacer el pasillo, debería hacer el pasillo, a Belgrano de Córdoba.
2: Campeón.
3: Claro, exactamente.
0: Bueno,
3: exactamente,
0: está muy bien. Está bien.
3: Así que bueno, un campeonato, Nico, que será del mismo formato que terminó el de la primera parte del semestre. Uh-huh. Y además tiene las nuevas reglas que se implementaron en el Mundial.
0: Claro.
3: Sí, son 6. Pero después la vamos a estar repasando.
0: ¿Break? No.
3: No, el cooling break no. El cooling break se está dando en los
0: show de medio tiempo tampoco.
3: No, tampoco.
1: Ya no viene. Pero Madonna
0: con el autito. Ya salió Madonna, salió.
3: Pero sí, por ejemplo, los laterales no pueden ser más de 5 segundos, los saques de arco lo mismo.
0: Ok, repasémosla. Sí,
3: después lo vamos a repasar. Sí. Bueno. Además, hoy juega Boca por la Copa Sudamericana, ¿sí? De local ante O'Higgins, así que la competencia sudamericana también ya se viene realizando esta semana. Seguramente Paredes, que está con alguna molestia intercostal, va a ser titular, al igual que los refuerzos, Álvaro Montero, el arquero colombiano que estuvo en el Mundial con la Selección Colombia, y Sebastián Villa, con todo lo que, todo el hilo que hay ahí detrás, cuando se fue de Boca, con sus temas por violencia de género, que ya supuestamente ya los ha saldado, y bueno, ayer habló Riquelme, con un canal sobre ese tema, dijo que todos merecen una segunda oportunidad. Y bueno, y por supuesto, la noticia de ayer, a última hora, tiene que ver con la llegada de un campeón del mundo a River. Otro más, ¿sí? Uh-huh. Ya había cerrado a Otamendi, que antes del Mundial ya había firmado su contrato. Tiene a Montiel, tiene a Martínez Cuarta. Y ahora cerró la llegada de Ángel Correa. Sí, el ex San Lorenzo, Atlético de Madrid, que estaba jugando en el fútbol mexicano. River pone una millonada de dinero, 15 millones de dólares estaba en el fútbol mexicano. Así que viene Angelito Correa, que nació en San Lorenzo de Almagro y vuelve al fútbol argentino para jugar en River. Así que se hace un gran refuerzo el millonario, que no había arrancado bien este campeonato porque había quedado eliminado de la Copa Argentina. No es buena la relación entre Coudet y la dirigencia. Ahí ya hay un foco de conflicto, Nico.
0: Recién arranca.
3: De hecho, ayer habló Juanfer Quintero, que debería presentarse hoy, el colombiano, a los entrenamientos de River, y dijo que él habló con la dirigencia que se va a quedar hasta fin de mes. Coudet dijo otra cosa, así que ahí hay una incongruencia que no está bien. Así que River y Coudet me parece que van por caminos diferentes. No le veo mucho futuro a Coudet.
0: Ahí volvemos sobre el punto, Rodri. Vale. Entonces, y María Fernanda.
2: Hoy, 23 de julio, Día Nacional de la Musicoterapia.
0: Así es.
2: Importante. Así es. Porque ya es una carrera universitaria. Esto, recordemos que...
0: Uno pone música y naturalmente se acuerda de cosas, ¿no es cierto?
2: Exactamente.
0: Te predispone anímicamente de una manera o de la otra.
2: Y ha sido probado en sus inicios hace... cientos de años con los animales, como la música calma a las fieras. Entonces, a partir de ahí...
0: Bueno, se... es que Platón, Platón ya tiene escrito... capítulos enteros sobre la música, ¿no es cierto? Que estructura el alma, la música como, bueno, el tambor batiente como motivador, rumbo a la batalla.
2: Y bueno, claro, en las batallas qué necesario que es ese tambor que va marcando el paso de cada uno de los que participaban. Bueno, en este caso la musicoterapia, vamos a hablar de cómo es una sesión, de qué es lo que te ayuda a reducir, por ejemplo, el estrés, la ansiedad, mejorar el estado anímico. Favorece mucho la relajación y el sueño, Nico. Y además se está trabajando muchísimo con la musicoterapia en aquellas personas que han tenido ACV para recuperar.
0: Mirá vos, para recuperar.
2: Para recuperar.
0: Che, y después hay otra cosa tocante, ¿no es cierto?, este tema de refilón. Que es, bueno, no solo el alma te estructura, también la cabeza, porque uno va chupando letra, ¿no?, sin darse demasiada cuenta. Y eso en algún lugar también, ¿no? Es una suerte de mensaje, no digo subliminal, pero está. Es otra cosa, no tiene que ver con la musicoterapia, pero digo, la influencia de la música, sí.
2: Sí, pero desde ya tenemos letras que han marcado pasos de la historia, que han llevado...
0: Que después decís, no me di cuenta que estaba cantando esto.
2: No me di cuenta que los que
0: mirá lo que están cantando.
2: Claro. Bueno, a eso iba. Estoy recordando músicas que no voy a comentar ahora. Pero no, me voy mucho más allá.
0: No,
2: me voy
0: pasa
2: a los...
0: con algunas letras. Bueno, ahora el de reggaetón, ¿no? ¿Qué es esto? El twerking y todo eso tiene una letra terrible también, ¿no?
2: Pero me voy a la Argentina en los años 70, quizás donde... te metían a través de la música mucho discurso que uno tardaba en darse cuenta. Sí, claro.
0: Todo lo que te metió. En fin. 21 minutos de las 7 de la mañana y decimos, Romina Wiener, muy buen día, bienvenida, ¿cómo le va?
4: Muy buen día, ¿cómo estamos?
0: Muy bien, ¿usted?
4: Bien, por suerte.
0: ¿Cantando? ¿Usted arranca cantando la mañana? No.
4: No, yo no arranco cantando.
0: Encantando, sí.
4: Sí, lo mío no es el canto, además. Bueno, vamos a arrancar con un poco de información de tránsito. Vos sabés que en la avenida General Paz, en el kilómetro 16, ahí se produjo un choque de dos vehículos. La circulación está reducida a mano al Río de la Plata hacia Lugones y hay operativo de seguridad. Hay retrasos en Panamericana entre 197 y 202. Ya veníamos diciendo que son menos las demoras porque hay menos tránsito por las vacaciones de invierno y se nota. Cargado acceso oeste entre Aedo y Ciudadela, lo mismo sucede en la autopista Richeri a la altura de Villa Celina para bajar hacia la autopista de Lepiane, y los que vienen por zona sur se van a encontrar con buena circulación, un tránsito bien fluido en la autopista Buenos Aires-La Plata, lo mismo ocurre en el puente Pueyrredón. Rutas nacionales Argentina, bueno, sigue la nieve, ¿no?, en todo lo que es la Patagonia Austral, que es característico. Hay que transitar con mucha precaución en la Ruta Nacional 40, en la zona de San Martín de los Andes hasta Río Hermoso. La calzada está húmeda, está cayendo nieve en diferentes sectores, con lo cual hay que ir a baja velocidad. Y hay acumulación de nieve en Arroyo Partido, así que mucha precaución. Después en Chubut, en la Ruta Nacional 40, el tramo que va entre Gobernador Costa y Los Tamariscos, ahí se debe transitar también a baja velocidad, está nevando. Lo mismo sucede en la Ruta Nacional 231, 242, todo lo que es en Neuquén, en la Ruta Nacional 3, en todo lo que es Tierra del Fuego. Mucha precaución porque hay nieve, las rutas están habilitadas, pero con el cuidado que corresponde por una época especial del año donde cae nieve, hay hielo, entonces se torna más difícil desplazarse. En la provincia de Entre Ríos, vamos al litoral de la República Argentina, acá no hay nieve, en la Ruta Nacional 18, en los accesos a Seguí y Viale, justo en la intersección con Ruta Provincial 32, se debe transitar con precaución, la circulación está reducida porque realizan tareas de mantenimiento, está todo señalizado. Lo mismo sucede en la Ruta Nacional 12, en la zona de Sauce Montrún, ahí también está reducida la circulación en el kilómetro 454. En Mendoza, el paso Cristo Redentor hoy lleva 9 días cerrado, Nico. Es muchísimo la cantidad de tiempo que está sin
0: operar. ¿Nueve días? ¿Es así todos los años o esto empieza a ser una suerte de cosa inusual ya?
4: No, no, ya ha pasado esto, ha habido temporadas donde estuvo cerrado 20 días, es una locura, ¿no? Bueno, vamos por el día 9 de cierre, y atentos porque el mal clima se espera hasta agosto, con lo cual prevén que puede estar cerrado 2 semanas más. Entonces, atentos con esto, sobre todo el transporte de cargas que necesita cruzar a Chile, para ver alternativas de viaje en la planificación, como puede ser el paso Cardenal Zamoré, que generalmente ha estado habilitado, a lo mejor abre menos horas, pero está operativo en Neuquén. Sí, tenés que desviar unos kilómetros de Mendoza a Neuquén, que son más de 1.500, pero 3 semanas de cierre te complica mucho más la situación. Ayer me informaban que habían alrededor de 1.350 camiones esperando cruzar a Chile, que unos 500 están apostados en Uspallata, donde hay todo un complejo donde pueden aguardar, y otros están en la zona de San Martín y La Paz esperando. Entonces, empezar a ver esta información los transportistas para poder hacer otro tipo de logística, ¿no?
0: Claro.
4: Es importante eso. Bueno, los servicios a esta hora, ha sido una mañana bastante complicada para los usuarios del tren Sarmiento, que estuvo con un trayecto corto, limitado, porque hubo un incidente a la altura de Merlo. Ahora ya completó el recorrido de punta a punta, pero lo hace con demoras, ¿no? Entonces, salir bien con tiempo. Te digo que los andenes del tren Roca están repletos de personas. Después, el tren Roca, el ramal Bosques, vía Temperley, está operando con demoras, esto es por problemas técnicos, y el tren Belgrano Sur, ramal González Catán, también tiene retrasos. Lo último que le sumo es un choque en el ámbito de Capital Federal, en Alem al 600, donde el conductor de un vehículo perdió el control y terminó estrellado contra el Metrobús. Es un hombre de unos 50 años que ha sido asistido por SAME, son golpes, lesiones leves. Pero el tránsito todavía está cortado en forma parcial. Así que esta es la principal info, Nico.
0: Así es, Romy Winner, muchísimas gracias, que tengas hermoso día.
4: Ustedes también, chau, chau.
0: Un beso grandote, y precisamente en este choque ocurrido en Alema, a la altura de Tucumán, tenemos a Mariel Ríos. Mariel Ríos, muy buen día, bienvenida, ¿cómo le va?
5: Buen día, don Jacob. Sí, estamos en Tucumán y Alem, en la esquina del Metrobús, en donde están las paradas de colectivo, donde usualmente la gente debe bajar y salir de esta dársena, allí es donde choca este auto por un conductor en aparente estado de ebriedad, yo te diría casi confirmado en estado de ebriedad, se negó a hacer el test de alcoholemia, se acaba de negar, esto acaba de ocurrir en este momento, así que bueno, ahora estamos esperando a que se realicen los trámites de rutina y demás para ver cómo sigue la causa. Se lo nota que está ebrio, la cara, realmente es una persona que no está despierta 100%. Los medios que estamos acá, que estamos sacando fotos, videos y demás, él levanta sus dedos y posa como si fuera una foto de un viaje de egresados.
0: Está totalmente en otra, ok.
5: Está en otra situación.
0: O sea, raptus de lucidez lo tuvo para negarse a hacer el
5: No, estaba hablando por celular justo en ese momento, se ve que alguien lo está asesorando desde su auto. Previo a eso había bajado del auto varias veces, pidió hacer sus necesidades en un baño aquí enfrente. Lo llevaron 2 veces los policías a esa situación. Pero le pidieron a los policías que no hable con nosotros, que se quede adentro del auto, y era hablando por celular todo el tiempo, y se ve que alguien lo está asesorando. Él derribó 2 bolardos, que son esos palotes de cemento que hay en la esquina de la dársena de lo que es el Metrobús, aquí en Alem, y las barandas donde uno se toma, se sostiene, también hay una derribada, así que fue el impacto bastante fuerte. Venía por el carril del Metrobús. Y el relato que dijo antes de que los policías lo sentaran adentro del vehículo es que él se asustó al notar que estaba en el Metrobús, quiso ir para el costado de la calle donde sí debe circular el auto tradicionalmente, y ahí es cuando pierde el control y choca contra estos bolardos y la baranda. Ahora, tenés que venir a una velocidad como para chocarte eso y derribarlo, ¿no?
0: Sí, el peligro además que ¿qué significa?
5: Sí, pudo haber atropellado tranquilamente a alguien.
0: Sí, sí, o él mismo haberse hecho mucho peor, porque bueno, son cosas contundentes, no es que...
5: Obvio, la fortuna es que ocurrió hace una hora este choque, entonces no era tan concurrido el microcentro claro. A esa hora y no chocó a nadie, de milagro.
0: Sí, completamente. Así que, Mariel, sí, eso nos ha traído esta ventana, ha sido una ventana inusual.
5: Accidental.
0: Por suerte inusual, digo, pero bueno.
5: Sí, tal cual, esto no que lo tenemos no pasa todos los días en nuestra ventana, pero bueno, abrí la ventana y literalmente me encontré con un choque.
0: Bien. Bueno, después aparece con alguna cosa linda.
5: Sí, va a haber cosas lindas a lo largo de la jornada, así que los invito a continuar escuchando el aire de Nacional para noticias más lindas.
0: ¿Usted se levanta con alguna idea recurrente? ¿Cómo es su levantar? Uf, tengo que atender a Jacob, pero bueno, fuera de eso.
5: Mi levantar literalmente es pensar en qué voy a contarles en la ventana, claro. Mirar el celular y demás, ese es mi levantar. Pero sacando el aire, mi levantar siempre es con... no sé, pensando en alguna cosa linda, en algo positivo, música. Me encanta ponerme música, casi inmediatamente me levanto con auriculares. Sí, soy una persona extremadamente positiva y alegre al despertar.
0: Ajá, y después te va, claro, ya vos llegás acá, yo ese perfil no lo tengo muy visto. O sea,
1: la
0: cuando llegás acá a las 9, ya está.
5: Cuando llego a trabajar,
0: usted
5: dice que se me va el positivismo.
0: No, la te cargando, vale.
5: Siempre arriba, la vida es hermosa.
0: Efectivamente, usted lo ha dicho. Mariel Ríos, lindo mensaje, beso grande.
5: Un beso grande, chao.

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0: 34 minutos, hora de las 7 de la mañana. Fer, contame dónde está apretando el frío, dónde está apretando el calor en la República Argentina en este momento.
1: Vamos con las más y las menos. En Río Gallegos, Santa Cruz, es la temperatura más baja en este momento, con 14 grados 6 décimas bajo cero, con una térmica de 19 grados 6 décimas bajo cero. Las más altas en estos momentos, en Puerto Iguazú, Misiones, con 14 grados 4 décimas sobre cero, sin sensación térmica.
0: Así que vamos de 14 más a 14 menos.
1: A 14 menos. Sí, y las así más está y las país. Menos.
0: Mira, interesante. Vamos en línea con esto a comenzar nuestra rondita de amaneceres provinciales. Vamos primero de todo a Catamarca con Roxana Sarmiento. Roxana Sarmiento, muy buen día, bienvenida, ¿cómo le va?
2: ¿Qué tal, Nico? ¿Cómo le va? Muy buenos días al equipo, a la audiencia. Bien, bien acá, fresquita la mañana en San Fernando.
0: ¿Cuánto más o menos?
2: Y acá tenemos a esta hora de la mañana 7 grados.
0: Ah, bueno.
2: 7 grados la temperatura.
0: Eso está. ¿Han podido rescatar?
2: Pero el viento. Entonces eso complica por ahí un poquito, ¿viste? El frío,
0: claro.
2: Y el viento, como que no. O se escucha mucho ruido del viento y te da como, bueno, estamos re de invierno. Pero bueno, sí, la novedad, Nico, es que rescataron a los mineros y también a otras personas que estaban en las rutas, encontraron más personas en ruta. Estamos hablando de que Catamarca está en vacaciones y llega gente de otros lugares a querer visitar lugares hermosos como el volcán Galán, como el campo de Piedra Pómez, lugares en donde no se puede transitar en estos días porque hay nieve y sobre todo la calzada, el asfalto está con hielo. Entonces está muy complicado y mientras iban rescatando y abriendo caminos, encontraban autos de turistas. O sea que la verdad que fue todo un operativo que duró en total 3 días, porque estaban rescatando desde el lunes a la gente y en la jornada de ayer terminó, gracias a Dios, con buenos resultados porque rescataron a todos los mineros que estaban varados en camionetas y demás arriba en la puna. Hubo intervención de muchos organismos, sobre todo la empresa Río Tinto, que fue quien puso las máquinas y un helicóptero para poder asistir y rescatar a estas personas. Estuvieron en atención médica porque los encontraron con hipotermia y problemas en los pies, que es lo que sufren por el tema del... Salieron ellos a buscar señal, bajaron de las camionetas ante la desesperación, caminaron algunos kilómetros, luego volvieron y estaban algunos dos perdidos.
0: Claro, o sea que pues había dos fuera de la camioneta y dos dentro de la camioneta sepultada.
2: Claro, estaban dos adentro de la camioneta, se quedaron y otros dos habían salido a buscar señal porque estaban desesperados, no podían... no sabían qué hacer, pero claro, en medio del viento blanco también se pierden porque no sabes a dónde vas.
0: Ese es el tema.
2: Pero bueno, estaban caminando en buena dirección, llegando a la camioneta, así que la verdad que bueno, fue como un milagro, dicen todos, porque fue muy justo, ¿no? Fue justo que se encontró, deshidratados, un poco de hipotermia, pero bueno, gracias a Dios están fuera de peligro, están siendo asistidos en los hospitales de la zona. En total, Nico, se rescataron entre los 3 días a 23 personas que estuvieron varadas en todos los caminos de Antofagasta de la Sierra, que es el sector de puna más alto que tenemos los catamarqueños y donde más ha sufrido este temporal, con temperaturas de 27 grados bajo cero. En la jornada de ayer disminuyó...
0: Claro, y durante la noche hasta 30 grados bajo cero. Pensá que estas 4 personas sobrevivieron a 3 noches con temperaturas de entre menos 27 y menos 30 grados y vientos blancos superiores a 140 kilómetros en la hora.
2: Sí, 140, 170 y
0: nada.
2: Sin agua, ¿no?
0: Entonces... Sin agua, tal cual, el cuadro era de hipotermia y de deshidratación. Claro.
2: Sí. La verdad que la pasaron muy mal, gracias a Dios, ahora en el hospital zonal de Antofagasta fueron asistidos y, bueno, logró todo esto completar con éxito el operativo. Uh-huh. Ahora, obviamente, se está poniendo foco en los animales, Nico, porque los animales están también, de alguna manera, sepultados con la nieve, la gente del municipio salió a los rescates, pero bueno, también los vaqueanos y demás, buscando asistir también a la gente de los parajes, porque si bien ellos tienen sus casitas en diferentes parajes, ellos van de vez en cuando a ver los animales y vuelven otra vez al pueblo. Y justo hay familias que han quedado varadas en los parajes.
0: El arriero.
2: Claro. Así que, bueno, la asistencia es continua por parte del municipio y por parte de las máquinas para despejar la zona y asistirlos con alimentos, agua, leña, que es lo que hace falta para que puedan de alguna manera... calefaccionarse, ¿no? Uh-huh. Pero bueno, los animales ahora es de poco, se está viendo, detectando animales lamentablemente fallecidos, sí, que han muerto, y bueno, hay mucha preocupación porque las pérdidas en la puna van a ser tremendas
0: una
2: vez
0: grandes,
2: que esto baje, ¿no?
0: Van a ser
2: gracias
0: grandes.
2: A Dios ayer disminuyó el viento blanco, había menos 10 grados, digamos, dentro de todo ya estaba como disminuyendo, había mucho hielo sí en la ruta, que es lo peligroso, porque bueno, la gente cuando ve que está un poquito mejor comienza de vuelta a retornar y ya ahí se quedan varados, porque el hielo, recordemos que hacen un trompo cuando vos vas en un auto en hielo y peor, pues puede sufrir un accidente.
0: Ciertamente. Roxana, muchísimas gracias por el reporte. Que tengas hermoso día.
2: Que tenga buen día. Hasta luego.
0: Un beso grande. Roxana Sarmiento, de LRA 27, Radio Nacional Catamarca. Y nos vamos ahora al Lago Argentino, provincia de Santa Cruz, con Adrián Rizzo. Adrián Rizzo, muy buen día. Bienvenido. ¿Cómo le va?
3: Muy buenos días, Nicolás, para vos y para todo el equipo. Aquí estamos en la parte más fría del país, dicen
0: sí,
3: algunos.
0: Ahí estábamos. El servicio meteorológico les está dando menos 14 más o menos en la zona. ¿Ahí dónde estás vos? ¿Con cuánto estás?
3: Mira, según indica el servicio meteorológico, estamos con 8 grados 8 décimas de temperatura bajo cero, una humedad del 90%, el viento soplando de 10 kilómetros en la hora y una sensación térmica de 13 grados 5 décimas bajo cero en estos momentos, lo que no nos transforma en la ciudad más fría del país, sino que es Río Gallegos, nuestra capital. Pero bueno, durante las últimas 48 horas habíamos sido, el freezer de la Argentina.
0: Efectivamente, efectivamente. Y con un operativo de rescate, Perito Moreno.
3: Así es. Al noroeste de nuestra provincia se realizó un operativo de rescate con dos coprovincianos que, bueno, lamentablemente habían también producto de ir a buscar alimento para sus animales. Ellos viven cerca de la localidad de la ciudad de Perito Moreno, habían salido a comprar forraje justamente para sus animales, los agarra un temporal en un camino vecinal y lamentablemente pierden el control del vehículo y quedan como en una especie de...

0: que poseían esta antena que hoy en día se usa mucho aquí en nuestra provincia, sobre todo cuando se sale a la ruta, que es la de Starlink, ¿no?
1: Claro.
0: Que permitió encontrarlos rápidamente y que se organice, digamos, el operativo, ¿no?
1: Mira, bueno, así que este final feliz para esta historia.
0: Sí, sí, si bien no tenían alimentos, como ellos bien indicaron cuando fueron rescatados, solamente agua, siempre se recomienda, ¿no?
1: Te iba a decir, sí, como sí. Advertencia está, ¿qué cosa? Salir con agua y algo de comer.
0: Así es, exactamente. Siempre se recomienda salir con agua, con algo de comida, con chocolate, porque es lo que permite tener el cuerpo calentito, y en la medida de lo posible no salir, ¿no? Esa es la recomendación tanto de Defensa Civil como de las autoridades provinciales. En este momento estamos en una alerta por frío extremo, con nivel rojo para toda la provincia de Santa Cruz, que compone todos los departamentos del Lago Buenos Aires, Deseado, Río Chico, Corpenaique, Lago Argentino, Hueraique y Magallanes, ¿no? Y bueno, la recomendación es quedarse en casa.
1: Sí. Ahora, Adrián, escuchábamos recién a Roxana Sarmiento reportar desde Catamarca la historia de los mineros, ¿no? Por ahí, bueno, ahí fue inusual el temporal. Vos estás más acostumbrado, ustedes, a lidiar con estas condiciones de temperatura. ¿Qué consigna hay respecto al caso y que te agarre en el vehículo? Porque me sorprende la decisión de salir a buscar señal, ¿no es cierto?
0: Claro, sí, sí, no. O sea,
1: no
0: la primera recomendación es no salir, Nico.
1: No salir.
0: O sea,
1: eso no de salir, tu casa, sí. Pero del auto tampoco.
0: Claro, bueno, en caso de que te agarre un temporal, como le ocurrió a esta gente, que fue lo que hicieron, fue permanecer en el vehículo siempre, tratar de regular o administrar el combustible para tener calefacción.
1: Ah, claro.
0: Porque, bueno, eso es muy importante, mantenerse calentito, regulando el combustible, es decir, no teniendo el vehículo siempre constantemente prendido, ¿no? Sino que ir prendiéndolo a medida que el habitáculo se va enfriando. Y después, como decíamos antes, ¿no? Llevar algo de alimento, algo de agua, algo que pueda mantener el cuerpo caliente. Y una vez que pase el temporal, en el cual vemos, tenemos visibilidad, no hay voladero, como se dice acá, que es el viento con nieve que no permite ver,
1: el viento
0: salir
1: blanco.
0: Y buscar ayuda, exactamente, el viento blanco.
1: Ahí está, pero salir una vez que amainó el viento blanco.
0: Exactamente, sí, una vez que amainó, digamos, el temporal.
1: Sí, sí, pues si no te perdés.
0: Exactamente, te desorientas enseguida porque es realmente muy complicado. Ajá. Calcular que siempre en estos lugares hay entre 20 y 30 centímetros de nieve, con lo cual la perspectiva totalmente se pierde, no se sabe dónde está la ruta, no se sabe dónde está el campo traviesa y realmente desorienta, todo el manto blanco desorienta muy rápido, ¿no? Desorienta muy rápido y no permite tener y más en un momento de crisis, podríamos llamarlo, hace que la persona tome decisiones equivocadas, ¿no?
1: Y qué bárbaro, Starlink sí tiene señal.
0: Claro, claro, Starlink sí. Sí, sí, es Starlink. Nosotros, eso ha sido para sobre todo las zonas despobladas como nuestra provincia y donde no tenemos señal de celular, no es habitual. Nosotros cada vez que salimos de una ciudad perdemos la señal de celular.
1: Sí, tal cual.
0: Sido realmente para la gente de campo y para la gente que viaja en la ruta una ayuda muy importante, ¿no?
1: Muy bien, entonces te agradecemos, Adrián, por el reporte y por los consejos. Abrazo grande, tenga un lindo día.
0: Cariño.
1: Es Adrián Rizzo de LU23, Radio Nacional Lago Argentino, provincia de Santa Cruz. Y nos vamos ahora a Chaco con Noelia Moreira. Noelia Moreira, muy buen día, bienvenida, ¿cómo le va?
2: Hola, muy buenos días, Nico, ¿cómo estás?
1: Bien, muy bien, ¿cómo amanecen por ahí en Resistencia?
2: Bueno, con 11 grados, 11 grados 6, pero ya es el tercer cuarto día de cielo nublado. Hemos tenido algunas lluvias, pero no de intensidad. Aunque sí sigue, seguimos sin ver el sol, ¿no? Y esperábamos que sea el día en que pueda salir el sol un poco, pero parece que va a ser un día gris nuevamente. De todos modos, hay muchas actividades para realizar acá, sobre todo en Resistencia, porque se está desarrollando la Bienal Internacional de Esculturas, que es un evento masivo realmente, porque no solamente vienen 10 escultores de distintas partes del mundo que están haciendo su obra en vivo y al aire libre. En 7 días tienen que realizar una escultura. Ellos son de Turquía, de Polonia, de Italia,

0: de España, de Ucrania, de Uzbekistán, también hay un escultor, de Chile, de Bulgaria, de Bielorrusia y, bueno, Néstor Vildosa, que es de Argentina.
1: Bueno, escúchame, ¿cómo es ahí la movida? Porque para empezar, Resistencia es un poco... una ciudad de arte, no sé cómo ponerlo, no sé si capital de tal cosa, pero digo, le ha dado mucha importancia a eso. Lo ves en la plaza de Resistencia, ¿no?
0: Sí, y en toda la ciudad.
1: Y en toda la ciudad.
0: Es la capital nacional de escultura.
1: Ahí está, es la capital.
0: Y la capital del Mercosur también.
1: Ajá, de la escultura.
0: De hecho, hoy, en este marco, porque en el marco de la Bienal...
1: No te quedes mucho quieta porque te esculpen ahí directamente.
0: Sí, hay esculturas por toda la ciudad, son más de... son casi 700 esculturas distribuidas en la ciudad al aire libre. Pero también está la particularidad de que estas obras se esculpen al aire libre, ¿no? Entonces la gente puede ir y preguntarle al artista cómo está haciendo su obra, cuál es el concepto.
1: No, bueno, qué molesto, ¿no es cierto? Pero bueno, ellos ya saben que es así.
0: Es así acá. El material que se eligió este año es el mármol travertino y el metal. De hecho, Néstor Mendoza, que es el argentino, está haciendo una obra exclusivamente en metal. Pero en este marco
1: ¿el travertino cuál es? ¿El que tiene vetas? ¿De qué color?
0: Exactamente, blanco.
1: Sí, blanco. Sí, es blanco con vetas.
0: Con manteca, digamos.
1: Es bellísimo. Es el marroncito.
0: Sí, exactamente. Y bueno, y en este marco también hay otras actividades, como por ejemplo, el Congreso Internacional de Artes. Hoy sesiona la UNESCO acá, específicamente... el Comité de Cultura, porque tenían otra ciudad del mundo para elegir, pero eligieron Resistencia.
1: Mira.
0: Para poder venir a la Bienal y poder participar también de esta Bienal de Esculturas.
1: Entonces, ahí la provincia les provee el cacho de hierro o de travertino, ¿así es? ¿Cómo funciona?
0: Sí, así es. La Fundación Urunday, que es la organizadora, les provee... el material en crudo, así un cuadrado de mármol o de metal, y bueno, ellos en base a eso arman su obra, ¿no? Uh-huh. Por 7 días están esculpiendo ahí al aire libre. Uh-huh. Y la gente pasa alrededor, les pregunta, ¿puede elegir cuál es su obra favorita? Pues la obra del público, y así, ¿no? Y también hay otras múltiples actividades en simultáneo, como por ejemplo... el otro de los premios es a los estudiantes de arte de todo el país. Ajá. Que vienen a esculpir en madera. Ellos hacen obras en madera, que también los ves ahí en el mismo predio, que es un predio muy grande del Parque 2 de Febrero. Y después hay artistas invitados, como por ejemplo Desiree de Rieder, que ella es argentina, está haciendo un yaguareté de 4 metros en barro. O sea, la obra que está haciendo a gran escala es bellísima. Además, son todas obras que quedan en Chaco, después se distribuyen en las veredas de los vecinos que lo pidan.
1: Sí, sí, ya van a tener que resolver dónde ponen tanta escultura, ¿no es cierto?
0: Sí, sí. Sí. Y además hay muchos pedidos también. Porque en realidad los vecinos después pueden solicitar una obra que esté en su vereda y la Fundación Urunday la emplaza ahí. También en organismos públicos.
1: Y la tienen que cuidar y todo.
0: Claro, la fundación se encarga de la restauración en algunos casos que sea necesario, ¿no? La preservación. Hoy, por ejemplo, después hay grilla de artistas todos los días. Hoy tocan los Totora, por ejemplo, y el gran cierre va a ser el domingo con Abel Pintos. Todo esto es en vivo, es gratuito.
1: Y en plena vacaciones de invierno en la provincia. Está bárbaro eso. Noé, muchísimas gracias.
0: Les mandamos un beso, chao.
1: Un beso grande, disfruta eso. Es Noelia Moreira de LRA26, Radio Nacional Resistencia, provincia de Chaco, que es muy bueno escupiendo, dijo, escupiendo el Rodri. En algo así. Vuelvo a ponerme filosófico, porque claro, Aristóteles jugaba con la idea que tiene que ver a esta hora de la mañana, pero con la idea de las causas y el escultor, para explicar que es tan importante para desentrañar un problema, ¿no es cierto? La teoría de las causas, el escultor, que era la causa material de qué está hecha, la causa formal, qué forma toma, la causa eficiente, quién la hizo y la causa final, para qué se hizo, ¿te acordás? Y el ejemplo era precisamente esto del escultor, del escultor en la que estaba primero la idea en la cabeza y después se la sacaba a la piedra, cosa muy difícil de hacer.
2: La verdad que es admirable.
1: Admirable, admirable.
2: En una sola pieza que logren eso. Ah,
1: es infernal, infernal. Sí. ¿Cuánto? 53 minutos ahora de las 7 de la mañana.
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0: Muy buen día, bienvenido, ¿cómo le va?
1: Nico y equipo, ¿cómo andan? Buen
0: Bien,
1: día.
0: muy bien, muy bien. No le vamos a esculpir el asado.
1: No, no, por
0: No,
1: favor, por favor.
0: nos vamos a portar bien. ¿Cómo anda?
1: Bien, todo muy bien, todo muy bien. Aquí por arrancar un nuevo día de
0: La
1: Expo,
0: exposición rural.
1: donde ayer creo que fue el día de mayor afluencia de público. Ayer estuvo
0: Ah, mira.
1: muy, muy, muy lleno. La verdad que hubo una jornada. Bueno, el clima se portó mucho mejor, ¿no?
0: Claro, bueno, y hoy es de esperar también, ¿no es cierto?
1: Sí, así que bueno, esperemos que también la gente pueda ir disfrutando de estos mejores días de clima, por lo menos en la rural, donde ayer, Nico, hubo una reunión importante que tiene que ver con la mesa de enlace. Las cuatro entidades, tanto Sociedad Rural Argentina como CRA, como Confederaciones Rurales Argentinas, como Federación Agraria y también con INAGRO, se han reunido sus presidentes y con sus referentes también de algunos puntos particulares que representan a cada una de las entidades. Bueno, a ver, el comunicado dice que esta reunión, allí analizaron los principales desafíos que enfrenta el sector. Quizás leyendo un poquito la letra chica, esta reunión también acompaña un poco lo que vaya a ser el discurso del presidente de la Rural, Nicolás Pino,
0: Claro.
1: para el día domingo, ¿no? Porque también se habló de fortalecer el trabajo en conjunto, y si se trabaja en conjunto, imagino que dentro de esas problemáticas que hay estarán dentro del discurso del día domingo. A ver, situación productiva, competitividad, y me parece que el tema que más, lo hemos hablado aquí mucho y que más está haciendo ruido dentro del sector agropecuario es tema infraestructura, tanto caminos rurales, tanto como rutas, algunos temas que eso está en el diario. Se ha hablado muchísimo, y sobre todo cuando se habla de productividad. Se habla de productividad, el traslado tiene que ser a través de estas vías, y hoy por hoy hay mucha deficiencia en diferentes provincias, tanto municipios como provincias, así que esto es una situación que obviamente se ha debatido en el día de ayer y que seguramente estará para el próximo domingo, siendo que son los principales temas, ¿no?
0: Bueno, así que doble expectativa para el próximo domingo, el discurso de Pino y el discurso del presidente de la Nación. Respecto del discurso de Nicolás Pino, probablemente sea vector de lo que se haya conversado entonces ayer en esta mesa de enlace, ¿no es cierto?
1: Sí, sin dudas también el tema que habíamos comentado el día de ayer con respecto a IPCBA y
0: Ah,
1: demás,
0: sí,
1: va a
0: claro.
1: estar seguro, porque inclusive hace algunos minutos nada más empezaron a aparecer algunos comunicados de entidades que están apoyando con respecto a esa posibilidad de que analizábamos en el día de ayer, y las entidades frigoríficas también haciendo el respaldo, así que será otro de los temas que ha
0: Bueno, que
1: venido.
0: los que le escriben el discurso sean muy creativos y le busquen un eufemismo a no me quiten el kiosco, digamos, ¿no?
1: Claro, no, no, no, no,
0: Claro.
1: no, ni hablar, ni hablar. Tratemos de
0: Claro.
1: no, no, no, ni hablar. No, digo en la temática, porque quizás esté o no, pero digo, como son los temas que están en estos 10 días dando vuelta, me parece que quizás puedan llegar a estar desde ese lugar, cómo se aborden. Pero también lo que decíamos, la reunión con, o por lo menos el almuerzo con Federico Stutzenegger, el ministro de Desregulación, también con Pablo Quirno, me parece que ahí han salido algunos temas también, tanto para el presidente van a ser, como
0: Claro.
1: para el presidente de la rural. No, no, no son simplemente ir a almorzar con alguien,
0: No,
1: sino
0: claro
1: que
0: que no, tal cual, tal cual, tal
1: los
0: cual,
1: temas
0: es trabajo.
1: están y más calientes.
0: Sí, sí,
1: Obviamente
0: sí,
1: que son
0: sí.
1: mesas de trabajo.
0: Así que, genial, clarísimo esto, César, y volvemos a ti entonces mañana.
1: Dale, dale, Nico, un abrazo grande, que
0: Dale,
1: tenga lindo día.
0: lo mismo vos,
1: Chau,
0: abrazote,
1: chau.
0: es César Tapia.

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8: Hora 8 en la República Argentina. Continúa la alerta roja por temperaturas extremas en el sur del país. La cordillera se encuentra bajo advertencia naranja y amarilla por nevadas intensas. Las ciudades más frías corresponden a Río Gallegos y El Calafate, donde las temperaturas son de 14 grados 6 décimas y 8 grados 2 décimas bajo cero. Por las bajas marcas térmicas en Tierra del Fuego se extendió el receso invernal. Desde Radio Nacional Río Grande nos informa Fernando Tropea.
9: El Ministerio de Educación decidió ampliar en una semana el receso invernal en todos los niveles del sistema educativo provincial hasta el 31 de julio inclusive. La medida responde a la necesidad de completar las obras de infraestructura que se ejecutan en distintos establecimientos escolares. También la resolución de la modificación del calendario menciona las condiciones climáticas invernales y la necesidad de garantizar la seguridad de estudiantes, docentes y familias. De acuerdo con lo informado, la semana adicional de vacaciones será compensada con una extensión equivalente al final del ciclo escolar, por lo que se modifican las fechas previstas tanto para la finalización de clases como para las actividades institucionales de los docentes.
8: En tanto, piden precaución por el estado de las rutas a raíz de las nevadas. El informe del tránsito con Romina Wiener.
10: Transitar con precaución en la ruta nacional 40 entre San Martín de los Andes y el Río Hermoso, en diferentes sectores, calzada húmeda y está nevando. Ser precavidos a la hora de circular. Misma situación en la ruta nacional 40, zona de Gobernador Costa. Ir con portación obligatoria de cadenas. En Mendoza sigue cerrado el paso Cristo Redentor en su noveno día. Hay más de 1.300 camiones que aguardan cruzar a Chile.
8: Empieza el torneo clausura de fútbol, el informe de Rodrigo Ruiz.
11: Luego del receso mundialista comienza el torneo clausura del fútbol argentino, la Liga Profesional, con tres partidos, 19:30, Sarmiento en Junín, Argentinos Juniors, al mismo horario, Belgrano de Córdoba, el último campeón del fútbol argentino, recibiendo a Rosario Central, y 21:45 en Florencio Varela, Defensa y Justicia, estará recibiendo a Aldo Civi de Mar del Plata.
8: En el Bolsón, Río Negro, donde nos escuchás por AM1160, la temperatura es de 8 décimas de grado, la humedad es del 91% y el cielo está nublado con lloviznas. En Buenos Aires, la marca actual, 11 grados, la humedad 88%, cielo mayormente nublado.
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0: Muy bien, 5 minutos nos están separando ahora de las 8 de la mañana en la República Argentina de este jueves 23 de julio de 2026 en todo el mundo.
1: Y en la ciudad de Buenos Aires, Nico, tenemos una temperatura de 11 grados, el cielo está mayormente nublado, la máxima para hoy de 13 grados. En el resto del país repasamos por regiones. En el NOA, alerta amarilla por vientos para el oeste y sur de Jujuy, oeste de Salta y Catamarca, y por vientos y nevadas para el oeste de La Rioja. En el NEA, templado y húmedo con mínimas de 10 grados, con máximas de 20 grados, cielo mayormente nublado, con posibles lluvias aisladas en Misiones y Corrientes. En Cuyo rige una alerta naranja por nevadas para la cordillera sanjuanina y mendocina. En el centro del país, frío con intervalos nubosos, mínimas de 4 grados, máximas de 15 grados, posibles neblinas en el sur de Buenos Aires y La Pampa. En Patagonia, alerta amarilla por nevadas para el oeste de Neuquén y Río Negro, oeste y sur de Chubut y oeste y sur de Santa Cruz, donde rige además otra advertencia amarilla por lluvias para la costa norte de la provincia. Y en el sector antártico argentino, islas del Atlántico Sur, condiciones polares extremas.
0: Bueno, eso entonces, ¿no es cierto? Un país pintado de frío.
1: Sí, de frío, sí, de sí, blanco, sí, de viento, sí, de sí, alertas. Sí.
0: Como corresponde en invierno, pero creo que un poquito más también.
1: Sí, estos días bastante. Sí, y se vienen un poquito más bajos.
0: Totalmente. ¿Qué hay que saber el jueves 23 de julio a esta hora? Ley de inocencia fiscal. El gobierno enviará el proyecto al Congreso. El objetivo es brindar mayor seguridad jurídica a los contribuyentes que decidan incorporar al sistema financiero los ahorros mantenidos fuera del circuito formal. Esto según explicó ayer el ministro de Economía en conferencia de prensa. Luis Caputo sostuvo además que el Banco Central calcula que hay 170 mil millones de dólares debajo del colchón. Es 4 veces más de los depósitos en dólares del sistema financiero.
2: Estamos en récord de lo que es depósitos en dólares en el sistema financiero, 40 mil millones de dólares. Aún así, hay más de 4 veces la cantidad de depósitos en dólares en lo que es ahorro, de, como digo, debajo del colchón. La estimación del Banco Central es que hay 170 mil millones de dólares. Entonces, el objetivo, como digo, es que la gente pueda finalmente formalizar estos ahorros.
0: Creció la economía en los primeros 5 meses del año respecto a igual periodo de 2025. El estimador mensual de actividad económica, EMAE, registró un crecimiento de 1,7 en los primeros 5 meses del año. El sector agricultura y ganadería creció 4,6 interanual y tuvo el mayor impacto positivo, seguido por explotación de minas y canteras. Caso AFA, por primera vez citan a declarar a un testigo por los negocios y movimientos de fondos de la entidad en los Estados Unidos. La citación del Tribunal del Distrito Sur de Florida es para el jueves próximo. La justicia norteamericana pide datos de la relación con Claudio Chiquitapia, Pablo Tobillino, Javier Faroni y la empresa que canalizó el dinero de los contratos internacionales de los sponsors de la selección. Esto decía al respecto el legislador Facundo Delgaeso, que investiga la causa.
3: Exacto, sí, por eso está siendo investigado Tapia, Tobillino, Faroni, por el posible delito de lavado de dinero. Por eso no es un chiste, y por eso esto es muy serio en Estados Unidos. Acá tiene 21 causas y ninguna avanza, imagínate. Estamos hablando de Argentina, donde vos tenés jueces secanuca, camaristas secanuca, ministros secanuca. Entonces tenés un problemón.
0: Continúa la ola de frío polar y se renovó la alerta roja por temperaturas extremas en el sur del país. El Servicio Meteorológico Nacional dispuso alerta roja por temperaturas extremas frías para el oeste de Santa Cruz y el sudeste de Chubut. En Santa Cruz, una pareja fue rescatada luego de permanecer más de 40 horas atrapada por la nieve en su camioneta con una temperatura de menos 22 grados centígrados. Así lo relataba José Bilbao, uno de los rescatados.
4: obviamente con el vehículo en marcha, regulando el combustible, parando, arrancando, filtrando el combustible, porque cuando vimos ya no íbamos a salir el sábado y que no nos iban a rescatar en el día, sí, obviamente que cuando paraba el vehículo el frío se hacía insostenible, pero bueno, era con lo que nosotros teníamos. Nosotros nos rescataron a las 4:40 de la mañana. Yo le manifesté de esta, no podemos salir solo, charlamos, la idea era no ponerse nervioso, tener paciencia de que nos iban a rescatar.
0: Trump advirtió que Estados Unidos atacará puentes y centrales eléctricas de Irán por cada disparo contra buques en el estrecho de Hormuz. La advertencia se da en medio de una escalada que ya lleva 11 noches de bombardeos estadounidenses. Bueno, muy bien, y vamos a charlar ahora con César Litvin, es tributarista. Para entender un poco más, ya hemos conversado con él sobre el punto, pero ahora esta vuelta de tuerca, ¿no? Sobre el dispositivo que significa la ley de inocencia fiscal, primera versión, ¿no es cierto? Y probablemente segunda versión corregida o aumentada una vez que se apruebe este proyecto que presentó en conferencia de prensa ayer el ministro de Economía de la Nación, Luis Toto Caputo. César Nico Yacoya Nacional, buen día, muchas gracias por atendernos.
5: Buen día, Nico, un gusto saludar a todo el equipo.
0: Lo mismo digo. César, bueno, contanos un poco, o recordanos, ¿no es cierto?, que siempre es importante este concepto de la inocencia fiscal y en cualquier caso cómo se cumple, ¿no es cierto?, en la ley aprobada.
5: Sí, primero una reflexión. Venga. De varias décadas de ejercicio profesional, cada vez que se dictaba una ley de impuestos, afectaba al bolsillo porque era para pagar más impuestos y además en la misma ley se afectaba el derecho del contribuyente dándole poderes al fisco con mucha discrecionalidad. La ley de inocencia fiscal, que fue aprobada a fin del año pasado por el Congreso, restablece de alguna manera, por eso el nombre inocencia fiscal, parte de esos derechos que fueron perdiendo los contribuyentes en la relación fisco-contribuyente, ¿no? Ahora, esta ley de inocencia fiscal, dentro de uno de los capítulos de la ley, hay otros, se crea lo que se llama un régimen simplificado de impuesto a las ganancias para los contribuyentes que están adheridos al impuesto a las ganancias. Es optativo, el contribuyente puede tomar o no tomar este camino del régimen simplificado de impuesto a las ganancias. Aclaración importante. Claro. Aclaración importante, no significa que va a pagar menos ni más, simplemente va a tener beneficios, no de bolsillo, pero va a tener beneficios importantes de comodidad y de seguridad jurídica.
0: Claro, le están abriendo la puerta para el ingreso al sistema formal, digamos, es eso básicamente.
5: Sí, lo quiero explicar con un poquito de detalle, pero rápidamente. Sí. En primer lugar, uno de los beneficios es una declaración jurada muy sintética, diferente a lo que venía haciendo el contribuyente de impuesto a la ganancia, personas humanas. Ajá. Que tenían que indicar en la declaración jurada qué bienes compró, qué bienes vendió, qué invirtió, cuáles son los créditos, cuáles son las deudas, cuáles son los consumos que ha tenido. Bueno, ahora es muy simple la declaración jurada, yo diría, es más cómodo para el contribuyente y tiene más intimidad el contribuyente en los datos que tiene que informar al fisco. Esto ya es una ventaja importante.
0: Claro que sí, claro.
5: La segunda ventaja es que si a partir del 2025 paga correctamente el impuesto, se produce un beneficio muy valorado por los contribuyentes y también por los tributaristas, que se llama bloqueo fiscal. Tapón fiscal.
0: Ahí va.
5: Eso significa que si paga correctamente el 2025, el contribuyente tiene bloqueado hacia atrás las posibilidades de que el fisco meta las narices y empiece a preguntar y a reclamar y a requerir datos de años anteriores no prescritos. Esto también es una ventaja importante. A nadie le gusta, más allá de que pague todos los impuestos, que le vengan a pedir información de qué hizo, qué compró, qué vendió y qué ingresos tuvo en años anteriores.
0: Acá, ¿no? César, entonces es donde más, si querés, o uno de los puntos donde más se nota el cambio de paradigma que lleva el nombre de inocencia. Te trata como un inocente.
5: Exactamente, sí. Más allá de cualquier pecado juvenil del contribuyente, se presume esa actitud de las declaraciones juradas anteriores. ¿Sí? Y después, aquellos que tienen dólares en el colchón, son los que se adhieren al régimen simplificado, van a poder usar esos dólares del colchón provenientes de actividades lícitas, no ilícitas. Sí, sí. Acá hay que distinguir dinero negro del dinero sucio.
0: Ahí va.
5: El dinero negro proviene de actividades lícitas, una venta no declarada, por ejemplo, y el dinero sucio proviene del narcotráfico, corrupción, etcétera, ¿sí?
0: Entonces, eso es muy importante porque venimos de un discurso político que un poco lo mezcló todo, ¿no? Y ciertamente no es lo mismo.
5: No hay ninguna mezcla, hay una línea divisoria contundente entre el dinero negro y el dinero sucio.
0: Bien.
5: Y desde ese punto de vista, aquel contribuyente que tiene dinero que por diversos motivos no fue informado al organismo fiscal, ahora lo puede exteriorizar sin consecuencias y sin costo. A diferencia de un blanqueo que tiene costos, bueno, la idea del gobierno es que esa gente que también se perjudica por tener los dólares guardados. Ayer en la conferencia de prensa el ministro dijo que alguien que tenía 100.000 dólares hace 20 años y lo sigue teniendo, si lo ha invertido a un 6% anual, que no es mucho, hubiese tenido hoy 320.000 dólares. Claro. O sea que perdió mucho poder adquisitivo. Entonces la idea del gobierno es que esta gente pueda sacar esos dólares, pueda invertirlo. Incluso hay algunas inversiones que no pagan impuestos. Por ejemplo, si se compra un inmueble con los dólares del colchón y lo destina a alquiler de vivienda, esa renta le llega limpia porque la ley de modernización laboral ha eximido el impuesto de la renta de alquileres para vivienda, ¿sí? Lo mismo que
0: claro, como una forma de promoverla, está bien.
5: Exactamente, si hace un plazo fijo, etcétera. Bueno, hay muchísimos títulos públicos, muchísimos tipos de inversiones que pueden estar exentas y le llega una renta limpia y no se descapitaliza, ¿no? Ahora bien, en esa versión de fin de año, a los tributaristas nos generaban algunas inquietudes.
0: Así es.
5: Respecto de algunos temas que fuimos escuchados debidamente por todo el equipo económico y han tomado nota de esto y de esta manera se llega a lo que hoy se va a presentar la Inocencia Fiscal 2.
0: Así que esto fue unida y vuelta con ustedes como operadores de la ley en un punto.
5: Sí, como un poco somos los interlocutores entre el fisco y el contribuyente y somos los que estamos en la calle y vemos algunas cuestiones de letra chica que generan inquietudes y que en la macro no se ven, yo recepto y lo valoro que el ministro nos ha escuchado, ¿sí? Hemos tenido muchos otros casos donde había oídos sordos. En este caso nos escuchó con mucha voluntad de mejorar esto y esta versión que fue anunciada ayer mejora sustancialmente la inocencia fiscal, los derechos del contribuyente. Y paso a explicar muy sintéticamente, rápidamente. Sí. Primero, amplía el universo de contribuyentes, porque antes en la ley vigente, se limitaba a aquellos que no superasen un tope de ingresos y de patrimonio. Bueno, ahora eliminaron esos topes y mucha más gente va a poder
0: entrar.
5: Segundo, más tranquilidad a los que se adhieran, porque uno de los inconvenientes que veíamos en la ley original es que ante una discrepancia entre lo que pagó el contribuyente y el criterio del fisco superior al 15%, se caía el régimen.
0: Así es.
5: Se caían los beneficios. Era lo mismo que sacaba una escalera a alguien que estaba pintando
0: claro.
5: Que era en el aire con el pincel.
0: Sí,
5: ¿no?
0: Sí, sí.
5: Bueno, ahí nos escucharon. Y desde ese punto lo que se logra es que además se pone, además del 15% de diferencia, se pone un nuevo umbral que para el año 2025 no se considera discrepancia si no supera 5 millones de pesos. ¿Sí? Pero además, el contribuyente tiene posibilidad de defensa en instancia administrativa ante una discrepancia con el fisco. Y de última, si le es desfavorable la resolución, puede pagar sin perder los beneficios. Pero algo muy importante en este proceso de defensa del contribuyente, invierte en la carga de la prueba que antes estaba a cargo del contribuyente. Ahora es el fisco que tiene que probar esa discrepancia significativa. Esto es, para los tributaristas, esto es música para los oídos,
0: claro,
5: porque claro. A veces es difícil tener la carga probatoria de una determinación del fisco. Ahora es el fisco que va a tener que remar en el dulce leche para obtener la prueba para generar esa discrepancia significativa.
0: Claro, claro.
5: Esto es muy importante y trascendente en esta relación entre el fisco y el contribuyente.
0: Así
5: con lo
0: que...
5: cual, yo diría de que como tema general, esto amplía el universo de contribuyentes y robustece más los derechos de los contribuyentes ante cualquier conflicto con el fisco.
0: Uh-huh. Así que una ley entonces que se modifica por haber escuchado a los principales beneficiarios / perjudicados, ¿no? Y que de alguna manera intensifica entonces y mejora el dispositivo vigente.
5: Sí, y cierro con esto, Nico. Como profesional independiente desde hace varias décadas, todos los que están dudando de entrar en el régimen simplificado, ¿sí? Si son contribuyentes ya de ganancias, no duden que no pierden nada, solo suman más beneficios.
0: Perfecto.
5: Beneficios de una declaración jurada muy sintética, beneficios de un bloqueo fiscal y beneficios si quiere usar dólares de colchón. Ahora, si no tiene dólares de colchón, y todos los años también fueron impecables y no tienen problemas con el tapón fiscal, igual tiene beneficios de que no le tomen el timbre y le pregunten datos y además suministra mucho menos datos al organismo fiscal, tiene más intimidad.
0: Que es un montón, tal cual.
5: En su aspecto económico.
0: Sí, sí, sí. César, como siempre, clarísimo, muchísimas gracias.
5: Bueno, que tengan buena jornada.
0: Lo mismo vos, un abrazo grande. César Litvin, que es tributarista.

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11: Hernán Mundo, muy buen día, bienvenido, ¿cómo le va?
12: ¿Qué tal, Nicolás? Buen día. Con toda la información de Casa del Gobierno, comprimimos lo que va a suceder en el día de hoy. Como ustedes charlaban con César Lidlin respecto de Inocencia Fiscal 2, bueno, se espera que el tratamiento vaya por el ámbito de la Cámara de Diputados, al igual que la reforma de la Carta Orgánica del Banco Central, bueno, cuando sea explicada y oficializada. En principio, recordemos, podría ser esto en el formato de cadena nacional la semana próxima con la palabra de Javier Milei. Mientras tanto, en Casa de Gobierno hoy, reunión por el proyecto de ley de inviolabilidad de la propiedad privada. Recordemos que el gobierno aspira a que se trate en el Senado el próximo 6 de agosto y bueno, buscan unificar criterios respecto de esta iniciativa. Hoy con esta reunión, Federico Sturzenegger, Patricia Bullrich, la secretaria legal y técnica María Ibarzábal y un grupo de senadores que integran efectivamente las comisiones que han abordado este proyecto y que también lo van a seguir abordando. Así que esto va a suceder en un horario que todavía no ha sido definido, pero sabemos que efectivamente va a acontecer en Casa Rosada. Recordemos, un proyecto que tuvo algunos cambios de redacción, que ya pasó o intentó pasar por el ámbito del Senado Nacional y, como decíamos, ahora entonces en la discusión dentro del ámbito del gobierno para terminar de definir los detalles, las últimas, la última versión y, bueno, encarar la estrategia parlamentaria. Algunos datos más, Nicolás, respecto de lo que va a ser la agenda internacional del presidente. Decíamos, viernes por la noche viaja a San Pablo. Se agrega a lo que es la participación en el Congreso del Partido Liberal, que va a suceder el sábado, y que va a tener un formato bastante importante, leíamos y consultábamos, porque será en un estadio que es el Arena Pacaembú, allí de San Pablo. El acto de lanzamiento de Flavio Bolsonaro tendrá características bastante relevantes, o busca tener impacto. Claro. Aquí estará Javier Milei, pero previamente habrá una recepción por parte de una figura importante dentro de lo que es la política brasileña, que es el gobernador de San Pablo, hablamos de Tarcísio de Freitas. Esto va a suceder el día sábado, todo el día sábado, y eso es lo que ha motivado, como decía César Tapia más temprano, el cambio en la fecha de la inauguración oficial de la Rural. Y nos vamos preparando para la semana próxima.
11: Pasa de sábado a domingo, así es, ¿verdad?
12: Exactamente. Y atención, porque la semana próxima, si empezamos a mirar el horizonte, tiene dos hechos importantes. Día lunes, la visita de Cristalina Georgieva, que va a estar lunes y martes en la República Argentina. El lunes, con una reunión en Casa de Gobierno, se aguarda también una conferencia que tendrá lugar en el Ministerio de Economía. Recordemos que Cristalina Georgieva tiene también previsto visitar el yacimiento de Vaca Muerta. Y recordemos, para el martes, la visita del presidente argentino a Perú para lo que es la ceremonia de traspaso de mando, la asunción de Keiko Fujimori.
11: Muy bien. Hernán Mundo, que tengas un hermoso día.
12: Muy bien, un abrazo.
11: Abrazo grandote, Hernán Mundo, que es corresponsal de Radio Nacional en Casa de Gobierno.
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13: 8:30 a.m. en la República Argentina. Diputados tratará en agosto la reforma de la ley de inocencia fiscal. Tras el receso invernal, el oficialismo buscará avanzar en el debate de la iniciativa. El proyecto tiene como objetivo brindar mayor seguridad a los contribuyentes que deciden incorporar al sistema financiero los ahorros que están fuera. Por Radio Nacional, el tributarista César Litvin se refirió a la iniciativa.
14: Si a partir del 2025 paga correctamente el impuesto, se produce un beneficio muy valorado por los contribuyentes y también por los tributaristas, que se llama bloqueo fiscal, tapón fiscal. Eso significa que si paga correctamente el 2025, el contribuyente tiene bloqueado hacia atrás las posibilidades de que el fisco meta las narices y empieza a preguntar y a reclamar y a requerir datos de años anteriores no prescritos.
13: Aerolíneas Argentinas pone en marcha la renovación de la flota más ambiciosa en una década. En la Feria Internacional de Farnborough, el presidente de la compañía, Fabián Lombardo, firmó dos contratos con empresas de leasing para incorporar 14 aviones entre 2028 y 2031. El objetivo no es ampliar el tamaño de la flota, sino reemplazar los equipos más antiguos. Detuvieron al conductor del auto que chocó contra un metrobús, el informe de Mariel Ríos.
15: La policía se llevó detenido a Fernando, el conductor que chocó en aparente estado de ebriedad en Alem y Tucumán, en la parada del metrobús en el microcentro porteño. Se llevó puesto dos bolardos y una baranda de hierro. Quedó sobre la senda peatonal, lo que agrava su situación, y al negarse a hacer el test de alcoholemia, queda inhabilitado por 18 meses para manejar y se le secuestra el vehículo. Mientras la policía se lo llevaba detenido, reconoció haber bebido.
16: Le erré porque había tomado de más, reconozco.
13: En Buenos Aires la temperatura 10 grados 9 décimas, la humedad 88%, cielo parcialmente nublado.
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0: Bueno, muy bien, 33 minutos de las 8 de la mañana. Nuestros oyentes están musicales hoy, ¿no es
1: sí,
0: cierto?
1: Muy musicales. Nos van contando un poquito cómo es la conexión de ellos diariamente con la música. Estela de Ballester dice, bendecido día, siempre la música es vida en movimiento. Me gustan mucho las melodías y canto siempre.
0: Moni... Tus palabras son música para mis oídos, depende de qué música, ¿no?
1: Claro,
0: porque claro, yo te digo así, no sé si te estoy, ¿no? ¿Halagando o te estoy insultando? Depende de qué música.
1: Mira,
0: ¿qué... Todo es música, tengo un amigo que dice todo es música, Nico, todo es música, no sé.
1: Y lo que pasa es que lo que no es música para vos es música para mí.
0: Y pero hay cosas que no, vuelvo a, mirá que vuelvo a platónica, oye, no todo es música, en música lo que sigue cierta regla, lo que lo demás es ruido, ¿o no? ¿Hay una diferencia entre ruido y música?
1: Sí, claro, sí, bueno, sí, creo que sí. Pero hay gente que se esmera en no hacer ruido y poder hacer música.
0: Por eso y a eso los felicitamos. Y el otro, que por más que se esmere sigue haciendo ruido, y bueno, ¿qué culpa tiene?
1: Claro, ¿qué culpa tiene el resto?
0: Claro.
1: En el caso de Camilo, de Zárate, de Cañada...
0: Lo que me estoy mordiendo para no dar ejemplos, ¿vieron? Y que estamos en Radio Nacional. No, acá no puedo,
1: Diste uno, hoy diste uno que fue polémico.
0: Ah, sí, me retaron, ahí se pelearon conmigo.
1: Pero bueno.
2: Se
1: enojaron. Camilo dice...
0: Ay, también, gol, porque ayer la tocó con él, ahora esto con no. Eso, sí, claro.
1: Camilo dice, la música es mi vida es como la música, tiene todos los tonos y matices, por suerte mayormente alegres, y de, a mi alrededor lo contagio, mi vida es alegre como la música.
0: Mira qué lindo, hermoso.
1: Hermoso, ¿eh? Así que con esto, después vamos a seguir leyendo, pero sintetizo un poco por dónde vienen hoy los oyentes.
0: Muy bien.
1: En el día de la musicoterapia en la Argentina.
0: Efectivamente, bueno, nos vamos a Francia, donde están muy preocupados por incendios.
2: Sí, incendios en el sur de Francia, Nico, en un momento donde también hay vacaciones y más de 12.000 turistas tuvieron que ser evacuados en los Pirineos Orientales. Esto está afectando, por ejemplo, campamentos, zonas donde la gente está descansando, y el fuego está destruyendo miles de hectáreas. En Francia estamos, recordemos, en una etapa de altas temperaturas y además ahora se está complicando por los fuertes vientos. Y esto está llevando a esta evacuación masiva, donde Francia también está recibiendo apoyo logístico de otros países europeos que enviaron aeronaves y personal para colaborar, para contener el fuego y también para evacuar estas regiones.
0: Bueno, estaremos atentos a esta cuestión entonces. Contame un poquito lo de
3: las nuevas reglas.
0: Algunas, son un montón, pero
3: bueno,
0: algunas.
3: Bueno, a ver.
0: ¿No es cierto?
3: Sí,
0: cambia la fisonomía completa del fútbol. No,
3: exactamente. No, va a tener que ver con que se agilice un poco el tema de el tiempo, ¿viste? Que realmente se pierde por demoras, por simulaciones. Entonces, todo lo que se ha implementado en el Mundial con éxito, lo quieren...
0: ¿Con éxito? ¿Quién dijo que fue exitoso?
3: No, en realidad se vio...
0: Digo, hay un consenso común sobre que funcionó.
3: Exactamente, se ha recuperado un poco más de tiempo.
0: Se implementó en algunos casos. Éxito en la implementación.
3: Exactamente.
1: Bueno. En algunos casos contábamos y pasaba y...
3: Sí.
1: Y se seguía contando.
3: Sí, pero bueno, a poquitos segundos. Bueno, tiene que ver con los saques de arco de los arqueros, que no se demore más de 5 segundos.
0: En un momento la retuvo
3: el tema de los laterales también, los laterales que se hacen desde el costado. Ajá. No pueden también tener más de 5 segundos. Los cambios, cuando el cuarto árbitro levanta el cartel, si el jugador que está dentro del campo de juego tarda 10 segundos en salir, el que ingresa va a tener que esperar 1 minuto afuera. Sí, eso lo va a determinar.
0: Juegan durante 1 minuto con un hombre menos.
3: Con un jugador menos, exactamente.
2: Dura esa, ¿eh?
0: Es dura.
3: El tema de los corners.
0: Qué complicado.
3: Si un árbitro cobra corner y el VAR ve que no es corner, puede volver atrás la jugada y decirle al árbitro, mirá que no fue corner. ¿Sí? Porque de un corner puede venir un gol.
1: Nuestro VAR en la Argentina.
3: Sí.
1: ¿Está tecnológicamente preparado como accionar así?
3: Lo que no está preparado es la malicia.
0: Bueno, están demasiado preparados, claro.
3: Exactamente. Claro. Y después está
0: el último VAR que vi eran Carmen Barbieri, ¿no es cierto? Era el VAR de Tinelli.
2: Con él.
0: Claro.
3: Y algo que es muy común en el futbolista y el entrenador es el tema de taparse la boca.
0: Ah, bueno, eso está bien.
3: Contra un rival. contra un rival. O sea, si vos...
0: Hay que saber, si le damos
3: un rival, se va a aplicar la ley Prestiani, que es la que viene de la Champions, cuando el jugador argentino le dijo a Vinicius...
0: ¿Qué le
3: Vinicius,
0: dijo?
3: Bueno, supuestamente le dijo que le dijo mono, como es un acto racista, entonces él corrió directamente al árbitro y...
0: Pero eso tiene que ver con preservar una cuestión táctica. Vos le estás diciendo, che, andá por
2: el tal cosa. No, por un tema de racismo.
0: Pero está bien, el racismo vino después. Pero, ¿por qué razón tiene que... se taparía la boca?
3: Para insultar.
1: Para la madre. A la hermana.
0: No, en un juego normal, ¿por qué razón se tapa la boca un equipo?
1: Para que no se entere el otro de lo que vas a hacer.
3: Bueno, está diciendo. Entonces... Pero supuestamente lo que pasó acá...
0: Enfrentado a un
3: rival, exactamente.
0: Ahora, si tengo un rival ahí y le digo a Cecilia Diwan, algo de programa.
3: En el partido de la final...
2: Cucurella
3: se tapó apenitas así la boca y le dijo algo a Messi, y Messi vivo empezó a decirle al árbitro, mira que se tapó la boca.
0: Mirá el lugar en el que te voy. Mírelo.
1: Pero ahora, pregunta, en respecto a ese último partido, en la regla, ¿está estipulado con cuántos dedos te tenés que tapar la boca?
3: Porque Cucurella
1: no se tapó con toda la mano, entonces dicen, no, se tapó con dos dedos.
0: Pero entre los del mismo equipo sí pueden tapar.
3: Sí se puede.
0: Sé qué piensa Gustavo Lachala salir de estas cosas. Menos mal que estás ahí, Lachita. ¿Cómo estás?
4: ¿Cómo anda, Nico? ¿Te puedo dar la respuesta de por qué? Gracias por llamar, antes que nada. Y
3: buen día.
4: Y feliz día al amigo, a toda esa mesa linda.
0: Lo mismo digo.
4: ¿Sabes por qué los jugadores se tapan la boca?
0: ¿Por qué?
4: Porque creen que la boludez que están diciendo es importante.
0: Claro, también. Creer
4: que la pavada esta es importante, no importa a nadie.
0: Sí.
4: Andá por la derecha, ¿qué te importa, flaco? Hacé el gol y dejate echar los pies.
0: Puede ser.
3: Ya está todo inventado, Lacho.
4: No, está bien. Para mí es un tema de autoestima, pero definitivamente...
0: Mirá, es una buena manera de ponerlo. Sí. ¿Estás en general a favor? Vos sos muy futbolero. ¿Estás a favor de las reglas que se importaron del Mundial?
4: No, nada.
0: Lo complica todo.
4: Yo te voy a decir algo. Creo que organizativamente este Mundial está hecho por personas malas.
0: Ajá.
4: Que para mí particularmente me odian en lo particular.
0: Hablando de ego, ¿eh?
4: No, está esto contra mí. No, yo he sufrido tanto las normas de este Mundial. Desde cortar los partidos. Pues si me cortase el tiempo, porque supuestamente los chicos tienen calor, lo cual es una tontería deportiva por donde la miremos. Cambié el horario para eso, capo. Claro. Pero ponele, no me pase publicidad. Mostrame cómo los chicos se hidratan.
0: Claro.
4: Y después tengo un tema con los norteamericanos a los cuales ya les declaré la guerra.
0: ¿Por qué?
4: No se enteraron todavía.
0: No.
4: Me saca de la cabeza la música. Y tengo un tema con la música.
0: Es el día de la musicoterapia, Lacha.
4: Bueno, no, la musicoterapia está bien. Pero, escúchame, pero me saca de humor. Perdóname, porque necesito este descargo.
0: Está muy bien, hace mucho que no hablamos, Lachita.
3: Esto en Matadero no pasa, Lacha. En la República de Matadero no pasa.
4: Médico, por boludeces no venga, así que bueno, tengo que decir hasta acá. Escúchame, me pasa esto. Me saca, en serio te digo, me saca de humor. Esto es cosa de vejez y de estar educado de una manera. Vamos a hablar en serio, no sé si es así y si tengo razón. Pero a mí no me gusta, en lo particular, y hablemos en serio, respeto a quien le guste y para quien sea negocio.
0: Claro.
4: Pero la mezcla de cosas. Cuando vas a ver un partido de fútbol, quiero escuchar a la gente, aunque haga silencio, y quiero ver el partido, ¿ok? Quiero escuchar a la hinchada, quiero escuchar los cánticos, las repercusiones. No me pongas música.
0: O sea, no es el supertazón, es otra cosa.
4: Aparte yo creo, fuera de joda, como soy un equipo hincha de un equipo chico, que la hinchada es muy preponderante, la hinchada juega en determinados momentos.
0: Claro.
4: Entonces, en un quiebre, en un break de hidratación, que te están peloteando por todos lados, si se te levanta el estadio alentando, yo te aseguro que arrancás distinto.
0: Claro.
4: Es un tema deportivo, ¿entendés lo que te digo?
0: Sí, sí.
4: Entonces, en un lateral, cuando la pata se baja, si la gente te empuja, anda a la bombonera y preguntale a los jugadores si no te empuja la gente.
0: Bueno, por ahí la dimensión.

0: Y esta selección es una cosa increíble.
1: Y maravilloso.
0: Lo que generó esta selección.
1: Sí, sí, totalmente.
0: Y lo que generó la bandera de Malvinas, vos sabés que a mí me traviesa por la mitad. No, realmente muy, muy lindo. Y ahora hay todo el sentimiento de este argentino que es divertidísimo.
1: Eso, que no sé si lo es. Ahí yo no lo tomo ni como odio, ni como lo tomo. Te juro, venimos hablando de eso hace unos días. Lo tomo más en la línea de, y bueno, le damos envidia futbolísticamente. No, listo.
0: Yo sé cuál es mi explicación. Primero que la resuelvo en un minuto y medio, con todos los tipos que nos oigan del mundo, vengan a casa a comer un asado.
1: Me consta y te vas después queriendo la chita. Sí.
0: No por mi casa, porque vas a querer, te vas a encontrar con cinco argentinos que no te conocen y que van a querer que son amigos tuyos toda la vida, van a jugar el truco.
1: Ahí para la audiencia, Lacha es una especie de Mirta Legrand los sábados de la noche, y arma mesa, ¿no es cierto?
0: Hace rato ando medio.
1: Sí.
0: Mirta tiene más frecuencia que yo.
1: Sí, hace rato. Escuchame. No me invitas a tu programa, pero.
0: No estoy haciendo. Pero a lo que voy. Es que yo entiendo parte de ese sentimiento porque somos incomprensibles.
1: Claro.
0: ¿Entendés?
1: Claro,
0: porque no hay. Sí. Argentina es un país incomprensible. Vos lo ves, objetivo. Viene un marciano y dice: estos tipos están locos.
1: Uh-huh.
0: Estos tipos tienen cinco presidentes en una semana, dos hiperinflaciones, sí. Un default cada por década, unos quilombos bárbaros. Lo único que miran es la moneda de otro país. Uh-huh. ¿Entendés?
1: Uh-huh.
0: Y acepta al extranjero y todo el mundo rechaza al extranjero, y nosotros recién ahora, después de 170 años de constitución, recién ahora estamos discutiendo si le cobramos la salud y la educación. Hasta ahora era gratis, negro.
1: Sí.
0: Y a nadie le calentó que fuera gratis.
1: No.
0: ¿Entendés? Entonces, es un país muy lindo, muy generoso, muy abierto. Mirá la selección nacional. Es muy lindo esto. Yo ayer lo estuve viendo. De los tres campeonatos, podés mirarla todas. Y hay apellido de los cinco continentes.
1: Sí, hace tal cual, la acusación de
0: que hay apellido de los cinco. ¿Me entiendes? Entonces, un país tan abierto, tan loco, que encima pierde y festeja, es delirante. Yo entiendo que no entiendan un carajo la gente.
1: Claro. No vamos a culparlo de eso, Lacha, ¿hay manera de poner, notas un clic o por ahí no hay nada que ver, de poner parte de todo eso que estás describiendo en, por ejemplo, la economía, que tiene mucho de
0: no,
1: partido esto que se está jugando, ¿no es cierto?
0: No. A ver, lo que sí te digo... Primero saca
1: a nivel de ánimo y expectativa, no voy a la cosita chiquita del cálculo partidario.
0: Totalmente, sí, yo creo que sí. A ver, ¿en qué sentido? Primero que cambia el clima de hacer las cosas, loco.
1: Sí,
0: cuando te enamorás de algo, cambia el clima de hacer las cosas. No es lo mismo yo querer invertir si creo que es un país de mierda, a querer invertir si miro a Messi y lloro. No es lo mismo.
1: Claro.
0: ¿Me entendés?
1: Sí,
0: o sea, te dije una pavada que hice en la fábrica. Es, no cambia nada, es una pavada. Pero pegué en cada salón de la fábrica un cartel que dice Malvinas Argentina, Frigorífico Cárdenas. Uh-huh. Así que tiene que ver nada. Pero quiero que la gente mire algo lindo todos los días y ahí me vuelve loco recorrer la fábrica y ver eso, ¿entendés?
1: Claro.
0: Esto no es una inversión, son 10 calcos, ¿no? No estoy diciendo esa palabra. Pero es distinto, digo, pero cuando vos te enamorás de algo es diferente. Mismo para hacer tu trabajo.
1: Guarda, ahí me dejaste pensando, porque es diferente con ese algo que es el objeto de tu amor, pero es diferente con todo también.
0: A ver.
1: Vos, enamorado vivís distinto, vamos a ponernos cursi, poner música de cursi.
0: Total.
1: Pero digo, vivís distinto todo.
0: Todo. Todo, totalmente. Y esa expectativa, para mí, a ver, yo siempre, vos sabés que yo peco y no puedo hacer política porque soy demasiado imbécil. Y la política para gente viva. Pero yo creo que debería ser un vector de decir, loco, yo siempre quiero que la política elija las peleas.
1: Mm.
0: Y elijan las no peleas. ¿Ok? Si, che, ¿sabe qué? Superávit fiscal, orden fiscal, no lo peleemos más. Listo. No discutamos esto. Vamos a decirle a todos los argentinos, de acá a la posteridad, que delirios fiscales no vamos a hacer más.
1: Bueno,
0: no,
1: que se supone que la Constitución es esas coincidencias cristalizadas.
0: Sí, sí, pero
1: no.
0: Haberle puesto a un barrio Constitución fue el peor error de la Argentina.
1: Claro.
0: Porque creemos que es un barrio.
1: Claro.
0: ¿Me entendés? Y estos momentos son... Es un momento para decir, no, a ver, no es que voy a ser amigo de mi enemigo, no va a pasar,
1: pero
0: no digamos boludeces.
1: Pero vivo la diferencia de otra manera.

0: Pero esos cuatro o cinco lugares, a ver, yo creo que en el fondo pasa sin reconocerlo. Yo estoy seguro que ningún gobierno va a venir a tocar el RIGI, por ejemplo. Te puede tirar todos tus tenegas a la mierda, que sería gravísimo. Yo creo que un gobierno populista viene y lo primero que hace es desarma todo lo que hizo Stutzenegger y sería no grave, brutalmente grave, ¿ok? Pero no va a tocar Vaca Muerta porque no se va a pinchar a pegar los tiros a los pies, ¿me entendés? Porque hay guita. ¿Me entendés? Entiendo el riesgo político, no es que no lo entiendo, ¿eh? No es que creo que todo es Heidi. Hay un riesgo serio de que el caballo a la mitad del río vuelva para atrás.
1: No,
0: Eso lo
1: no, es
0: entiendo.
1: que ya tire todo lo otro sería gravísimo. ¿Y para qué va a usar la plata y a quién va a meter en Vaca Muerta, digamos, ¿no?
0: Exactamente, este es el tema y fundamentalmente para qué va a usar la plata.
1: Claro,
0: O sea que
1: claro.
0: yo creo que el principal riesgo que tiene Argentina, que es que no se están, no es que venga el kirchnerismo con ámbito, con modo Chávez, ¿no? Y nacionalice todo y se vuelva comunista. Eso no
1: No tiene
0: difícil.
1: plafón, se va a disfrazar
0: No.
1: de outsider.
0: Pero el problema es que venga un populismo con mucha plata.
1: Claro,
0: ¿Entendés? El problema es la sustentabilidad del nuevo populismo. ¿Entendés? Entonces, y eso puede pasar, y puede pasar, porque, a ver, si tenés dólares muy fuertes, no nos damos cuenta, creo que no estamos ni siquiera sacando la cuenta. Cuando Marín dice que la cuenta, el ayer lo dijo, y lo vi en varias proyecciones, la cuenta de exportación de minería y energía para el 35, el 35 es un mundial más, negro, ya estamos en el 30. O sea, es nada. En el 35 alcanzaría los 80 mil millones de dólares. Quiere decir que estás duplicando exportaciones en 8 años, más lo que te va duplicando el agro y el resto de las actividades. Entonces, Argentina, tenemos
1: Claro,
0: que
1: puede haber un
0: pensarla.
1: populismo afinándose los dientes para ese momento.
0: ¡Wow! No, pero no tengas ninguna duda.
1: Bueno, es lo que
0: ¿Me
1: no
0: entiendes?
1: tenemos que hacer.
0: Bueno, entonces, ese es para mí el gran temor de largo plazo, que la tentación
1: Sí, claro.
0: populista. A ver, se puede tentar con populismo, cualquiera se puede tentar, ¿me entiendes?
1: Sí, pero.
0: Porque tenemos que pensar en una Argentina distinta, donde empiezan a sobrar los dólares y donde las crisis que tengamos, que son tan serias como la falta, ¿eh? El exceso de dólares es una crisis seria igual. La enfermedad holandesa es muy, muy serio desde el punto de vista económico, hay que tenerlo muy en cuenta. Pero que nos puede revertir, porque la Argentina, si vos la ves en el largo plazo, yo siempre dije en términos de joda que el peronismo tuvo suerte, porque cada vez que gobernó tuvo precios elevados,
1: Es
0: internacionales
1: que
0: elevados,
1: claro.
0: tuvo plata. Vos sabés que te cuento una historia. Los picos de precios internacionales altos es 1902 le tocó a Pellegrini, 1946-50 le tocó a Perón, 1973, 78, 79 le tocó a Isabel y aparte a los milicos. Y el resto es 2006, 2011, ¿ok? Que le tocó al kirchnerismo. Entonces, ahí hay dos lecturas. O el peronismo tiene suerte, que es probable, o la sociedad elige distribuir cuando tiene que elegir acumular. Y ese es el riesgo que
1: Bueno,
0: tenemos.
1: ahí va, porque
0: ¿Me entendés?
1: hay una instancia intermedia, a mí me parece que también equivocada, pero que lo pone en el lugar de que nos apuramos a distribuir cuando no acumulamos todavía. Yo creo
0: Bueno,
1: que no hay
0: pues
1: que
0: si vos la
1: distribuir
0: ves
1: en esos
0: así.
1: términos nunca, digamos, pero digo como tangente, ¿no?
0: A ver, si yo llego a casa. Yo hace un ratito llegué a la fábrica, ¿no? O sea, tengo el GPS de Vangelina que me sigue, entré y me llamó. Es una
1: Sí,
0: cosa increíble.
1: es impresionante.
0: ¿No? Pero bueno. Y te aparte dice, ¿cómo estás? Y ya estoy sentada, flaco, dale, tranquilo. Escúchame. Yo entré recién a la fábrica. Si ahora me dicen que me saqué el loto y tengo 2 millones de dólares en la cuenta, vuelvo a casa y mi familia me puede decir, pam, listo. Festival, Disney, ¿ok? O puedo decir, dale, ahora sí, poné las cuentas en orden, invirtamos y vamos a trabajar más tranquilo, ¿ok?
1: Claro.
0: Bueno, la sociedad, nosotros, no la sociedad como si
1: Nosotros
0: fuese
1: que
0: otro,
1: somos la sociedad, claro.
0: elegimos distribuir cuando tenemos guita. Ahora viene el periodo que tenés que tener guita, en la macro por lo menos, ¿ok? Hay que ver qué elegimos.
1: ¿Qué hay que guardar para las vacas flacas? Así sería, digamos,
0: Y
1: ¿no?
0: seguro. Y aparte hay que reinvertir todo lo que no tenemos que reinvertir, entonces vamos a tardar en verla.
1: Así,
0: Y no, capaz que no
1: entiendo.
0: tenemos paciencia para tardar en verla,
1: Bueno,
0: ¿okay?
1: no sé,
0: No,
1: porque bueno, y ahí conectaba con la cosa que usamos bien para el fútbol y la selección. Por ahí conectamos con eso. Bueno, es una empresa que necesita, ¿cómo nos pasó en los partidos? ¿No es cierto que sufrimos hasta el último momento para ver el triunfo después?
0: Sí, y aparte lo lindo del Mundial, que dio muchas lecciones, incluso para la microeconomía, ¿viste? Sí, o sea, claro. Pues, tipos ordenados, pacientes. Yo a veces me volví loco y quiero todas las respuestas inmediatas, y los tipos te dijeron, no, esperate el minuto 45, que los goles lo hago después de trabajar mucho, ¿viste? Y yo dije, la puta, lo vas a matar un infarto. Yo en un momento pensé que podíamos hacerle juicio a Scaloni.
1: Por ejemplo. ¿Te plago?
0: Yo llamo a vos de cada partido, pará, flaco. Tienes que dar alguna responsabilidad a eso. Tal cual. Por escalón.
1: Nachita, te agradezco un montón por esta charla, de todas las cosas que hemos tenido, y la seguimos pronto, dale.
0: Fue un popurrí, maestro, pero bueno, dale. Estuvo gracias. Muy bien.
1: Abrazo grande a todos. Tal cual. Es Gustavo Lacha Lázari.
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0: Bueno, bien, 57 minutos de las 8 de la mañana.
1: Y la vida pasa y estamos con Nico Yacoy. Nos quedamos hasta las 10 de la mañana y nos siguen llegando mensajes lindos, ¿eh? Desde Jujuy este. Hola, buen día, Nico y equipo. Para mí, la música es lo mejor en todo momento, al igual que la radio. Los saludo a todos ustedes, Rosita.
0: Y hay un momento, hay una música para cada momento. Vuelvo a cursi, ponme cursi.
1: Dale.
0: ¿Del alma o para cada momento del día? O las dos cosas.
1: Las dos cosas.
2: Sí.
0: No, pues yo te creo dicen, que bueno, nosotros somos un programa de primera mañana. No te puedo poner a las 7 de la mañana, no sé.
2: Ah, pero si a la mañana es el estado de ánimo.
0: Sí.
3: Ese va.
0: Es otra cosa.
3: Ese va.
0: Sí.
1: Pero además no es lo mismo una mañana común y corriente que una mañana de recuerdos. Por ejemplo, se está acercando el aniversario de alguien que ya no está con vos. Ah, claro. Las mañanas son otras.
0: No, claro, por eso. Entonces son los dos.
1: Claro. O estás enamorado, o te nació un nieto.
0: Claro.
1: La música te va ambientando la vida.
0: Claro. No sé cuánto tendrá que ver, tenemos que hablar con alguien de musicoterapia hacia el final de este programa, porque cuánto tiene que ver en el concepto de musicoterapia ¿no es cierto? Cómo evocan determinados momentos determinada música, ¿no es cierto? No viene por ahí la música desde afuera para...
2: Es usar la música, por ejemplo,
0: con niños se utiliza mucho
2: para facilitarle cosas. Entonces, por ejemplo, chicos que tienen dificultad para comunicarse o que tienen dificultades sociales, se utiliza mucho en edades tempranas para, a través de la música, poder expresarse. Por ahí si les cuesta hablar, a través de la música, generar un sonido y ahí va poniendo el cuerpo, la música y va saliendo para afuera.
0: De la música, que no es la canción.
1: Un poco de todo, ¿eh? Después yo les cuento cómo es una sesión de musicoterapia.
0: Dale.
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5: Hora 9 en la República Argentina. El gobierno ratificó que las universidades le pueden cobrar a los extranjeros. El subsecretario de Políticas Universitarias, Alejandro Álvarez, sostuvo que está vigente el DNU que determina la autorización para esa medida. A través de la red social X, señaló que los rectores están legalmente autorizados y agregó que debió explicar el marco normativo de la medida a raíz de las consultas recibidas. Intenso temporal de nieve en San Juan. Desde Radio Nacional en esa provincia nos informa Claudia Cabrera.
6: Continúa presente un intenso temporal de nieve en la zona cordillerana sanjuanina. Ya se registraron 3 metros de nieve acumulada, según lo que han destacado desde algunos proyectos mineros de alta montaña. Desde Vialidad Nacional informaron la presencia de hielo y nieve en las rutas de acceso a los departamentos de Calingasta e Iglesia, por lo que se recomendó no circular durante la noche por estos accesos. Según algunos especialistas, el temporal podría extenderse por más de 2 semanas.
5: Con 3 partidos continúa la Copa Sudamericana, el informe de Rodrigo Ruiz.
7: Copa Sudamericana de Fútbol. Hoy continúan los playoffs clasificatorios para los octavos de final del certamen continental. Partidos de ida. Hoy habrá 3 juegos. 19 horas Bolívar en la altura de La Paz ante el Gremio de Brasil. 21:30 Independiente Santa Fe de Colombia, Caracas de Venezuela. Y con transmisión de nuestra radio de Fútbol Show Nacional en la Bombonera, Boca Juniors recibiendo a O'Higgins de Chile.
5: Actualizamos el informe de tránsito con Romina Wiener.
8: Atentos en la provincia de Neuquén, la ruta nacional 22 se debe transitar con suma precaución entre Cutralcó y Zapala. La visibilidad de conducción está reducida por la presencia de bancos de niebla. Llevar luces bajas encendidas y aumentar la distancia de seguridad entre vehículos. Misma situación en la provincia de Córdoba, en rutas nacionales 9, 8, 7. Estar atentos a la conducción. Además, en Neuquén está habilitado el paso internacional Pino Achado, ubicado en la ruta nacional 242.
5: En San Juan, donde nos escuchas por AM910, la temperatura es de 2 décimas de grado, la humedad del 97% y el cielo está mayormente nublado con niebla. En Buenos Aires, la marca actual, 10 grados 9 y la humedad 88%, cielo parcialmente nublado.
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10: Hoy jueves 23 de julio, en nuestro programa, con un oído en el Evangelio y el otro en el pueblo, vamos a leer y meditar en el Evangelio de Mateo, capítulo 13, versículos del 10 al 17. Escuchemos.
11: Los discípulos se acercaron y le dijeron: ¿por qué les hablas por medio de parábolas? Él le respondió: a ustedes se les ha concedido conocer los misterios del reino de los cielos, pero a ellos no, porque a quien tiene se le dará más todavía, y tendrán abundancia, pero al que no tiene se le quitará aún lo que tiene. Por eso les hablo por medio de parábolas, porque miran y no ven, oyen y no escuchan ni entienden. Y así se cumple en ellos la profecía de Isaías que dice: por más que oigan, no comprenderán. Por más que vean, no conocerán. Porque el corazón de este pueblo se ha endurecido. Tienen tapados sus oídos y han cerrado sus ojos para que sus ojos no vean y sus oídos no oigan y su corazón no comprenda. Y no se conviertan y yo no los cure. Felices, en cambio, los ojos de ustedes porque ven. Felices sus oídos porque oyen. Les aseguro que muchos profetas y justos desearon ver lo que ustedes ven y no lo vieron, oír lo que ustedes oyen y no lo oyeron. Es palabra del Señor.
10: Gloria a ti, Señor Jesús. En este pasaje, los discípulos preguntan a Jesús: ¿por qué habla en parábolas? La respuesta de Jesús puede resultar desconcertante al principio. No todos comprenden el mensaje del reino de la misma manera. Sin embargo, el texto nos señala un rechazo de Dios hacia algunos, sino una realidad profunda del corazón humano, la apertura o el cierre interior ante la verdad. Jesús explica que a los discípulos se le ha concedido conocer los misterios del reino, no por mérito propio, sino porque han decidido escucharlo, seguirlo y dejarse interpelar. En cambio, quienes oyen sin querer entender, miran sin desear ver, terminan perdiendo incluso lo poco que creen tener. El problema no está en el mensaje, sino en la disposición del oyente.
11: ¿Qué nos quiere decir con el que tiene se le dará, el que no tiene se le quitará aún lo que tiene?
10: El que produce se le dará hasta que le sobre, es decir, el que recibe el mensaje y lo vive tendrá una vida plena. En cambio, el que recibe el mensaje y no lo vive, perderá hasta lo que ha recibido. No solamente pierde la posibilidad de tener una vida plena, sino que retrocede. Ha perdido la posibilidad de tener otra vivencia.
11: ¿Por qué les habla en parábolas?
10: Jesús les habla en parábolas porque miran y no ven. Escuchan y no oyen ni comprenden, o sea, no quieren entender, no les importa, están en otra cosa. Jesús cita un pasaje de Isaías, donde el profeta denuncia la ceguera del pueblo. Cuando uno se ha fanatizado por algo, no hay nada que le haga entrar en razón.
11: ¿Por qué Jesús alaba a sus discípulos?
10: Jesús alaba a sus discípulos porque ellos han podido cambiar y están viendo y oyendo. Están interesados en el mensaje del reino. Ellos tienen mejor oportunidad que muchos profetas y justos que desearon ver y oír lo que ellos están viendo y oyendo y no han tenido esa posibilidad.
11: Este evangelio nos invita a examinarnos. ¿Cómo escuchamos la palabra de Dios? ¿Con un corazón disponible, humilde y deseoso de conversión, o con indiferencia y rutina? Las parábolas siguen siendo un espejo, revelan la verdad a quien busca con sinceridad y permanecen oscuras para quien se conforma con oír sin comprometerse.
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37: La quebrada de Humahuaca se ubica al noroeste de Argentina, en la provincia de Jujuy. El valle andino, de 155 kilómetros de extensión, flanqueado por altas cadenas montañosas y cavado laboriosamente por el Río Grande, ubicado a más de 2.000 metros de altura, constituye un itinerario cultural de 10.000 años. Por sus senderos caminaron aborígenes de distintas etnias y aún hoy conservan creencias religiosas, ritos, fiestas, arte, música y técnicas agrícolas que son un patrimonio viviente.
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0: Qué tremendo disco, Amapola del 66, señores. Senderos, la canción de Divididos abriendo la mañana de Nacional. Qué grande, qué grande, qué grande. Ricardo Mollo y compañía. Pero rápidamente vamos a romper todo comienzo radial y vamos a saludar a nuestra audiencia que necesita. Buen día, adelante, lo escuchamos.
1: Hola, mundial, soy Ariel Colque.
0: Ariel, ¿qué dice Colque? Le escuchamos, adelante.
1: No, quiero preguntarle a mi amigo Nahuel, en allá arriba, en el cura llama ayer, el Néstor, quiero preguntarle si él ha venido ayer para la noche, para acá, digamos, ha venido a andar de noche, quiero saber si ha venido de noche y me falta un tachito de lleno de agua, digamos, de durando, es me falta un tachito.
0: Ah, bueno, a ver, Nahuel, a ver si nos manda un mensajito y podemos saberlo.
1: ¿Listo? Sí, no, va que él un ratito acá, él conoce acá, yo soy Ariel, me dice Cuisito él, porque si no va que él, si, la verdad, él se ha venido anoche y un perro estaba angochando.
0: Ah, claro, los perros avisan. Bueno, Cuisito, ahí estamos a la espera entonces del mensaje y que tengas un gran día.
1: Dale, dale.
0: Dale, Cuisito, chao. Abrazo. Lagunilla, ¿no?
1: Sí, sí.
0: En Lagunilla del Farallón, qué grande, Cuisito, gracias, gracias. Abrazo para vos, buen día. Buen día a toda nuestra audiencia en AM560 FM92.5 de Lagunilla. Recién el Cuisito llamando a la radio para saber qué hace el Nahuel por la noche. Nahuel, contá, pues Nahuel, ¿qué haces? Contá. Mandá un mensaje. Habilitado el mensajero nacional desde muy tempranito. Muchas gracias a nuestra audiencia por estar ahí. ¿Qué dice? Epa, 11 grados 5 décimas, dice la temperatura. ¿Qué? No, eso era en capital. Ahí está. En Buenos Aires, perdón, actualizando los datos del tiempo en la Quiaca, 2 décimas de grado la actual en nuestra ciudad. Fresca mañana, con una alerta meteorológica por vientos para la tarde de hoy. Así que vamos a repasar enseguida nomás el informe del Servicio Meteorológico. Bien. Bueno, ¿qué más te quería contar para la jornada de hoy? Jornada de jueves. Hoy vamos a tener una linda participación de Lázaro Caballero en la radio, en el segmento en el que ahora comparte Mónica Nieves en la noche. Así que hay una presentación en vivo en Nacional Buenos Aires, en Maipú 555, y va a ser transmitida para todo el país, como habrás escuchado en la tandita. Así que, si es posible, hoy la música, desde las 20 hasta las 21, porque a las 21 tenemos fútbol, va a ser de Lázaro Caballero, de 20 a 21 en Nacional, junto a Mónica Nieves. Qué lindo, en vivo, con nuestra audiencia, los mensajes y la linda música de Lázaro Caballero para después escuchar a Boquita, que se viene desde las 21. 9:20 en la Argentina, repasamos los títulos para hoy, los títulos para el jueves 23. Se vienen las honras a San Francisco en el departamento de Santa Catalina. San Francisco Solana celebra la comunidad. Las actividades se desarrollan con un programa que ya comenzó la semana pasada. Alerta amarilla por fuertes vientos. Vamos a repasar el informe meteorológico para la jornada de hoy. En este momento en la capital jujeña, 9 grados. Actividad cultural en la frontera. ¿Qué hacer durante las vacaciones? Hoy música en vivo con la presentación de grupo de La Quiaca y Villazón. Atención a los clientes del Banco Nación. Se amplió la línea de crédito para empresas y microemprendimientos jujeños. Repasamos los títulos para la jornada de hoy también. Se viene la marcha por los 50 años de la noche del apagón. Las actividades se desarrollarán en Libertador y participará una delegación del grupo Acción por Derechos Humanos La Quiaca. Nuevo aumento en el boleto del colectivo en la capital jujeña. El municipio oficializó una nueva actualización del cuadro tarifario. Última semana de actividades de vacaciones. Las diferentes comunas llevan adelante programas de receso invernal. Sabores del Mundo se lleva adelante con las colectividades una vez más en la capital jujeña. Las colectividades que radican en nuestra provincia presentan la gastronomía en Jujuy. Bueno, la fiscalía que tomó el caso de la periodista Mariana Mamani admitió que no se trató de un robo, ¿eh? Es tremendo. Vamos a repasar eso también en este rato que tenemos. 9:22. Lo que te contaba ayer, desde la SUSEPU van a abrir una investigación en torno a los cortes de luz y se evalúan sanciones contra Egesa. La SUSEPU activó los protocolos para la investigación acerca de los cortes de luz luego de la gran cantidad de denuncias y quejas de los usuarios. Bueno, 9:23, ¿qué más te vamos a contar? El estado de las rutas, precaución en algunas, pero todas con transitabilidad. ¿Qué más? Servicio de salud, tarifa a los colectivos en la capital, ya te lo conté. En marcha toda la actividad turística en la región. En la capital, la oferta turística comienza en el paseo de invierno en Plaza Vilca y diferentes localidades a lo largo de Ruta Nacional número 9 y las Yungas preparan el fin de semana que se viene. Claro, se viene un fin de semana, ¿eh? Y salen los turistas de Buenos Aires también, que van llegando para nuestra región, ¿eh? Para nuestra región. Bueno, esto tengo esto para esta mañanita, 9:23, se viene también la actividad deportiva, porque ya jueves, viernes, sábado y domingo se viene toda la actividad deportiva en la región, ¿eh? En la región. Vamos repasando actualidad de nuestra comuna, ¿eh? De nuestra comuna para ir cerrando. Bueno, recuerde, hoy entonces vamos a tener la linda actividad cultural en vivo, la música en vivo con un grupo de la Quiaca, Alto, ¿cómo era? Alto Cantar y Trilogía de Villazón van a estar presentándose desde las 19 en el Complejo Cultural Banca Fiesta. Así que participemos también del programa del cine municipal que se viene también allá desde ayer hasta el domingo. ¿Qué más contarte? La jornada de saber, Alto Cantar de las 19 hoy en el Complejo Cultural Banca Fiesta, ya está la invitación. Se viene un nuevo certamen de taekwondo también en esta jornada, este fin de semana, y en el mes de agosto un certamen binacional de taekwondo, te lo estuvo contando acá el móvil a través de Daro. Y por último, la tarea de bromatología en la fronteriza ciudad de La Quiaca con desinfección y desratización en diferentes instituciones, eso, y me quedaba una más, ampliaron el horario para inscripción de turno de castración, se amplió el horario hasta las 18, antes me parece que era solo por la mañana hasta las 15, bueno, hasta las 18 tenés tiempo de anotarte, de pedir un turnito para castrar a tu perrito o gatito, ya sabes, acércate al centro de zoonosis en Avenida Sarmiento. Bien. Bueno, ¿qué más? ¿Qué más? En Villazón están buscando, se viene una edición de Miss Teen Villazón, una elección Teen Villazón 2026. Hay una academia, hay de modelaje que está organizando todo esto junto a algunos comercios en Villazón y están buscando ¿cómo se llama? Un presentador o presentadora, ¿eh? Para este evento que de movida va a ser un muy lindo, así que para el lanzamiento oficial del Miss Teen Villazón están buscando un presentador o presentadora, sí están buscando, te digo, ¿eh? Daro, atento Daro, chicos, estuve viendo el stream de Daro por la tarde, bien, Daro y ¿cómo se llama? Ángelo, ¿qué tal los chavos? Bien, muchachos. Bien. Así que tenemos más opciones de comunicación durante la tarde. Así que todos los presentadores y presentadores, Miss Teen Villazón se viene una edición más. 9:26 en la Argentina. 8:26 en el Estado Plurinacional de Bolivia, a quien saludamos cada mañanita a nuestra audiencia en el sur de Bolivia. Abrazo enorme, nos siguen a través de nuestra M560. Última semana también de receso invernal, porque el próximo lunes ya regresan a las aulas. Y uno de los títulos para la mañana de hoy en el Potosí.net, uno de los diarios que repasamos cada mañana, habla acerca de las regalías mineras. El informe dice, la alcaldía de Potosí duplica sus ingresos por regalías mineras. Muy bien, Potosí, muy bien, muy bien, muy bien. Y también los incendios en Tarija, que causa preocupación en el sur de Bolivia. La atención a todos aquellos ciudadanos que participaron en ir a combatir el incendio en Tarija. El CEDES Potosí llevó adelante una cobertura sanitaria, más de 390 efectivos, policías, bomberos, brigadistas y voluntarios que trabajaron para proteger a la población y controlar, luego de varios días, te diré, el incendio en Tarija y el municipio de San Lorenzo, departamento Tarija, donde todavía hay un foco activo de incendio que se está trabajando en estos días. De acuerdo con la información, la cobertura sanitaria del CEDES alcanza más de 390 efectivos para controlar el incendio. El Ministerio de Salud recordó que, en coordinación con el Servicio Departamental de Salud Tarija y el Gobierno Municipal de San Lorenzo, entregaron medicamentos e insumos para fortalecer la atención. Las afecciones más frecuentes: problemas respiratorios, conjuntivitis y lesiones musculares. Tremendo, che, tremendo, tremendo, tremendo. Bueno, y hablamos un poquito del clima del sur de Bolivia. ¿Qué dice el Cenami? ¿Qué dice el Cenami? Las temperaturas mínimas en el sur de Bolivia seguirán por debajo de los 0 grados. Y sí, frías mañanas. Congeló esta mañana, congeló. El Cenami informó que se mantendrán las temperaturas bajas en Potosí, pese a que en comparación a la semana actual habrá una ligera mejoría en el departamento Potosí. Muy bien, se espera mejores promedios para esta semana, aunque el clima se mantendrá por debajo de los 0 grados las mínimas. Esta semana tendremos un registro de entre 4 y 5 bajo cero de mínima en algunas localidades y máximas de 20 grados. Así lo informó el Cenami para lo que queda de esta semana y el fin de en el sur boliviano. Bueno, 9:29 en instante la tandita, en instante las noticias, y nosotros seguimos acá en Nacional hasta el mediodía.

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1: En toda la Argentina, 9 de la mañana con 30 minutos. Marca será sede del 14º Encuentro de Tejedores. Esa localidad volverá a convertirse en el punto de encuentro de las comunidades tejedoras de la Quebrada y de la Puna de la provincia de Jujuy en el 14º Encuentro de Tejedores del 23, desde hoy hasta el 26 de este mes, el fin de semana. La propuesta invita a vecinos, turistas y amantes de las artesanías a conocer las técnicas del tejido andino y acompañar a quienes mantienen vivo este patrimonio cultural. El Ministerio de Educación de la provincia de Jujuy, a través de la Junta Provincial de Calificación Docente, anunció una extensión extraordinaria del plazo para la creación y actualización del legajo docente destinado a profesionales de todos los niveles y modalidades del servicio educativo de la provincia de Jujuy. La prórroga estará vigente hasta el 27 de este mes, extendiéndose como único plazo al 31 de julio, periodo en el que los interesados podrán realizar el trámite de acuerdo con la sala que corresponda. Por ejemplo, sala inicial, creación y actualización del legajo para docentes de nivel inicial de la especialidad maestro-maestra de jardín y para docentes de nivel inicial y primario de la especialidad maestro-maestra de educación física y maestro-maestra de educación musical. En el ámbito deportivo terminó la Copa Jujuy. Atlético San Pedro es el tricampeón en el masculino y además Palermo es el bicampeón en femenino. Culminó ese campeonato a nivel provincial, en donde Atlético San Pedro volvió a demostrar por qué es el gran dominador de la Copa Jujuy. El conjunto dirigido por Jairo Morales Santos, ex jugador de Gimnasia y Esgrima de Jujuy, derrotó por 3-1 a la definición por penales a Talleres de Perico, luego de empatar 1-1 en los 90 minutos reglamentarios.
0: Estado del tiempo.
1: Nos vamos hasta la capital de la provincia, allí en San Salvador de Jujuy. Se espera para hoy jueves 23 de julio el cielo cubierto con neblina durante parte de la mañana y el mediodía. La máxima llegará solamente a los 13 grados.
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11: Muchas gracias a todos. Muchas gracias a todos por participar en este show en vivo. Muchas gracias, señores. ¡Nos vamos, señores!

0: ¡Qué grande, Lázaro Caballero! Mañana tenemos una cita con el folclore a las 20 y para todo el... No, hoy, ¿qué mañana? Estoy leyendo el Insta de ayer, perdón. Estoy leyendo el Instagram de ayer de la Nacional Folclórica que anunciaba la tocada de hoy de Lázaro Caballero a las 20. No te olvides, ¿eh? No te olvides que vamos a estar disfrutando la buena música de este artista que dice, mira, ¿qué? ¿Cómo? A los 7 años comenzó su carrera, ¿eh? Tocando, cantando, muy pequeño, muy bien, ¿eh? muy bien. Referente de nuestro cancionero popular, Lázaro Caballero. Así que de Formosa para el mundo, hoy estamos con él en vivo desde las 20 en la Noche Nacional junto a Mónica Nieves. Buenísimo. Bueno, 9:43, comenzamos a desarrollar nosotros un poquito de lo que tenemos de la tarea de nuestros compañeros y ya está Darío Jurado con nosotros para contarnos novedades sobre la Liga Puneña de Fútbol. Así que Darío Jurado, adelante, lo escuchamos.
1: Vamos a dialogar con el presidente de la Liga Puneña de Fútbol, don Félix Alderete, porque bueno, ya se hizo un anuncio hace una semana atrás acerca de la intendencia de un proyecto de el césped sintético en la Liga Puneña de Fútbol y otras refacciones más. Bueno, ¿cómo avanza ese importante proyecto? Vamos a preguntarle al Félix Alderete.
2: Buenos días, un saludo para toda la ciudad.
1: Bueno, ha sido oficial ya el anuncio, unas gestiones avanzadas, dijeron, en referencia a, bueno, refacciones importantes en la Liga Puneña.
2: Sí, estuvimos, bueno, trabajando y hablando con el intendente, donde, bueno, tuvimos la grata sorpresa de la ayuda que vamos a tener de parte

0: Porque imagino, el trabajo va a durar también, ¿no? Va a tener su tiempo en la liga.
1: Sí, estuvimos charlando con los delegados en la reunión pasada, a donde, bueno, esperamos que termine este campeonato, que nos queda 2 fechas hasta más o menos el 31 de julio, a donde tenemos que mandar el nombre del representante en el Consejo Federal, y bueno, a partir de ahí empezar a hacer los trabajos en el estadio de la Liga Puneña.
2: Demanda muchos recursos, ¿no? Realizar esta obra también que es tan importante, ¿no?
1: Y sí, eso por lo menos, yo calculo que unos 3 meses por lo menos para poner en condiciones y bueno, tener un nuevo estadio.
0: Va a ser literalmente nuevo, ¿no? Todo el predio, sobre todo lo que tiene que ver con la cancha, ¿no?
1: Exactamente, todas las modificaciones que se van a hacer, bueno, van a ser todo nueva y bueno, así podemos entregar a la sociedad, al público, a los simpatizantes del fútbol, un nuevo estadio de futbolístico.
2: Bueno, es un anhelo bastante, muy bien, digamos, querido hace mucho tiempo, ¿no? Porque hubo instituciones, amigos, que aquellos que lo querían lograrlo.
1: Exactamente, esto viene hace muchos años que se quiere mejorar la estructura de la liga, pero desgraciadamente por la parte económica y donde los clubes también no están muy bien, convengamos que la dirigencia le cuesta un montón mantener un club en la liga con los gastos que significa. Y bueno, el tema es que siempre estamos con ese anhelo y bueno, nunca dejamos de trabajar para tener esta estructura.
0: Félix, ¿se van a parar los campeonatos en todas las divisiones o se va a buscar otro estadio para continuar con los campeonatos?
1: No, ahora terminamos la parte clasificatoria y bueno, vamos a ver el tema de cuánto tiempo nos va a llevar, porque después tenemos que jugar el torneo Copa Ciudad de la Quiaca y el Clausura. Y bueno, ya veremos cómo nos organizamos con eso, porque estadios no tenemos en la Quiaca como para hacer este tipo de torneos. Son muchos equipos, muchos partidos y bueno, necesitamos campos deportivos bastantes para que podamos desarrollar este torneo.
2: Félix, en este trabajo, en este proyecto, ¿cuál es la opinión de los presidentes, los diferentes clubes de la liga?
1: No, todos están contentos, todos están con el ánimo de apoyar y trabajar para que saquemos esta nueva estructura, la saquemos adelante.
0: Recordemos que ahí también funciona o está funciona la parte de caninos de la policía de la provincia. ¿Eso va a tener alguna modificación? ¿Van a continuar así?
1: Por el momento van a continuar ahí un tiempo y bueno, tenemos que hacer una reunión con la gente de la policía para ver cómo nos organizamos en ese sentido, porque esto ya, bueno, es una herencia que viene de gestiones anteriores y el tema que no nos viene mal, el tema que nos ayuda con el tema del cuidado de la cancha y el tema de los adicionales de fin de semana. Y en contraprestación, nosotros le cedemos una parte de la liga para su estructura.
0: Félix,
1: Muchas gracias,
0: muchísimas
1: Félix. No,
0: gracias.
1: gracias a ustedes.
0: Bien, ya está, Félix. Alderete, presidente de la Liga Puneña. Fui hablando acerca de este anuncio oficial ya que se hizo la semana anterior por parte de la Intendencia en cuanto a, bueno, trabajo integral de refacción y sobre todo la cancha de césped sintético que se va a empezar a trabajar en el corto plazo en ese precio.
3: Bueno, si hay acuerdo y consenso y ganas de trabajar con todo, se va a dar, ¿eh? Se va a dar, así que ojalá así sea. Qué lindo, che, qué buena iniciativa, ¿eh? Vamos para adelante, hay que mejorar mucho en este sentido a nuestra querida Liga Puneña de Fútbol. Bien, ahí 9:49 en la Argentina, 8:49 en el Estado Plurinacional de Bolivia. Muy bien, vamos a tener que salir un poquito y después volver a entrar porque no entra, no entra. 9:49, estamos en Nacional. Recuerde su mensaje al 388-547-8095. Voy a repasar algunos en este momento. Mensajes de nuestros oyentes. Ah, bien, ahí está, buenísimo. A ver. ¿Qué dice? Hola Nacional, dice 075. Hola Nacional. Manda saludos para mis abuelitos. Se llaman Bonifacia y Eufemio. Están en Charcomal. Vamos, Charcomal, todos los días los escuchan, de parte de Jesús. Muy bien, Jesús. El saludo para los abuelos Bonifacia y Eufemio que están en Charcomal.

0: Muy bien, muy bien, muy bien, muy bien. ¿Qué tal en Charcomal? ¿Qué más? ¿Qué más? ¿Qué más? 312 nos manda un audio. ¿Qué dice?
1: Hola, hola, hola, Radio La Quiaca, hola,
0: ¡Eh,
1: buen día, buen día,
0: Carrillo!
1: Radio La Quiaca, buen día. Hoy día jueves, último comunicado para Cabería, para Tuya, para Francisca, para Morales Jacinto, para Cerro Negro, para Ver Flores, para Genoveva Carrillo, para Pequeñito, para Lucero Flores, que está en parte Cerro Negro. Léame, vea mi mensaje, ¿no? Soy Carrillo, gracias a La Quiaca, después para Cabrera, para todos los Carrillos, y listo, pa nada más. ¿Puede poner la música de Cristiana?
0: Música cristiana, sí, buscamos algo, Carrillo, dale. Qué grande, Carrillo, saludando a toda nuestra gente en esta linda mañana. Horacio Víctor Carrillo, 951. Ya estamos en contacto con los compañeros del RA22. ¿Cómo me toma, Fabio? Avíseme por mensajito que acá nosotros, ¿cómo? Perfecto, acá nosotros perfecto, acá nosotros perfecto. Muy bien, 9:51. Tengo más para repasar en esta mañanita. Y sí, la actividad que comenzó en esta temporada de receso invernal con la Dirección de Desarrollo Social y tiene que ver con las vacaciones en tu barrio. Ya comenzó en el Mariano Moreno, pero ahora hay novedades también para los próximos días. Darío habló con la licenciada Mur. Darío, adelante.
2: Se están desarrollando actividades desde el área de desarrollo social del municipio de la ciudad de La Quiaca en diferentes barrios de la ciudad de La Quiaca. Tiene que ver también con las vacaciones de los chicos. Y bueno, están llevando diferentes áreas para realizar actividades recreativas para los chicos. Vamos a dialogar con la licenciada Analia Moore, que nos va a comentar en frente a este
3: Muchas
2: tema.
3: Gracias por siempre acercar esta información a la comunidad. Desde el día lunes empezamos con lo que son estas actividades o este proyecto denominado Jugando en tu Barrio, que trata de alguna manera de revitalizar, ¿no?, nuestros parques y polideportivos. Hemos estado desarrollando una actividad muy linda el primer día, el día lunes, el barrio Mariano Moreno, donde hemos podido estar tanto en el parque como en el salón, ¿sí? En esto, porque bueno, el viento de las tardes por ahí a veces no acompaña mucho, más que nada con la merienda. Y en este caso hemos reprogramado el día de ayer para el día jueves, que estábamos en barrio Milagro, debido a que también estábamos con muchas ráfagas de viento, pero ya vimos la posibilidad en los barrios siguientes que vamos a estar de contar con los salones. Les cuento, hemos tenido muchas llamadas de presidentes del barrio Esperanza, del barrio Jerusalén, así que vamos a continuar, aparte del recorrido que ya tenemos diagramado el día viernes en 6 de junio, que lo vamos a acoplar al merendero, están invitados para llegarse, porque ahí ya tenemos el merendero todos los viernes. Vamos a sumar esta actividad de Jugando en tu Barrio, y a partir de la próxima semana vamos a seguir recorriendo los barrios, ya con barrio Jerusalén y también con lo que es el barrio Esperanza. Así que muy contentos, seguramente sigamos desarrollando esto, porque como ustedes saben, los chicos tanto de obras públicas como de medio ambiente están todavía realizando la remodelación y refacción de los parques y polideportivos, así que mientras ellos avancen, nosotros vamos a estar realizando esta actividad en los distintos barrios.
4: ¿Cómo es la participación de la familia entera? Porque se acerca a todos y especialmente a los niños.
3: Sí, es la participación de la familia entera, que los acompañan y también participan en algunos juegos, como por ejemplo el embolsado, donde participan papás y niños, así que muy contentos. La recepción de los papás también en esto, ¿no?, de reconocer que hasta hace algunos años los parques estaban poblados, los polideportivos, y quizá con estas nuevas tecnologías por ahí hemos dejado de lado eso, pero la idea es volver a recuperarlo, porque tenemos cada barrio, cada uno de los barrios tiene que tener este espacio verde o este espacio de recreación para los niños, así que recuperarlo en los lugares que tienen es muy importante. Y ya también me olvidé, también estamos diagramando con el barrio Santa Teresita, así que vamos a continuar, y muy agradecida no solo a la colaboración, sino es la organización con la Dirección de Deporte y como siempre a los presidentes de barrio, que hacen todo para que se pueda dar y todos los chicos participen, hasta inclusive ir a buscarlo de sus casas por la confianza de los papás, así que más agradecida con los presidentes con los que ya estuvimos hablando.
2: Bien, por otro lado, licenciada, un proyecto que tiene que ver con emprendedores, convocatorias.
3: Exactamente, les les cuento un poquito, debido a que ustedes saben, estamos desarrollando durante el último semestre del 2025 y este primer semestre del 2026, todo lo que son cursos, talleres, oficios, y como ya tenemos un gran número de ellos, hemos decidido hacer lo que es una feria de emprendedores. Estamos diagramándola más o menos de acá a 20 días, pero la convocatoria que les pasé justamente es para que todos los que hayan participado de los cursos de resina, amigurumis, bordado en sombreros, empiecen con lo que es estos, el proceso del producto que van a mostrar. Sí, por eso queremos hacerlo anticipadamente y sumarle a esto, además de la exposición que seguramente la estaremos haciendo acá en el complejo, se va a dar ese día en el anfiteatro, en el cine, lo que es un curso de emprendedurismo y finanzas. La idea es, además de mostrar los productos a los distintos emprendedores que ya empezaron a partir de estas propuestas que nosotros hicimos, es que puedan tener herramientas para poder emprender, mejorar sus finanzas y que sea todo un sostenimiento de este emprendimiento a largo plazo. Así que muy contentos, agradecer también en esto que estamos contando con la Academia de Oficios, que a ellos les pareció una iniciativa muy buena esta de la propuesta de, además de tener cursos, como yo les dije, tenemos una bolsa de trabajo ya de 600 personas que han pasado por los distintos cursos, pero la idea es darle herramientas ahora para que puedan mejorar, sostener y poder tener quizá otros emprendimientos y que puedan tener, ¿no?, esta salida laboral que anhelamos.
2: Perfecto. Bueno, eso tiene fecha,
3: como decía, ¿no? Sí, de acá 20 días calculamos. Bien. Todavía no tenemos una fecha exacta porque dependemos justamente de la elaboración. Ayer hablaba con la profe de resina y me dice que, bueno, hay que tener en cuenta con los chicos todo el tema de la elaboración, la materia prima, bien, los productos. Por eso lo estábamos viendo de acá 20 días. Bien. Así que esperamos ya pronto poder confirmarle la fecha, pero animamos a todas las personas que participaron de todos los cursos que ya les mencioné, lo que también tiene que ver con la elaboración de budines. Los que también pudieron aprender, no sé si se acuerdan, hace un tiempo con harina de haba, que hicieron muffin y todas esas cuestiones, que ya se preparen en estos 20 días para lo que es la elaboración y vayan elaborando sus productos para que podamos largar la fecha y puedan estar todos convocados.
2: Muchas gracias.
3: Gracias a ustedes.
2: Bien, así escuchábamos entonces a la licenciada Analia Moore hablando de estos dos temas, este proyecto que están yendo por los barrios, con las familias en época de vacaciones, y además también esta convocatoria a quienes realizaron diferentes talleres para una exposición general que seguramente serán 20 días.
0: Muy bien, muy bien, Daro, 9:57 de la mañana, gracias. La gira por los barrios continúa entonces y será hasta el fin de semana, como dijo. Vamos a repasarlo nuevamente a lo largo de la transmisión de hoy. 556, buen día nacional. Saludo para el paraje Torre, a mi hermano Luis, que el día de hoy está cumpliendo años. Muy bien, a Luis, para el paraje Torre, abrazo enorme, decirle que cumplas muchos años más, que se cumplan todos tus sueños y metas se hagan realidad. Te quiero mucho, hermanito. Un fuerte abrazo a la distancia de parte de Anaí, Adán, Cintia y Maite, con un tema que tengan en programación. ¿Puedes repetir? Claro que sí. El saludo para Luis en el paraje Torre, que hoy está de cumple. ¡Feliz cumple, Luis! ¡Qué grande, Luis! ¡Feliz cumple! El saludo de parte de Anaí, Adán, Cintia y Maite. ¡Qué lindo, che! 651, buen día nacional, quiero mandar un comunicado a Felisa Flores. Atención, Felisa Flores, que más tarde vamos a llegar de parte de su esposo, que nos esperen. Bien, Felisa Flores, preparando todo que hoy llegan a casa, muy bien. 9, ya, nos preparamos nosotros con musiquita para recibir el top de las 10 de la mañana y luego el contacto con Nacional Jujuy.

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1: 10 de la mañana en la República Argentina.
2: Aerolíneas Argentinas anunció la incorporación de 20 nuevos aviones.
1: La compañía de bandera confirmó su plan de renovación del 60% de su flota entre 2027 y 2031.
2: Financiada íntegramente con recursos propios, ya se formalizó la compra de 20 aviones.
1: Nuevas pericias por el crimen de Agostina.
2: El informe de Pierina Propato desde Radio Nacional Córdoba.
3: Se lleva adelante la pericia ocular en la casa de Claudio Barrelier. A dos meses del crimen de Agostina Vega, se realizan nuevas pericias en la casa del principal acusado, Claudio Barrelier. La vivienda donde se produjo el asesinato será recorrida nuevamente por peritos con la presencia de abogados querellantes y defensores. La abogada del padre de Agostina, Fernanda Alanís, explicó que al regreso de la feria judicial se dictaron varias medidas, incluyendo la inspección ocular. La letrada confirmó que cualquier situación que demuestre que se escuchaban ruidos desde la planta alta o desde el fondo de la vivienda será motivo para el pedido de detención de las personas que estaban presentes.
1: La información deportiva con Santiago Lucía.
4: Ángel Correa es nuevo jugador de River. Finalmente se realizó la transferencia en una suma cercana a los 17 millones de dólares. El futbolista llega de Tigres de México, firmará un contrato hasta 2019. Es otro nuevo campeón del mundo que tendrá el millonario en su plantel. La de Ángel Correa será la compra más costosa en la historia de River.
2: Alerta meteorológico naranja.
1: Rige para la cordillera de Mendoza y San Juan, donde se esperan nevadas intensas y persistentes.
2: Actualizamos ahora el estado del tránsito con Romina Wiener.
5: Atentos en la provincia de Neuquén, ya están habilitados los pasos internacionales Cardenal Zamoré, Ruta Nacional 231 y Pinachado, Ruta Nacional 242. Además, se debe transitar con precaución por visibilidad reducida por la presencia de bancos de niebla en la Ruta Nacional 237, zona de Coyoncurá, Arroyo Lima y Chico, Camino de los Siete Lagos, Zapala, Las Lajas, Ruta Nacional 22 en Cutralcó.
2: En la ciudad de Formosa, donde nos escuchás por AM 820 y FM 90.9, temperatura 13 grados una décima, humedad 99%, cielo cubierto.
1: En Buenos Aires, la marca actual 11 grados 5, la humedad 87%, cielo parcialmente nublado.
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0: día jueves 23 de julio de este 2026 por AM790, por AM560. Arrancamos la mañana de Radio Nacional para todo el territorio provincial.
1: ¡Qué grande,
0: En esta jornada de día jueves, en donde vamos a tener absolutamente muchísimas novedades, vamos a tener, como siempre, la posibilidad de que ustedes se puedan contactar tanto con Radio Nacional La Quiaca como con Radio Nacional Jujuy para que puedan formar parte del programa hasta las 12:45 con equipo completo en ambas emisoras. En la consola de sonido, Fabio Martínez. En lo que es la producción general, Lucía Jiménez. Aquí a mi izquierda, Alejandra Bejarano. ¿Cómo anda, Alita? Buen día, buen jueves.
2: ¿Cómo está? Buen día. Muy bien estar. Bueno, esperaba más frío el día de hoy, pero no se dio, por suerte.
0: ¿O para qué más?
2: Porque el pronóstico decía que iba a estar 5 grados, pero bueno, estuvo un poquito más arriba, así que bueno, esto está bueno.
0: No hay ningún problema, que le siga pifiando.
2: Nubladito, bueno, está lindo el día. Bueno, ya estamos como que al final, en estas últimas semanas de vacaciones de invierno para los chicos, uy, qué bajón, dirán muchos, pero bueno, forma parte también de del tiempo, que justo esta última semanita le tocó así medio heladito.
0: Bien.
2: Para que no se olviden que estamos en invierno.
0: Bien, bien. Que de todas maneras empiecen a preparar las cosas porque el lunes hay que retornar a las aulas. Iván Jurado, ¿cómo anda, amigo? Buen día, buen día.
1: ¿Cómo anda? Toda la provincia, todo el norte argentino, el sur de Bolivia. Muy bien aquí en La Punta, en La Quiaquita, full.
0: Muy bien, ¿eh? ¿Cómo amaneció La Quiaca?
1: Como todas estas jornadas, con temperaturas bajo cero, congeló esta mañana tempranito, 4 o 5 bajo cero en algunas localidades, y en este momento nosotros comenzamos con 0 grados el programa a las 9, y en este momento, comenzamos la transmisión con 0 grados a las 9, y en este momento en la que acá hay alrededores, 5 grados 4 décimas. Bien, bueno, lindo. Pronóstico de viento, eso sí, pronóstico de viento, eso sí, eso sí.
0: Bien, ¿y aquí en lo que es capital, Alejandra?
2: Y estamos con 9 grados 2 décimas de temperatura, con cielo cubierto, por eso que no amaneció, lo decía, tempranito, tan frío el día de hoy, porque se esperaba una mínima que llegue a los 5 grados, estuvo un poquito más arriba de los 5 grados, pero bueno, marca acá 9 grados 2 décimas de temperatura, humedad 88%, la presión 871.7 hectopascales, viento del sector este 3 kilómetros. En la hora igual hace frío, ¿no, Fabri? La visibilidad marca 10 kilómetros. Neblina estuvo, hubo neblina en la mañana, no sé si seguirá ahora por alguna parte de la región, me parece que sí. Vamos a ver, igual, no hay mucha diferencia en Perico, que marca 10 grados 2 con cielo cubierto. Hoy se espera una máxima de 13 grados. Bueno, ayer se esperó una máxima de 20, no hemos llegado, como lo decíamos. Quedó registrada, Iván, en 13 grados el día de ayer, la máxima aquí en la capital.
1: Tuvimos más acá, llegamos hasta los 16.
0: Bien,
1: la Quiaquita. Sí, linda tarde.
0: El servicio meteorológico lo que sí da a conocer una alerta amarilla por fuertes ráfagas de vientos para la jornada de hoy por la tarde. Esta alerta alcanza a las localidades de Cochinoca, Humahuaca, Rinconada, Santa Catalina, Tilcara, Tumbaya, Yavi y Susques, áreas de alta cordillera y precordillera que serán afectadas por vientos del sector oeste con velocidades de entre 60 y 80 kilómetros por hora y ráfagas que pueden alcanzar o superar los 100 kilómetros por hora, así que a tener las precauciones del caso. Cochinoco, Humahuaca, Rinconada, Santa Catalina, Tilcara, Tumbaya, Yavi y Susques se encuentran para la jornada de hoy con alerta amarilla por fuertes ráfagas de viento.
2: Y podría superar los 100 kilómetros por hora, como le decía Fabri, recomendaciones del caso. Primero, evitar salir de casa, retirar, asegurar los objetos que puedan ser arrastrados por el viento, como macetas, sillas o toldos, alguna cosa que tengas ahí precaria en el fondo de la casa o adelante, por favor, te pedimos. También otras recomendaciones, cerrar y alejarse de puertas y ventanas. No te refugies debajo de marquesinas, carteles publicitarios, por ejemplo, árboles o postes. No. Y por último, bueno, tener precaución al conducir. muy importante.
0: No, y por último, tengan cuidado con lo que pueda llegar a ser la quema de pastizales, de basura, porque estas ráfagas de viento también pueden hacer de que se extienda rápidamente lo que es el foco principal del fuego, y después podemos tener algún tipo de inconvenientes. Así que hoy es una jornada en donde por ahí no es muy acorde, si es que tenías pensado quemar algunos elementos en desuso, trata de no hacerlo, trata de colaborar también un poco y de que esto no pueda pasar a mayores.
2: Lo que está bueno es decirle de que el paso fronterizo Jama está habilitado, así que atención, señores camioneros, porque bueno, una alternativa segura en el tiempo de invierno, por ejemplo, es el paso de Jama. No estaba permitiéndose algunos días circular, pero nos acaban de informar desde la Agencia Provincial de Seguridad Vial que se encuentra habilitado nuevamente para este jueves el paso de Jama para, en ambos sentidos, para todo tipo de vehículos.
0: Muy bien, esto luego de lo que fueron, Iván, recordemos, 48 horas en donde se encontró cerrado el paso de Jama, producto que del lado chileno las condiciones climáticas estaban adversas, y es por eso que por una cuestión de precaución se había determinado lo que era el cierre de lo que es el paso fronterizo. Así que sí, todos aquellos que tienen la posibilidad ya o que tenían pensado retornar a la provincia lo van a poder hacer desde el día de hoy, porque el paso ya se encuentra habilitado nuevamente.
2: Le decimos, te contamos hoy a vos, Iván, y a toda la gente en La Quiaca, a todos los amigos, a los oyentes, gracias por estar. Bueno, que actualmente en cuanto al paso de Jama, el reporte oficial indica que el cielo está nublado, hay viento leve y temperatura de menos 6 grados en esta área del complejo fronterizo. El horario de atención establecido, les recordamos que es de 9 a 19 horas Argentina y de 8 de la mañana, 18 horas hora chilena. Por lo que se aconseja a los viajeros planificar el cruce dentro de esa franja horaria. El paso, bueno, habría sido cerrado de manera preventiva. Está habilitadísimo nuestro querido paso de Jama.
1: Qué bien.
0: Muy bien.
1: Y el abrazo para los trabajadores de aquel lugar, personal de gendarmería, aduana, sanitarios, todos. Un abrazo enorme. Y hablar de nuestros trabajadores del volante, los camioneros que hacen estos tremendos viajes. Tremendo viaje. Che, y tremendo viaje se pegaron los mineros de Salta, chicos. Ahí estaba viendo las imágenes del rescate. Tremendo. Tremendo, ocurrido en Salar.
0: Tanto en Salta como en Catamarca hubo algunos inconvenientes también producto de lo que son las condiciones climáticas.
1: Sí, realmente. Así que bueno, así estamos en esta época del año acá en esta región norte del país, chicos. Así que total normalidad, diría alguno.
0: Sí, total normalidad. Se llama normalidad, pero bueno. Supongamos que sí. Decías, gente de aduanas, gente de gendarmería, decías aquellos trabajadores del volante, son los que generalmente a nosotros nos facilitan más de una ocasión algunos reportes de algunos lugares en donde nosotros nos encontramos muy alejados. Y es por eso de que nosotros queremos brindar las vías de contacto para que todos aquellos que deseen formar parte de la mañana de Radio Nacional lo puedan hacer. ¿A qué número, Alejandra?
2: Aquí al 388-5055-337.
0: ¿Y a qué número, Iván?
1: Atento con el número, tome nota, 388-547-8095.
0: A ese número de teléfono lo pueden ir agendando, ahí se van a poder contactar, ahí van a poder pasar algún mensaje para aquellos familiares que se encuentran en la ciudad fronteriza o en las localidades de La Puna, para aquellos que se encuentran aquí en lo que es la zona de Los Valles y deseen que se estén enterando de algunas novedades, como así también cuál es la situación que están atravesando en estas últimas jornadas de vacaciones, si están disfrutando o no están disfrutando, cortes de servicio de energía, producto de lo que dejó el viento, de lo que puede dejar el viento, en fin. los números están en la mesa, están a disposición de ustedes, y hasta las 12:45 vamos a estar acompañándolos y vamos a estar siendo parte también de la mañana de ustedes a través de las 2 de Radio Nacional. Empezamos con los títulos de la jornada, Alejandra.
2: Bueno, y este tiene que ver algo muy importante en la capital, porque desde el día de hoy el transporte urbano de pasajeros en capital tuvo la suba a partir de las 8 de la mañana. Subió las tarifas del colectivo en cuanto a los boletos, en los recorridos. Por ejemplo, te digo, el que es más corto va a costar 1.420,77 centavos. Bueno, tiene que ver con una nueva tarifa que se ha aplicado, según el anuncio que estaba estipulado ya desde el día de ayer en la tarde. Daban a conocer desde la municipalidad, a través de la Secretaría de Servicios Públicos, de esta nueva tarifa que rige a partir de las 8 de la mañana, comenzó del día de hoy, jueves. Así que bueno, después vamos a estar concretando más datos, destinos como muy cercanos, que daba recién la tarifa como de Alto Comedero. Bien. Tenemos también otros destinos que son, bueno, hasta Guerrero, San Pablo de Reyes.
0: Según los tramos.
2: Según los tramos, León, según los tramos que ya vamos a ir dando de a poquito, Los Nogales también, Lozano, atención, todas estos vecinos, porque desde las 8 de la mañana tuvo un incremento el boleto de transporte urbano de pasajeros.
0: Muy bien, en otro de los títulos, desde la Dirección de Zoonosis de San Salvador, dieron a conocer de que debido a la falta de dosis, están a la espera de saber qué puede pasar con la continuidad de lo que es la campaña de vacunación antirrábica aquí en lo que es Capital, así que vamos a tratar de seguir de cerca de saber cuáles pueden ser las novedades en relación a lo que es este segundo semestre y las campañas de vacunación antirrábica. Y por la Quiaca, ¿qué títulos tenemos?
1: Y en la Quiaca tenemos, por ejemplo, la actividad cultural que se viene desde hoy hasta el fin de no para, chicos, tenemos de todo. Tenemos hoy, por ejemplo, la luminaria allá en San Francisco, en el departamento Santa Catalina. Recuerde que mañana está con el acto central por el patrón de las patronales del lugar. Tenemos la actividad deportiva, porque el fin de tenemos fútbol femenino en la Quiaca, chicos. Acá ya nos hicieron llegar el programa y vamos a ir contándole también. También tenemos la actividad de nuestras instituciones, que van cerrando una semana, una linda semana de frío con el receso invernal, así que vamos a ir repasando en esta mañanita.
0: Muy bien, ¿la Puneña arrancó o no arrancó? ¿Cómo es el calendario de lo que es Liga Puneña?
1: Sí, la verdad que ya arrancó hace un tiempo, pero la novedad, mira, justo la compartimos hace un rato con nuestro móvil, Fabri, es que anunciaron desde la Liga Puneña de Fútbol un proceso de refacción integral de la institución, con la idea del césped y todo ese mambo. Así que cayó muy bien la noticia, se van a poner las pilas los clubes puneños para poner en buenas condiciones, digamos, nuestra querida Liga Puneña de Fútbol. Salió esa calentita esa noticia,
0: Buenísimo, y tener en cuenta también de que estamos próximos a lo que va a ser el regional, en donde los representantes de la Liga Puneña aprovechan y hacen de local en lo que es el Centro de Alto Rendimiento, uno de los escenarios más lindos que tenemos aquí en la provincia, así que también puede ser por ahí el lugar de descanso de lo que es la cancha de la Liga Puneña para poder iniciar con este proceso de refacción.
1: Sí, ojalá que sí, va a servir, porque la vamos a tener que cerrar claramente para hacer todas las obras, y ahí es donde va a tener protagonismo ese campo deportivo, y hay otros en la Quiaca como el Sanidad y otros para que puedan suplir de alguna manera lo que va a ocurrir en la Liga Puneña, así que ya va a ser muy pronto presentado el proyecto integral y lo vamos a dar a conocer. Mientras tanto, mira, las chicas del Club Libertad ya nos invitaron al partido del domingo en la cancha policial a las 13:45, enfrentando a Cusi Cusi. ¿Qué tal?
0: Muy bien, bueno, me imagino que vas a estar ahí, pendiente, firme, viendo un poco de fútbol.
1: Ahí estará nuestro cronista deportivo, Marcelito Darío, nosotros no creo, Fabri. Domingo difícil.
0: Por lo que es Capital, hubo finales de Copa Jujuy. Sportivo Palermo en el femenino se estuvo quedando con la Copa, quinto título para las chicas de las Canarias, mientras que tricampeón Atlético San Pedro, luego de dejar afuera en la final a Atlético Talleres de Perico desde los 12 pasos, así que también...
2: Sí, fueron a penales, ¿no? Estoy escuchando ahí a la tarde.
0: También se estuvo cerrando una nueva edición de lo que es Copa Jujuy en fútbol, que a medida de que van pasando los años también... podemos empezar a ver nuevos equipos dentro de lo que son las fases finales, pero en lo que es ya la final bien dicha, en este último tiempo están llegando los mismos, y es por eso de que tanto Palermo por el lado femenino como Atlético San Pedro por el lado masculino siguen con la supremacía de lo que es esta Copa Jujuy Energía Viva, en la previa, como decíamos también hace rato, de lo que va a ser el inicio del torneo regional amateur, en donde las 5 ligas de la provincia van a empezar a tener acción con cada uno de sus representantes y cada uno de los que fueron los campeones del torneo anual que estuvo finalizando hace unos meses. Me quedan unos minutitos simplemente para comentar un poco lo que se va a venir también dentro de lo que son las transmisiones deportivas de Radio Nacional a través de todo el país, porque en la jornada de hoy, con Copa Sudamericana, con la presencia de Boca en esta Copa Sudamericana, sí, de Boca, uh-huh. Por ahí algunos van a decir, ¿pero qué no estaba jugando Libertadores? Sí, terminó tercero, no clasificó a la siguiente instancia, y es por eso de que va a estar jugando lo que son 16avos de Copa Sudamericana. En la jornada de hoy, en la Bombonera, va a estar recibiendo a O'Higgins de Chile en lo que es el partido de ida, recordando de que esto se va a definir en Rancagua. 21:30 la hora del partido, desde las 9 de la noche, el equipo de Fútbol Show Nacional va a iniciar con la previa desde el Alberto J. Armando cuando retornemos a lo que son las transmisiones deportivas del fútbol nuestro de cada día, tanto Copa Sudamericana como Liga Profesional de Fútbol. Por lo tanto, en el día de hoy estaremos pendientes de lo que pase con el equipo de Rodolfo el Vasco Arrua Barrena, el nuevo técnico del Club Atlético Boca Juniors. Por ahí todos listos, me imagino, para lo que va a ser la noche.
1: Sí, che, qué loco, ¿cómo? ¿Qué Villa otra vez en Boca? ¿Qué? Contame, ¿qué pasó? ¿Qué me perdí?
0: Y te perdiste que estabas viendo Ghana frente a República Democrática del Congo, y en el medio Boca hizo una oferta y volvió a tener al colombiano dentro de lo que es el plantel profesional. Recordemos de que se encontraba en juicio con la institución, de que hubo una causa en la cual estuvo involucrado el futbolista colombiano, y es por eso de que desde el departamento de género de Boca estaban en contra de lo que podía ser la contratación de Villa, el ex jugador de Independiente Rivadavia de Mendoza. Se llegó a un buen acuerdo, según lo manifestaba Juan Román Riquelme, y es por eso de que el colombiano, que no pudo llegar al Mundial, se volvió a sumar a las filas del Xeneize. Pero después vamos a seguir con más de lo que es el mercado de pases. 10:30, nos informamos.

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1: En toda la Argentina, 10 de la mañana con 30 minutos. El gobernador de la provincia de Jujuy, Carlos Sadir, junto al vicegobernador Alberto Bernis, participaron de la apertura del foro sobre la ley de modernización laboral, una jornada de capacitación y debate organizado por la Secretaría de Trabajo y Empleo, junto a la corriente sindical Saúl Ubaldini, localidad Jujuy. La actividad se desarrolló en el Salón Éxodo del Cabildo y reunió a representantes sindicales, trabajadores y especialistas en derecho laboral. En su mensaje, el primer mandatario provincial, Carlos Sadir, valoró la realización del encuentro y destacó la importancia de generar espacios de diálogo para analizar los cambios que plantea la legislación vigente y fortalecer las relaciones laborales en la provincia. Hay que fortalecer todo lo que es en el trabajo y la relación laboral. Debatir respecto a la nueva ley es muy importante, sobre todo en un momento complejo para la materia laboral, dijo Sadir. Docentes ratifican el no inicio de clases después de las vacaciones de invierno. CEDEMS tiene decidido no iniciar las clases tras el receso invernal. El sindicato que nuclea a docentes de nivel medio y superior de la provincia de Jujuy determinó no retomar la actividad escolar luego de las vacaciones en rechazo a la última propuesta salarial presentada por el gobierno de la provincia de Jujuy. El aumento es irrisorio, sentenciaron desde el sector, marcando además que no se cumplieron las convocatorias a mesas técnicas. La Universidad Nacional de Jujuy, UNJU, abrió las inscripciones para participar del programa internacional Experiencia AI, una capacitación gratuita destinada a docentes de nivel secundario interesados en incorporar contenidos de inteligencia artificial AI y aprendizaje automático en su práctica pedagógica. La propuesta comienza el 30 de julio, tendrá una modalidad mixta, otorgando puntaje docente y contará con un cupo de 100 participantes en la provincia. La iniciativa es impulsada en Argentina por la Fundación Manuel Sadovsky en el marco de un acuerdo con a nivel internacional y financiamiento por Google.org. En esta primera etapa participarán 8 universidades nacionales, entre ellas la UNJU, Universidad Nacional de Jujuy, y será la encargada de desarrollar la capacitación en nuestra provincia.
0: Estado del tiempo.
1: Nos vamos hasta la capital de La Puna, allí en Abrapampa. Se prevé el cielo despejado durante toda esta jornada. La máxima llegará a los 10 grados.
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0: distintas opciones por el momento, pero una jornada fresca, 9 grados la temperatura actual en lo que es la Tacita de Plata y alrededores.
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0: Iván, ¿cómo marchamos la mañana?
1: Linda, linda mañana, che, linda mañana. Vos sabés que el sol está a pleno, el viento que todavía no aparece, así que hasta el mediodía nos vas a dar una linda jornada en esta puna jujeña. Con mucha actividad en torno a lo de las vacaciones y todo eso, ¿no? Así que ahí está nuestra gente a full disfrutando las vacas en La Quiaca y de paso algún que otro turista que va llegando a nuestra región, Fabri, la verdad que disfrutando mucho el norte argentino.
0: Justo eso iba a consultar, ¿cómo está marchando lo que es el paso fronterizo? Sabemos de que muchos por ahí también aprovechan, aparte de conocer un poco las localidades de la Puna, para acercarse a lo que es el paseo comercial allí en zonas fronteras.
1: Más o menos ten en cuenta que, ¿cómo era? Algo así, 0.63, 0.64, el cambio. Así que, bien. Bueno, ahí está. Conviene todavía en algunas cuestiones. Y la gente que llega de otro lugar, por supuesto, que se alucina con los precios. Así que, un buen paseo de compras, además de hacer turismo en la región.
0: Muy bien, variedad van a encontrar, así que siempre bienvenidos a lo que es la provincia y que se puedan llegar hasta La Quiaca, ¿quién les dice? Para poder estar allí en lo que es zona de frontera, aprovechar un poco lo que es el paseo comercial, poder tener ahí la posibilidad de adquirir alguno de los productos, siempre termina siendo una muy buena opción.
1: Muy bien, muy bien, muy bien. 10:40, saludamos a toda nuestra audiencia del sur de Bolivia que tiene la última semanita del receso invernal, también Fabri, así que el lunes vuelven a las aulas.
0: Es verdad, cierto, de que habías comentado de que ellos habían arrancado el receso invernal en conjunto con nosotros, es decir, de que el próximo día lunes el retorno a las clases ya para lo que va a ser este último tramito, que nosotros también tendremos en el medio de lo que va a ser el ciclo lectivo, la fiesta nacional de los estudiantes.
1: Sí, total, que acá también ya comenzó, los bien. Chicos de La Quiaca ya se organizaron en un centro de estudiantes, y fíjate que ya cansa, pero hablamos nuevamente del Centro Cultural Mancafiesta, Fabri, ¿por qué? Porque la Intendencia les dio un espacio único para los estudiantes en La Quiaca, tienen ahí una oficina para que hagan las reuniones, para que organicen, planifiquen, impresionante, así que tienen su lugar.
0: A ver, yo... Quiero que me comentes, porque la verdad que todavía no lo conozco, quiero que también le comentes a la gente qué tan grande, qué es lo que hay en el centro, porque me estás ofreciendo o me vendiste de que en un momento se podía ir a ver los partidos,
1: sí.
0: Que se brindan capacitaciones, de que hubo exposiciones,
1: sí.
0: de que ahí también se les dio la oportunidad a los emprendedores para que se puedan acercar. Ahora decís de que los alumnos también van a tener la posibilidad y van a tener la chance de ir armando lo que es el centro de estudiantes.
1: Sí.
0: ¿Qué tan grande? O sea, ¿cuántas oficinas hay?
1: La verdad que hay en principio lo que era la Casa del Bicentenario, que se realizó en varias provincias del país, el principio constaba de un centro cultural con un lugar para eventos en vivo. Y un espacio común, ¿no? Como un barcito o algo así. Ha sido totalmente reformulado el proyecto original y se ha realizado un edificio de 3 pisos aproximadamente, sí, 3 pisos, con lo que te cuento, una sala para espectáculos en vivo con pantalla gigante, un barcito en el primer piso, en la terraza tenemos un lugar para las exposiciones, y después en otros espacios, oficinas que justamente son utilizadas para este tipo, ¿no? La Intendencia ha mudado parte de su administración ahí, y les ha cedido un espacio también a los estudiantes quiaqueños, así que sí, la verdad que es una linda obra que ya ha comenzado a darle con todo. Mirá, acá ya me avisan que, por ejemplo, este domingo las comunidades evangélicas estarán llevando adelante un evento también en vivo en el lugar, así que nada, a full. De jueves, de miércoles a domingo es tremendo.
0: Excelente. Bueno, vamos a seguir dándole la difusión necesaria entonces. ¿Sabes qué, Iván? Estamos en contacto con Radio Nacional La Quiaca. También estamos en contacto con LRA1 Radio Nacional Buenos Aires, porque las novedades internacionales no la va a dar Iván desde LRA16, no la voy a dar yo desde LRA22, sino que vamos a ir a los especialistas para que nos puedan también desburrar un poco. Saludamos y agradecemos como siempre los minutos a nuestra compañera Cecilia Diwan. ¿Cómo está, Cecilia? Buen día.
2: ¿Qué tal? Buen día. ¿Cómo están ustedes?
0: Muy bien, acá en todo el territorio provincial te estamos escuchando a través de las dos de Nacional para que nos puedas comentar novedades, porque hablábamos por ahí dentro de los títulos nuevamente dentro de lo que es el conflicto en Medio Oriente.
2: Sí, se está extendiendo el conflicto en Medio Oriente. Se reactivó el conflicto en las últimas dos semanas entre Estados Unidos e Irán, y ahora los hutíes de Yemen, que sabes que son un grupo insurgente chiita que tiene un respaldo

0: vista el crudo consumido por el mundo. En el Estrecho de Hormuz transita un quinto de el petróleo que se exporta, ¿no?, de Medio Oriente hacia el mundo. Si sumamos estas dos rutas, estamos hablando ya de más de un 30% del petróleo que se consume en el mundo, que estaría impedido, ¿no?, de transitar por estas rutas marítimas, y ya se complicaría aún más esta situación de abastecimiento global de energía, y llegaría, ¿no?, a presionar aún más a los precios mundiales del petróleo, a los precios también, ¿no?, de los bienes de consumo en todo el mundo, con incluso riesgos de abastecimiento. ¿Qué? Porque en esta península que controla Yemen, en el estrecho de Bab el Mandeb, es una de las vías marítimas estratégicas que conecta el Mar Rojo con el Canal de Suez. Es decir, que este segundo estrecho que está afectado por este conflicto en Medio Oriente canaliza la mayor parte del comercio que va de Medio Oriente hacia Europa. Entonces esto obligaría ya con el actual cierre del Estrecho de Hormuz y esta inhabilitación, ¿no?, que se está produciendo en este segundo punto clave para el flujo del petróleo, esto ya lleva a que se dificulte mucho el paso de los buques mercantes y que tengan que, por ejemplo, para llegar a Europa o para ir de Europa a Medio Oriente, rodear todo África, y esto, bueno, aumentaría el costo de los fletes, de los seguros marítimos y, por supuesto, ¿no?, los tiempos de las entregas. Esto ya está elevando y extendiendo el conflicto mucho más allá de esto que se inició en febrero entre Estados Unidos, Israel e Irán.
1: Claro, estamos hablando ya desde un conflicto que viene desde febrero, que ahora se estuvo agudizando y en donde seguramente el precio del barril va a sufrir modificaciones en lo que restan de estas jornadas.
0: Sí, ya subió. Está en el precio más alto de las 6 semanas, el barril de petróleo Brent, que es el precio referencial mundial con el que se mide, ¿no?, el precio del petróleo, que está ubicado el día de hoy a $96 el barril. Antes de que se iniciara el conflicto estaba a un poquito menos de $70, claro. Es decir, que ha aumentado ya bastante el precio del petróleo en este tiempo.
1: Muy bien.
0: La verdad que el diálogo entre Estados Unidos y Irán está absolutamente trabado, con un alto al fuego firmado en junio, una hoja de ruta para poner un cierre definitivo a este conflicto que voló por los aires con el intercambio de fuegos que se está dando hace ya casi 2 semanas.
1: Bien, otro de los temas tiene que ver, recién nombrabas, al pasar a lo que es Europa, se encuentran con una ola de calor realmente muy importante en algunos sectores y se empezaron a dar a conocer diferentes incendios forestales.
0: Sí, ya hace varias semanas, ¿no?, que hay una ola de calor muy intensa en Europa por distintos factores meteorológicos y como es, hay incendios forestales. En este momento hay un foco fuerte en el sur de Francia y esto obligó a tener que evacuar a más de 12.000 personas que estaban vacacionando en campamentos de los Pirineos Orientales. Allá es época de vacaciones, hay muchos turistas internos y externos, ¿no?, de Francia, extranjeros que están por distintas partes de ese país, y ya el fuego está destruyendo miles y miles de hectáreas vegetales en muy pocos días, y esto, bueno, está propiciado, como te decía, por las altas temperaturas y también, claro, por vientos muy fuertes que se están dando en el sur de Francia, que están complicando el trabajo de los rescatistas, de los bomberos. Hay países europeos que incluso están enviando personal y aeronaves para colaborar con los franceses en esta contención del fuego, pero la situación está bastante complicada.
1: Sí, se habla de más de 10.000 personas evacuadas en el suroeste de Burdeos, de más de 4.900 acres que ya han sido consumidos, es decir, de que estamos hablando de una magnitud realmente muy importante y que esperemos de que esto pueda

0: que la llegada de las dotaciones de diferentes puntos también puedan colaborar con lo que es el cese de estos incendios forestales.
1: Sí, ojalá que así sea.
0: Cecilia, como siempre, agradecidos con los minutos con Radio Nacional, Jujuy, Radio Nacional La Quiaca. Tendremos un nuevo contacto seguramente. La provincia, como siempre, te abraza.
1: Saludos, hasta la próxima.
0: Muy bien, Iván, compañeros, ahí pasaban las novedades del LRA1, Radio Nacional Buenos Aires, con nuestra compañera Cecilia Diwan. Conflicto en Medio Oriente en primera instancia, haciendo referencia a lo que había sido este conflicto en donde, aparte de Irán, Yemen también está en el centro de la escena, y luego de lo que sucede en Francia, más precisamente en el suroeste de Burdeos, la localidad costera de Cap-Ferret, en donde hay más de 2.000 hectáreas que han sido consumidas producto de incendios forestales.
2: Muy bien, muy bien, muy bien. Saludos para Cecilia. 10:51. Tengo un par de mensajitos, chicos, si puedo compartir. Voy con
0: ¿Cómo no?
2: ellos. Está nuestra
0: Todos
2: audiencia
0: oídos.
2: siempre presente. Buen día, Nacional, les dice 126. Quiero mandar un saludo para el paraje Torre, para Luis Lamas. Desearle un feliz cumple, que cumpla muchos años más, que Dios lo bendiga. Santo ángel de su guardia, que lo custodie. Santo de su nombre, que lo defienda de parte de Mercedes Lamas. Qué lindo, ¿eh? Luis, hoy cumpliendo años entonces en el paraje Torre. Le mandamos un abrazo enorme.
0: Feliz cumple. ¿Dónde queda el paraje
2: ¿Dónde
0: Torres?
2: quedará el paraje Torre? Ahí le mandé un
0: ¿Dónde
2: mensajito. Mandame
0: quedará?
2: departamento, le digo, decime
0: Claro,
2: departamento y que
0: mandame
2: ahí
0: la
2: los ubicamos.
0: ubicación.
2: Mandame.
0: Mandame la ubicación.
2: 798 nos dice: Nacional, buen día. Atención, comunicado para mi tía Lucía Galeán. Ella está en el paraje quemado, dice. Quiero decirle que mi mamá Máxima estará llegando hoy 13:30 en adelante. Que le espere con un rico almuerzo. Muchas gracias, Nacional. Qué lindo. Bueno, atención. Tía Lucía Galeana, atenta, paraje quemado. Quiero decirle que mamá Máxima estará llegando a las 13:30 en adelante. Que prepare algo rico.
0: A cocinar, a
2: Ah, oh,
0: cocinar,
2: qué rico.
0: a cocinar. 10:52, yo me imagino de que ya es la hora en donde también todos van a iniciar a lo que es pensar cuál puede ser el menú de la jornada. Ya está un poco más agradable aquí en lo que es la Tacita de Plata, el sol a pleno en lo que es la Quiaca, así que día jueves y el momento de empezar a pensar qué vamos a comer.
2: Qué manjare, qué manjare. 10:53, estamos en Nacional para todo el norte argentino y el sur de Bolivia, en AM790, en AM560 y por supuesto a través de esta cosita llamada Internet. Fabri.
0: Exactamente. Bueno, te decía hace rato en los títulos de que hay una gran preocupación por parte del municipio capitalino, dado a que quedó suspendido el envío de dosis de vacunas antirrábicas desde Nación. Así lo dio a conocer la directora de Zoonosis, Jimena Sáez, la cual nos comentaba de que los municipios dependen de lo que son las partidas que distribuye el Instituto Pasteur. No sé cómo estarán de dosis allá en La Quiaca. Aquí estaba una campaña de vacunación barrio por barrio, en donde había mucha concurrencia, en donde estaba siendo continua, en donde se decidió tener dos dotaciones, la primera que iba recorriendo los sectores de Alto Comedero, dado la magnitud de lo que es el barrio, y la otra que iba recorriendo los otros barrios capitalinos, ¿no? Entonces, es por eso de que también preocupa un poco saber cómo se va a empezar a pensar de aquí a futuro en lo que resta de este 2026 con lo que puede ser esta campaña de vacunación antirrábica. Nos decías de que en La Quiaca también se venía trabajando fuertemente, de que también se encontraban con lo que es la dirección de Zoonosis con el doctor Cosme, ¿no?
2: Así es, así es. Y que justamente esta semana, a partir del lunes, ampliaron el horario de atención para inscribirse en las castraciones gratuitas. Así que hasta las 18 horas. ganas tiene la gente de ir al centro de Sonos y La Quiaca, retirar su turno y bueno, cumplir con todo para su mascotita. Así que ese era uno. Y la otra es que está en marcha la campaña de vacunación antirrábica, se hizo por barrios también. Pero aquellos que no pudieron hacerlo, simplemente acercarse con el animalito al centro de zoonosis, que ahí lo arreglan todo. Así que muy bien por la gente. 10:55, Fabri.
0: Muy bien, Alita, más novedades.
3: Bueno, hay cositas que podemos hacerle tejidos con lana de llama, quizás, y una buena propuesta para lo que va a ser este recorrido imaginario, porque nos quedaremos en Purmamarca, porque el día de hoy arranca un nuevo encuentro de tejedores. Va a ser el número ya 14 de lo que va de este acontecimiento, que me parece fabuloso, porque lleva el trabajo artesanal a ocupar un lugar central en Purmamarca, ¿no? Un lugar muy visitado por los turistas, un lugar muy visitado por los jujeños, con una nueva edición, este encuentro de tejedores. Como cada año va a reunir a tejedoras, más de 35 tejedoras de diferentes regiones van a estar con sus técnicas vivas textiles. Este patrimonio inmaterial que hablábamos ayer con respecto a la comida, bueno, también forma parte de este patrimonio inmaterial en cuanto a lo textil, y es representado en toda la región de Quebrada y Puna. La actividad arranca el día de hoy hasta el 26 de julio. Se espera que participen las comunidades de distintos puntos de la provincia, que se vayan sumando. Es una feria que tiene un encuentro, una oportunidad para que puedan acercarse a conocer prendas elaboradas con métodos ancestrales. La gente que va a ir, que los invitamos a que nos visiten, los amigos turistas que nos están recorriendo la provincia por esta hora, agenda en Purmamarca, porque van a poder ver puestos de artesanos, van a conversar con los productores, van a observar con las demostraciones en vivo en cuanto al hilado, al mismiado, al tejido, este oficio que sigue transmitiendo de generación en generación, ¿no? Una de las propuestas, bueno, va a llegar entre algunas competencias que van a ser 3 días con algunas otras cosas que van a poder ver entre viernes, sábado y domingo.
0: Sí.
3: Por ejemplo, bueno, y uno de los momentos esperados también dice que va a ser el 25, cuando se realice el tradicional concurso de Bailando con la Pusca. Uno de los participantes van a poner a prueba las habilidades, ese momento de hilar, ¿no? Ese momento del hilado. Así que bueno, va a ser un certamen muy lindo en donde cada uno va a tener lo propio. Se ha pedido que elaboren una prenda especialmente los artesanos para esta ocasión, así que vamos a ver qué va a pasar. Esto va a ser en la plaza principal.
0: Principal, sí.
3: Así
0: sí.
3: Que bueno, los tejedores y tejedores, Purmamarca, Volcán, Susque, Barranca, Tres Cruces, Coranzulí, Abrapampa, Santa Ana, Caspalá y otras localidades de la provincia, con alumnos de talleres libres de arte y artesanía de la misma región, así que de Purmamarca están todos invitados. Hasta el 26 no tienen excusas para no ir a darse una vuelta, porque va a estar con el cierre, entrega de certificado y puesta en valor de este oficio que nos representa como identidad cultural a los jujeños.
0: Bueno, eso nos comentaban también desde Purmamarca, lo que fue la gran repercusión de que tejedores de diferentes puntos de la provincia estuvieron llegando, que va a haber muchas tejedoras de lo que es la Puna que se van a estar acercando, van a estar mostrando técnicas milenarias, van a estar mostrando cómo vienen trabajando generación en generación, no solamente en lo que es el proceso de lo que es el hilado, de lo que venía comentando Alejandra, sino también lo que son los diferentes puntos de tejido que ellos tienen para poder realizar las diferentes prendas. Así que una muy buena iniciativa, una muy buena chance de poder acercarse y poder estar ahí el fin de semana en la bella Purmamarca, en lo que podría ser el cierre de las vacaciones familiares invernales para los chicos, llevarlos, pasear un rato, aprovechar, mirar un poco lo que es este certamen y poder cerrar de la mejor manera lo que son las vacaciones. Segundos nos separan de las 11 de la mañana, nos vamos a quedar nosotros con el servicio informativo y luego venimos con más, con esta mañana de Radio Nacional desde Nacional La Quiaca y Nacional Jujuy para todo el territorio provincial.

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1: De la mañana en todo el país. Nueva valoración positiva del Plan Económico de Argentina.
2: La calificadora Fitch Ratings destacó el programa financiero del gobierno para cubrir los vencimientos en moneda extranjera de este año y de 2027.
1: La agencia consideró que exhibe un enfoque proactivo para atender las necesidades de financiamiento en dólares y reducir la incertidumbre en torno a los compromisos de deuda.
2: Esta nueva calificación se da luego del anuncio de Moody's de mejora en la calificación de la deuda argentina.
1: Tierra del Fuego extiende las vacaciones por la ola de frío.
2: El informe de Fernando Tropea desde Radio Nacional Río Grande.
3: El Ministerio de Educación decidió ampliar en una semana el receso invernal en todos los niveles del sistema educativo provincial hasta el 31 de julio inclusive. La medida responde a la necesidad de completar las obras de infraestructura que se ejecutan en distintos establecimientos escolares. También la resolución de la modificación del calendario menciona las condiciones climáticas invernales y la necesidad de garantizar la seguridad de estudiantes, docentes y familias. De acuerdo con lo informado, la semana adicional de vacaciones será compensada con una extensión equivalente al final del ciclo escolar, por lo que se modifican las fechas previstas tanto para la finalización de clases como para las actividades institucionales de los docentes.
1: La información deportiva con Santiago Lucía.
4: Marcos Rojo volvió a entrenarse con Racing, está a disposición de Juan Pablo Voivoda para el debut de la academia en el campeonato mañana en el Cilindro a las 19 frente a Gimnasia Esgrima La Plata. No pudo participar de dos entrenamientos en la semana debido a que se había retrasado el vuelo que lo traía de los Estados Unidos. Había sido invitado Marcos Rojo a ver la final del mundo entre la Argentina y España.
2: Alerta meteorológico.
1: Rige para Santa Cruz, sur de Chubut y para la cordillera de Neuquén y Río Negro, donde se esperan nevadas persistentes de variada intensidad por momentos fuertes.
2: Actualizamos ahora el estado del tránsito con Romina Wiener.
5: Reiteramos, en la provincia de Mendoza, el paso internacional Cristo Redentor, ubicado en Ruta Nacional 7, que conecta a Argentina con Chile, sigue cerrado por un temporal de nieve en zona de alta montaña. En el lugar trabajan los equipos viales y Gendarmería Nacional. No se puede circular y prestar atención a las indicaciones del personal. La Ruta 7 está habilitada con suma precaución. También está cerrado el paso Pehuenche en la Ruta 145. En Chaco, Puente, Chaco Corrientes, ubicado en la Ruta Nacional 16, con buena circulación.
2: En la ciudad santacruceña de Perito Moreno, donde nos escuchás por AM860 y FM93.5, sensación térmica 12 grados 8 décimas bajo cero, humedad 98%, cielo cubierto, visibilidad reducida por nevadas a 5 kilómetros.
1: En Buenos Aires la marca actual 11 grados 8, la humedad 85%, cielo ligeramente nublado.
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3: Jesús comienza su predicación con un grito: convertíos. Esta fue su primera palabra. Es la hora de la conversión. Hay que abrirse al reino de Dios, no quedarse sentado en las tinieblas, sino caminar en la luz. Cuando Jesús llamó a Santiago para seguirle, él, Santiago, estaba en una barca reparando redes de pesca con su padre Zebedeo y su hermano Juan. Jesús los llamó y ellos, Santiago y Juan, dejando al instante la barca y a su padre Zebedeo, le siguieron. Desde entonces Santiago estuvo en el ministerio a tiempo completo con Jesús. Santiago fue uno de los apóstoles preferidos del Señor Jesús, junto con Pedro y Juan. Por eso estuvo en momentos claves, como por ejemplo en la transfiguración de Cristo y su agonía. ¿Qué podemos aprender de Santiago apóstol? Podemos aprender mucho de Santiago: la prontitud para aceptar el llamado del Señor, incluso cuando nos pide que abandonemos la barca de nuestras seguridades humanas; el entusiasmo para seguirlo por los caminos que nos indica, por encima de cualquier falsa presunción nuestra; y la disposición a dar testimonio de Jesús con valentía, si es necesario, hasta el punto de hacer el sacrificio supremo de la vida. Así, Santiago, llamado el mayor, se presenta ante nosotros como un elocuente ejemplo de generosa adhesión a Cristo. Que Santiago apóstol nos enseña a ser auténticos servidores de Dios y del prójimo, con corazón alegre y sencillo, ayudando a los demás a realizar su potencial.
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0: Por Nacional La Quiaca, por Nacional San Salvador de Jujuy, Jorge Cafrune, para todo el territorio provincial. ¿Cómo seguimos, Iván?
1: Ah, gran mañana. Che, acá los chicos de la producción me consiguieron el mapa del noroeste jujeño, el norte jujeño, así que enseguida ubicamos las localidades de los que recibimos los mensajitos para nuestra audiencia. Bien.
0: Sí, porque yo estaba acá con internet y lo iba tratando de buscar mediante el map.
1: Claro, es que los parajes no salen, ¿eh? Los parajes no salen.
0: Claro. ¿No? Y aparte, y los que salen, a veces hay muchos nombres que son en común, entonces también podemos entrar en la confusión para no decir macana. Y qué mejor que ir al papel, a lo antiguo, a lo que está siempre bien registrado.
1: Otra que estuvieron los chicos atrás. Ahí, casi 70 el cambio, mirá vos, 68.30 el cambio en Bolivia, casi 70, conviene, la verdad, es un número importante para hacer una comprita.
0: Variable, pero bueno, hay que aprovechar. Bien. Siempre viene bien.
1: Y por último... Sí, disculpa, sí. Fabri, dijo. Y por último...
0: No, que decía yo que cuando nos tocaba ir a las coberturas del regional, siempre aprovechábamos. A ver, íbamos con la radio, íbamos por ahí con otros emprendimientos al centro de alto rendimiento y siempre se llegaba temprano, entonces, por eso digo de que siempre viene bien. Poder acercarse y tener la chance de cruzar ahí a lo que es el sector comercial, así que aprovechen, los que puedan, aprovechen.
1: Totalmente. Bueno, y no se olvide mi gente de Santa Victoria Oeste, porque este sábado estarán nuestros agentes del correo brindando el servicio de pago de beneficios sociales, asignación universal por hijo, becas progresar, pensionados, jubilados, salario familiar. Estará el correo en el punto digital de Santa Victoria Oeste este sábado, ya saben, nuestra
0: gente. Muy bien. No se olviden, pueden acercarse y estar gozando de lo que es este beneficio.
1: Bien, tengo otra, que llegó hace rato, pero mejor dicho, Fabri, sobre Abrapampa, atención, nuestra gente ahí de la Asociación Cooperadora del INTA Abrapampa está llevando adelante una feria de venta de llamas en pie, así que todos los que quieran comprar una llamita, una reproductora, o una llama fuera de tipo para carne también, ¿eh? Será este viernes en Abrapampa desde las 10 de la mañana, ruta 11, kilómetro 17, así que ahí toda la gente que está en los valles, eso, y que quiera llamita en pie, se viene hasta Abrapampa,
0: ¿eh? Ajá. ¿Y cuánto nos sale una llamita? ¿Tenés idea?
1: Y estaba viendo el otro día un precio de unas 200 lucas por ahí, ¿eh? 300 lucas, un ejemplar.
0: Un ejemplar. De los reproductores, decía.
1: No, ahí no vi ese, no sé qué era, pero vi una publicación de un hombre que está vendiendo aquí y esos números más o menos maneja, mira vos. Así que este viernes 24.
0: Bien, buen dato, porque seguramente están escuchando de diferentes puntos de la provincia, están dentro de lo que es el emprendimiento también, de lo que es la cría de las llamas, así que viene bien llegarse hasta Abrapampa y poder estar presentes dentro de lo que es esa feria. Ya que hablas de feria, yo te hablo de otra totalmente distinta, porque se trata del paseo tradicional de invierno, que había sufrido inconvenientes el fin de semana en lo que es la ex estación de tren, es decir, de que desde la jornada de hoy podrán acercarse a lo que es la Plaza Ricardo Vilca para lo que va a ser la reapertura de lo que es este centro. Artesanos, emprendedores jujeños, es uno de los espacios culturales en donde también aprovecha la gente del municipio para mostrar lo que vienen trabajando con lo que es el ciclo de capacitaciones a emprendedores que se lleva a cabo durante todo el año. Van a poder estar presentes en la jornada de hoy, allí en calle Alvear, al 1000, entre lo que es el Teatro Mitre y la Escuela Belgrano, se encuentra lo que es la Plaza Ricardo Vilca. Allí van a tener lo que es la feria desde las 11 de la mañana, es decir, de que acaban de abrir las puertas, hasta las 9 de la noche. Hasta el próximo 31 de julio vamos a tener novedades de lo que es este paseo de invierno.
1: Muy bien, muy bien, muy bien. Y aquí está muy en onda y lo vemos en la frontera porque, claro, aprovechan para hacer un paso a Bolivia también, son las camionetitas, ¿cómo se llaman? Las casas rodantes que conocíamos nosotros. Así que son muchas que han llegado a lo largo de todo este mes y hacen, bueno, todo un trámite que se debe realizar en el puente internacional para pasar con los vehículos a Bolivia. Así que ellos, por el momento, recordá que no tenemos camping, nos quedamos sin camping en la Quiaca, Fabri, el lugar donde estaba el camping municipal. Entonces, y no, ahora lo hacen en la plaza, están las camionetitas, las vans, están en la plaza Centenario, así que es una postal más de todos los días en la Quiaca.
0: Mire usted, ¿y el camping municipal qué me decía?
1: Claro, y en el camping municipal se creó las instalaciones de lo que en principio era el DIAT y hoy es el USMA, ¿no? La Unidad de Salud Mental, que lleva adelante diferentes tareas en el lugar. Así que, bueno, hay un edificio ahí que está bien construido, tiene diferentes cosas, pero el camping, ya nos quedamos sin camping en el río Toro ahora, mira vos.
0: Mire usted, no, la verdad es que no estaba al tanto. Bueno, hay muchas localidades que en este último tiempo también decidieron aprovechar lo que son esos terrenos para ir brindando otro tipo de, claro, de servicios, y en muchos lados también los camping dejaron de tener por ahí esta posibilidad.
1: Pero volvieron,
0: Iván,
1: sí.
0: Sí, Iván, ¿te parece que cerré los ojos un ratito y nos vamos imaginariamente hacia la hermosa Palpalá?
1: Ah, qué lindo, calorcito.
0: Calorcito, lindo. ¿Sabes por qué? Porque el próximo fin de semana vamos a tener la posibilidad allí en lo que es la ciudad siderúrgica de lo que va a ser un nuevo encuentro, el primer concurso de la tortilla criolla y rellena. Nosotros tenemos el contacto con el coordinador de cultura del municipio de Palpalá, Sebastián Vélez. Sebastián, buen día, te saluda Fabricio León desde aquí, desde Nacional Jujuy, y te saluda también Iván Jurado desde Nacional La Quiaca, buen día.
2: Hola, ¿cómo están, Fabricio? Iván, un gusto estar acá en la radio de ustedes.
0: Bueno, para que nos comentes un poco acerca de los preparativos y cómo se viene trabajando de cara a lo que va a ser este primer concurso.
2: Sí, bueno, estamos trabajando desde la Intendencia, venimos trabajando hace 6, 7 años en este lo que es, denominamos Sentí Palpalá, si bien también lo realizamos en las vacaciones de verano, también, bueno, lo realizamos ahora en las vacaciones de invierno, donde es una propuesta para toda la familia, para que puedan visitar la ciudad de Palpalá, conociendo que tenemos grandes artistas, tenemos emprendedores, tenemos grupos de baile, músicos, los cuales, bueno, ellos demuestran en el escenario todo lo que saben. Y bueno, no, para en esta ocasión, en estas vacaciones de invierno, ya hemos tenido el primer encuentro de emprendedores provincial, donde tuvimos la presencia de más de 200 stands de toda la provincia. Estuvimos con gente de Humahuaca, Caimancito, estuvimos con gente de Tilcara, San Antonio, estuvimos con gente también de la zona de Volcán, San Pedro, Perico, que nos estuvieron acompañando, que fue el 11 y 12 de julio, que estuvimos en el predio de la calle de la Avenida África. Ese fue el primer encuentro. Ahora nos estamos preparando para este segundo encuentro, ya que va a ser este sábado, vamos a tener shows infantiles en el predio de las Aguas Danzantes a partir de las 14, donde, bueno, contaremos con la presencia de artistas como los payasitos Bombón, Trompita, Gotitas de Colores, Estrellita. Vamos a estar también con la payasa Campanita y sus personajes. Vamos a tener la presencia de las guerreras K-pop, de los Zafaboy también, que es para los niños. Vamos a tener la presencia de la Academia de Danzas Urbanas Atomic Crew. Vamos a tener también estudio de danza Julieta Pistone, Isa Danza, una niña también de Palpalá que va a estar presentándose. Stand de juegos también, vamos a contar con stand de juegos para los más pequeños. Una temática, bueno, dedicada especialmente para los niños. Y el día domingo vamos a estar, bueno, también en el predio de las Aguas Danzantes, ya con el primer concurso de la tortilla tradicional y la tortilla rellena. Bueno, ya estamos realizando las inscripciones desde el día de ayer, miércoles hasta el día viernes vamos a estar realizando las inscripciones en la Casa de la Cultura en el horario de la mañana de 8 a 12 y por la tarde de 15 a 20. Bueno, tenemos previsto contar con grupos musicales como grupos similares, va a estar el grupo Dani La Auténtica, también vamos a tener la Mamba Rock, y después vamos a tener también la presentación de la exhibición de autos clásicos, también vamos a estar presentando mascotas, también vamos a realizar el desfile de mascotas, y bueno, todo para que la gente pueda disfrutar de esta últimos días de vacación.
0: Exactamente, bueno, contale a la gente de toda la provincia que acerca de las aguas danzantes, empezó a ser un lugar de bastante conocido dentro de Ciudad Palpalá para lo que son los diferentes emprendedores, también para lo que son los diferentes eventos que vienen realizando por parte del municipio. Empieza a ser el lugar elegido por los palpaleños para mostrarle a la provincia todo lo que vienen realizando.
2: Sí, es la idea, bueno, tener Palpalá una ciudad turística, una ciudad de eventos, en los cuales, bueno, el intendente Rubén Rivarola apuesta mucho a lo que es los eventos libres y gratuitos, como lo venimos desarrollando hace bastante tiempo, para que la gente tenga una alternativa y pueda disfrutar, bueno, también disfrutar de esta linda alternativa, como así también, bueno, apoyamos la economía social, la economía local nuestra también, con la participación siempre de emprendedores de nuestra ciudad, los cuales llevan sus productos, exponen sus productos, pero para que se pueda realizar la venta de los mismos.
0: Bien, gente del interior ya empezó a consultar acerca de lo que es el concurso, bases, condiciones, inscripciones.
2: Sí, estuvimos, ya están, los chicos se están encargando de la inscripción, hasta el momento era un lindo número de inscriptos, uh-huh. Así que bueno, estamos a la espera hasta mañana para que podamos dar los números definitivos de cuántos inscriptos tenemos, y bueno, desde el día domingo disfrutar de este lindo concurso de la tortilla tradicional y de la tortilla rellena en Palpalá.
0: Bien, Iván, te escucha Sebastián Vélez.
1: Ah, Sebas, nada, saludar a toda Palpalá, felicitar por lo que están haciendo y sobre todo pensar en actividades en una época un poco difícil, temporada de invierno, el receso, hay que estar muy activo.
2: Sí, antes que nada, ¿qué tal? ¿Cómo estás, Iván? Sí, mira, venimos trabajando, bueno, el intendente nos pidió que veamos actividades alternativas para que la comunidad, para que la gente de Palpalá, para que la gente de la provincia pueda venir aquí a visitarnos, y bueno, tienen un evento, como bien ya lo mencioné, libre y gratuito, para que, bueno, toda la gente disfrute de esto lindo. Cabe recordar, bueno, que este evento comienza a horas 15, en los dos días, donde, bueno, como siempre, es libre y gratuito.
0: Muy bien. Sebastián, no sé si nos estamos olvidando de algún detalle del fin de semana para promocionar.
2: Sí, mira, me estaba olvidando de un grupo importante también, que va a estar el grupo Caqueo, va a estar el día domingo.
0: Bien.
2: Va a estar, bueno, similares, como bien te mencioné, va a estar el grupo Dani La Auténtica y la Mamba Rock. Son los cuatro grupos que nos van a estar acompañando el día domingo en el concurso de la tortilla tradicional y tortilla rellena.
0: Perfecto, y ante cualquier duda o si se les olvidó algún detalle, lo que es la página de Facebook del municipio de Palpalá, y van a tener todas las novedades también, y aquellos que deseen inscribirse en la Casa de la Cultura. Allí lo van a poder hacer, o por las dudas, si a lo mejor está muy lejos, porque quién sabe, están escuchando desde el interior, de zona de Quebrada, de zona de Puna, quieran venir acá el fin de semana, seguramente el canal de contacto también pueda llegar a ser lo que es la página de Facebook.
2: Sí, por la página de Facebook, directamente, para que, bueno, podamos estar en contacto y bueno, le demos una respuesta para la gente.
0: Buenísimo. Sebastián Vélez, coordinador de Cultura, muchísimas gracias por los minutos.
2: No, muchas gracias a ustedes por la entrevista, y bueno, dejar esa invitación a toda la provincia para que el día sábado y domingo nos acompañen acá en el predio de las aguas danzantes, con el sábado con evento para los niños y el domingo para toda la familia.
0: Que tengas buen día.
2: Muy buenos días, gracias por todo.
0: Ahí pasaba la palabra del coordinador de cultura de la municipalidad de Palpalá, Sebastián Vélez, comentando un poco acerca de lo que van a ser las actividades del fin de semana. ¿Sabés, Iván, que lo que es Aguas Danzantes en este último tiempo creció y mucho? Porque tiene la particularidad de que se encuentra en lo que es el ingreso a lo que es la ciudad cirúrgica.
1: Sí, sí.
0: Vos venís por la ruta, haces la rotonda y ves que tenés las letras esas que dicen Palpalá, ahí a mano derecha todo lo que es ese espacio verde que tiene juegos y que tiene ese show de las aguas en lo que es la fuente, se llena los fines de semana, y la verdad es que una muy buena opción también para todos aquellos que se encuentran en vacaciones aquí en lo que es la zona de los valles.
1: Bueno, tengo tiempo de invitarles, no, a la vuelta, Fabri, les invito para el fin de semana porque tenemos actividades. Nosotros ya hablamos de esto, la Santa Anita presente una vez más en la Puna Jujeña, y tenemos este fin de la invitación, así que a la vuelta le vamos presentando.
0: Bueno, pero de lo que sí tenés tiempo, ¿sabés qué? Es de dar el número de contacto para que se puedan comunicar con nosotros.
1: Muy bien, muy bien. Atento, tome nota para comunicarse con AM560 para toda la Puna Jujeña. 3885-478095.
0: O comunicarse con Nacional Jujuy Jorge Cafrune, 155-05-53-37. Para que puedan formar parte del programa hasta las 12:45. En el próximo bloque también vamos a estar hablando un poco acerca de lo que tiene que ver con el transporte público de pasajeros aquí en la provincia, luego de conocerse lo que es el nuevo cuadro tarifario. Además, tener en cuenta que desde el mes de agosto van a estar cambiando los recorridos, las diferentes líneas de colectivos, así que también vamos a tener información en relación a lo que había sido la última licitación de los recorridos por parte de lo que es el Consejo Deliberante y el municipio capitalino, y vamos a tener novedades también de lo que es la Feria del Libro, teniendo en cuenta de que cada vez falta menos para lo que va a ser una nueva edición en donde toda la provincia va a estar pendiente de lo que va a ser esta Feria del Libro. 11:29, segunditos nos van separando de lo que va a ser el servicio informativo, luego nos vamos a pegar a la tanda y vamos a venir con un nuevo bloque de la mañana de Radio Nacional por Nacional La Quiaca y Nacional Jujuy para todo el territorio provincial.

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1: En toda la Argentina, 11 de la mañana con 30 minutos. El paso de Jama continúa cerrado, fue el reporte del complejo fronterizo provincial, el LOA. Informaron que el paso de Jama se encuentra no habilitado para el tránsito de todo tipo de vehículos. La medida se debe a la acumulación de nieve del lado chileno, lo que personal de vialidad se encuentra trabajando para despejar esa ruta. El clima cerca de las 10 de la mañana de ayer, el cielo nublado con viento fuerte y la temperatura en 5 grados bajo cero en esa zona. Gran cantidad de camiones se encuentran parados en León y Volcán a la espera de que el paso fronterizo sea habilitado para poder pasar hacia la República de Chile. El último reporte, dicen que el paso está no habilitado. Continuamos en esa parte de la provincia, contuvieron el incendio en Volcán, aunque persiste el peligro de que el fuego rebrote. Desde el Ministerio de Ambiente y Cambio Climático de la provincia de Jujuy, informaron que el foco de Volcán en La Calera, departamento de Tumbaya, cambió de estado, pasó de fuera de control a contenido en todos sus flancos. Desde la cartera además detallaron que dentro del perímetro persiste actividad ígnea, existe el riesgo de que el fuego rebrote si aumenta el viento o cambia de dirección, por lo que los equipos continúan trabajando en el lugar sin interrupción. Se mantiene el operativo con 3 brigadas del Ministerio, bomberos de la policía y bomberos voluntarios de la zona, con apoyo de gendarmería y también seguridad vial. Seguimos en esa región de la provincia, porque se cumple un aniversario más de la aparición de la Mamita del Cerro. Hace 191 años, un día como hoy, a don Pablo Méndez, mientras pastoreaba a sus ovejas en el Cerro de Tumbaya, le apareció una mujer de cabellera brillante, vestida de blanco. Era la Virgen de Punta Corral. Para celebrar ese día, a las 10:30, hoy, hace un rato nada más, comenzó la misa en el santuario de Punta Corral en Tumbaya, en donde luego la procesión a esta hora de la mañana. La devoción a la Virgen hunde sus raíces en el siglo XIX, según los relatos recogidos por historiadores a mediados de la región. Todo comenzó el 22 y 23 de julio del año 1835.
0: Estado del tiempo.
1: Para la ciudad fronteriza de La Quiaca se espera para hoy, jueves 23 de julio, el cielo despejado durante toda la jornada. La máxima llegará solamente a los 11 grados.
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0: para toda la provincia, junto con Nacional La Quiaca y Nacional Jorge Cafrune. Me actualiza, a ver, ahí la veo apretando.
1: Aquí estoy actualizar.
0: ¿Me actualiza el tiempo?
1: ¿Cómo no, Fabricio? 10 grados, una décima la temperatura aquí en la capital jujeña. El cielo sigue cubierto. Aunque no lo veamos, el sol siempre está.
0: Ah, bueno.
1: Pero bueno, si vas para el norte, la región, tomando todo lo que es la parte de Quebrada, pasando ya Volcán, seguro que vas a poder empezar a encontrar el sol.
0: Y bueno, ya lo dijo Iván, sol a pleno allá.
2: Sol a pleno, 9 grados la actual, 70% la humedad, mirá cómo estamos. Ah, bien.
0: Muy bien.
2: Muy bien, bien, sí, ¿eh? sí. Y le vamos invitando a lo que va a ser este fin de semana, una edición más de la Santanita. Una tradición que en un principio en La Quiaca fue familiar, pues la imagen de la Santa la tenía una familia y organizaba una feria de la que ya hemos hablado en estos días. Pero bueno, llega a los días principales. Y vamos a escuchar a la Dirección de Cultura en La Quiaca, a Gabriela Riegues, que nos cuenta cómo se organiza la cuestión y cómo sale todo. Ahí con Daro está. Dale, Daro.
3: Vamos a hablar de la Feria de la Santanita, porque ya vamos a tener esa feria justamente acá en la ciudad de La Quiaca el fin de semana, el viernes, será la luminaria y el domingo será la feria. El sábado será la luminaria, la previa, y el domingo será la feria. Gabriela Ríguez, desde el área de cultura, vamos a escucharla.
4: Santa Anita, rezando la novena en la casa de la familia civil a partir de las 16 horas. Invitamos a todos los feriantes de Santa Ana que se acerquen, que participen de la novena, es temprano, así que yo pienso que toda la gente puede estar presente, ¿no?, en esta novena. El día sábado se va a rezar a partir de las 18 la novena, y luego vamos a hacer ahí nomás la fogatita con la invitación de ponche y alguna comida regional.
2: Muy bien, ahí está Gabriela Riegues, que nos invita a todos, y yo después les voy a contar el programa completito. Vamos.
0: Muy bien, sí, porque acá nosotros también vamos a tener los programas en diferentes puntos de la provincia, de lo que va a ser el fin de semana, que también van a estar aprovechando. Pero yo te voy a empezar a invitar a que vayas marcando en lo que es el calendario, porque del 7 al 15 de agosto vamos a tener la edición 2026 de lo que es la Feria del Libro. Para detalles, para particularidades, para todas las novedades acerca de lo que va a ser esta nueva edición de la feria, tenemos la posibilidad de hablar con Inés Pemberton. ¿Cómo estás, Inés? Buen día.
5: Hola, buen día, chicos. Muchas gracias por ponernos al aire.
0: El agradecimiento siempre es nuestro, con Iván Jurado desde Nacional La Quiaca y aquí junto con Alejandra desde Nacional Jujuy. Te saludamos y bueno, para que nos comentes un poco acerca de cómo se viene trabajando y cómo se vienen ultimando detalles.
5: Bueno, felices, como decías vos, ya estamos en la cuenta regresiva. La feria empieza el 7 de agosto, del 7 al 15, vamos a estar en el Cabildo de San Salvador de Jujuy con una cantidad enorme de propuestas, como decimos siempre, que por supuesto el eje es el libro y la lectura, pero que acompaña siempre la feria nuestra. Uno de los sellos característicos es la cantidad de actividades y de propuestas culturales que tienen que ver con la música, el teatro, la danza, el emprendedurismo, bueno, un montón, realmente tenemos más de 300 actividades en estos 9 días que nos esperan y que las hacemos con mucho amor para toda la comunidad jujeña.
0: Por ahí alguno se queda que Feria del Libro y se imagina de que son presentaciones de nuevos libros a nivel provincial, a nivel nacional, pero también viene acompañado de ciclos de charlas, que vienen acompañado de actividades lúdicas para los más pequeños, que vienen acompañado también de algunos invitados a nivel nacional de mucho renombre, y que en este año no va a ser la excepción.
5: Así es, vos sabés que, bueno, por supuesto la feria está copada y colmada de actividades de nuestra comunidad jujeña, de diferentes propuestas geniales, y también tenemos, como bien decís, la invitación de grandes personalidades Este año vamos a estar acompañados por darte uno de los muchos nombres. Uh-huh. Va a estar Felipe Piña, va a estar Darío Zeta, Rick Gato, Selva Almada, Pupina, que es una influencer en Victoria, digamos, que hace un estándar de Victoria. Así que felices con la programación que se viene, y como te digo, una grilla enorme de la producción local también, que este año estamos felices porque la convocatoria reunió a más o menos 450 propuestas en la convocatoria abierta, así que felices de que nuestra comunidad interpreta que este es el espacio para...

0: Así que vos sabés que está buenísimo lo que me decís, porque además, no solo de escritores, digamos, de la producción literaria, sino que además tenemos escuelas que han presentado propuestas y que vienen a presentarlas a la feria para hacer, bueno, hoy hablábamos en otro medio también, ¿no? Lo que más nos gusta que producir esto para nuestra comunidad, pero además que se crucen, que se encuentren, ¿no? Que haya, no sé, hablábamos en música, que hayan estos cruces con artistas nacionales, que hayan de distintas localidades acá, y bueno, y eso va a pasar y nos llena de alegría porque, bueno, como te digo, lo más importante es que conozcamos lo que hacemos en toda la provincia.
1: Exactamente. En relación a lo que es la convocatoria, ¿sigue abierta para todos aquellos que deseen presentar sus propuestas?
0: Nos encantaría que así sea, pero yo les cuento, nosotros lanzamos la propuesta, la convocatoria abierta y la cerramos a fines de mayo porque después hay que encajar cada una de estas propuestas en los, este año son más de 8 espacios
1: Bien.
0: con actividades simultáneas, así que para quienes no hayan podido entrar este año y quieran sumarse, el año que viene a partir de abril estén atentos en nuestras redes, en los medios, porque ahí lanzamos la convocatoria y como te digo, cada vez más se suman y se va entendiendo que es diversa en la propuesta y en la posibilidad espacial también.
1: Claro.
0: Este año vamos a estar, como les decía, en el Cabildo principalmente, que es un espacio tan lindo, tan convocante y al que nos encanta ir y que se muestra tan versátil para todas las actividades. Y después vamos a tener un escenario cubierto en el espacio Caja y algunas actividades puntuales en el Teatro Mitre.
1: Bien.
0: Y por supuesto en la glorieta de la plaza, que también está tan linda, está renovada, así que muchos espacios de la ciudad para que aprovechen y puedan venir a visitarnos también.
1: Bien, esto me da pie para preguntarte entonces, ¿cuántas veces ya estás visitando el Cabildo como para ir reordenando, reubicando cómo puede ser el lugar estratégico lo mejor posible para todos los stands?
0: Claro, vos sabés que siempre decimos la capacidad que tenemos nosotras como feria de instalarnos y de ocupar los diferentes espacios. El año pasado fue la primera vez que estuvimos en Cabildo, cumplía un año justamente en esa época, y ocupábamos ENERC y Caja, que está en la manzana del frente, digamos. Este año la exposición y venta va a estar exclusivamente en Cabildo, así que tuvimos que hacer unos enroques en cada espacio, respetando por supuesto las condicionantes y los pedidos del lugar, pero bueno, va a estar copado absolutamente, tenemos el escenario ahí a cielo abierto, que también es muy visible y muy lindo como la gente se acerca, y bueno, y tal cual, adaptándonos y mostrando estos espacios de una manera distinta también.
2: ¿Estos espacios van a tener un costo y de paso nos puedes refrescar el tema de los horarios?
0: No, la Feria del Libro nuestra como política general es de ingreso libre y gratuita. Este año y el año pasado, bueno, en algunos años hemos tenido actividades muy puntuales que tienen un costo simbólico para la calidad de la propuesta y hay actividades, lo digo sobre todo para docentes y para las escuelas que quieran participar, que también son con inscripción previa. Esta es una modalidad que hemos implementado ya hace bastante. Porque no queremos que nadie se quede afuera y porque ya que van a ir a la feria queremos que la puedan disfrutar al máximo. Así que es la entrada es, te vuelvo a decir, libre y gratuita. Van a poder ver, hoy tenemos confirmados 35 stands y creemos que vamos a llegar a algunos más, donde van a tener la exposición y venta de libros, como decían ustedes. Y la novedad de este año es que vamos a tener algo muy deseado desde hace muchos años, que es un corredor de editoriales independientes. Nuestro objetivo primero es el NOA, pero nos hemos ido más allá, vamos a tener editoriales de Córdoba, de la COP, que es de Buenos Aires, así que va a haber una oferta literaria para todos los gustos y sobre todo con esta novedad de editoriales independientes a las que muchas veces nos cuesta llegar.
2: Qué lindo va a estar todo. La verdad que me sorprende, y bueno, cuando la familia por ahí es cuando es la convocatoria, sobre todo cuando tenés pequeñitos, porque mucha familia, muchos amigos han dicho, bueno, es el momento de comprar libros, el tema del bajo costo también, de autores que no se conocen y que por ahí pueden conocer, ilustraciones y cosas que hay que son maravillosas, ¿no?

0: la literatura infantil es maravillosa, y lo que tiene la feria es que también muchos de los stands ofrecen ofertas más accesibles, y si hay gente que no puede comprar, igual puede ir, acercarse y ver y disfrutar de las actividades que proponemos, porque además, un poco lo decían recién, las actividades son para un público muy variado, tenemos temáticas muy variadas, y este año además incorporamos, bueno, instancias de capacitación, de formación que hemos tenido siempre. Va a haber una formación para docentes en inteligencia artificial, van a ser 4 días de 3 horas cada una con docentes muy capacitados, y que nos parece importante, ¿no?, tocar estas temáticas. Eso es con cupo, como te digo, algunas cuestiones son con costos mínimos, pero es cuestión de, las placas ya empezaron a circular, así que de informarse. Y el 1 de agosto va a estar el programa ya disponible para que tengan casi una semanita para leer, ver bien todo lo que va a haber en los distintos días, porque con las propuestas que hay está para ir, por supuesto, mucho más que una sola vez.
1: Sin dudas.
0: Así que a prepararse. Y lo que nos pasa, perdón, también es que quizás los chicos van con la escuela y después vuelven con la familia, ¿no? Sí. Ellos también son un transmisor de esto, así que eso nos encanta.
1: Ellos terminan siendo por ahí el mejor publicista, nos pasó más de una vez, sobre todo cuando teníamos los chicos en etapa escolar, de que les tocaba ir a la mañana y después volvían y decían, vi un stand en donde me gustó mucho, vi uno que te va a gustar a vos, vi uno que te va a gustar a vos, y la verdad de que así empiezan a juntar a la familia, y también es una muy buena opción para poder ir y pasar una muy linda jornada. Así que falta menos para lo que va a ser el próximo 7 de agosto, habrá todavía muchos detalles por afinar, habrá muchas cosas para hacer, y sabes que los micrófonos de Radio Nacional están a disposición para lo que necesites, Inés.
0: Muchas gracias, y sabes que estoy pensando mientras hablábamos y pensando que nos está escuchando la Puna, que tanto amo, también aprovechar para organizarse, venir y recorrer el Salón de la Bandera, recorrer el Museo Lola Mora, que es un espacio espectacular para que se conozca, tiene unas vistas, una espacialidad, un edificio maravilloso. Entonces, aprovechar para que toda la gente de la provincia pueda acercarse y que sume a la propuesta nuestra de la feria actividades dentro de la ciudad también que son imperdibles.
2: Ahí me preguntan las escuelitas de la región de La Puna que cómo pueden contactarse, porque bueno, hay que sacar turnos, hay que con el tema de la organización para que nos pueda visitar la Feria del Libro. ¿Cuál sería el contacto?
0: La circulación de la feria es libre y gratuita, ¿no? Sí. Las actividades puntuales de teatro, música, danza, etcétera, son las que tienen cupo. Están en todas nuestras redes, Feria del Libro Jujuy, Instagram, Facebook, la página oficial, y ahí van a encontrar también el contacto del mail y demás para hacerlo con anticipación y poder disfrutar y aprovechar al máximo esta propuesta.
1: Muy bien. Inés, muchísimas gracias por los minutos.
0: Gracias a ustedes. Te agrego una cosita más que también la hemos formalizado mejor este año, que es, vamos a tener un programa que se llama Párrafo Aparte, que está destinado a emprendedurismo y a arte en pequeño formato, emprendimientos de todo tipo. Esos son stands diarios, así que cualquier interesado que nos escriba también y se ponga en contacto para que le pasemos toda la información.
1: Buenísimo. A las redes sociales, obviamente, de lo que es la Feria del Libro, ahí van a tener los canales de contacto permanente. Muchísimas gracias.
0: Muchas gracias a ustedes y esperamos que nos visiten ansiosos.
1: Ahí vamos a estar, esto dalo por seguro. Ahí pasaba Inés Pemberton de lo que es la Feria del Libro, del 7 al 15 de agosto. Vamos a tener, Iván, la posibilidad de estar aquí en lo que es el Cabildo. Y quién te dice, si andás por Capital y tenés la chance, podés escuchar lo que va a ser la disertación de Felipe Piña, de Darío Stanreiber, de Selva Almada, entre algunos de los que van a decir presente también dentro de lo que son las más de 300 actividades gratuitas que vamos a tener en esta Feria del Libro 2026.
3: Claro que sí, qué lindo. Felicidades, felicidades a toda la organización de cada año.
1: Muy bien, estás en deuda conmigo, me estabas debiendo un cronograma, un programa.
3: Ah, sí, de vamos. Actividades. Repasamos entonces, ahora volvemos al audio de Gabriel Arriegues, porque nos estaba contando el programa de Santa Anita, así que, ¿te parece que lo escuchemos?
1: Sí, cómo no.
3: Sí, sí, porque se viene en la Quiaca y es una tradición tan linda, mejor que dar unos cuentos con Gabriel Arriegues, dale.
4: A ver. A hablar de la feria de la Santa Anita, porque ya vamos a tener esa feria justamente acá en la ciudad de La Quiaca el fin de semana, el viernes será la luminaria y la previa y el domingo, perdón, será la feria. El sábado será la luminaria, la previa, y el domingo será la feria. Gabriel Arriegues, desde el área de cultura, vamos a escucharla.
5: Que es Santa Anita, rezando la novena en la casa de la familia civil a partir de las 16 horas. Invitamos a todos los feriantes de Santa Ana que se acerquen, que participen de la novena, es temprano, así que yo pienso que toda la gente puede estar presente, ¿no?, en esta novena. El día sábado se va a rezar a partir de las 18 la novena y luego vamos a hacer ahí nomás la fogatita con la invitación de ponche y alguna comida regional.
4: ¿Estará presente la banda municipal,
5: ¿no? La banda municipal no va a estar presente, va a estar presente para el día de la misa, ¿no? Uh-huh. Así que el día de la misa estamos coordinando con los padres porque nos dijeron como es día domingo no se va a poder hacer la misa en la gruta, pero estamos esperando la respuesta de los padres, ¿no? Si no es así, igual Santa Anita viene acá a la iglesia a las 9 de la mañana y luego ya comenzaría la feria de Santa Ana. Para la feria de Santa Ana ya se están organizando, se realizaron las inscripciones, de acuerdo a la fecha que se inscribieron, se va a realizar la ubicación de los lugares, ya el personal de cultura, como tomó nota de los celulares, ya las van a estar enviando a quienes se vinieron a inscribir el número de puesto que van a tener en la Santa Ana. No hace falta que vayan temprano, ya están marcando los puestos, ya están colocando los números, así que solo ellos tienen que ir y bueno, por supuesto va a haber personal de cultura asesorándolo para ver cuál va a ser su lugar.
4: Continúa, ¿no?, las inscripciones, ¿no?, para todos los feriantes que puedan participar.
5: Sí, nosotros empezamos desde la semana pasada, culmina el día 23 de este viernes, todo porque ya se necesita, ¿no es cierto?, realizar, organizar bien el lugar de cada uno de la gente que va a ir a esta feria.
4: Nos habla de priorizar, ¿no?, aquellos que vienen durante años, aquellos que vienen tradicionalmente, ¿no?, aquellos feriantes que vienen hace años en ese espacio, en ese lugar.
5: Siempre, siempre consideramos que todo el que participa de esta feria estuvo en los tiempos buenos, en los tiempos malos, la municipalidad siempre, siempre estuvo presente en esta feria de Santa Ana, realizando todo, es decir, la municipalidad se encarga de la limpieza, del pintado, de las inscripciones, de la organización. Cuando la feria era muy pequeña se hacía juegos y también la municipalidad llevaba stand para los niños y niñas para que puedan recibir a través del sorteo su regalito. Es decir, la municipalidad siempre estuvo presente con las diferentes áreas, con deporte y juegos tradicionales, con cultura también juegos tradicionales, y así el juego de embolsados, carrera de embolsados, lo de la manzana, pelar la papa, bueno, todos los juegos tradicionales que se hacían antaño cuando la Feria de la Santa Ana era muy, muy pequeña.
3: Ahí está, llegamos justito a las 12 con la info de la Santa Anita en La Quiaca.
1: Justito, justito, nos informamos.
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7: Mediodía en la República Argentina. La exportación de carne en los primeros seis meses del año alcanzó los 2.400 millones de dólares. Esta cifra representa un aumento superior al 43% respecto al igual periodo de 2025. Las exportaciones de carne bovina, cuyos principales destinos fueron los mercados chinos y estadounidenses, representaron el 5% total de las ventas del país. Provincias del litoral y el centro del país se preparan para el inicio del fenómeno del Niño. El informe de Sebastián de Marco desde Radio Nacional Santa Fe.
8: El encuentro se realizó en Posadas, Misiones. Allí participaron integrantes de la Agencia Federal de Emergencias, junto a representantes de Chaco, Corrientes, Misiones, Santa Fe, Entre Ríos y Buenos Aires. Marcos Escajadillo, secretario de Protección Civil de la provincia de Santa Fe, indicó que los efectos más complejos se prevén para el periodo comprendido entre octubre y diciembre del 2026, extendiéndose hacia el verano del 2027. Además, el funcionario santafesino indicó que será fundamental la coordinación con municipios y comunas de la provincia, al tiempo que aseguró que identificaron 100 localidades con riesgo hídrico en Santa Fe.
7: La información deportiva con Rodrigo Ruiz.
9: Tenis ATP de Kitzbühel en Alemania. Hace instantes el platense Tomás Echeverri se metió en las semifinales del certamen. Venció a Ignacio Buse de Perú por 6-2 y 7-5. Además, en la jornada de hoy por este mismo certamen cayeron Sebastián Báez y Mariano Navone.
7: Meteorológico. Rige para el oeste de Catamarca, Salta y Jujuy, donde se esperan vientos del oeste con ráfagas que pueden alcanzar los 100 kilómetros por hora. En la ciudad de San Luis, donde nos podés escuchar por AM 1170 y FM 96.7, temperatura 10 grados 7 décimas, humedad 69%, cielo mayormente nublado. En Buenos Aires, la marca actual 13 grados 2 décimas, la humedad 77%, cielo algo nublado.
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0: el Ecuador. Pasamos ya el mediodía aquí en lo que es la provincia de Jujuy. Seguimos en AM790, Radio Nacional Jujuy, en AM560. Así es.
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0: Radio Bien. Nacional La Quiaca.
1: Usted hizo los deberes, Fabricio.
0: Yo también voy ahí de a rato con los deberes, ¿no?
1: Hasta creía que iba ahí hasta La Quiaca.
0: Hasta las 12:45 vamos a seguir aquí acompañándolos. Ya me dirán si los compañeros. Darío, ¿cómo estamos? Darío, perdón, Iván.
2: Bien, a pleno.
0: Me quedé
2: mediodía
0: con el móvil.
1: Son jurados igual.
2: Los jurados, no, el móvil. Darío, Ricardo, Marcelo, es igual.
1: No.
0: ¿Cuántas veces los confunden ustedes allá?
2: Todo el día.
0: Así que nosotros.
1: Bueno, Ricardo.
2: Ricardo, Marcelito y Darío, así no es mi nombre.
0: No le digan así.
2: Iván, sí.
0: Me quedó a mí acá todavía en el tintero algunos detalles, porque vos dabas lo de La Quiaca, pero la municipalidad de Maimará también nos da a conocer e invita a toda la comunidad a compartir una linda jornada en lo que va a ser la República de Santa Anita el próximo día sábado. Desde las 9:30, cuando va a comenzar con la bendición de la imagen de Santa Anita, hasta horas 18, que va a ser el cierre, los invitan a lo que es la Plaza General San Martín, allí lo que es la plaza central de la localidad de Maimará, para vivir una nueva jornada de lo que es esta República de Santa Anita, y también invitan a todos aquellos que deseen formar parte con sus stand a lo que es la inscripción a través del 154-68-80-40, 154-68-80-40, el comunicado de la Municipalidad de Maimará para lo que va a ser también este fin de semana y las actividades que ya tienen programadas, tal cual lo comentaban ustedes allá desde la localidad de La Quiaca.
2: Así es. Así que bueno, un gran fin de por delante. Recibiendo a todos los que nos visitan, les quiero comentar que el fin de semana pasado en la localidad de Yavichico, con una edición del maíz y sus derivados, llevaron adelante actividades muy lindas como la reapertura del museo Portales, Mama Portales, en Yavichico. Chicos, la verdad, muy lindo, porque además inauguraron un espacio para darle protagonismo a las semillas, a las semillas de nuestro maíz. Así que una jornada muy linda la que se vivió el fin de semana pasado en Yavichico con esta edición. Así que los invitamos, muy cerca de La Quiaca, ruta 5, a nada, 10, 15 kilómetros de La Quiaca, llegas hasta Yavichico, un lugar hermoso, así que a visitarlo.
0: Mire ustedes, y del museo, ¿qué nos podés contar? ¿Tuviste la posibilidad de visitarlo en algún momento?
2: Sí, vos sabés que tiene artículos muy antiguos que nuestros vecinos guardaban como un tesoro, y ahí están contando su historia, artículos de muy, muy, muy antiguos, así que bueno, es hermoso, hay libros también, porque hay una biblioteca en el lugar. Así que Yavichico nos espera acá muy cerca de La Quiaca, ni 20 kilómetros, casi 20 kilómetros.
0: Buenísimo, así que los invitamos, y si llegan también que puedan pasar por lo que es el Museo Mama Antonia y Tota Portal, allí en lo que es la localidad de Yavichico.
1: Tota Portal, ahí está. Mirá, estamos viendo, sí, podemos, sí, ¿no? Googlear por ahí, sí, encontrar en pueblos originarios, ahí ves algo de fotos.
2: Re lindo,
1: qué lindo. Hablabas de Santa Anita hace rato en la nota junto a Darío, y hablaban del ponche.
2: Porque
1: me
2: la
1: parece
2: noche,
1: que una bebida espirituosa, sí, que es muy importante destacar, ¿no?
2: Sí, aparte noches frías acá, noches frías, hay que ir hay una pequeña luminaria velada antes del día principal, así que van a estar con un ponchecito. Antes se organizaba una fogata, pero ahora viste que con este tema de que no, la fogata no está bueno, ahora nos juntamos, pasamos un rato, están nuestros músicos, nuestros artistas, y a esperar el día de la feria.
1: Bueno, ¿el ponche está hecho con leche en la región Puna? Ayer hablábamos de comida.
2: Sí.
1: Lleva
2: leche, vino, canelita, sí, alguito, puede ser algo potente.
1: ¿Azúcar?
2: El sucumbé es con leche, Ale.
1: ¿Y ustedes?
2: Por eso. El ponche es vinito hervido con algo de canela.
1: Vinito.
2: Algunos
1: vinito,
2: le ponen
1: vinito,
2: azúcar.
1: A ver, vino tinto, me imagino, canela.
2: Blanco, limón, blanco.
1: Azúcar. Ah, vino blanco, vino ahí blanco, estoy, ¿ves?
2: Blanco, hervidito,
1: me estaba desubicando, me estaba yendo.
2: Pegador.
1: Qué rico.
2: Pegador. Pero el sucumbé lo hacen con leche, canela, sí. Y también algo de algún singán y algún whisky, algún whiskilín.
1: Algo.
2: Sí, algo potente.
1: Algo fuertecito.
2: Algo potente, sí. Así que bueno, ahí está.
1: El convite. Qué lindo, ¿no? Entrar en eso. Bueno, y si hubiera una fogata, bueno, mucho mejor.
2: Claro, pero esa era la típica en la Santa Anita, ¿eh? La fogata del día anterior, los músicos, un ponchecito y al otro día la feria a pleno. Así que será este fin de semana. Villazón, por ejemplo, ya viene con 3 fines de semana seguidos de Santa Anita, ¿eh? De feria de Alacitas, sí. Así que ellos están todos los domingos a full. Todos los domingos.
1: ¿Y qué encontrás allá?
2: No, todo, miniaturas, gigantes también, si querés, juguetes, ropa, juegos, la verdad que se ha ampliado en todos los rubros, sí, tenés ahí las casitas, los autitos, el negocio, todo lo que quieras comprar, llevarte para manifestar, para que te vaya bien.
1: ¿Títulos universitarios?
2: También, casitas, títulos de propiedad, todo, autos, motitos, camiones, es impresionante. Hay unas casitas, ahí dice, acá está tu sueño, dice, y es una casita que tiene el negocio abajo y arriba la casa. Listo, ahí está.
1: Mira, qué lindo.
2: Así que nuestra gente está ahí todos los fines de semana, y hoy, bueno, y este fin de será la Quiaca. Será la Quiaca la protagonista con la Santa Anita, así que los esperamos a todos.
0: Muy bien, están todos totalmente invitados este fin de semana. En otro de los títulos, Alejandra, hacíamos referencia a lo que es el transporte público de pasajeros, lo que es esta nueva tarifa que desde la jornada de hoy empieza a regir, y que aquellos que ya se encuentran transitando las calles de San Salvador y aprovechan lo que es el transporte público para trasladarse, decir de que la SUBE ya le está marcando un nuevo precio.
1: Sí, está para que lo encuentre. Estoy ahí.
0: Vamos, yo voy con uno y te dejo para que vayas con la otra. San Salvador de Jujuy, dentro de lo que es el ejido municipal, como así también San Salvador de Jujuy a Reyes, 1420.77. San Salvador de Jujuy a Guerrero, 1634.31. Y hasta Terma de Reyes, 1846.88.
1: Sí, en el centro, asimismo el centro de la ciudad de Los Nogales o Lozano, el costo es 2.060.41, mientras que hasta la localidad de León asciende a 2.274.94.
0: Que es el tramo más largo que tenemos dentro de lo que es el transporte público de pasajeros.
1: Y ahí comienza la quebrada de Humahuaca. 2.272 pesos con 98 centavos.
0: Muy bien, desde allí ya tendrán los coles de media distancia. Uh-huh. Por otro lado, decir de que se dio a conocer que desde el 1 de agosto va a empezar a regir lo que es el nuevo cuadro de servicios luego de lo que fue esta última licitación, y es por eso que la empresa Santana solicita al personal de la cooperativa Unión Bus y de Colón SRL, Civicivi, a presentarse en oficinas de calle Pellegrini 950 hasta el próximo 29 de julio, inclusive con la documentación pertinente, con el fin de hacer efectiva su incorporación a Santa Ana, teniendo en cuenta que desde el 1 de agosto, Civicivi y Unión Bus van a estar saliendo de circulación, y es por eso de que Santa Ana va a estar ocupando lo que son estos recorridos, así que tendremos cambios dentro de lo que tiene que ver también con lo que es el sistema de transporte público de pasajeros aquí en la capital. Iván,
2: Sí.
0: ¿Sabés que estábamos hablando un poco acerca de, en el bloque anterior, de lo que tenía que ver con zoonosis, del cómo se venía trabajando en relación a lo que es la vacunación antirrábica? Te voy a invitar a que saludemos y agradezcamos los minutos a la directora de zoonosis del municipio capitalino, Jimena Sáez. ¿Cómo está, directora? Muy, pero muy buenos días.
3: Buenos días, ¿cómo están? Muy bien, Iván Jurado desde Nacional La Quiaca y aquí desde Nacional Jujuy la saludamos. Y bueno, nos sorprendió acerca de lo que fueron estos comunicados en donde estaban comentando lo que es la suspensión de la campaña por lo que es la falta de dosis.
4: Así es, Iván. Tuvimos que suspender la campaña antirrábica debido a una falta de provisión de dosis por parte de Nación.
3: Uh-huh. Y en relación a lo que es obviamente esta solicitud, ¿cuál fue la respuesta cuando estaban dando a conocer de que estaban con faltante de dosis?
4: La respuesta fue instantánea, que no hay más dosis. Uh-huh. Y que no se sabe cuándo va a haber más dosis.
3: Bien.
4: Estipulan más o menos entre octubre o noviembre.
3: Bien. Hay que destacar que desde el inicio del 2026 veníamos con campañas recurrentes, campañas diarias, en la cual había también mucha aceptación por parte de los vecinos.
4: Totalmente. El año pasado hemos vacunado 100.000 animales, los cuales nos tienen muy preocupados porque recién llevamos 12.000.
3: ¿Cuáles fueron por ahí los barrios, a diferencia de lo que fue el año pasado, a los cuales no estuvieron llegando para lo que es la vacunación?
4: Los barrios llegaron todos. Uh-huh. Nosotros llegamos a todos los barrios dentro del ejido municipal. Y ahí hicimos más de 100.000 dosis, ya que se estipula más o menos una población entre 7 a 10 animales por familia.
3: Bien.
4: Entonces estábamos colocando 1.000 dosis por día, entre 1.000 a 2.000.
3: Bien, y en relación a cómo se va a empezar a trabajar de aquí en adelante, ¿qué se tiene pensado, qué se tiene planificado?
4: Y bueno, estamos esperando la respuesta de ellos, que para ver si vamos a tener las vacunas disponibles. Ajá. Pero mi recomendación como médica veterinaria y directora es que los que puedan ir a vacunar a una veterinaria privada, lo hagan.
3: Bien, eso sería la recomendación inicial, por lo menos hasta que desde el municipio puedan brindar mayores precisiones de cuándo van a volver a contar con el stock permanente.
4: Sí, el stock nos tiene que dar provincia.
3: Uh-huh. Bien.
4: El área de zoonosis de provincia.
3: Es solo
4: que nos provee las vacunas.
3: Ajá. ¿Tiene idea si es solo Capital la que está teniendo este problema? ¿Tuvo la posibilidad de contactarse con otros municipios para saber si también se encuentran con este faltante de dosis?
4: Por supuesto, Iván, es en toda la provincia.
3: Bien.
4: La provincia completa, las vacunas llegan desde Buenos Aires a las provincias. Uh-huh. Y las provincias les prueben a los municipios para que puedan vacunar.
3: Bien.
4: Así que es un faltante en toda la provincia.
3: O sea que hay que empezar a tener la alerta y los cuidados necesarios porque estamos hablando de unos meses, por lo menos hasta el mes de noviembre, en los cuales no vamos a poder ver en las calles lo que es la campaña que vienen realizando los diferentes municipios.
4: Totalmente, Iván. Recordar que tenemos un margen de 7.000 dosis. Esas 7.000 van a estar abasteciendo los centros y el edificio, que son los tres puntos fijos que tenemos dentro del municipio. Así que se pueden acercar para vacunar ahí dentro de los centros fijos hasta que se les acabe, por supuesto.
3: Muy bien. Directora, muchísimas gracias por los minutos con Radio Nacional.
4: Por favor, gracias a ustedes.
3: Que tenga buen día.
0: Ahí pasaba la directora de Zoonosis Municipal, Jimena Sáenz, haciendo referencia a esta problemática. Se trata de una problemática que vamos a tener en todo el territorio provincial. Seguramente algunos municipios todavía le deben quedar algunas dosis, podrán culminar con lo que era el cronograma de la campaña antirrábica en los próximos días, pero aquí en Capital, ya lo venía comentando, se complica y es por eso de que se recomienda que aquellas personas que tengan la posibilidad de costear lo que es la vacunación antirrábica en los diferentes centros veterinarios, lo puedan hacer. Nos decías de que en la Quiaca continúan con castración, continúan con lo que es la vacunación antirrábica, pero también es alarmante porque se tenía un cronograma desde aquí hasta diciembre.
2: Sí, seguramente, bueno, van a tener que reacomodarse, van a tener que generar nuevas acciones, pero en la Quiaca sí, se amplió el horario de inscripción para castraciones hasta las 18 en el centro de zoonosis y vamos a ver cómo continúa el programa de vacunación antirrábica, dale.
0: Buenísimo, buenísimo. ¿Tenemos saluditos por allá?
2: Tengo de nuestros oyentes. Sí. A ver, antes que vayamos a la nota. Buen día, Nacionales. Quería mandar un saludito para mi padre Miguel Ochoa, que se encuentra en el campo, para mi madre Carrillo Romualdina y a Nena, que estamos aquí en La Quiaca.
5: Saludos.
2: Vamos para allá.
0: Saludos grandes.
2: Tenemos las noticias enseguida. Una más.
1: Ahí me mandan una más.
2: Buen día. Iván, pase el mensaje para el personal de GESA, para advertirles o avisarles que cuando den su recorrido por zona rural, por ejemplo, Caraguas y departamento Rinconada, dejen los portones cerrados, porque los dejan abiertos y los animales se pasan a los campos de los vecinos. Muchas gracias por mi mensaje. Gracias, soy Anita Chaparro.
0: Claro, después pasa el vecino, ¿qué hace?
2: Le comen.
0: Cambia la marca. Atención. Así que bueno, vale la aclaración y más aún porque recordemos de que seguimos con lo que es esta alerta vigente para lo que es gran parte de Puni y gran parte de Quebrada por vientos fuertes. Eso significa de que ojalá que no, pero podría haber algún inconveniente con lo que es el servicio de energía eléctrica. Cochinoco, Humahuaca, Rinconada, Santa Catalina, Tilcara, Tumbaya, Yavi y Susques se encuentran en alerta amarilla por fuertes ráfagas de viento para la jornada de hoy. Así que a tener mucho, pero mucha precaución. 12:30, nos quedamos con el servicio informativo, la tanda y venimos para la despedida final.

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2: 12:30 en todo el país, 11:30 en el vecino país de Bolivia. Alerta amarilla por viento norte en Jujuy. El Servicio Meteorológico Nacional emitió una alerta amarilla para este jueves por la tarde debido a la llegada de intensos vientos que podría registrar ráfagas de hasta 100 kilómetros por hora en distintos sectores de la Puna. Las zonas alcanzadas son Cochinoca, Humahuaca, Rinconada, Santa Catalina, Tilcara, Tumbaya y Yavi. Recomiendan evitar actividades al aire libre, asegurar objetos que puedan volarse y circular con extrema precaución, ya que el polvo en suspensión podría reducir la visibilidad en rutas y caminos de la región. Gabriela Riegues, del Área de Cultura de la Municipalidad de La Quiaca, a través de Radio Nacional, dio a conocer las actividades programadas para la tradicional Feria de Santa Anita en honor a Santa Ana, abuela de Jesús.
3: Invitamos a todos los feriantes de Santa Ana que se acerquen, que participen, de la novena es temprano, así que yo pienso que toda la gente puede estar presente, ¿no?, en esta novena. El día sábado se va a rezar a partir de las 18 la novena y luego vamos a hacer ahí nomás la fogatita con la invitación de ponche y alguna comida regional. El día de la misa estamos coordinando con los padres porque nos dijeron como es día domingo no se va a poder hacer la misa en la gruta, pero estamos esperando la respuesta de los padres, ¿no? Si no es así, igual Santa Anita viene acá a la iglesia a las 9 de la mañana y luego ya comenzaría la feria de Santa Ana.
1: Estado del tiempo.
2: La temperatura en la hora anterior en la localidad de Pumahuasi fue de 9 grados, cielo despejado.
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0: llegamos ya a lo que es la parte final de la mañana de Radio Nacional, en conjunto con nuestros compañeros de Radio Nacional La Quiaca, desde LRA16 también para todo el sector de La Puna, aquí en LRA22, Radio Nacional Jujuy, Jorge Cafrune. Una información que nos acaba de llegar, Policía de la Provincia, a través de la Dirección de Tránsito y Seguridad Vial, nos da a conocer de que Ruta Nacional número 9, altura Cuesta de Bárcena, kilómetro 1725, se encuentra transitable media calzada con extrema precaución. Se informa a señores conductores transitar con precaución en dicho sector debido a que en el lugar se encuentra un camión varado. Se les recomienda circular con velocidad reducida, manteniendo la distancia apropiada de frenado, respetando las señalizaciones viales e indicaciones del personal del Cuerpo de Seguridad Vial que se encuentra en el sector. Camión varado en lo que es la Cuesta de Bárcena, así que transitar con precaución. Ya los conocemos, porque van ascendiendo a lo que es la zona de quebrada, y da justo la posibilidad de que ahí se hace multitrocha, y ahí es donde empieza la carrera para poder ir pasando los vehículos, más cuando se forman esas filas interminables, así que traten de tener una velocidad prudente y una distancia de frenado prudente, porque el camión se encuentra varado allí sobre lo que es la Cuesta de Bárcena, y aquellos que estén descendiendo de la quebrada, lo mismo, ¿no? Tratar de tener las precauciones del caso en lo que es este sector.
1: A nivel nacional, Fabri, antes de ir con Iván, hay una alerta en cuanto a salud por riesgo de sarampión en Argentina. Bueno, esto está de regreso de los viajeros del Mundial. Hay recomendaciones de parte del Ministerio de Salud, que ha metido un documento dirigido a quienes planean salir del país o regresar desde distintos destinos internacionales, con pautas específicas para reducir la posibilidad de exposición al virus y evitar la propagación de la enfermedad. Bueno, tema que se va a ampliar durante la jornada del día de hoy.
0: Muy bien, ¿Y por la Quiaca qué novedades nos quedan para el final?
2: Un garronazo, chicos. Un garronazo de lo que pasó con el viento en la Quiaca y en las zonas de influencia. ¿Por qué? Porque la Escuela Antártida Argentina 113 sufrió la voladura de uno de sus techos, chicos. No, todo mal, ¿eh? Todo mal, así que la comunidad educativa de la Escuela 113 está reuniendo fondos, está pidiendo a los vecinos, a ex docentes, ex alumnos, quienes pasaron por sus aulas, por favor, colaborar con la institución. Mirá, por los fuertes vientos sufrimos el desprendimiento y voladura de chapas del edificio antiguo, dice, mirá vos.
0: A la espera de lo que va a ser seguramente también el acompañamiento del Ministerio de Educación para poder acompañar con lo que van a ser las obras, ¿no? Esperemos de que esto sea lo más pronto posible, pero desde aquí vamos a seguir acompañando en todas las campañas que van a estar llevando a cabo para poder recaudar los fondos necesarios.
2: Claro que sí, claro que sí. Nosotros, bueno, mañana ya vamos a dar los teléfonos, si podemos hablamos con la directora de la institución, la profesora Manuela Bejarano, para que nos cuente, ¿dale?
0: Muy bien, cómo no. Te voy pidiendo de que prepares el extendido, Iván. Primero vamos a ir con las condiciones climáticas aquí en Capital, Alejandra.
1: 10 grados, 8 décimas la temperatura, cielo cubierto todavía, la humedad ha bajado 78%, la presión 870.5 hectopascales, viento del sector sudeste a 3 kilómetros en la hora, la visibilidad es casi óptima, 15 kilómetros. Hoy se espera una máxima de 13 grados y para mañana viernes una mínima de 11, máxima de 20 grados, con cielo algo nublado. Lo bueno es que no hay pronóstico de lluvias. El fin de semana, que estamos muy cerca, mínima entre 9, máxima hasta de 22 grados también, con el sol que nos va a acompañar, sin pronóstico de lluvia estos 4 días.
0: Muy bien, ¿eh? ¿Y cómo vamos a terminar la jornada del día jueves en lo que es la ciudad fronteriza y cómo vamos a recibir el viernes?
2: Lindo, porque tenemos una máxima para hoy de 17 grados en la Quiaca. En este momento 10 grados 5 décimas la temperatura actual, así que vamos a plenos. Ahora lo que sí les digo, 70% de humedad es mucho,
0: Sí, es mucho, es alto.
2: En la Puna es muchito, sí.
0: Pero bueno, El sol siempre acompaña. Recordemos, sigue vigente lo que es alerta amarilla por fuertes ráfagas de viento. Así lo dio a conocer el Servicio Meteorológico Nacional para la jornada de hoy por la tarde-noche. Para Cochinoca, Humahuaca, Rinconada, Santa Catalina, Tilcara, Tumbaya, Yavi y Susques, áreas de alta cordillera y precordillera que serán afectadas por vientos del sector oeste con velocidades entre 60 y 80 kilómetros por hora y ráfagas que pueden alcanzar o superar los 100 kilómetros. Este fenómeno puede provocar la reducción de la visibilidad, así que a tener las precauciones, evita salir, retira o asegura objetos que puedan ser arrastrados por el viento, cerrá y alejate de puertas y ventanas, no te refugies debajo de marquesinas, árboles, postes o carteles publicitarios y tener precaución al conducir debido a que se reduce lo que es la velocidad producto de lo que es esta alerta meteorológica. Tiempo de la despedida, ¿quiénes estuvieron allí en la Quiaca?
2: Trabajando en esta mañanita, Roberto Carea, Juan Baca en la puesta en el aire, ahora agarra la consola, Jacinto Labriano para la vespertina, la noticia junto a Darío Jurado, Blanca Cruz, aquí mismo Iván Jurado. Che, les digo un mensajito antes de irme.
0: Sí.
2: Para Beatriz Tabarcachi, atención Beatriz Tabarcachi en el paraje Entre Ríos, el sábado recién van a ir a carnear, porque tuvieron un fracaso, tuvieron un problema, así que esperen con las cabras en el corral, por favor, el sábado, comunica su hijo Mario Vázquez.
0: Buenísimo, y bueno, y si cuando van a carnear queda algo para nosotros, bienvenidos.
1: Pasen la coordenada.
0: Fabio Martínez, che, y Abel Lavanchi, sí.
2: Perdón, y nuestro oyente no nos dejan. Mirá, Iván, chicos, tiempo, nacionales, el paraje Torres se encuentra en el departamento Cochinoca, distrito Barrancas.
0: Bien, vamos aprendiendo. Fabio Martínez y Abel Lavanchi en la consola de sonidos, Lucía Jiménez en la producción general, y con Alejandra Bejarano estuvimos aquí acompañándolos desde las 10 de la mañana, como es costumbre. Y la invitación para mañana, como siempre, 10 de la mañana por Nacional La Quiaca, Nacional Jujuy, para todo el territorio provincial. Que tengan una gran jornada de día jueves, y no se olviden que esta noche juega Boca, así que van a tener el partido por las 2 de Nacional a través de Fútbol Show Nacional. Gran jornada de día jueves. Chau.
2: Chau, hasta mañana.

0: En el sector cordillerano de Santa Cruz, Río Negro, Chubut, La Rioja y Neuquén, rige una alerta amarilla por nevadas. Por otro lado, en las provincias de Mendoza y San Juan, rige una alerta naranja por nevadas intensas. Desde Radio Nacional Mendoza, el informe de Rolando Brizuela.
1: Vecinos de localidades de alta montaña fueron asistidos con comida e insumos. Las tareas de auxilio se concentraron en los poblados de Polvaredas, Punta de Vacas, Penitentes y Puente del Inca. Se entregaron mercadería no perecedera, garrafas de gas de 10 kilos, bolsas de leña, pañales, medicamentos y botiquines de primeros auxilios. El vocero de Gendarmería Nacional, Osvaldo Valle, amplía esta información.
2: Se ayudó a 60 personas. La cocina de campaña de Gendarmería diariamente 580 raciones a los choferes que están en la zona de alta montaña. Esto se va a hacer hasta que termine el temporal.
0: Más información desde Radio Nacional San Juan con Claudia Cabrera.
3: Continúa presente un intenso temporal de nieve en la zona cordillerana sanjuanina. En diálogo con Radio Nacional San Juan, el doctor Silvio Pastore, director del Gabinete de Estudios de Nivología y Cambio Climático de la Universidad Nacional de San Juan, calificó a este fenómeno como la nevada más intensa de los últimos 25 años.
4: Estamos ante un fenómeno extraordinario que hacía muchos años que no lo veíamos, más de casi 30 años. Es un fenómeno que ya lleva una semana aproximadamente, pero los pronósticos indican que por lo menos los próximos 14 días va a estar presente.
0: En tanto, eran los cuatro mineros que fueron rescatados tras quedar atrapados por una tormenta de nieve en la puna de Catamarca. Por Radio Nacional, Ramón Armando, minero que participó de las tareas de búsqueda, destacó el esfuerzo realizado durante el operativo.
5: Y logramos, bueno, localizarlo, y ellos la verdad estaban muy mal, un día más, y no contaban con su vida porque ya no tenían fuerza. Ya llevaban dos noches durmiendo y dos días al intemperio en un temporal. Es difícil aguantar las inclemencias y ellos todo el tiempo estaban moviendo para no congelarse.
0: Reforma de la Ley de Inocencia Fiscal, la iniciativa que será tratada en agosto en el Congreso, tiene como objetivo brindar mayor seguridad a los contribuyentes que incorporen al sistema financiero los ahorros que están fuera del circuito formal. Por Radio Nacional, el tributarista César Litvin destacó el proyecto que impulsa el gobierno. Sostuvo que amplía el universo de contribuyentes y robustece sus derechos.
6: Aquel contribuyente que tiene dinero que por diversos motivos no fue informado al organismo fiscal, ahora lo puede exteriorizar sin consecuencias y sin costo. Entonces la idea del gobierno es que la gente pueda sacar esos dólares, pueda invertirlo.
0: Lionel Scaloni agradeció todo el cariño de los hinchas a la selección. El entrenador volvió a hablar desde la puerta de su casa en la localidad santafesina de Pujato y dijo que este recibimiento es una caricia al alma. Adelantó que seguirá allí unos días más antes de volver a España. En tanto, en Concordia, le rendirán homenaje al jugador de la selección, Marcos Senesi. Desde Radio Nacional Gualeguaychú nos informa Elielmar Otman.
7: Con un recibimiento sorpresa en su casa, Marcos Senesi arribó a la ciudad entrerriana de Concordia. El defensor de la escaloneta, uno de los titulares en el partido contra Jordania y también en la final contra España, está de retorno en la provincia de Entre Ríos. Marcos fue recibido por todos sus familiares en una fiesta sorpresa que le organizaron en la casa de sus padres en la ciudad de Concordia. A partir de las 17 horas, en la plaza 25 de mayo de la ciudad de Concordia, el municipio organizó una recorrida para recibir al subcampeón del seleccionado nacional.
0: Nuevas acusaciones contra Martín Insaurralde. Por Radio Nacional, Guillermo Viñuales, dirigente libertario de Lomas de Zamora, afirmó que cuando asume como jefe de gabinete bonaerense explotó la relación con las casas de juego.
8: Yo estoy convencido de que cuando él asume como jefe de gabinete, con el respaldo de Máximo Kirchner, yo ya me había ido, pero ahí él, en la relación histórica que tenía con el juego, la explota de un modo brutal. Una jefatura de gabinete de la provincia que colegas tuyos han demostrado que al momento de él asumir el cargo se ven multiplicados los recursos, le sacan recursos a un montón de áreas y se la dan a él para hacer política. Bueno, todo eso tiene mucho que ver, a mi juicio, con lo que vimos el otro día.
0: Viñuales dijo además que espera que cambie el conurbano bonaerense para que termine de cambiar la Argentina.
8: Hay un sector muy importante de la sociedad que avala con su voto este tipo de prácticas. Ojalá que en algún momento cambie, porque la verdad es que si no, serán otros dirigentes los que el día de mañana incurran en este tipo de prácticas.

0: prácticas, si no se ven sancionados, y poniendo todo lo que puedo para que haya un cambio en Lomas, ¿sí? Porque si cambia el conurbano, termina de cambiar definitivamente la Argentina. Es así. Si no hablamos del cambio cultural y político en el conurbano, el cambio que se está dando a nivel nacional, el presidente de la cabeza termina de consolidarse. Entonces es un aporte muy grande el que podemos hacer nosotros.
1: Recomendaciones para salir en la ruta durante el receso invernal. El informe de Mariel Ríos.
2: En estas vacaciones de invierno, Radio Nacional te acerca cómo salir a la ruta de manera segura. Hablamos con el mecánico Carlitos de Juan B. Justo 3121 y esto nos recomienda.
3: Tiene que tener 4 cubiertas que estén en condiciones, con las libras que corresponde. Para salir a la ruta se le pone 35, que esté bien de freno, hacer un chequeo general en lo que es el líquido, los refrigerantes, lo que es la alineación, todas las luces, muy importante las escobillas, y capaz que no te anda, que no limpia, y es un problema en la ruta si llega a llover o si hay mucha tierra. Y también el zapito, tener la goma auxilio, el antirrobo, la llave para sacar la cubierta, el cricket, y no tener cosas sueltas dentro del habitáculo. Yo creo que con todas esas medidas puede salir a la ruta.
1: Actividades por las vacaciones de invierno. Desde Radio Nacional Jujuy nos informa Alejandra Bejarano.
4: En esta última semana de vacaciones de invierno, el director de Cultura, Joaquín López, destacó lo siguiente.
5: Hemos generado una agenda que consiste en espectáculos, en talleres, en conciertos, propuestas de teatro, con una agenda al 27 de julio. En todos los centros culturales van a poder ver en nuestras redes Cultura Muni, la gran mayoría gratuita, van a poder disfrutar más de 38 actividades.
1: Un ingeniero argentino fue asesinado en España por un marido celoso. Facundo Rico, de 37 años, vivía en el barrio Las Tablas de Madrid y trabajaba en el sector de las energías renovables. Iba al mismo gimnasio que la esposa de su homicida, quien se obsesionó con la idea de una infidelidad y lo mató de 13 puñaladas.
6: Internacionales.
1: Reforma tributaria en Chile, el informe de Cecilia Diwan.
7: La Cámara de Diputados de Chile aprobó la mega reforma tributaria impulsada por el presidente José Antonio Kast. La norma reduce impuestos corporativos que pasan del 27% al 23% y también congela la carga fiscal a grandes proyectos por 20 años. El gobierno sostiene que la medida busca atraer capitales porque hace más competitivo al país para atraer inversiones y también sugiere que va a reactivar esto la economía chilena. En cambio, la oposición señala que la baja de impuestos afectará a la recaudación del Estado y esto llevará a la reducción de beneficios.
6: Deportes.
1: Comienza la Liga Profesional de Fútbol, el informe de Santiago Lucía.
8: Comienza el campeonato de Primera División en la República Argentina. Se jugarán 3 partidos a las 19:30. El último campeón, Belgrano de Córdoba, recibe a Rosario Central. En ese mismo horario, Sarmiento en Junín será local ante Argentinos Juniors. Además, a las 21:45, Defensa y Justicia enfrentará a Aldo Civi en una jornada donde además habrá actividad en la Copa Sudamericana. Será transmisión de Radio Nacional. Juega Boca en la Bombonera a partir de las 21:30. Comienza la serie de playoff frente a O'Higgins de Chile. Espera en el Ceneice el debut del arquero colombiano Álvaro Montero y también de Sebastián Villa en su segundo ciclo en el club. Y además, el capitán de Boca llegó de jugar la Copa del Mundo con la Argentina y Leandro Paredes le pidió estar entre los titulares al vasco Rodolfo Arruabarrena. Por otra parte, Ángel Correa será nuevo jugador de River. Se arregló la transferencia desde Tigres de México. Firmará en las próximas horas su contrato hasta 2019.
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1: 12 del mediodía, 55 minutos, la temperatura en Buenos Aires 14 grados, la humedad 70%, el cielo está algo nublado. Nueva valoración positiva del Plan Económico de Argentina. La calificadora Fitch Rating destacó el programa financiero del gobierno para cubrir los vencimientos en moneda extranjera de este año y del 2027. Consideró que exhibe un enfoque proactivo para atender las necesidades de financiamiento en dólares y reducir la incertidumbre en torno a compromisos de deuda. Encuentro por el proyecto de inviolabilidad de la propiedad privada. Desde Casa Rosada, Hernán Mundo.
9: La senadora nacional Patricia Bullrich y el ministro de Desregulación y Transformación del Estado, Federico Sturzenegger, van a encabezar a las 16 en Casa Rosada una reunión convocada por el gobierno para unificar criterios en lo que respecta al proyecto de ley de inviolabilidad de la propiedad privada. El objetivo es consensuar una versión definitiva antes de volver a llevar la iniciativa al recinto el próximo 6 de agosto. Del encuentro también va a participar la secretaria legal y técnica María Ibarzábal, además de otros integrantes de la bancada de senadores de La Libertad Avanza. Recordemos que inviolabilidad de la propiedad privada incluye, entre otros capítulos, agilizar y acelerar procesos de desalojo para recuperar inmuebles ante ocupaciones ilegítimas y modificar la legislación vigente para eliminar restricciones a la compra de tierras rurales por parte de extranjeros.
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1: Alertan por el riesgo de sarampión tras el regreso de viajeros del Mundial. El informe de Diana Costanzo.
10: Advierten sobre la posibilidad de introducción al país de casos de sarampión durante el regreso de viajeros que asistieron al Mundial de Fútbol. El médico infectólogo Tomás Orduna recordó la importancia de los controles.
11: Cualquier viajero que retorne en el control de cualquier enfermedad febril con rash, es decir, con exantema, tenemos que pensar en sarampión. ¿Por qué? Porque si hacemos un diagnóstico, más allá de los cuidados para la persona, el tema de la trazabilidad de todos los contactos y poder hacer incluso un bloqueo vacunal.
1: Cancelaron un tributo a Rosalía en Córdoba. El espectáculo sinfónico estaba previsto para hoy en el Museo Metropolitano de Arte Urbano. La organización aseguró que la decisión se tomó para resguardar a los artistas. Es luego de la fuerte reacción que generó el reposteo de un video sobre la derrota de la selección argentina. Ola de robos en La Plata, el informe de Fernanda Germanier.
12: Vecinos de La Plata alertan por la ola de robos en inmediaciones de la megatoma de Los Hornos. Esta vez, una mujer que estaba trabajando con su auto fue interceptada por dos hombres armados. A punta de pistola le quitaron las llaves del vehículo y escaparon. Radio Nacional habló con Vanessa, hermana de la víctima.
13: Mi hermana fue a entregar comida delivery en 144 y 66. Bajó del auto, aparecieron caminando dos hombres con arma. Le pidieron la llave del auto y se subieron al auto y se fueron. Lo estamos buscando por nuestros propios medios. Yo me estoy yendo a meterme en la toma de Los Hornos.
14: La comisaría tercera sabe todo esto. Saben dónde están los desarmaderos de autos. ¿Qué haces si no puedes confiar ni siquiera en la policía?
1: Pericias por el crimen de Agostina Vega. El informe de Pierina Propato desde Radio Nacional Córdoba.
15: Se lleva adelante la pericia ocular en la casa de Claudio Barrelier. A dos meses del crimen de Agostina Vega, se realizan nuevas pericias en la casa del principal acusado, Claudio Barrelier. La vivienda donde se produjo el asesinato será recorrida nuevamente por peritos con la presencia de abogados querellantes y defensores. La abogada del padre de Agostina, Fernanda Alanís, explicó que al regreso de la feria judicial se dictaron varias medidas, incluyendo la inspección ocular. La letrada confirmó que cualquier situación que demuestre que se escuchaban ruidos desde la planta alta o desde el fondo de la vivienda será motivo para el pedido de detención de las personas que estaban presentes.
1: Hasta aquí Panorama Federal de Noticias.
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0: Buenas tardes, ¿cómo les va? Bienvenidos a Pasión Nacional. Aquí estamos comenzando esta jornada en todo el país, jueves 23 de julio de 2026, por la M870, por las 48 radios de Nacional en todo el país y por el canal de YouTube que maneja de manera tan eficiente Martín Cambursano. En la técnica, Rodolfo Flores con nosotros, Juan Ignacio Gijón en la producción y la locución de Hernán Exmayer. La participación especial del Negro Romero, de Santiago Lucía, de Javier Vicente, de Sergio Zarratea, y mi nombre es Nicolás Álvarez. Vamos rumbo a la Bombonera de Buenos Aires. Allí van a jugar Boca y O'Higgins, el equipo chileno, en una fase preliminar de la Copa Sudamericana. Boca lamentablemente se quedó afuera de la Copa Libertadores de América y tiene que jugar esta zona, estos partidos de repechaje, para ver si puede seguir en el segundo torneo importante que ofrece el continente. Bueno, importante para algunos. Para mí no tiene ninguna importancia la Copa Sudamericana, sí la Libertadores, que es el torneo más importante. Bueno, comienza el campeonato con tres partidos: Sarmiento de Junín, Argentinos, a las 7:30 de la tarde. En Córdoba, Belgrano, el campeón, va a enfrentar a Centrales, 21:45, Defensa y Justicia, Aldo Civi. Se suben a la pelea del Madison Square Garden, se suben al ring. Bueno, ahí Quinteros le pegó a Coudet, el colombiano no se siente valorado por el actual técnico de River, que no podrá estar en el banco de los suplentes el próximo sábado. Y llega Ángel Correa, una buena noticia para River en la cifra más impactante desde el punto de vista económico. Después con Javier vamos a tener todo el panorama del fútbol internacional. Bueno, ha salido el sol tímidamente, pero por lo menos el feo asoma, mi querido Hernán Exmayer.
1: ¿Qué tal, Nicolás? Muy buenas tardes. 14 grados la temperatura en Buenos Aires. Sí, tenemos sol sobre la ciudad, ligeramente nublado, 70 el porcentaje de la humedad, y un WhatsApp para que se puedan comunicar desde cualquier punto del país: 11-3-870-7485.
0: Bueno, siguen en el mundo del fútbol las críticas justamente para nuestra selección y para los argentinos, que la verdad a esta altura ya no entiendo por qué, porque el argentino es sinónimo de capacidad, de esfuerzo, de talento, de inteligencia y de tantas otras cosas que tienen que ver con una fuerte personalidad. Después vamos a ver si lo charlamos esto con un especialista a lo largo del programa. Le doy la bienvenida a José Luis Romero en el centro del país, allí en Radio Nacional Córdoba. Negrito querido.
2: Hola, ¿qué tal, Nicolás? Fuerte abrazo para vos, a esta hora los compañeros, la audiencia en todo el país. Obviamente, 11 grados 6 décimas la temperatura, la humedad 78%, el cielo está cubierto de a ratos, tímidamente pretende salir el sol, pero es una jornada fresca. Y arranca el campeonato y resulta ser que se van a implementar varios de los puntos de la nueva reglamentación que vimos en el Mundial. Y digo, otro problema más, lo que se va a discutir cuando el árbitro o el VAR hagan respetar los 10 segundos para salir de la cancha ante un cambio, los 5 segundos, si son 6, si son 4, la picardía muy nuestra en el saque lateral, en el saque de arco. Si ya discutíamos un montón de cosas, imagínense lo que va a ser ahora, y naturalmente todo estará en el árbitro, en el VAR, como diría Karina Olga Jelinek, lo dejo a tu criterio.
0: Muy bien, buena presentación. Venimos en la Copa Sudamericana de la victoria de Lanús 2-0 frente al Cienciano, y la verdad que es gratificante siempre que gane un equipo argentino. Le doy la bienvenida a mi amigo hermano de tantos años, de un cuarto de siglo, como es Santiago Lucía.
3: ¿Qué tal, Nico? ¿Cómo te va? Buenas tardes. Quería destacar a propósito de lo que decís de Lanús, lo bien que estaba el campo de juego del Granate, porque venimos de ver la Copa del Mundo, donde obviamente la mirada futbolera quedó en términos generales, muy conforme con lo que se veía también en los terrenos de juego, esas canchas que parecían de excelencia, y ante algunos partidos de Copa Argentina empezábamos a ver los distintos campos de juego que tenemos en el país, que encima estamos en pleno invierno, y decíamos, bueno, hay que habituar también a encontrarse con un fútbol que se juegue en terrenos distintos, y ayer la cancha de Lanús estaba realmente en óptimas condiciones. Lo digo en la previa de inicio del campeonato, que vamos a empezar a ver todos los campos de juego ahora. Ojalá que lo de Lanús sea un ejemplo, es una institución modelo, ayer también lo demostró con su campo de juego.
0: Muy bien, vamos a ver qué ocurre con el presidente de la AFA, Claudio Tapia, porque está investigando la justicia de los Estados Unidos. Le doy la bienvenida a Javier Vicente presente en Pasión Nacional.
4: ¿Cómo te va, Nico? Por supuesto que ya metiéndolo de lleno en el clima del campeonato local de esta Copa Sudamericana, que si bien es cierto, no es la Libertadores, pero a los campeonatos los hacen grandes los clubes que participan.
3: Por supuesto.
4: Y que esté River, que esté Boca, ya para el fútbol argentino es un campeonato que va a estar muy seguido de cerca y muy mirado, como pasó en su momento cuando lo ganó Racing, ¿no? Claro. Cuando Racing le ganó a Corinthians, que es otro grande de América. Así que a mí me parece que la Copa Sudamericana pasa a ser un torneo, no te digo que la Libertadores, pero está ahí, ¿eh? Un peldaño abajito, ¿no?
0: Desde ese punto de vista estoy de acuerdo con ese razonamiento. Por supuesto sigo pensando que tanto River como Boca, Boca como River, tienen que jugar la Copa Libertadores de América. Qué gusto de verlo, señor Zarratea. Sergio Zarratea Tor, ¿cómo le va,
5: Zarratea? Tan grande, tan enorme, sí, tan fantástico. Sí.
0: Me dijeron que tiene apellido compuesto, Sergio Zarratea Tor, pero bueno.
5: Ah, sí.
0: Sí.
5: Che, me gustó la foto de promoción.
0: Sí, por suerte la cambiaron, volvieron a la tradicional.
5: Bajaste 35 kilos en la foto de promoción, vi. Podemos hablar de fútbol. Sí, quiero seguir la línea de Javier. Coincidiendo lo que dice, yo creo la Copa Sudamericana a nivel económico y premios no hay comparación con la Copa Libertadores, ¿no? Estamos hablando un 15% de lo que da la Copa Libertadores. Pero no nos olvidemos que grandes ciclos de clubes que después tuvieron varios años de gran fútbol, el River de Gallardo, el Racing de Costas, inician ganando la Copa Sudamericana, obteniendo un título internacional. El tema de ganar un título internacional para clubes que no lo ganan hace tiempo.
0: Bueno, ahí quería llegar.
5: Es importante.
0: Diste en el clavo, en la tecla periodística. ¿Sabes por qué?
5: Bueno.
0: ¿Por qué eso es tan bueno? Porque a mí me contaron de muy buena fuente que, bueno, Boca, se sabe, hace 20 años no gana un título internacional desde aquella Copa Libertadores del 2007, casi dos décadas. Que si Boca gana esta Copa Sudamericana, Riquelme lo va a utilizar como plataforma política para la elección del año que viene. Claro, tiene todo el derecho.
5: Como si gana el torneo local también,
3: El torneo local también, lo que gane lo va a poner.
0: Sí, pero en este caso me parece que vale, no sé si más la Copa Sudamericana, porque es un torneo internacional. Sí. Vamos a escuchar a Riquelme que...
5: Y no te olvides que los puede cruzar con River.
0: Por supuesto, en la próxima instancia. Claro. Vamos a escuchar a Riquelme, el mandamás de Boca, el presidente, la voz más importante, creo que la única autorizada o una de las pocas, junto al Vasco Rabarrena. Hoy vuelve a ser titular Sebastián Villa. Desde lo futbolístico, gracias. Desde lo futbolístico no hay ningún tipo de dudas. Es un notable futbolista que le ha dado resultado a Boca, está probado, porque ha rendido y mucho, y Boca lo recupera. Después está el otro costado, que tiene que ver con lo personal. Bueno, y habló Riquelme sobre el colombiano Sebastián Villa, y dijo...
6: Con Sebastián, nosotros, cuando tuvimos la suerte de tenerlo acá en el club, hemos vivido momentos bastante raros, ¿no? Porque a mí me ha tocado ser futbolista, entonces lo he vivido de cerca todo lo que él... Y muchas veces... durante aquel tiempo más de un compañero por ahí tenía que ir a declarar o lo que sea, y siempre te mandaban a declarar un día que vos no tenías partido. Es algo común eso, que siempre que vos tengas que ir a declarar sea un día que vos no tengas partido. A Sebastián lo hacían ir a declarar el mismo día de los partidos. Nosotros hemos vivido cosas bastante raras. Y con Sebastián hemos sido muy, muy claro, muy, muy simple, muy sincero. Le dijimos que él iba a seguir jugando y que en el momento que tengan una decisión, sea el juez o quien sea, si no pasaba nada seguiría jugando, si era sentenciado dejaba de jugar, y fue lo que pasó. Cuando pasó eso, acá no jugó más. Se fue a Mendoza. Mendoza jugó durante mucho tiempo, que lo sabemos todo, ¿no? Y nadie se preguntaba nada cuando jugaba en Mendoza, nadie preguntaba nada. Y ya cumplió su sentencia.
0: Bien, Riquelme hablando sobre Villa. Ahí tiene razón, cuando se fue a Mendoza nadie preguntaba absolutamente nada.
3: Está bien. A mí sí se preguntaron muchas cosas. Y Villa, cuando fue a cada una de las canchas, el público de los distintos equipos le hizo saber por qué había sido acusado.
0: Sí, pero Riquelme hablaba de la cuestión periodística, no de la gente.
3: No, yo creo que los medios también estuvo. Lo que pasa es que Boca amplifica distinto, bueno, a Independiente Rivadavia. Obvio. Es algo
0: eso
3: lógico,
0: verdad,
3: y natural.
0: Quiero recordarles que hoy a partir de las 21 Martín Perazzo va a transmitir desde la Bombonera de Buenos Aires el partido entre Boca y O'Higgins.
4: Para quienes vayan hoy a la Bombonera se van a encontrar con una novedad.
3: ¿Sí?
4: En este estadio que cada vez está más lindo, cada vez está mejor. y que hoy va a inaugurar su patio de comidas.
3: ¿En serio?
0: Otro más.
4: En el sector L.
5: Pero eso puede transmitir de ahí.
0: Sí, te digo que es mejor lugar que...
3: Patio de comida, porque haber sido el sector Álvarez, el sector A.
5: Sí. Podemos poner
3: patio de comida, es el que merece en la
0: Bombonera. Te diría que es mi sector favorito.
5: Sí, ¿no?
0: Mi sector favorito.
5: Le tiramos un micrófono ahí.
0: Ahí está. Bueno, vos decís que sí, que la gente le recordó entonces a Villa cuando estaba...
3: Por lo menos a mí me tocó como mucho de transmitir partido de Independiente Rivadavia cuando vino a Buenos Aires y la gente le hacía saber por el juicio que había transcurrido, claro. Sebastián Villa.
0: Recordemos el juicio por violencia de género.
3: Violencia de género, tú, Negro, dos veces.
0: Sí, seguro. Negro en Córdoba, ¿cómo crees que el público de Boca va a recibir al colombiano Villa hoy?
2: Indudablemente, como lo que han venido diciendo, también el parecer, la opinión del presidente, ¿no? Riquelme, el hecho de estar en Buenos Aires, una de las grandes capitales del mundo, te juega a favor y en contra, y no porque sea la ciudad de la furia, como decía Cerati, pero te da exposición, te visibiliza en las buenas y en las malas. El hecho de ir al interior como a jugar en el fútbol mendocino es medio como que salió de la agenda, pero la condena social siempre está y va a permanecer. Entonces, seguramente en Boca, por todo lo que pasó, yo creo que más que por la cuestión privada, el hecho de haber en su momento coqueteado, haber deslizado la posibilidad sin reparo de recalar en River, yo creo que le puede afectar más. Indudablemente que alguna corrida, goles, algún tiro libre, virtudes que le hemos visto al colombiano, harán que eso ya quede un poquito más atrás y se lo valorará por lo futbolístico.
0: Bueno, contemos el antecedente más inmediato. Hemos conversado en este programa con Pache Andrade, uno de los grandes relatores de América y del continente, gran relator colombiano y enorme periodista, y contaba Pache, en su momento con muy buena información, que por el hecho que fue de público conocimiento que tuvo que ver con la vida personal de Sebastián Villa, Néstor Lorenzo decidió marginarlo de la selección colombiana con todo lo que Colombia necesitaba del fútbol de Villa para el Mundial.
3: Bueno, eso tiene que ver también con la representación y con la lectura que hizo Néstor Lorenzo, ¿no? Y que eso también es aplicable para los clubes. ¿Quién queremos que nos representen? Los jugadores son representantes de las instituciones.
0: Lorenzo lo quería llevar, lo que pasa que fue tal la presión de los medios en Colombia que eligió el técnico argentino dejarlo afuera.
4: El tema es que es una gran incorporación para Boca. Desde el punto de vista futbolístico...
0: Para mí no es incorporación, es refuerzo.
4: Recordá que en su momento, cuando estaba en Boca, Riquelme decía que era el mejor jugador del fútbol argentino.
0: Sí.
4: Y yo creo que el Independiente Rivadavia de Mendoza evolucionó, jugó mejor todavía de lo que jugaba en Boca. Lo que pasa es que por ahí no se lo ve tanto como se lo ve cuando juega en Boca.
3: Sí, y porque se destacó en un equipo que no tiene el potencial de Boca, lo cual es más complejo.
4: Claro, sí. Es un jugador que te juega por afuera, que tiene gol, que tiene habilidad en uno contra uno, hasta te puede jugar de organizador, porque en algunos momentos Berti lo puso de organizador y rindió. Es una muy buena incorporación de Boca o refuerzo.
3: Sí, para mí está bien lo que marca el Negro también, ¿no? Hay otro asterisco, que esto ya tiene más que ver con la tribuna propia de Boca, y habrá que ver cómo se lee aquel momento en el que él dijo que estaba dispuesto a jugar en River, cuando había un supuesto interés de River.
4: Sí, la rompe.
3: Por eso. Pero es algo para observar.
0: Eso de jugar en River lo dijo él de su Boca.
3: Sí, claro.
0: Yo no lo recuerdo, pero sí, está bien.
4: Pero está bien, me parece bien, porque un jugador es un profesional. Si tiene oferta de River, tiene oferta de otro club, tiene todo el derecho de atenderlas, ¿no?
0: Pero ¿Vos qué crees?
5: Yo no recuerdo que él lo haya dicho, sí que su representante lo haya deslizado. No recuerdo ver a Villa diciendo él puntualmente, sí, la frase en los medios, pero que la haya dicho su representante. No recuerdo a Villa diciéndolo.
0: Bien, hoy va a debutar Álvaro Montero en el arco, un arco que es... un arco muy especial para el hincha de Boca, donde atajaron Antonio Roma, Hugo Gatti, el Mono Navarro Montoya y Oscar Córdoba. Un arco muy importante, tal vez el más importante de la Argentina, junto al arco de River que defendieron Amadeo Carrizo y el Pato Filiol. Y quiero valorizar la presencia de Leandro Paredes, que seguramente debe tener un cansancio desde lo físico, desde lo mental, pero yo creo que desde su jerarquía y desde lo que él entiende que le hace falta a Boca, se puso a disposición del Vasco Rabarrena. No sé cómo le irá hoy futbolísticamente, espero que bien, porque Paredes, para los que escuchan habitualmente el programa, yo tengo debilidad por el fútbol de Paredes. A mí me pueden los talentosos, y Paredes lo es. Y que se haya puesto al servicio de Boca me parece extraordinario. Lo mismo digo de Otamendi, que le pidió a Coudet ser titular el próximo sábado en el partido frente a Barraca Central.
3: Sí, habrá que ver qué respuesta física tienen los dos, ¿no? Porque el caso de Paredes, Nico, se conoció en los últimos días que había jugado contra Inglaterra y contra España con una fisura en una de sus costillas. Por eso, que haya vuelto, que se haya entrenado y que además pida jugar como titular, en esa condición física, bueno, hay todo ahí una decisión. Lo propio para Otamendi, aunque tuvo muchos menos minutos en el Mundial. 6 de enero de 2026. Si me llama Gallardo, viajo mañana. La palabra de Sebastián Villa. He visto el interés y con mi representante hemos tomado la decisión. Le dije que sí, me gustaría jugar en River. Es mi futuro y el de mi familia. Quiero seguir creciendo. Las palabras de
4: Sebastián
3: Villa.
4: Sí, no te olvides que él es muy amigo de Juan Fernando Quintero.
0: Claro.
4: Por eso en ese momento había un ida y vuelta con Juanfer.
0: ¿Sabés por qué me río? Porque no sea cosa que Quintero termine jugando en Boca ahora.
4: ¿Quién sabe? Claro.
5: Bueno, ¿quién sabe? Después de eso se habló de Borja también.
3: También es verdad, cierto.
5: Que pero Borja, bueno, lo reconoció.
4: También veo en el hincha de Boca mucha ilusión por ver a este chico Flores, ¿eh?
0: Sí, sí, el otro día en el partido de la Copa Argentina la rompí. Te digo algo.
5: ¿Lo comparan con Tevez?
0: Lo había visto...
4: No, para mí es más parecido al Changuito.
0: Lo había dicho Paredes, creo que después del partido frente a River... Él había dicho en un stream, me parece que con Davo Geneise, que había un chico en la reserva que la rompía, que se llamaba Flores. El otro día anduvo muy bien.
5: Sí, hay muy buenas referencias. Es más, criticaron a alguno de los últimos entrenadores de Boca diciendo no miraban para abajo porque este chico venía mostrando,
0: bueno, Miguel,
5: cosas importantes.
0: A Miguel Russo le costaba poner al chico de las inferiores. No era una característica de Miguel darle la oportunidad a los de las divisiones inferiores.
3: Bueno, hay una coincidencia con otro entrenador que pasó los 60, como a Gustavo Costa, que
0: claro,
3: la crítica que le hacían también, claro, desde la dirigencia es hay que mirar para abajo, hay que buscar pibes, hay que promocionar a pibes en primera, con la coincidencia entre Miguel Ángel Russo y Costa, que son dos entrenadores grandes hechos. Sí.
0: Negro, y en el mientras tanto juega el actual campeón del fútbol argentino en la jornada de hoy.
2: Claro, decía ayer, parafraseando o tomando letras con el permiso del autor del Cafetín de Buenos Aires, digo, como esas cosas que nunca se alcanzan, y lo logró Belgrano, ser campeón por primera vez en su historia de un torneo de primera división. A propósito, hace un ratito leí el de prensa de Belgrano, el escudo va a ser el mismo, el tradicional, no lo van a modificar, ni le van a agregar una estrella, quizás para diferenciarse de Talleres, que cuando ha logrado algún título, esa Supercopa con River, la Conmebol, obviamente, ahí muestra la estrella como para chapear, mirá lo que ganamos,
0: claro,
2: mirá lo que tenemos. En este caso, Belgrano ha decidido mantenerlo igual que siempre, inalterable. Digo, por otro lado, volviendo a lo anterior, Nico, digo, seguramente para Paredes, para el propio Otamendi es terapéutico, es decir, vuelvo a jugar en Boca, vuelvo a jugar en River, de donde somos hincha, y tratar de dispersarse un poco, salir de lo que fue el dolor, ¿no?, de perder la final del Mundial al margen del reconocimiento popular, ¿eh? Así que, cuando yo ayer te decía, Nico, perdón, que uno de los mejores refuerzos de Boca era varios de los que se han ido. Naturalmente que lo dije con mucha ironía, porque además de Lozano, de Villa y de Montero, el hecho de que se hayan ido los Martegani, los Hanson, los Herrera, le permite a Boca tener la chance de mostrar a sus pibes.
0: Sí, recuerdo que nos íbamos de la radio con el mariscal, Roberto Perfumo, y nos sentábamos ahí en la barra, él se pedía el clásico cortado, cafecito de por medio, hablábamos de cualquier cosa menos del fútbol, en un cafetín de Buenos Aires.

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0: Muy bien, un saludo enorme para el querido Claudio Canellán y para Guillermo Vega, que hoy va a estar haciendo la técnica. Guille, te recomiendo ir muy abrigado hoy a Boca, porque tenemos una cabina hermosa al aire libre, la más grande que se pueda tener en el fútbol argentino.
1: ¿En el patio de comida?
0: No,
1: patio
0: por supuesto, en el sector L.
2: Poner la cabina en el patio de comida, patio directamente.
0: Te digo, y te digo...
3: ¿Pero lindo lo viste transmito en el sector, Nico, en alguna foto?
0: Sí, lo vi personalmente, vi personal. Ayer estuve a la tarde en Boca, sí, y estaban ultimando detalles. La obra, a ver, desde el punto de vista edilicio, sí, la gestión de Riquelme es extraordinaria, por la mejora que ha tenido el Estadio de Boca a lo largo de estos años. Sí. Creo que desde su inauguración, el 25 de mayo de 1940, nunca la Bombonera de Buenos Aires estuvo más linda que ahora. Y el predio de Seiza también. Pero creo que al socio y al hincha no le alcanza con eso.
2: ¿Y no había nada ahí como para picotear?
0: No, ayer. no, porque estaban todavía terminando cosas. Hoy va a estar ya inaugurado y deben seguir trabajando a esta hora del mediodía. Vos decías...
2: ¿Usted no puede hacer un móvil desde ahí hoy?
0: No, porque no voy hoy a la noche.
2: Ah, no va a ir.
0: Si voy, si fuera hoy a la noche...
3: No, cuídate la garganta.
0: No, mañana directamente no puedo hablar. No puedo hablar porque al aire libre... Bueno, es bravo, ¿eh?
3: Hace la prueba.
0: Es bravo. Romerito es bravo, Sarratea. Bueno, River. Quintero le pegó a Caudet, ¿eh? Quintero le pegó a Caudet, sí, y en la mandíbula. Todos le pegan al técnico de River, a Caudet, sí, al que Vicente quiera fuera.
3: Ya en principio es raro encontrar hoy un jugador de Boca y de River que decididamente salga a dar una entrevista como ayer lo hizo, sí, Quintero. Sacando lo que dijo, que también es muy fuerte, pero ya tener la voz de un protagonista parecía anacrónico.
0: Escuchá lo que dijo Juanfer Quintero hablando sobre Caudet. Lo quiere mucho, Juanfer, a ver.
4: Bueno, sí. El entrenador dijo una cosa, pero bueno, desde antes del Mundial ya se había hablado con el presidente otra. Yo con el entrenador realmente no hablo desde que me fui. Entonces, si lo dijo, bueno, lo habrá sentido así, pero entonces seguramente no tenía conocimiento de la situación, porque el 30 yo tengo el viaje y lo había hablado antes del Mundial.
0: Bien, y otra respuesta de Juanfer Quintero sobre su continuidad en el Millonario.
4: Bueno, todo el mundo sabe que con el Chacho no tuve la mejor continuidad, incluso en el partido de la final jugué 5 minutos, entonces creo que, a ver, todo está claro. Acá no hay misterio, son sus formas en las que juega, sus conceptos futbolísticos, y yo, como se lo dije una vez, como entrenador siempre voy a respetar las decisiones que toma, más no, de mi parte nunca va a faltar una falta de respeto, nunca va, te voy a decir cosas más allá de lo que se habló, pero obviamente todo el mundo sabe las prioridades que no todo el mundo lo sabe, porque todo queda expuesto en el campo, las formas, y bueno, seguramente no soy prioridad para él, entonces yo no sé qué misterio estamos viendo ahorita de que vuelva o no vuelva, si realmente tiene sus formas. Ahora, como persona tengo la mejor, lo respeto, no tengo ningún problema con él, pero futbolísticamente incluso lo hablamos, pensamos realmente diferente, entonces creo que eso tampoco es problema. Hoy es el entrenador de River, tiene su mérito, tiene su respeto, y ya está. Yo nunca le falta respeto a nadie, simplemente que todos tenemos situaciones diferentes en los momentos de la vida y el fútbol. Uh-huh. Y bueno, creo que cuando uno respeta decisiones y formas, también uno exige eso, ¿no?
0: Bien, Juanfer Quintero, muy convincente. Por supuesto que si a River no se le dan los resultados positivos, si River no consigue la victoria, para Caudet va a ser una piedra en el zapato esta situación, sí, con Quintero.
3: Bueno, habrá que ver cómo termina, ¿no? Porque el mercado de pases está abierto por las declaraciones de Juanfer, por lo contundente que fue, y porque también tiene 33 años y él sabe que es una figura y que evidentemente no está dispuesto a seguir atravesando una situación en un plantel donde sabe que no es prioridad. Porque lo marcó él y eso, sí, son datos de la realidad.
1: No, pero aparte él lo que está viendo es que si el técnico no te tiene en cuenta, te mandan a Cantilo a cambiarte en un container. Es una falta de, sí, respeto a los profesionales. Vos podés no querer a un jugador.
0: Estoy de acuerdo.
1: Pero sacarlo, apartarlo del plantel, mandarlo a entrenar a un predio donde entrenan las inferiores y hacerlo cambiar en Cantilo a Juan Ferquintero, sí, que hizo el gol más importante de la historia de, no, River, muchacho. Tiene razón el jugador. No me tiene en cuenta, me voy.
2: Claro. No, eso estamos de acuerdo. A mí lo que me parece raro es que Caudet, a priori, parece que en este torneo, su idea es jugar con 2 volantes ofensivos. No, como enganche, pero va a jugar con un 5 y después 2 volantes sueltos.
1: ¿Pero dónde están? Porque en la formación del sábado son 3 números 5.
3: Uno va a ser Correa, evidentemente.
2: Uno va a ser Correa, el otro es el chico Galván. Entonces digo, con 2 volantes ofensivos sueltos, No entra Quintero.
0: No, es cierto, yo coincido con vos. Habría que repasar aquella formación de River frente a Boca, que yo no la tengo en la memoria, vos, Javier, tal vez sí. Y creo que de aquel equipo que hizo historia para la historia, valga el juego de palabras, el último sobreviviente...
1: Al 2018, decimos.
0: Sí, no, el 2018. El último sobreviviente me parece que es Juanfer Quintero, porque ya no está Armani.
1: Pero
0: sí,
1: volvió Borré. Bueno, Borré no jugó aquel día, porque estaba, creo que estaba suspendido. Y, pero era parte integrante.
3: Bueno, pasaron 8 años, ¿no?
0: Sí, claro.
3: Mucho, para los tiempos del fútbol es muchísimo.
0: La verdad que sí. Y Juanfer nunca se terminó de acomodar físicamente, eso también hay que decirlo. 1:30 de la tarde vienen las noticias.
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6: 1:30 de la tarde en la República Argentina. El gobierno ultima el proyecto de propiedad privada. El ministro de Desregulación y Transformación del Estado, Federico Sturzenegger, y la presidenta del Bloque de la Libertad Avanza en el Senado, Patricia Bullrich, se reunirán en Casa de Gobierno. Del encuentro participará también la secretaria legal y técnica María Ibarzábal Murphy. La norma reformará los regímenes de tierras rurales y de desalojo, así como las leyes de expropiaciones y de áreas protegidas y fuego, entre otras. Las universidades le pueden cobrar a los extranjeros. Lo afirmó el subsecretario de Políticas Universitarias, Alejandro Álvarez, quien aseguró que está vigente el decreto de necesidad y urgencia que así lo autoriza. Incendios en Francia por la ola de calor. El informe de Cecilia Diwan.
7: Los incendios forestales obligaron a evacuar a miles de personas en el sur de Francia. La medida afectó a más de 12.000 turistas que estaban en campamentos de los Pirineos Orientales. El fuego destruyó miles de hectáreas de vegetación en pocos días. Esto por las altas temperaturas y los fuertes vientos que complicaron el trabajo de los bomberos en las últimas horas. Países de la región europea enviaron aeronaves y personal para colaborar en la contención del fuego.
6: En la ciudad de Buenos Aires, temperatura 14 grados 2 décimas, humedad 71%, el cielo se encuentra algo nublado.
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0: Estamos en la continuidad de Pasión Nacional, 1:33 PM. 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Bueno, quedaba otro futbolista de River, ¿no? Montiel, campeón del mundo,
1: claro,
0: con la selección.
1: Montiel, estábamos hablando de los que quedan de la final de Bernabéu en 2018, con la salida de Franco Armani, no es el único estandarte de aquel equipo, porque todavía queda Gonzalo Montiel y Juanfer, que está dentro del plantel, que entró por Poncio aquel día, pero Montiel y Juanfer Quintero.
2: Y Borré, que estaba en el plantel.
0: Claro,
2: estaba,
1: y Borré, que también estaba.
0: Bien, repasamos los mensajes con el querido Hernán Exmayer.
3: 11-3870-7485. Parece que Nicolás Álvarez está contento que hoy juega su Boca en la Sudamericana.
2: No.
3: Omar desde Santa Fe.
0: Omar, yo no estoy contento hoy porque estoy mal de la voz, con un problema en la garganta y no voy a la cancha.
2: ¿Cómo te fue el dentista?
0: Muy bien, le mando un beso a la doctora Susana Dinar. Yo estoy contento cuando voy a ver un espectáculo.
3: Ian Reynoso desde Barrio Parque del Este, en la República de Córdoba, dice: muy buenas tardes, excelente programa, soy hincha de Talleres, por fin terminó el Mundial. Sinceramente, soy más hincha de mi club que de la selección, dice.
1: Bueno, como el 98% de los futboleros en Argentina.
0: Al 99%, te diría.
1: 99% de los futboleros en Argentina son más hinchas.
0: Que no, no pasa en Uruguay eso.
2: Yo creo que el otro día, cuando escuchaba alguna declaración de Scaloni, creo que las generaciones que vienen, no sé si van a ser.
0: Bueno, ponele.
2: Los pibes, porque él lo decía, los nenes que estaban de 8, 9, 10 años al costado de la autopista para recibirnos, esos chicos van a venir con otra cabeza.
0: Está bien lo que contás. Yo creo que hoy por hoy...
2: La
0: gente está más entusiasmada con una victoria de Boca o de River que de la selección. Pero, obviamente, hay muchos hinchas de la selección.
4: Hablando de Scaloni.
2: Tuvo
4: un llamado, Scaloni.
0: ¿De quién?
4: De una selección que anda buscando técnico.
0: Pero si él va a trabajar en la selección, va a ser en la Argentina, no va a trabajar en otro lugar. Pero va a trabajar en la Argentina, en otra selección no va a trabajar.
1: Es una selección muy grande que piensa en Scaloni como entrenador.
4: Sí, muy grande, y que hace tiempo que no está jugando mundiales.
0: Italia.
4: ¿Qué pasó en Italia? Le ofrecieron el puesto a Guardiola.
0: Sí. Claro.
4: Guardiola se despachó. 20 millones de euros por año. Y entonces Maldini dijo, bueno, está un poco fuera de presupuesto.
1: No. ¿Y Carletto, no?
4: Carletto también lo llamaron, pero le dijo, renové con Brasil. Hace un momento que renové con Brasil. Y parece que, teniendo en cuenta que es Scaloni, que es oriundo, porque es muy importante en Italia, ser oriundo, tener descendencia...
2: Bueno, jugó en Italia.
1: Por eso lo llamaron a Guardiola.
4: Jugó en Italia. Sí. Bueno, pero Guardiola es europeo, no es lo mismo. Claro, ¿eh? Es de la comunidad. Entonces, bueno, ahí me parece que hubo un...
0: Le digo al Negro Romero para hacerlo reír, ¿viste? Estamos pensando en los aportes jubilatorios de Scaloni, Negro. Trabajo no le va a faltar, si no en Argentina va a ser en Italia.
5: No, igual, sí, sabes lo que es el campeón del mundo. Obviamente, en tiempos de globalización, de tecnología, donde nos enteramos, nos informamos de absolutamente todo, lo que genera Scaloni, cómo llegó a la selección, sin experiencia en clubes, sin una foja de servicios que avalara su designación, y todo lo que alcanzó, y el cariño y el respeto que se le tiene a la persona de Scaloni. Me parece que en ese aspecto daría con la talla de un seleccionado europeo. Pero digo, permíteme, Nico, me acordé cuando hablaban de Juanfer Quintero, decía Diego Armando Maradona, ¿qué jugador hubiera sido si? Y digo yo, ¿qué jugador hubiera sido Juanfer Quintero si? Es decir, es un crack, 15 minutos, un tiempo.
0: Y un rato.
5: Tiene problemas por todos lados. A ver, José Luis Romero relató, qué relato, en el año 75. Y bueno, pero fue en el 75. Es decir, qué sé yo, Víctor Hugo se lo recuerda por el gol de Maradona a los ingleses, no el relato. Pero obviamente tuvo también otros golazos en su carrera, y así en cada uno de ustedes. Pero Juanfer no dura en ningún lado. Todos lo quieren, pero bueno. Tomalo, dejalo.
0: Bueno, anduvo en River, anduvo en Racing también.
4: Y en Colombia la participación también que tuvo fue buena.
1: Fue buena el Mundial.
4: Te diría que fue mejor que la de...
0: Luis Díaz.
4: No, y que la de James. Claro. Cada vez que entraba, daba pase gol, resolvía bien.
0: Una pena lo de Colombia en el Mundial, porque siempre se quedan las puertas de ofrecer algo más futbolísticamente.
1: Sí, sin duda, con una generación de futbolistas, algunos de ellos jóvenes todavía, pero que esperaban que en esta Copa del Mundo puedan dar algo más, y bueno, lamentablemente la definición por penal...
4: Campás se perdió el gol de la clasificación.
2: Lo tuvieron servido ese partido.
4: Era el gol, el de Campás era el gol que lo depositaba en los cuartos.
2: Pero después lo tuvo en los penales también y lo perdió.
1: Sí, lo perdió varias veces en los penales.
0: Muy bien, recordamos hoy 7:30 de la tarde en Junín, Sarmiento con Argentinos, en Córdoba, Belgrano frente a Central, 21:45, Defensa Aldo Civi. Un poco tarde este partido en Florencio Varela, teniendo en cuenta que estamos en invierno.
4: Aldo Civi, que no para de incorporar jugadores, ahora incorporó a Nico Gaitán, el ex
0: veterano, tiene 38 años. Yo pensé que Riquelme lo iba a recuperar para Boca Gaitán cuando tenía 36, pero me equivoqué. Vamos a ver cómo está físicamente, a ver cómo le rinde, mejor dicho, Aldo Civi, que viene a dar el batacazo en la Copa Argentina frente a River.
4: Exacto, y que ha incorporado mucho, mucho, y algunos jugadores con mucha trayectoria tiene que sumar para evitar el descenso, ¿no?
0: Sergio, ¿y de San Lorenzo de Almagro?
2: Pipo hizo una declaración cuando llegó diciendo que él quería jugadores... no quería traer 20 jugadores, sino que quería jugadores que él sepa que responden, jugadores con experiencia. Los nombres que está buscando San Lorenzo, hay que ir a googlearlos a ver quiénes son, claro, básicamente.
0: Como diría Moria, ¿no?
2: En el día de ayer, yo le dije algo que iba a hacer en este programa y lo voy a hacer ahora. En el día de ayer, San Lorenzo preguntó condiciones por un defensor porque Pipo quiere un marcador central zurdo en el plantel y no lo tiene.
4: Yo no sé quiénes son.
2: Ahora te voy a contar
0: quiénes son. Moria no sabe.
2: Ahora te voy a contar quiénes son. En el día de ayer se comunicaron con el representante de Tomás Rojas, segundo marcador central titular de Atlanta.
4: ¿Quiénes son?
2: Te repito. ¿Quiénes son? Segundo marcador central titular de Atlanta, chico que jugó todas inferiores en Vélez, quedó libre en edad de reserva y vino a jugar en la reserva de Atlanta para... pegar el salto, era una apuesta para un jugador a vender a futuro. Ese es el nombre que San Lorenzo hoy tiene en carpeta. La prioridad pasa por otro lado, pero Pipo quiere un central zurdo. Y ese es el nombre que hoy están evaluando.
4: ¿Vos sabés? Juega, vos lo ves.
2: Sí, juega muy bien.
4: Juega muy bien.
2: Sale jugando bien, cabecea bien.
0: Que en la década del 90, cubriendo San Lorenzo Almagro, cuando el presidente era Jorge Fernando Francisco, primero de Almagro, Fernando Miele, se le ocurrió ir a buscar a Uruguay un delantero ignoto que nadie conocía en el fútbol argentino, y lo trajo Abreu. Sí. Y todos nos preguntábamos acá, ¿quién es Abreu? Bueno, era el loco Abreu, que vino con 19 años y debutó en la cancha de Boca, lo puso el Calle Aymar y debutó con un gol.
2: Pero una cosa es que vos vayas a buscar un jugador que sea una apuesta, que vos decís, tiene buena referencia, lo vi jugar, me gusta, dentro de un contexto. En el contexto que está San Lorenzo, salir a buscar todas apuestas es arriesgar demasiado.
0: Sí.
2: Obviamente, no tenés plata, porque para sacar un titular a Atlanta, que hoy Atlanta económicamente está bien, el rumor es que me dijeron que el chico es hincha de San Lorenzo, de ahí podría llegar a venir la presión, pero claro, Atlanta no tiene ninguna intención de cederlo en este momento. Pero con cualquier otro jugador, saquemos un nombre propio, ¿qué jugador que tenga cierto nombre va a venir hoy a jugar a San Lorenzo?
0: Sí, la verdad que sí. Un gran saludo para el querido Juan Locatelli, que ha escuchado todas las transmisiones del Mundial, de los partidos de Argentina, y está en la sintonía, le gusta mucho nuestro programa. Así que, Juan, gracias por estar en la sintonía y por la recomendación.
4: ¿Está vivo todavía?
0: ¿Por qué no va a estar vivo?
4: Digo, después de escuchar tanto partido.
0: No, bueno, sí, es un fanático de la radio.
2: Sí,
0: y además tenemos un amigo en común con Juan, que es el querido Daniel Moyo. Así que, Juan, un gran abrazo para vos, es referente del automovilismo.
2: ¿Está el ingeniero acá?
0: En otra radio. Sí, llegaron ayer por la tarde.
2: No vi la caja.
4: No lo veo a Seba.
1: Pero tienen que descansar.
0: Debe estar descansando. Necesita recuperar horas
2: descansar
0: de sueño.
2: Obviamente. Claro. Yo estoy esperando que lleguen los regalos. Nomás.
0: Claro, por supuesto.
2: Los pueden mandar.
0: Desde EU.
2: Certeza de
0: tenemos la pausa que pone en el aire el señor Rodolfo Flores. ¿Quiénes son?
2: ¿Quién?

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7: 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Y nada mal.

0: Muy bien, en la continuidad de Pasión Nacional saludamos a Hernán Exmayer con los mensajes de los amigos que se comunican. ¿A qué número?
1: 11-3870-7485. Fernando desde Marco Paz dice: yo soy al revés, soy más hincha de la selección argentina que de Boca. Y díganle al hincha de Talleres que la selección por lo menos no nos hace pasar vergüenza.
0: Se bueno, picó, ¿eh? No sé por quién lo dijo, porque no conozco ningún hincha de Talleres en el programa, sinceramente.
2: Mandó el mensajito.
0: Bien, perfecto. Voy al encuentro de mi querido amigo Omar Sapienza, allí en Rosario, en el lugar más lindo del país. Hola, Omar.
3: Hola, Nico, qué gusto escucharte.
0: Igualmente.
3: Realmente, muy pero muy bien en Rosario. 12 grados, 8 décimas la temperatura. 89% la humedad, no sorprendo absolutamente nada. Cielo cubierto en Rosario, con algunas lloviznas que son intermitentes, pero en realidad, Nico, mucha expectativa con el comienzo de este nuevo torneo.
0: ¿Qué te parece?
3: En este caso, el que comienza es Rosario Central, se termina, cierto, un largo receso. Hoy vuelve a jugar por los puntos a partir de las 19:30, nada más y nada menos, contra el campeón en la casa del campeón, en Nuevo Alberdi, ante Belgrano de Córdoba. Te cuento que los de Jorge Almirón vienen de tener, yo creo que un buen semestre, llegó hasta

0: y no porque un contrario le hizo una falta en un partido, no se lesionan porque pisaron mal jugando un partido, por la secuencia, por lo que lleva un enfrentamiento con otro rival por los puntos, sino que en los entrenamientos. Y la gente de Central está enojada con eso. Mirá. Porque quieren ver jugadores, porque hay expectativa, y no hay partido, no hay encuentro, que no aparezcan dos o tres titulares con algunos problemas. Para el caso de hoy, yo te lo comentaba ayer, no estará Ignacio Bando, Facundo Mayo ocupará el lugar de primer central, y no estará ni Marcos Rubén, ni quién sería el suplente, que es Enzo Copetti, porque ambos tienen lesiones. Todo indica que debutará Tomás Badaloni. Hay muchas expectativas para ver. La gente dice, che, ojalá que muestre el 70% de todo lo que mostró en Godoy Cruz de Mendoza. Y sí, sigue habiendo una duda, la misma de ayer. Es muy probable que Almirón ya no la tenga, que tenga decidido, estoy casi totalmente seguro, si Campaz o Cantizano en la delantera. Yo me equivoco muchas veces, ¿no? Pienso que va a arrancar Campaz. Pienso.
1: Bueno,
0: sí. Entonces, el equipo para este difícil partido, te reitero, los equipos de Russo Zielinski pueden ser campeones o no. En este caso es el campeón. Pero siempre te complica, siempre te traen un gran problema porque es un gran entrenador. Te puede gustar o no el estilo. A mí no me gusta el estilo.
1: No, a mí tampoco, pero le reconocemos que es un gran entrenador y pragmático. Claro, déjame agregarte. Sí, déjame agregarte, Omar.
0: Nico no vende humo, es callado. ¿Viste? El hombre tiene méritos, nos conforme a nosotros o no los estilos. Ledesma en el arco. La línea de fondo, Coronel, Mayo, Gastón Ávila y Sandes. Eso prácticamente, independientemente de lo de Obando, porque Mayo fue mucho tiempo titular. El medio campo, el doble cinco, tampoco se toca. Ibarra y el chileno Pizarro. Yo te lo comenté ayer y lo charlamos con vos siempre. Julián Fernández, que tuvo un muy buen momento en Central. Lástima que también los persiguen las lesiones. Angelito, por donde vos sabés, por donde se mueva, pienso, estimo, creo, que va a salir por el costado derecho y que hará por el lateral derecho y que hará la diagonal para quedarse acomodado para la izquierda, Campazzo, Cantizano y Badaloni. Y Badaloni será el equipo, te reitero, que Central tiene esta tarde-noche para enfrentar a Belgrano en Córdoba, Nicolás.
1: Bien, quería agregarte que el otro día charlando con Néstor Clausen dijo algo que vos manifestaste durante mucho tiempo, que a esta selección le faltó Ángel Di María en el Mundial. Palabra de Clausen, que fue campeón del mundo con la Argentina en el 86.
0: Claro, y porque fue una decisión propia. A ver, yo no puedo decir, porque no me gustaría que en otros actos de la vida me juzguen a mí si estoy equivocado o no, o si me apresuré o no, pero me parece que fue un poco apresurada, no sé qué lo llevó a eso, porque estaba para los últimos 30 minutos con la velocidad, con la impronta, hasta con el freno, que es tan importante en el fútbol tener velocidad, precisión, profundidad, como frenar. Y me parece que eran las cualidades, más todas las otras que Di María tiene, y creo que le hubiera sido muy, pero muy beneficioso la presencia de Angelito Di María, Nico.
1: Muy bien, ¿algo de Newell's, Omar?
0: Mira, Newell's, lo que te puedo decir, que la ilusión renovada. Escuché que hablaban, alcancé a escuchar a lo último que hablaban de Talleres, viene Talleres, eso va a ser el sábado a las 17, y bueno, con los jugadores que llegaron, que son Franco Escobar, Lautaro Gianetti, Alan Soñora, y a mí no me quedó todavía, vos sabés que estuve haciendo otro trabajo, si se cerró o no se cerró lo de Agustín García Basso de Racing. Esa sería una muy buena incorporación, lo precisa Newell's a ese jugador en la última línea. Y Kudelka sabe, Kudelka está haciendo lo posible y lo imposible para que ese jugador llegue a Newell's Old Boys. Y cuando digo Kudelka, hablo también de, como mínimo, un técnico trabajador y al que Newell's le debe muchísimo. Dos veces Kudelka lo salvó del descenso, una siendo técnico de Newell's y la otra no, pero la verdad que Kudelka tuvo mucha, pero mucha importancia en esas dos veces para que Newell's siga en primera división, y ahora me parece que trata de formar con lo que tiene y con lo que Newell's puede gastar, trata de formar un equipo sólido, un equipo que primero no le conviertan y después salir a buscar el triunfo.
1: Muy bien, te mandamos un gran abrazo, muchas gracias.
0: Igualmente para todos ustedes, gran abrazo. Chao, Nico, querido.
1: Omar Sapienza desde Rosario, antes de volver con Romero. River cerró finalmente Ángel Correa.
2: Sí, una negociación que en los últimos días tuvo puntos de tensión.

0: que se había presentado como que estaba acordado, que después apareció una puja con el Tigres de México, y finalmente anoche se conoció la resolución favorable para River, para el Chacho Coudet, que va a poder contar con Angelito Correa. Me parece que en términos de mercado va a ser muy difícil que otro club en la Argentina o el propio River consiga un futbolista de esta jerarquía. Es otro campeón del mundo que vuelve a nuestro fútbol. Tiene solo 31 años, digo, claro. Está en una edad con mucho para entregar. Todavía Ángel Correa hizo muchos goles con Tigres de México, y recordamos de una carrera dilatada con la camiseta del Atlético Madrid, con goles icónicos, importantes. Una década estuvo jugando en el Atlético Madrid Ángel Correa, y ahora lo recupera River, pero por la dimensión de futbolista creo que lo recupera el fútbol argentino. 15 millones de dólares pone River para contar con Ángel Correa. Es la transferencia más onerosa en la historia de River.
1: Bueno, si puso 14 por Castaño, que le salió tan caro, 15 por Correa es prácticamente gratis. Negro, es el refuerzo de lujo para el fútbol argentino y para River puntualmente la llegada de Ángel Correa.
2: Sí, es cierto, es cierto. Y bueno, con la edad, ¿no? Porque pareciera ser que el Angelito de María tiene más, porque hace tantos años que está jugando, ya desde pibe demostró todas las condiciones que tiene. Digo, ojalá, digo, para el mundo River, que el Chacho Coudet le encuentre la vuelta, que logre tripular lo que parece ser ahora una embarcación que anda a la deriva, con cuestionamientos, observaciones por su desempeño, porque si no, uno dice, bueno, cuando empiecen a jugar, campeón del mundo Montiel, Martínez Cuarta, que anduvo ahí, orillando por ahí, casi que lo llevaba, Scaloni al Mundial, con Otamendi, con Acuña, y después con los que tenía, con Vera, con Moreno, con Angelito Correa, habrá que ver, digo, si anda bien Beltrán, no sé, Santos Borré, pero si más o menos logra el técnico apaciguar las aguas crispadas y manejar el grupo, ojo con River, son buenos jugadores.
1: Sí, por supuesto. Bueno, después vamos a tener en la próxima hora con Gerardo Murúa todas las precisiones y los datos de los equipos de Córdoba. ¿Cómo está la jornada, Negrito, ahí en el centro del país?
2: Está gris, está cubierto el cielo de rato, ahí simpáticamente quiere aparecer el sol, pero la temperatura se mantiene inalterable, 11 grados 6 y la humedad 78%.
1: Bien, todavía es muy temprano para hablar de un candidato a quedarse con el título, teniendo en cuenta que hay equipos que juegan aún la Copa Libertadores de América, como es el caso de algunos equipos, y también la Copa Sudamericana, que como decía Javier en la primera media hora del programa, tiene a River y a Boca.
2: Y sí, por lo que recién explicaba de River, pero sí, el trabajo del técnico logra ensamblar todas esas figuras que vienen trayendo, y bueno, y Boca también, Boca también, digamos, puede ser con pibes, más Paredes, más Villa, si el arquero anda bien y está a la altura de un Boca, con Lozano, un lateral que necesitaba, pero bueno, digamos, por ahí puede darse, ¿no? Y fundamentalmente en aquellos equipos que no se desprendieron de muchos jugadores, que hicieron un buen papel en el torneo de apertura, digo, por ahí van a ser protagonistas. Hay que ver Independiente Rivadavia, porque se le fue Villa en una baja importante. Belgrano no ha traído nada ni se le fue nadie.
1: Bien, Negro, la seguimos. ¿Querías agregar con el
0: sí.
1: Negro?
0: No, para aportar lo que decías vos, Nico. Estudiantes de La Plata tiene que jugar con la Universidad Católica, Central contra Corinthians, bien. Independiente Rivadavia contra Fluminense y Platense contra Coquimbo. Esos son los equipos que siguen compitiendo en la Copa Libertadores, a propósito de lo que vos decías de la doble competencia, porque hoy empieza el torneo
1: local. Un éxito que esos equipos sigan en el torneo más importante que ofrece el continente. Negrito, la seguimos mañana. Gran abrazo.
2: Perfecto, abrazo grande para todos, gracias.
1: La participación especial de José Luis Romero desde Córdoba.
3: Bueno, en su momento, ¿se acuerdan ustedes? Se acuñó la terminología que se agregó a vocabulario nuestro de cada día, que fue una icardiada, ¿se acuerdan?
0: Icardiada. Se hizo verbo, icardiada.
3: La icardiada.
0: ¿Vos icardiaste alguna vez?
3: Tuvo más que ver con temas extrafutbolísticos con lo futbolístico. Pero ahora, en Turquía, se habla de la icardiada.
1: No me digas.
0: ¿Y a qué refiere?
3: ¿Por qué? ¿A qué refiere? Mauro Icardi terminó saliendo del Galatasaray una vez finalizado su contrato,
0: sí,
3: con mucho éxito, gran despedida, fue un ídolo, hizo muchísimos goles, ganó títulos, y resulta ser que ahora está a punto de firmar para el Beşiktaş, el rival de toda la vida, el River Boca de Turquía con el Galatasaray. Esto, por supuesto, ha generado todo un revuelo, un escandalete, y volvió a hablarse de Icardiada, pero en este caso en términos futbolísticos.
1: Muy bien, tengo un minuto para el querido Pablo Barovero en Santa Fe. ¿Estás en el aire?
4: ¿Cómo te va, Nico? Buenas tardes para vos, para los compañeros. Lo más importante, mañana lo vamos a hablar en detalle, tiene que ver con que Unión no pudo levantar hasta el momento las dos inhibiciones. Por ende, mañana en el reestreno, en el marco de la Liga Profesional, Madelén no podrá contar con los refuerzos. Se perfila Mancilla en el arco, Vargas, Maison Rodríguez, Ludueña y Ayala, Palacios, Giacone, Menossi, Cuello, Aguirre y Tarragona para visitar a Platense 21-15 del viernes. Mañana lo charlamos en extenso, pero Madelón seguramente con este dolor de cabeza de no poder utilizar los refuerzos en esta primera fecha.
1: Bien, ¿y una línea de Colón, Pablo?
4: Dos modificaciones va a tener Ezequiel Medrán, juega el domingo 15:30 como local, enfrentando a Chaco Forever. En defensa vuelve Pierre Barrios a la sala central por Olmedo, y estará jugando Rizzo Patrón, que debuta como titular, el ex hombre de Patronato, en el lateral izquierdo por Allende, que llegó a las 5, tarjetas amarillas.
1: Muy bien, ¿y la jornada en Santa Fe cómo está?
4: Está muy inflado, lloviznó por la mañana, ahora sin agua, pero sigue encapotado el cielo.
1: Muy bien, te mandamos un gran abrazo, muchas gracias.
4: Abrazo grande.
1: Pablo Barovero de Santa Fe, a propósito de lo que decías de Icardi, ¿el contrato nuevo se lo va a arreglar Wanda Nara?
3: No creo, porque parece que...
1: Pero no le maneja los contratos.
3: Ahí en la casa de Milano.
1: Claro, pero no le manejaba los contratos.
3: Le manejaba. Ahora capaz se lo maneja la China, quién sabe.
1: Claro, quién sabe.
3: Lo que sí son buenos los contratos de Icardi, sí, en general, claro. Con el Galatasaray era muy bueno.
1: Con la cartera Louis Vuitton que tiene que regalar, imagínate.
3: Ahora con el Beşiktaş debe ser también muy importante, porque para irte del River... Boca turco, es un tema.
1: Bueno, la China quería que la novia de él, la actual pareja, quería que él vuelva al fútbol argentino para jugar en River, pero él es hincha de Newell's. Él, si vuelve al país,
3: no lo quiso. ¡Wanda! Se lo ofreció hasta la propia Wanda.
1: Claro.
3: Lo contó.
1: Mira, Wanda maneja todo,
3: Hasta la propia Wanda contó que él habló, que ella habló con Di Carlo y que le dijo que lo traiga a River y River no lo quiso.
1: Claro, increíble, ¿no? Desperdiciar un jugador así, un futbolista de esos quilates. 2:00 p.m. en la República Argentina. 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
6: 2:00 p.m. en la República Argentina. Cristalina Georgieva llega al país. La directora ejecutiva del FMI se reunirá con el ministro de Economía, Luis Caputo, el próximo lunes. Además, será recibida por el presidente Javier Milei y hará un paseo por Barca Muerta, así como que realizará una disertación en el Palacio Libertad. Incendio contenido en Jujuy. El informe de Alejandra Bejarano desde la emisora de Radio Nacional en la capital de la provincia.
7: El incendio de vegetación registrado en el sector de Chilcayoc, entre las localidades de Volcán y Bárcena, se encuentra contenido gracias al trabajo coordinado de los distintos organismos, en tanto que brigadistas del Ministerio de Ambiente y Cambio Climático continúan trabajando para afianzar el perímetro y evitar reactivaciones en el marco del pronóstico especial para incendios del Servicio Nacional de Manejo del Fuego.
6: Alerta meteorológico naranja rige para la cordillera de Mendoza y San Juan, donde se esperan nevadas intensas y persistentes. Actualizamos ahora el estado del tránsito con Ernesto Arriaga.
8: Continúa nevando en el paso Cristo Redentor en la ruta 7 Mendoza, al igual que en la ruta 40 hacia Malargüe. Está cortado el paso internacional, al igual que el paso internacional en Pehuenche, en el sur de Mendoza. El paso Zamoré está habilitado en la ruta 231 Villa Angostura, Osorno.
6: En la ciudad fueguina de Ushuaia, donde nos escuchás por AM780 y FM92.1, temperatura 1 grado 5 décimas, humedad 70%, cielo ligeramente nublado con neblina. En la ciudad de Buenos Aires, temperatura 14 grados 2 décimas, humedad 71%, cielo algo nublado.
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0: Estamos en la continuidad de Pasión Nacional por la M870, las 48 radios del país y por supuesto el canal de YouTube de la radio, con nuestro amigo Hernán Exmayer, nuestro locutor de cada tarde en Pasión Nacional.
1: Estamos en el 11-3870-7485 para que nos puedan mandar su mensaje desde cualquier punto de nuestro país.
0: Saludamos a Gerardo Murúa en Córdoba. Hola, Gerard.
2: Nico, querido, qué gusto saludarte, el fuerte abrazo para vos, los compañeros y la audiencia, y a Gris nuevamente en Córdoba, ya llevamos varios, como te contaba el Negrito Romero hasta recién. El campeonato, el campeón del fútbol argentino, va a estar debutando esta tarde, 19:30 ante Rosario Central, dirige Sebastián Zurino, ya lo escuchábamos a Omar Sapienza hace un ratito con las novedades del canalla. Va a usar un parche dorado y una estrella en el escudo de Belgrano, pero solo por este semestre, fue una discusión, se puso.
0: No, no, tenemos que mejorar la comunicación. No te escuchamos bien. Vamos a volver a llamarte para mejorar la comunicación. Los celulares realmente no salen bien en la Argentina. No hablo puntualmente el de Gerardo, hablo en su gran mayoría. Y la gente ha tomado la decisión, para mí equivocadamente, de prescindir de los números de línea, que son mejores que los teléfonos móviles.
3: Las empresas.
0: Yo sigo teniendo número de línea en casa, pero
3: van a sacar.
0: No, porque es con el nuevo formato. Bueno, recordamos las vías de comunicación.
1: 11-3870-7485, Oscar de Merlo, Nico, dice: buenas tardes, queridos compañeros de Pasión Nacional. Desde que terminó el Mundial, recién hoy vuelvo a mandar mensaje. Sí, un poco triste, pero bueno, ¿qué le vamos a hacer? No vi el partido, lo escuché por Nacional.
0: Muchas gracias.
1: Un abrazo, y vamos Boquita todavía, dice.
0: Me da mucho gusto saludarte, querido Fabián Codevila, Pomelito.
4: Álvarez.
0: Muy bien, ¿cómo estás?
4: Un abrazo grande, un día que por fin podemos ver el sol, Álvarez.
0: Sí, un poquito, ¿no? Dentro de este frío, ayer hizo frío con ganas, Pomelo, ayer sí.
4: Febo asoma ya su rayo, ilumina el histórico convento.
0: Ay, ay, ay.
4: ¿Cómo estás? ¿Todo bien?
0: Bien, acá estoy, con la voz al 60% de las posibilidades.
4: Con la voz tardía, decía un amigo mío.
0: ¿Viste? Es así. Tengo la voz de esos cantores de tango que, viste, que laburaron toda la noche y llegan a las 5 de la mañana con lo último, así estoy.
4: Lo vi impecablemente vestido, traje azul, corbeta al tono y el pollé rojo, muy bien.
0: Álvaro. Sí, claro, el otro día estuvimos en el Faena Hotel para ver Rojo Tango, uno de los shows de tango, uno de los mejores shows de tango que hay en Buenos Aires.
4: Zapatos negros de charol.
0: Muy impecable, bien. Muy bien, ¿eh? Muy bien, Beto, usted supervisa todo, ¿eh?
4: Permiso, tengo ojos en todos lados, Álvaro.
0: Está muy bien, ¿eh?
4: Tengan cuidado todos.
0: Sí, sí. Aunque no lo el otro día me decía alguien, aunque no lo veamos, siempre está.
4: Aunque no lo veamos, el sol siempre está. Y Racing se prepara para debutar mañana a 19 horas en el cilindro. Va ultimando detalles, Voivoda, que ya tuvo un estreno exitoso, recordemos el 4-1 ante Defensa y Justicia. Del medio para adelante muy bien, del medio para atrás con ciertas dudas, ahí estuvo el querido Santiago Lucía. Veremos cómo anda mañana el Pacha Espino, ¿no? Que a esta altura parece Bob Patinio más que el Pacha Espino,
0: sí.
4: Aquel personaje de los Simpsons. Pero bueno, veremos si puede enderezar el rumbo. Y obviamente con todavía algunas dudas para mañana, Álvarez, porque te decía, Nico, ayer que entrenó a la par Marcos Rojo, pero Racing tiene una seguidilla importante de partido. ¿Viste cómo es esto? Que Marcos Rojo le agarra un tirón.
0: Bueno, va a tener que dosificar ahí Voivoda con Rojo porque no está para jugar permanentemente, vos lo sabés también.
4: Racing juega mañana. El martes va a Rosario con Central y el próximo sábado después recibe a Tigre en Avellaneda. Es por eso que se está pensando a esta hora que podría jugar Escudero. Chico de muy buen porte físico, zurdo, buen central, que hace rato pide oportunidad y veremos. Al lado jugará Colombo, recordemos que Di Cesare doble amarilla ante Central en los partidos de playoff, se pierde una fecha, maravilla, ahí está el tema. Dos fechas de suspensión por un codazo, no lo va a poder tener Racing, y esa es la mayor duda que genera hoy el ataque de la Academia, porque hasta aquí podrían jugar Solari con Egni. Esa sería una dupla, más que de un equipo de primera, del laberinto del terror, podríamos decir, a esta altura, teniendo en cuenta el presente de ambos. Por eso, por ahora, se vislumbra esa dupla. Lo demás está casi claro, Cambeses, el arquero, por derecha Canavo, lo dicho, los centrales Colombo y Escudero, por izquierda el Pache Espino, Alfonso Espino.
0: Sí, claro.
4: Uruguayo. En la mitad de la cancha, con Saracho, con Sosa, con Tello, otro chico que dejó gran impresión y que se va ganando un lugar, Marco Miljevic, para mí el mejor ante Defensa y Justicia, con un verdadero golazo, con Egni y Solari. Por estas horas Racing negocia con Newell's el traspaso de García Basso. Lo habíamos adelantado aquí, $300,000 más una deuda que Racing posee con el jugador que quedaría saldada. Todavía no se han ultimado detalles, eso me cuenta el presidente de Racing, pero está encaminado. Racing festejó hace poco, Nico, el título de reserva.
0: Es verdad.
4: Ayer festejó el título de fútbol femenino con un ex Boca como técnico de hace tiempo, Bracamonte, ¿usted lo recuerda?
0: Sí, por supuesto, claro que sí.
4: Héctor Bracamonte es el técnico de las chicas de Racing, que ayer se proclamaron campeonas del fútbol argentino, y obviamente todos los ojos puestos en este debut, Nico, con respecto a las incorporaciones, están todos para jugar, solo será titular en esta oportunidad, lo dicho, el uruguayo Espino. Queda Ortegoza y Craneviter en el banco, y muy posiblemente también lo haga Lautaro Díaz, el hijo del ropero, el roperito, como lo han bautizado en su llegada a Racing, Nico.
0: Muy bien, Pomelito, impecable. Te mandamos un gran abrazo y nos reencontramos este viernes, ¿te parece?
4: Beso grande esta mañana.
0: Fabián Codevila con nosotros. Vuelvo a Córdoba, la participación especial de Gerardo Murúa en Pasión Nacional.
2: Esperando que se escuche mejor, Nico.
0: Ahora sí, ahora impecable.
2: Bueno, lo mejor, entonces.
0: Estás por número de línea ahora, ¿no?
2: Sí, claro.
0: Y es otra cosa. Este es el sistema.
2: Perfecto. Nico, decíamos de Belgrano, va a debutar esta tarde 19:30, dirige Sebastián Zunino, ya escuchábamos a Omar Sapienza con las novedades del canalla. Por el lado del campeón del fútbol argentino, el flamante campeón, tiene el mayor valor, que es haber sostenido a todo el plantel. Solamente Julián Mavilla se fue a Sarmiento de Junín a préstamo, está lesionado Agustín Falcón. Se va a recuperar dentro de algunas semanas, por lo cual es el único ausente. Federico Rica tuvo una molestia en estas últimas horas y no va a ser parte del debut, pero el resto, el equipo que habitualmente ha sido titular con el ruso y sobre todo en los playoffs, decíamos, va a tener un parche dorado y una estrella en el escudo, pero solo por este semestre. Se discutió hasta públicamente esta cuestión de tocar el escudo histórico. Se va a hacer una excepción para homenajear al campeonato del torneo Apertura con la estrella del parche dorado durante este semestre. Luego volverá el escudo histórico el Pirata.
0: Bien, pensaba con el comienzo de este nuevo campeonato que el que tiene más obligaciones en Córdoba de campeonar es Talleres con Sampaoli por el título en la inmediatez de Belgrano con Ricardo Zielinski.
2: Sin duda, le tiró todo el peso, toda la historia, todo el protagonismo encima a Belgrano, teniendo en cuenta lo que sucedió en el Apertura. Belgrano se saca un peso histórico, es el campeón del fútbol argentino, va a jugar relajado indudablemente, y Talleres lo quiso, como charlábamos en su momento, es dar un golpe sobre la mesa con el técnico, deberá respaldarlo en el juego y en los resultados a lo largo del campeonato. Debuta el sábado a las 17 visitando a Newell's, todavía con algunos refuerzos interesantes como Fattori, como Riquelme, como la llegada de Gonzáin para reemplazar a Herrera. Veremos si trae alguno más como para terminar de completar un muy buen plantel.
0: Bien, y la decisión de Fassi de traerlo a Sampaoli es para provocar un golpe de efecto. Yo no sé si es el técnico que hubiera ido a buscar. Probablemente, desde mi humilde opinión, no. Pero Fassi cree que es un gran entrenador y que de esta manera da el golpe de timón.
2: Sí, indudablemente. Estoy totalmente de acuerdo con vos en todo lo que dijiste, Nico. Es decir, un golpe de efecto, sin lugar a dudas. Se habló de Talleres cuando trajo a Sampaoli. Sí, es un técnico que tiene gran trayectoria internacional también. No sé si es el que hubieran elegido los hinchas, yo particularmente. También es cierto que necesitaba Talleres hacer ruido y lo ha hecho con la llegada de Sampaoli. Ahora deberá respaldarlo en los números, en los resultados, que es lo único que importa.
0: Vos sabés que no sé si tiene la vidriera que tiene Sampaoli. Para mí, un gran entrenador, que creo que en este momento está libre, es Rubén Darío Insúa, el Flaco. Para mí un gran técnico, que yo pensé que iba a estar en la consideración de Riquelme para Boca, pero no.
2: Vos sabés que tiene un paso por Talleres en la B Nacional, de hecho, la primera vez que se jugó un clásico con hinchas locales, es decir, la primera vez de la prohibición con solo hinchas locales y la falta de visitantes, y Insúa ganó el clásico 1-0, por lo cual es muy respetado aquí en Córdoba y en Talleres por aquel triunfo en el clásico. De todos modos, su ciclo en un Talleres que no es el de Paz y era justo anterior, tuvo altos y bajos y se terminó yendo, pero es un tipo respetado en Córdoba. Y otro que sonó en algún momento, del cual ustedes hablaban ayer, fue Gustavo Costa, cuando sí. Hablaban de verlo en otro lado, a mí se me hacía la idea que Talleres era un buen lugar para ver a Gustavo Costa fuera de Racing.
0: Perfecto, ya vuelvo contigo. Javier, más del panorama del fútbol internacional.
3: Sí, porque se terminó el Mundial, pero claro, las selecciones, las principales selecciones, ya miran de cara al futuro, ¿no es cierto? Con los compromisos que en este caso en Europa se van a suceder en Liga de Naciones y demás. Eurocopa, la Eurocopa que viene. Mañana va a estar presentando Alemania a su nuevo entrenador, a Jürgen Klopp, nada menos ni nada más, apuesta grande de la selección alemana a este entrenador que tiene muchos quilates, que en el Liverpool inglés le fue muy bien, así que Jürgen Klopp como nuevo técnico de Alemania. Y la próxima semana, Francia va a presentar a Zinedine Zidane, el nuevo entrenador de la selección francesa.
0: Bien, ahí están los datos periodísticos con dos entrenadores importantes que van a trabajar próximamente, como son Klopp y Zidane, que
3: exacto.
0: Va a cumplir su viejo anhelo de dirigir a la selección de Francia después de un gran proceso, Javier, de Didier Deschamps.
3: De un gran paso de Didier Deschamps, que quedará para la historia seguramente, y el desafío para Zidane de volver a ganar una Copa del Mundo para Francia. En principio están las fechas FIFA de septiembre. Como digamos punta de lanzamiento para estos dos nuevos entrenadores que se hacen cargo de selecciones importantes.
0: Muy bien, la pausa.

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11: 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Deme un minuto, ya lo atiendo.

0: Así es, en la vida, 18 minutos después de las 2 de la tarde, ha aparecido el sol de manera tenue, pero tenemos un poquito de sol en la ciudad autónoma de Buenos Aires.
1: Así es, con un cielo ligeramente nublado y una temperatura de 14 grados 5 décimas.
0: Muy bien, voy al encuentro de Jorge Godoy para tener la mejor, no, la mejor información de Independiente. Jorge es un histórico de Independiente. Jorge, te mandamos un gran saludo.
2: ¿Qué es, Nico? ¿Todo bien? Un abrazo grande. Un saludo para todos. Pensando ya en lo que va a ser el debut de Independiente el próximo domingo, sí, a las 5:15 de la tarde en el estadio de Estudiantes de La Plata contra el Pincha, ahora te cuento cosas del equipo, pero hay que hablar antes de lo que es el momento, el minuto a minuto, de lo que acontece con el mercado de pases de Independiente. Ayer hablábamos de la llegada de Santiago Mele, el uruguayo que en las próximas horas estará haciendo la revisión médica, el arquero que viene a pelear el puesto con Rodrigo Rey. Obviamente de entrada va a mantener a Rodrigo Rey en el arco, pero veremos qué va pasando con el transcurso de los días. Decíamos también del tema de Imanol Machuca, que se negocia con Fortaleza, se ha avanzado más aún todavía con el equipo brasileño, que es el dueño del pase. Se van a pagar $150,000 por el 60% de la ficha y el contrato del jugador sería por 4 años. Esto es lo que se está acordando para este jugador que en su momento no quiso a Independiente, se fue a Vélez, recordamos, y además, como contábamos ayer, está suspendido por la FIFA hasta noviembre por adulteración de documentos, es decir, que está poniendo plata por un jugador que va a estar llegando para entrenarse nada más.
0: Qué insólito.
2: Pero no va a poder jugar, no va a estar habilitado, claro, hasta noviembre. Hay que ver cuando llegue noviembre, el empezar a darle rodaje, el empezar a que agarre de vuelta ritmo futbolístico, así que seguramente hasta 2027 no va a formar parte del equipo titular de Independiente, esto está más que claro, así que se está hablando de un refuerzo, entre comillas, que no puede ni siquiera estar en la nómina de un equipo de aquí hasta el final del año. Y por otra parte, se espera una oferta del Grupo Pachuca que va a insistir para llevarse a Kevin Lomónaco. Independiente quiere 6 o 7 millones de dólares limpios para el club. Si esto se llegara a dar, cosa que dificulto porque yo me mantengo en lo que dije ayer, que Lomónaco no quiere ir al fútbol mexicano, si se llegara a dar esto por la plata, por diferentes cuestiones, Independiente va a avanzar por Francisco Álvarez, que tiene contrato con Argentinos Juniors, que todavía tiene 3 años más de contrato con el bicho de la Paternal, pero dependiendo de la salida de Lomónaco podrían llegar a avanzar con él, pese a que no estaba en la lista de nombres que dio el técnico de Independiente para reforzar justamente la saga. Quintero prefería a Mariano Gómez, que está jugando en el Ferenbaros, o también dio el nombre de Lautaro Valenti, que está en el Parma, dos nombres muy difíciles también, sí, para rematear.
0: Y por esto, Jorge, por esto que contás, que dijiste en las últimas horas, ¿es por esto que está molesto Quintero, particularmente con la dirigencia y con Grindetti?
2: Sí, totalmente, totalmente. También lo decíamos ayer cuando hablábamos que el técnico no está para nada a gusto por estas horas, porque obviamente sabemos que la economía de Independiente arde, que está en diferentes urgencias, pero tampoco se ha puesto mucho. No quiero decir que no se puso esfuerzo, porque desconozco hasta qué punto se ha esforzado la dirigencia de Independiente por tratar de llegar algún acuerdo por algún refuerzo, pero salvo lo de Maxi Mesa, que quedó regalado de River y que buscaba club, no ha puesto sobre la mesa ninguno de los nombres ni ninguna de las posiciones que ha pedido el entrenador, salvo el tema de Santiago Mele. Vos fíjate cómo viene la mano.
0: Sí.
2: Santiago Mele, el arquero uruguayo, que aquí sí vale aclarar que es buen refuerzo, viene de jugar en Mundial con la selección de Uruguay como tercer arquero, pero tiene un recorrido hecho. También había optado en su momento por Colo-Colo, y no ha pasado esto hace 2 o 3 mercados atrás, sino que en este mismo mercado había preferido jugar por Colo-Colo, después no se llegó a un acuerdo económico, y entonces como segunda opción llega a Independiente.
3: Jorge, ¿la intención es que compita con Rey o a Rey se lo piensa para una transferencia? Porque teniendo en cuenta el lugar que tiene Rodrigo Rey, además del rendimiento, el lugar como líder, como referente, es llamativo que en el mercado haya traído a un jugador importante como Mele en un puesto que a priori parecía muy bien cubierto en Independiente.
2: Claro, también ayer hacía referencia a esto Santiago, en parte entraba un poquito el tema, porque justamente, como bien marcás vos, Rey es uno de los referentes del equipo, uno de los referentes de vestuario. Se fue en Mancuello, queda ese lugar para cubrir por alguien. Uno se pregunta, ¿será lo Mónaco el referente para hacer el mismo triángulo que tenía de tres jugadores referentes independientes del plantel, que eran Mancuello, Rey y Marcone? Bueno, quedan Rey y Marcone. A Rey viene alguien para disputarle el puesto. A Rey se le vence el contrato a fin de año. Todavía no se habló de la, no se llegó a una renovación. Y además Rey viene perdiendo lo que era una seguridad prácticamente absoluta que le daba al arco de Independiente, hasta transformarse en un arquero bastante vulnerable, sobre todo en el último campeonato. Entonces, se suman las dos cosas. Que Rey viene bajando notoriamente su rendimiento, que llega un arquero para disputarle el puesto a un jugador de los dos que quedan como referentes del plantel. Por eso a mí me generaba la duda ayer de cómo iba a caer esta llegada de Santiago Mele para pelearle el puesto a Rodrigo Rey, teniendo en cuenta todas estas variables que estábamos diciendo recién en referencia al hasta hoy arquero titular de Independiente, y creo que lo va a seguir siendo por lo menos hasta fin de año, salvo que su rendimiento siga decayendo mucho y que Mele llegue como una alternativa válida para ser titular Independiente, cosa que evidentemente para el técnico debería ser un mano a mano entre los dos arqueros, entre el que está desde hace tiempo asentado y es referente, y este nuevo que llega con 27 años, con un mundial a cuestas, más allá de que no ha sido titular ni mucho menos, pero que por lo menos tiene la experiencia de jugar en el fútbol internacional. Esto en referencia a lo que tiene que ver con el mercado de pases. No hay más novedades que estas hasta ahora. Y pensando en el equipo del próximo domingo, hay algunas dudas. Obviamente no ha confirmado nada todavía el técnico, seguramente lo va a hacer en el día de mañana, plantando ya definitivamente el equipo que va a jugar contra Estudiantes, pero Rey obviamente va a ser el arquero, como decíamos recién. Una duda es la presencia de Arias o no. Hoy jugó para los suplentes en un amistoso contra la Ferrere por la mañana, pero ya está de vuelta después de su aventura por el Mundial. Godoy o Arias, la duda allí en ese sector de defensa. Lo Mónaco creo que va a ser titular, porque el que estoy seguro de que va a jugar como titular es Fedorco, pero no sé si acompañado por Lo Mónaco o por Valdés. Yo creo que va a jugar con Lo Mónaco y Fedorco en la saga, y Zavala por la izquierda. Pérez Cursi y Marcone, el doble cinco en la mitad de la cancha, y aquí se abre también la duda. Cabral, Millán, Mesa, ¿cuál de todos va a ser titular el próximo domingo contra Estudiantes? Hay tres nombres para un puesto. Arriba están firmes Montiel, Ábalos y Abaldo.
0: Perfecto, te mandamos un gran abrazo. Muchas gracias, Jorge.
2: Hasta luego.
0: Jorge Godoy con todo el panorama de Independiente. Voy rápidamente a Santiago del Estero, tomamos contacto con Daniel Carranza. Dani.
4: Nico, querido, ¿cómo estás? El placer de siempre saludarte a vos y a todos los compañeros. Hablar de Central Córdoba, que tiene nuevo entrenador. Se llama Sebastián Domínguez, que va a asumir recién el fin de semana, porque el equipo va a ser dirigido por Matías Villavicencio mañana, hombre que estuvo en el cuerpo técnico de Lucas Pusineri. Ya está confirmado esto, ya se arregló, Sebastián Domínguez va a ser justamente el nuevo entrenador de Central Córdoba, y el fin de semana, como decía, estará asumiendo ya con su nuevo jugador. Un Central Córdoba que recordemos que por ahora tiene dos refuerzos que están buscando un lateral por izquierda. A ver, los dos refuerzos, Felipe Aguilar, colombiano, defensor, marcador central, y también Leonardo Sequeira, que viene de Huracán, son los dos refuerzos que han llegado justamente al conjunto santiagueño, que mañana va a enfrentar a Gimnasia de Mendoza desde las 16:45. Un probable equipo ya para mañana que va a parar Matías Villavicencio será con Alan Aguirre en el arco, en la parte defensiva Moyano, Maciel, Mancilla, Romero, la duda, Omarchi, en la mitad de la cancha va a estar Thiago Cravero, junto con Barrera, Vera también va a estar justamente allí, y la Prida, y adelante Michael Santos con Nasser, serán el 11 titular de Central Córdoba para enfrentar mañana a Gimnasia de Jujuy, a Gimnasia de Mendoza, pero lo más importante es que Sebastián Domínguez estará arribando a Santiago del Estero el día sábado.
0: Bien, ahí está el dato periodístico. Gracias, Daniel.
4: Un abrazo grande.
0: Daniel Carranza.
3: Qué desafío importante para Seba Domínguez, ¿no? Que sus dos equipos, su pasado en el fútbol argentino, no terminó con buenos registros. Tigre y fundamentalmente Vélez, donde dirigió 8 partidos al Fortín, perdió 6, empató 2 y se fue de Vélez sin poder ganar. En el Garcilaso de Perú le fue un poco mejor, pero esta, su tercera experiencia en el fútbol argentino, será evidentemente muy observada porque las anteriores no habían sido buenas.
0: ¿Qué méritos le habrán visto para contratarlo? Se complicó la llegada de Correa River ahora.
3: Y bueno, aparentemente esto que decíamos de las condiciones, de la tensión, lo que parecía que estaba todo hecho, que el jugador estaba viniendo, bueno, ahora tiene por parte de los mexicanos también algún tipo de cambio de condición para River, veremos cómo se resuelve.
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6: 2:30 de la tarde en la República Argentina. Confirman la visita del Papa al país, lo hizo el presidente de la Conferencia Episcopal, Monseñor Colombo. Explicó que una misión del Vaticano ya recorrió Argentina para evaluar los posibles lugares que visitaría León XIV, aunque aclaró que el viaje todavía no tiene fecha oficial. En este marco, ayer llegó al país el nuevo nuncio apostólico de la Santa Sede, Monseñor Michael Wallace Banagh. Recomendaciones para salir a la ruta en vacaciones. El informe de Mariel Ríos.
7: En estas vacaciones de invierno, la seguridad al transitar es fundamental. Carla, de Honorio Pueyrredón 2050, nos cuenta por qué es importante el polarizado del auto para salir a la ruta.
8: Si tenés el polarizado muy viejo, empieza a verse veteado con muchas ampollas. Más allá de esto, podemos romper la térmica. Muy importante el desempañador. Poner una lámina que se vea muy bien del lado de adentro. Si es de baja calidad y le pones una tonalidad oscura, a la noche te va a costar mucho ver. Yo siempre recomiendo una lámina de resistencia térmica y ponerle un nano cerámico o un nano carbono, que te permite ver muy bien del lado adentro porque siempre se ve como una tonalidad menos. Cuando manejamos una ruta estamos muy expuestos a los rayos del sol y estas láminas tienen filtro UV, así que nos va a estar protegiendo en la piel y en los ojos.
6: Sube el precio del petróleo, el crudo avanza casi 5 puntos y cotiza $98.74 por barril. El aumento se justifica en las acciones bélicas entre Estados Unidos e Irán. En la ciudad de Buenos Aires, temperatura 15 grados 3 décimas, humedad 66%, cielo ligeramente nublado.
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0: Qué lindo hubiera sido vivir en aquellas décadas del 40, del 50, del 60, en este país con aquellos reductos tangueros o en los Estados Unidos, en la ciudad de Nueva York, que haber ido al Carnegie Hall para escuchar a Nat King Cole. Subilo, a ver, mira cómo sonaba. Qué placer, uno de los grandes músicos de jazz de toda la historia, tal vez el más importante, a mí siempre fue el que más me gustó, siempre después de Sinatra, Nat King Cole.
1: Un referente.
0: Que vino a Buenos Aires y estuvo aquí cuando era Radio El Mundo.
1: Sí.
0: Estuvo aquí en este edificio emblemático de Maipú 555 y que cantó en un perfecto español.
1: Bueno, nosotros estamos comunicados con todo el país a través de nuestro WhatsApp 11-3870-7485. Nos vamos a Bariloche, ahí está Pablo. Manda saludos para toda la mesa, Nico. Y dice Pablo, quería saber qué se sabe de la situación del Changuito.
0: Bueno, lo quiere aparentemente el Napoli de Italia, pero todavía no hubo una oferta, justamente no hubo una oferta formal. Un toque de San Lorenzo y voy a una nota importante, Sergio.
2: Que vamos a ver, hoy le van a hacer un homenaje en Concordia a Senesi. Y si llega a estar en Buenos Aires, hay una idea de el fin de semana o las próximas fechas que juegue San Lorenzo de local, ahora juega de visitante, también que haya un homenaje por parte de San Lorenzo Almagro a Senesi en su regreso después de la última Copa del Mundo.
0: Mira qué bien, hubo un recibimiento muy especial en la provincia de Buenos Aires para Facundo Medina y el Flaco López, que son aparentemente los dos del mismo lugar. Estamos en Pasión Nacional por Radio Nacional y para todo el país. Me da mucho gusto saludar al querido Osvaldo Cocho López. Mi nombre es Nicolás Álvarez y estamos con el equipo deportivo nacional. Cocho, un gran abrazo.
3: Hola chicos, hola Nico, hola a todo el gran equipo de la Nacional.
0: De la Nacional, muy bien. Bueno, más allá del Mundial, viste, de todo lo que nos dejó Argentina, en el mientras tanto está la Fórmula 1 y la participación del piloto argentino Franco Colapinto. ¿Qué evolución, Cocho, viste en Colapinto durante el último tiempo?
3: Bueno, lo que vengo diciendo desde hace 2 años, cuando comencé a difundir un poco lo que hacía Franquito, que todos me miraban con cara rara de qué estaba hablando.
0: Sí.
3: Bueno, ahora les digo que ha conseguido puntos en la última carrera, estamos en ese tema, estamos en la mitad de la tabla, vamos a decir, por poner datos. La evolución es importante a través de lo que él logró, la confianza de su equipo, que eso es lo más importante.
0: Sí.
3: para todo equipo, que te tengan confianza. Y le tienen confianza donde él empieza a manejar ya junto con sus ingenieros, lo dejan opinar y lo dejan elegir y lo dejan hacer, por el cual ha evolucionado su auto, que eso es lo importante de un piloto, aparte, después de correr. Pero anterior, eso es muy importante.
0: Está muy bien lo que marcás. Por supuesto, vos sos un entendido, no tiene el mejor auto Colapinto, esto está claro, ¿no?
3: Tenemos que ponerlo siempre sobre la mesa las cosas.
0: Sí.
3: No es el tema de solo de hablar de una cosa que es el auto. Es todo un equipo, es toda una organización. Un team de Fórmula 1 tiene aproximadamente entre 1.500, 2.000, 3.000 personas que trabajan.
0: Claro.
3: Es muy, muy grande. El desarrollo económico es muy importante. Los cambios, ya después les cuento los cambios que vienen para Hungría, que es este fin de semana. Pero si vos lo ponés en datos y yo les digo, uno, dos, pasaron los 20, 22 autos todos, vos me decís, ¿cómo? Sí, sí, así, de nuevo. Uno, dos. En ese lapso pasaron los 22 autos. ¿Quién es el más rápido? ¿Quién es el mejor? Son décimas, son
0: claro,
3: décimas.
0: Qué buena pregunta hiciste. Además me gustó lo del, viste, que hiciste con los dedos, el chasquido.
3: El chasquido, pero es que es así, porque la gente tiene... Yo siempre digo, hay que conocer para opinar realmente
0: sobre
3: los datos. Y hay que analizar los datos que te entrega el auto, que te entrega el equipo, que te entrega la telemetría después de cada carrera. Ahora vos me decís, yo estoy a un segundo. Exacto, estoy a un segundo. En clasificación estoy nada. Una rueda me sacaron, un metro, dos, cinco. Pero después en 60 vueltas, si me siguen sacando el minuto, me sacan 60 minutos, ¿entendés? Y ahí hace la diferencia. Pero después tiene que ver también el trabajo del equipo en los boxes, que sean rápidos para cambiar las gomas, que estén atentos con respecto a la duración de cada neumático, la Fórmula 1 usa tres diferentes neumáticos de dureza, se desgastan distintos. Entonces, todo eso es una conjunción de números que debe hacer el equipo y saber qué ponerle y saber cuándo cambiarlo.
0: Claro.
3: Y después tener un poco de oportunidad que salga una bandera amarilla, un auto de virtual de seguridad que lentifica la carrera en una o dos vueltas y ahí uno tener la oportunidad de entrar y no perder tanto tiempo. No, eso son muchos datos.
0: Y uno te escucha con mucha atención. Le digo a los amigos de Nacional en todo el país que estamos hablando con Osvaldo Cocho López. Cocho, ¿cuáles son los cambios que se vienen para Hungría?
3: Casi 5 o 6 equipos de la Fórmula 1, tanto del último como el que va Fernando Alonso, el campeón,
0: sí,
3: que es los Cadillac, como los mejores, han cambiado para esta carrera muchos sistemas de administración de aire, o sea, bocas de entrada de aire para refrigerar las baterías y el auto, y otros, los alerones han trabajado mucho con respecto a que le vamos a ver pequeños y no tan pequeños detalles en los alerones traseros, algunos en los delanteros, con distintas alas, con más alas, con diferentes cosas. Todo es un desarrollo continuo, esa es la realidad.
0: Sí, estamos de acuerdo que la revelación de este año 2026 es el piloto italiano Kimi Antonelli, que ya ganó creo que 5 carreras en lo que va de esta temporada.
3: Sí, 5 de 10, o sea...
0: Claro, la mitad, es verdad.
3: Clasificó 7, creo, adelante, un genio, pero evidentemente el desarrollo del auto que él tiene es muy bueno. Pero lo bueno que tiene Antonelli es que si lo comparamos, como a todos los demás, con su compañero de equipo, que esa es la mejor comparación, porque teóricamente son autos iguales, le está sacando ventaja a un Jack Russell que es realmente veloz. Como también Colapinto está demostrando ser igual o muchas veces más rápido que su compañero de equipo que tiene, como es Gasly, Pierre Gasly, que tiene 9 años de Fórmula 1.
0: Claro, la pelea entre pilotos de la misma escudería, esto pasó desde siempre, ¿no? Es algo que no se puede evitar.
3: Es tu peor enemigo.
0: Claro, claro, porque a veces da la sensación que para Colapinto es peor lo que pueda hacer Pierre Gasly que lo que pueda hacer el piloto de otra escudería. ¿Estamos de acuerdo ahí?
3: Y sí, porque estamos con la misma pelota jugando, contra el mismo arco. Entonces, el que la coloca mejor es evidentemente que es el que te destaca.
0: Sí, vos sabés que alguna vez creo que te lo comenté, Julio Ricardo Maestro, de periodista, siempre me decía que en la época que ganó Fangio, el hombre era más importante que la máquina, y eso con los años fue cambiando, más allá de los méritos que puede tener cada piloto, ¿no?
3: Sí, fue cambiando, no es ni mejor ni peor, es diferente. Indudablemente que don Juan Manuel Fangio, único, no va a haber nadie en la historia del mundo, lo que vendrá tampoco, que se pueda comparar, porque los riesgos que se tomaban, las locuras que hacía Fangio arriba del auto, los riesgos que se tomaban, donde se mataban uno por carrera, no se puede comparar. Este es un deporte que esa es las dos bolillas que tiene más que los otros deportes. Porque vos en el fútbol, Messi le erra el penal como lo hizo en los últimos partidos que lo hemos visto, y no pasa más de eso, y si se lastima, se tuerce un tobillo. En la fórmula, en los autos de carrera, vos tenés dos bolillitas que si sacás la marroncita te pegás una piña y podés quedar medio mal, pero si sacás la negrita vas a correr al cielo. Esa es la gran diferencia, y Fangio en su época era único y ha demostrado que ganó 5 campeonatos espectaculares, sí, muy gaucho para manejar, con una destreza del volante que no la tenían los europeos, se crió en el barro, en el campo, en el turismo de carretera actual, y después todo fue evolucionando, y hoy llegamos a una evolución tan grande donde los pilotos tienen simuladores para practicar. Antes vos llegabas a un circuito y dabas 10 vueltas para conocerlos. Si no lo conocías en 10 vueltas y no hacías un buen tiempo, era porque no eras bueno.
0: Es verdad, es cierto.
3: Sí, y eran pocos los que lograban eso. Yo te lo digo porque en mi época fue igual. Si yo llegaba a un circuito y no ponía el 1 en los 5, 10 vuelta de que no lo conocía, me tenía que dedicar a otra cosa. Y era así. Y hoy los simuladores adelantan mucho ese trabajo. Lo he vivido con coches, con mi hijo cuando fue piloto de Ferrari, que sí, salió campeón con su GT en Europa varios años, que llegábamos a un circuito y le decía, pero flaco, Juan, vos acá no corriste nunca. Papá, tengo 100 vueltas de simulador, ¿viste? Una cosa...
0: Claro, que algo pues, que vos no tenías, es cierto. ¿Sabés que...
3: Eso fue cambiando, sí. La técnica también fue cambiando y hoy avanzó demasiado sobre el auto, más que sobre el hombre, y entonces el auto se está comportando de formas que no son lógicas para el hombre. Por eso creo que este reglamento va a durar poco.
0: Me gusta mucho de la manera que hablas de automovilismo. Yo estoy muy lejano a este deporte que es tan apasionante y la verdad nos hemos acercado por justamente el talento que tiene Colapinto y esa ida y vuelta que tiene con la gente, pero tenés mucha facilidad para que con palabras simples, con términos sencillos, llegues a la gente y me parece que fue una muy buena nota por vos, obviamente, para que disfrutaron los amigos de Nacional en todo el país. Te mandamos un gran abrazo, Cocho, como siempre.
3: Gracias, es un pequeño detalle, son años.
0: Claro, son años. Es verdad.
3: Que Dios lo bendiga.
0: ¿Qué te parece? Un gran abrazo, gracias. Osvaldo Cocho López con nosotros, mejorando la tarde de Pasión Nacional. Sí, Sergio.
2: Cuando volvamos de la pausa, sí, tengo una noticia de último momento de Estudiantes de La Plata.
0: Así ¿querés dar un anticipo?
2: Hay un jugador que se va, un jugador titular de Estudiantes de La Plata, que se va a jugar al fútbol italiano, y hay una ex selección argentina que en las próximas horas puede ser nuevo jugador de Estudiantes.
0: Muy bien, vuelvo a Córdoba antes de la pausa con Gerardo Murúa. Gerard.
4: Hablando de incorporaciones, Instituto va a sumar a Wilder Viera, volante central de 25 años que viene de quedar libre en Cerro Porteño de Paraguay. Estaba buscando reforzarse la gloria, no lo ha hecho a lo largo del mercado, salvo por el arquero Marcos Ledesma para reemplazar a Rojo. Llega Viera entonces en un lugar donde Instituto tiene pocas variantes. Va a estar arribando a Córdoba en las próximas horas para ponerse a disposición del técnico Diego Flores, Nico.
0: Muy bien, ya vuelvo contigo para la despedida. Tenemos la última pausa que pone en el aire Rodolfo Rodo Flores, Flowers.
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0: Bien, en el tramo final del programa, la promesa de Estudiantes de La Plata, bueno, promesas vanas de un amor.
1: Tres noticias de Estudiantes de La Plata. La primera está a punto de levantar la inhibición que tiene a través de Facundo Farías. Zárate debe estar en otra cosa. Está a punto de levantar la inhibición para que pueda incorporar jugadores a través de una deuda que había con Facundo Farías. La segunda tiene que ver con un ex selección argentina que está resolviendo su salida de su club y que su intención es venir al fútbol argentino a jugar a Estudiantes, que es Joaquín Correa.
0: El otro Correa.
1: Hombre del Botafogo.
2: Sí, claro.
1: Tiene decidido no seguir en Brasil y está resolviendo su desvinculación para venir a jugar Estudiantes de La Plata.
0: Bueno, ahí está el tema de los Correa, porque se complicó lo de Correa River, lo de Ángel Correa, y ahora lo que vos estás contando es lo de Joaquín Correa Estudiantes.
1: Sí, pero Ángel ya está.
2: Y Ángel se complica, deja de complicar.
1: Ángel, él mismo presionó para que ser jugador de River. Y la tercera, y muy importante, es que Michael Amón Darain,
2: titular en Estudiantes.
1: Titular, hombre importante, se va de Estudiantes de La Plata. 10 millones de euros y será nuevo jugador del Bolonia de Italia.
0: Muy buena plata, le dije a Estudiantes.
2: Sí, una buena transferencia de Estudiantes.
1: Estudiantes necesitaba vender.
2: Sí, lo que habla también, bueno, de una realidad de hace tiempo de equipos como Estudiantes. Antes en el fútbol argentino había otra lógica para ir a Europa. Ahora ya cualquier equipo de primera vende a Europa.
0: Voy a poner un ejemplo. Sergio viene con el muy buen dato de lo periodístico de la salida a Mondarain a cambio de 10 millones de dólares, vamos a ver cuánta plata le queda a Boca por Ceballos en caso de que se vaya al Napoli de Italia.
2: Sí, bueno, los jugadores valen lo que lo pagan, ¿no? No lo digo, que nosotros creemos que valen.
0: No, por supuesto, en otra época, vos traes a colación el tema de Mondarán, en otra época en el fútbol argentino necesitaban pasar primero por River y por Boca. Ahora pero, dan el salto directamente.
1: Pero ahora, que esa es una de las discusiones, ¿no? Por eso los dirigentes defienden tanto el torneo de 30 o la primera nacional de 40, porque
2: lo dijo acá en este programa Vila.
1: Claro, estar en primera división te da otra vidriera y te permite hoy vender jugadores. Yo creo que por un lado sí es verdad, porque pasa, como lo estamos contando ahora, estamos poniendo un ejemplo, pero por el otro lado destruye un poco el fútbol argentino ese tipo de torneos.
0: Sí, pero
1: la vidriera técnicamente es innegable, no puedo decirle nada. Los jugadores de la Primera Nacional se van a jugar a Chile, a Ecuador, a Perú, a cobrar en dólares.
2: Claro, por supuesto.
1: Y con eso no podés competir.
0: Se van a Ecuador también, a Paraguay.
1: Se van a jugar al fútbol sudamericano cobrando en dólares y los equipos de acá no tienen manera de competir.
0: Porque además, si no hacen los de la Primera B Nacional, si no hacen la diferencia económica entre los 23 y los 31 años, 32, después no la hacen más. No,
2: claro, obvio, es el momento de recaudar. Pero es bueno lo que marca Sergio porque es algo que está en la Primera División, más expuesto, pero que tiene impacto en todas las categorías.
1: En todas las categorías, porque si vos te pones a contar la cantidad de equipos, ahí la Primera C, el promocional amateur, están divididos en dos zonas. Hay cantidad de equipos.
2: Me contaron que equipos del promocional amateur están transfiriendo jugadores a Uruguay, por ejemplo. Sí. Con contratos profesionales, claro. Pibes que acá juegan amateur.
1: Sí.
0: Bien, Hernán, salió el sol en Buenos Aires.
3: Salió el sol en Buenos Aires. Tenemos una temperatura actual acá en la ciudad de 15 grados, dos décimas.
0: Bien, ¿algún mensaje más?
3: Saludos que manda la gente, que mandan los amigos. Hola, niños.

0: Equipo de Paseo Nacional, Luis de Río Segundo, Córdoba, hermoso el programa, aguante Boca.
1: Muy bien, un gran abrazo, Luis querido, ahí descansa en paz nuestro amigo Omar Cerasuelo, una figura emblemática de los medios de comunicación y particularmente de la Radiofonía Argentina y de Radio Nacional.
0: Muchachos, ¿alguna información de Estudiantes de La Plata?
1: La acabamos de dar.
0: Bien, para Sergio de Comodoro Rivadavia, que dice, hace mucho frío.
1: Bien, bueno, está en Comodoro Rivadavia, estamos
0: con
1: en invierno.
0: Tres, loco. 3 grados 4 décimas en este momento.
1: Terrible, ¿eh? Pero están acostumbrados a convivir con el frío. ¿Qué más? Sí.
0: Tenemos por acá un amigo taxista porteño que se fue a vivir en Edmar, Río Negro, hace 15 años, que nos escucha todos los días en el taxi.
1: Bueno, un gran abrazo, gracias por tener la sintonía de Nacional ahí en Viedma.
2: Antes del cierre, hay un problema que tiene River, por esto que hablamos ayer de tantos jugadores que dijeron no son tenidos en cuenta, pero tiene un montón de extranjeros.
1: Claro.
2: Y Borré no puede jugar porque está el cupo de extranjeros lleno. Entonces, River necesita de manera urgente, y creo que Juanfer abre la puerta con las declaraciones que escuchábamos en el comienzo del programa, a rápidamente River intentar rescindirle para liberar ese cupo para que pueda jugar Borré.
1: ¿Te imaginas si River pierde con Barracas el sábado? El domingo a la tarde Coudé deja de ser el técnico.
2: Sí, puede ser.
1: Vamos nuevamente a Córdoba para la despedida de Gerardo Murúa en el final de Paseo Nacional. Gerard.
3: Como no, Nico, los 11 de Belgrano para esta tarde enfrentar a Rosario Central, Thiago Cardoso, Leo Morales, Lisandro López, Alexis Maldonado, Adrián Esporle, Adrián Sánchez, Franco Vázquez, Juan Velázquez, Emiliano Rigoni, Lucas Celarrayán y Lucas Pacerini. 9 de los 11 arrancaron como titulares en la final ante River, por lo cual está claro que lo más importante en Belgrano fue sostener el plantel del torneo Apertura, Nico.
1: Bueno, lindo partido Belgrano Central para el comienzo del campeonato.
3: Sin lugar a dudas, en Rosario fue un partidazo, ganaba Central 1-0, Belgrano lo dio vuelta con los goles del pibe Gutiérrez en el final. Esperamos, obviamente, el pasillo de Rosario Central, se quejó en su momento cuando no se lo hicieron, así que me imagino que lo va a hacer, y por supuesto genera expectativa la llegada de Ángel Di María en lo que puede ser uno de los primeros partidazos del campeonato clausura.
1: Muy bien, te mandamos un gran abrazo, Gerard.
3: Fuerte abrazo, nos reencontramos mañana.
1: Gerardo Murúa de Córdoba. Necesito los caramelos, Santiago, de Paul y de Paredes para recuperar la garganta, la gola.
4: No sé si son esos, ¿eh?
1: No importa.
4: Para recuperar la garganta. Son los que te dio, como los que te dio Hernán.
2: No son de esos, son masticables.
1: No, no importa.
4: Son masticables, tenés que comer de miel si no tenés.
1: Bueno, gracias, Hernán, que me dio de miel.
2: Tenés que comprar unos que son.
1: A Carla le voy a pedir ahora un caramelito para la garganta tiene, que ella siempre tiene.
4: Dale, Carlita, dale.
2: Uno que son mitad y mitad, que la parte, que la una mitad es con medio como con como si fuese hielo.
1: Sí, es verdad.
2: Así, esos, tío.
1: Bueno, Álvaro Montero, Gorosito, Figal, Coste Blanco, Paredes, Delgado, Flores, Aranda, Villa y Merentiel. No juegas Casíbar entonces hoy en la primera de Boca.
4: Bien, y a propósito de lo de Ángel Correa, que fue uno de los temas del programa, más allá de esta información de que nuevamente habrían cambiado las condiciones los mexicanos en la negociación, el futbolista está volando a Buenos Aires.
2: Sí,
4: y
2: sí.
4: Viene con la
2: bueno,
4: decisión
2: no sé si ya
4: de
2: aterrizó. Pero
4: por
2: también
4: eso estamos hablando de algo que ni Correa sabe,
2: sí, sí,
4: por ahí.
2: Y también están diciendo, algunos colegas empezaron a decir que recibió amenaza de muerte Ángel Correa, sí, en las últimas horas.
4: Sí, a partir de una declaración de la mujer, de Sabrina Di Marzo, la mujer de Ángel Correa, lo que dice Sergio.
1: Bien, viene Carla Ruiz para el programa de Nora Brioso, viene con el decorado. Muy bien, Carla. No, uno solo, yo te voy a aceptar uno solo, muchas gracias. El caramelo de limón, estos
2: encima son riquísimos.
1: Sí, son muy ricos. Gracias, Carla. Ella me da los tres, pero no, voy a usar solamente uno y muy agradecido. Carla Ruiz, que ha sido la campeona del mundo en el Mundial.
5: El decorado se calla.
1: En el Mundial, con la participación de Daniel Moyo y el Mono Navarro Montoya, Carla fue la revelación con la locución comercial. Y además me regaló el caramelito de limón. Sí, es verdad.
2: Podríamos... Viste que entregan después el año que viene ternas especiales.
1: A mejor transmisión, claro.
2: Yo creo que podrías. Mejor locución en la Copa del Mundo.
1: Claro. ¿Por qué no?
2: Carla Ruiz.
1: ¿Por qué no? Va con sí. Messi. No pero sé si Messi lo va a ganar, pero vos sí, seguro. Bueno, Santiago, ilusionado con Racing mañana, que debuta en el clausura.
4: Sí, algo nuevo para ver, el Racing de Boivoda. Habrá que ver qué ofrece Gimnasia y Grima La Plata. También un equipo que tuvo algunos picos altos durante el semestre pasado, es un buen partido, es un buen inicio, tanto para Gimnasia o para Racing. Lógicamente que el peso, el compromiso lo tiene el equipo de Juan Pablo Voivoda, con el desafío de jugar sin su centro delantero goleador, que está suspendido Maravilla Martínez, y eso abre interrogantes obviamente en Racing, que habitualmente todo lo que tiene que ver con la finalización lo resuelve Maravilla y mañana no va a estar.
1: Bien, le digo a Rodo que se está subiendo al escenario, ya está subiendo al cuadrilátero del Madison Square Garden. Sí. Gran partido tiene Independiente en La Plata el domingo.
4: Lindo
1: frente
4: partido,
1: a Estudiantes.
4: Rodo,
1: se está subiendo al escenario. Bien, se está subiendo al escenario.
4: Sí. Bien. Ah, bueno, bien.
1: Dejo de dormir, dejo de vivir, creo.
4: Pensé que venía Pablo Lescano.
1: No,
4: pues si está Rodo, podía venir Pablo Lescano y no Frank, ¿eh?
1: No,
4: estaba
1: no.
4: Muy bien también.
1: Por supuesto, por supuesto. Mandan mensajes todo el día, pero no, este no es un mensaje. Bien, y San Lorenzo y River tiene ese partido frente a Barracas, y Boca va a la cancha de Riestra el domingo tarde, 7:30 de la tarde, 7:15, 7:30, por ahí.
4: Sí, exactamente, así va a ser la primera fecha, por lo menos para los equipos grandes, con muy buenos partidos, con una expectativa que todavía, por la cercanía con la Copa del Mundo, me parece que no se logra salir de ese modo mundialista, pero que ya la semana que viene seguramente estaremos hablando decididamente de otra cosa y ya metidos en los clubes, porque hay que ir dejando atrás lo que nos sucedió con la selección.
1: Bueno, esté atento para mañana, porque a lo mejor cambiamos a Sinatra por el rock, porque la garganta está al límite.
4: Ah, mañana tengo un día largo, mira que termino a las 22 en el cilindro, así que...
1: Está muy bien. Bueno, pero a lo mejor está al frente... No creo, pues a lo mejor está al frente de...
4: Después lo dejamos Javo.
1: Del Titanic.
4: Sí. Internacional.
1: Le gusta demasiado, es cierto. Gracias a Juan Ignacio Gijón en la producción... La locución de Hernán Exmayer. Gracias, Hernán.
0: Hasta mañana, Nico.
1: Muy bien, la participación especial del Negro Romero, de Gerardo Murúa, de Santiago Lucía, Javier Vicente, Sergio Serratía, Rodolfo Flores, el Rodo en la operación técnica. Viene el informativo, viene Nora Brioso con su gran programa, viene con Carla Ruiz, por supuesto. Y en la continuidad de la radio en todo el país siguen con la programación habitual. Mi nombre es Nicolás Salve, déjalo a él, yo lo dejaría horas y horas. ¿Quién va a cantar mejor que Sinatra?
5: Gracias.
1: ¿Sabés que nadie?
5: Besos.
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7: Las 3 de la tarde en la República Argentina. Récord de turistas extranjeros en Argentina. El informe de Liliana Arias desde Casa de Gobierno.
8: Con más de 1.400.000 visitantes, la Argentina registró un récord histórico de llegada de turistas provenientes de países que no son limítrofes. Fue durante el primer semestre de este año y se trata del mejor registro de los últimos 25 años. Más detalles dio el secretario de Turismo, Daniel Scioli.
9: Del año 2001, que no llegaban en un primer semestre, 1.434.000 turistas. Turismo no limítrofe a la Argentina, máximo histórico, que tomó la decisión política propio presidente Milei, facilitar el acceso a las visas, ese récord histórico, y lo vemos a los niveles de ocupación hotelera que informan los intendentes, los ministros de turismo de todas las provincias.
7: Cierran la garganta del diablo por el aumento del caudal. El informe de Carmen Segovia desde Radio Nacional Puerto Iguazú.
10: Cierre preventivo al circuito Garganta del Diablo por el aumento del caudal del río Iguazú. Nos explicaba la gerenta general de la empresa concesionaria Iguazú Argentina, Carol La Rosa.
11: El circuito de Garganta del Diablo está cerrado al público por medidas de seguridad. Bueno, como saben, nuestro destino tiene este contacto tan directo con la naturaleza, con el río, con la selva. Y bueno, dependemos mucho también de cuestiones climáticas, en este caso... En los últimos días, toda la cuenca en el sur de Brasil estuvo con lluvias muy copiosas, realmente con muchas precipitaciones. Esto afectó sin dudas al río.
7: Alerta meteorológico rige para Santa Cruz, sur de Chubut y para la cordillera de Neuquén, Río Negro y La Rioja, donde se esperan nevadas persistentes de variada intensidad por momentos fuertes. Actualizamos ahora el estado del tránsito con Ernesto Arriaga.
12: El puente Avellaneda, con muchos camiones que bajan con contenedores a Dock Sud, por favor, máximo a 20 kilómetros por hora. Todo el puente La Noria, puente Alcine, puente Uliburu y puente Pordón, tránsito intenso sin demoras. toda la zona de la autovía del Mercosur, los dos puentes Zárate, Brazo Largo, Urquiza y Mitre, sobre el puente para todo tipo de vehículos, máxima 80 kilómetros por hora.
7: En la ciudad pampeana de Santa Rosa, donde nos podés escuchar por AM730 y FM95.9, la temperatura 10 grados 6 décimas, humedad 86%, cielo nublado con neblina. En la ciudad de Buenos Aires, temperatura 15 grados 3 décimas, humedad 66%, cielo ligeramente nublado.
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0: jueves 23 de julio, en nuestro programa, con un oído en el Evangelio y el otro en el pueblo, vamos a leer y meditar en el Evangelio de Mateo, capítulo 13, versículos del 10 al 17. Escuchemos.
1: Los discípulos se acercaron y le dijeron: ¿por qué les hablas por medio de parábolas? Él les respondió: a ustedes se les ha concedido conocer los misterios del reino de los cielos, pero a ellos no, porque a quien tiene se le dará más todavía, y tendrán abundancia, pero al que no tiene se le quitará aún lo que tiene. Por eso les hablo por medio de parábolas, porque miran y no ven, oyen y no escuchan ni entienden. Y así se cumple en ellos la profecía de Isaías que dice: por más que oigan, no comprenderán, por más que vean, no conocerán. Porque el corazón de este pueblo se ha endurecido, tienen tapados sus oídos y han cerrado sus ojos, para que en sus ojos no vean, y sus oídos no oigan, y su corazón no comprenda, y no se conviertan, y yo no los cure. Felices en cambio los ojos de ustedes, porque ven, felices sus oídos, porque oyen. Les aseguro que muchos profetas y justos desearon ver lo que ustedes ven y no lo vieron, oír lo que ustedes oyen y no lo oyeron. Es palabra del Señor.
0: Gloria a ti, Señor Jesús. En este pasaje, los discípulos preguntan a Jesús: ¿por qué habla en parábolas? La respuesta de Jesús puede resultar desconcertante al principio. No todos comprenden el mensaje del reino de la misma manera. Sin embargo, el texto nos señala un rechazo de Dios hacia algunos, sino una realidad profunda del corazón humano, la apertura o el cierre interior ante la verdad. Jesús explica que a los discípulos se le ha concedido conocer los misterios del reino, no por mérito propio, sino porque han decidido escucharlo, seguirlo y dejarse interpelar. En cambio, quienes oyen sin querer entender, miran sin desear ver, terminan perdiendo incluso lo poco que creen tener. El problema no está en el mensaje, sino en la disposición del oyente.
1: ¿Qué nos quiere decir con el que tiene se le dará, el que no tiene se le quitará aún lo que tiene?
0: El que produce se le dará hasta que le sobre, es decir, el que recibe el mensaje y lo vive tendrá una vida plena. En cambio, el que recibe el mensaje y no lo vive, perderá hasta lo que ha recibido. No solamente pierde la posibilidad de tener una vida plena, sino que retrocede. Ha perdido la posibilidad de tener otra vivencia.
1: ¿Por qué les habla en parábolas?
0: Jesús les habla en parábolas porque miran y no ven, escuchan y no oyen ni comprenden. O sea, no quieren entender. No les importa, están en otra cosa. Jesús cita un pasaje de Isaías, donde el profeta denuncia la ceguera del pueblo. Cuando uno se ha fanatizado por algo, no hay nada que le haga entrar en razón.
1: ¿Por qué Jesús alaba a sus discípulos?
0: Jesús alaba a sus discípulos porque ellos han podido cambiar y están viendo y oyendo. Están interesados en el mensaje del reino. Ellos tienen mejor oportunidad que muchos profetas y justos que desearon ver y oír lo que ellos están viendo y oyendo y no han tenido esa posibilidad.
1: Este evangelio nos invita a examinarnos. ¿Cómo escuchamos la palabra de Dios? ¿Con un corazón disponible, humilde y deseoso de conversión, o con indiferencia y rutina? Las parábolas siguen siendo un espejo, revelan la verdad a quien busca con sinceridad y permanecen oscuras para quien se conforma con oír sin comprometerse.
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3 de la tarde, señoras y señores, 3 de la tarde, 13 minutos. Ahora sí, ¿eh? Como Dios manda y como yo quiero.

0: Estás intacto, ¿eh? Así, con, como ayer, ¿eh? Como ayer quiero verte. Está, me ama. So, vas. La verdad que está espectacular. Señoras y señores, cumpleañeros, cumpleañeras, amigos de la Bóveda Tropical, bienvenidos, bienvenidos. El bajo, porque está ahí. El micrófono está ahí. Toque. No me jodas más, ¿eh? Señores y señores, voy con los mensajes. Voy con los mensajes rápidamente. No, no quiero comentar más nada porque el 24 tengo que viajar, ¿eh? A ver, voy con llamaditos por acá. ¿Cómo está mi gente amiga de la radio? Buenas tardes.
1: Buenas tardes, Marcelo. ¿Cómo habla Alanca y Damián de Auropampa?
0: ¿Cómo está mi amigo Damián? Saludos para quien. ¿Cómo estás? Buenas tardes, bienvenido.
1: Aquí estamos bien, aquí está por levantarse el viento.
0: No me digas, ya ni me conté eso.
1: Bueno. Sí, quería mandar un comunicadito para el paraje Chalcomal. Para mi suegra Bonifacia Sarapura. Y para mi hijo Diego Flaviano Alancay, decirle a mi suegra que hoy a la tarde baje al pueblo de Chacomal, que baje a Rinconadías.
0: Ay, sí.
1: Que baje a Rinconadías, que su hija Marta Leticia está viajando hoy en aquí de Aurapampa, que lo voy a esperar en el pueblo de Rinconadías. Que hoy a la tarde baje sin falta.
0: Allí está el mensajito, reiteralo una vez más.
1: Comunicado para mi suegro Bonifacio Sarapura y para mi hijo Diego Alancay, decirle que le baje a su abuela hoy a la tarde a Rinconadía, sin falta, que su tía Marta estará esperando en Rinconadía hoy a la tarde. Ese es el comunicado. Y después también mandarle un saludo para mi suegro Enfermo Kipildor y para mi sobrino Matías de Jesús Morales. Y también quiero mandar otro saludo para mi madre que se encuentra en el paraje Cortaderas. Decirle que estamos bien aquí en la Pampa y también decirle que el papá ya está un poco más mejor ya. Que no se preocupe, que cuide las haciendas.
0: Muy bien, ahí está el mensajito.
1: Saludos a parte de su hijo.
0: Ahí está también. ¿Algo más?
1: No, eso no más, Marcelo. Eso es decirle, que no se olvide mi hijo que hoy tiene que bajar a su abuela del campo para el pueblo.
0: Muy bien, ahí está el mensaje.
1: Ahí lo está esperando su tía.
0: Muy bien, y
1: ya las...
0: Ya está bien, y hoy a las 5 de la tarde en la avenida Juan Domingo Perón.
1: Sí, todos los días.
0: Así lo voy a encontrar.
1: Todos los días a esa hora.
0: Muy bien, ahí está.
1: Sí, ahí va, está. Con las ventas de tortillas.
0: Tortillas a la parrilla, señoras y señores. Gracias, Damián, que tengas una buena tarde.
1: Igualmente para vos. Chao.
0: Chaucito. Él es lo mejor de mi pasado, señoras y señores. ¿Cómo estamos ahí? Bienvenidos, bienvenidas. 15 horas, 18 minutos. Solo tú y nada más que tú. Casi 20 minutos, son de las 3 de la tarde, señoras y señores. ¿Cómo transita el tiempo, por Dios? Dale un poquito más, a ver qué tenemos. Willy Campino, cuando cantamos con los tímidos, a ver, dicen. Y baila. Vamos, recibe unos llamaditos, hola, buenas tardes.
2: Hola.
0: Hola, buenas tardes, ¿quién habla?
2: Hablo de Buenos Aires, quería saber si hablo con la calle Láctea, con el conductor.
0: Sí, ya estás al aire, estás con el programa tropical de la radio. ¿Tu nombre? Buenas tardes.
2: Hola, soy Alicia.
0: Ali.
2: Bueno, mira, sí. Antes de todo, quería saber por qué no me contestan. Me dicen, yo siempre quería saber para la redonda. Ajá. Mi hermano me dio ese teléfono y yo hablo a las 7:15 y después ya nunca puedo comunicarme. Entonces, ¿qué hora lo puedo encontrar? Ahora de casualidad llamo.
0: Claro, lo que pasa es que la promoción local es para recibir los llamaditos es 6:45 a 7 de la mañana y de 3 de la tarde a 16 horas. Y luego puedes dejar un mensajito de texto nada más.
2: Ah, bueno, pero mi papá se lo va a temprano, así que ¿qué hora puedo llamar entonces?
0: 6:45 a 7 de la mañana.
2: Ah, 15 minutos.
0: Sí.
2: Está bien. ¿Con quién hablo ahora?
0: Con Marcelo.
2: Bueno, Marcelo, ya que hay posibilidad, te voy a hacer un gran saludo a todos, las felicitaciones, porque alegran a la gente del pueblito. Y bueno, mi papá es fanático de tu radio, a la mañana temprano, Radio Nacional, aquí acá, de no sé qué conductor. Entonces, bueno, me gustaría que hagan llegar los saludos, porque nunca me puedo comunicar con ustedes a la mañana, a las 6:45 a 7.
0: Sí, exactamente.
2: Y bueno, ya tuve a hacerte en engancharte.
0: Sí,
2: ¿qué
0: sí
2: te iba a decir? Bueno, muchas felicitaciones a todo eso, y bueno, y también quería decirles si hay posibilidad, que le puede decir al señor de la radio de la mañana, si me lo puede hacer a mi papá, el señor Siliske, la familia Siliske.
0: Ahí está, ¿en qué localidad está el Siliske, la familia Siliske?
2: Está Siliske, está la familia en la Redonda, en Cangrejillo, Redonda, ¿te ubicas?
0: Sí, Cangrejillo, ahí pasa Cangrejillo, sí, ya Cangrejos y la Redonda.
2: Sí, exactamente. Ahí está mi hermana, mi otra hermana y está mi papá, entonces son fanáticos de tu radio. Pero de la radio nacional aquí acá, ¿viste? Los oyentes temprano, mejor dicho.
0: Sí, bueno.
2: ¿Cómo se llama el que está la mañana? ¿Cómo se llama el señor que está la mañana?
0: Darío.
2: Ah, Darío, eso creo que sí me dijo, sí. Bueno, ahora hablo con Marcelo, entonces.
0: Exactamente.
2: Bueno, Marcelo, bueno, me gustaría que si pudiese llegar los saludos, si posible, bueno, decir que saludo a Lisa, para parte de mi papá, también Chiliche, y a mi hermana Chichi y Kela, ¿sí?
0: Bueno,
2: ¿estás al aire? Le mando un abrazo, ¿sí?
0: Te cuento que estás al aire, seguramente te están escuchando, ¿eh?
2: Ah, bueno, qué bueno. gracias, toma este al aire, entonces, bueno, felicitaciones a ustedes, y bueno, mucha buena onda para toda la provincia. Así que, gracias, muchas gracias, ¿sí? Con una cumbia cualquiera, ¿sí?
0: Ahí está. Bueno, la familia Siliske, bueno, allí en la Redonda. Bueno, gracias, Alicia, gracias por llamarnos. Y si nos puede escuchar en Buenos Aires, puede ser www.nacionalaquiaca.
2: A ver. ¿Cómo
0: dice www? www.nacionalaquiaca.
2: Sí. Ah, Nacional. ¿De qué hora les trajo?
0: De 15 a 16:30.
2: Ah, o sea que le puedo seguir llamando más tarde,
0: ¿sí? Sí, bueno, tranquilamente.
2: Bueno, muchas gracias y bueno, buena onda para todos. Chao, nos vemos. Chao.

Le mando un saludo a mi amigo Darío Jurado, ¿eh? Que reniega con todo, me dijo, ¿eh? Locuras, locuras. Ahí está para la gente de Humahuaca, consultorio dental y fisidental, odontología digital, escuchando el programa. Gracias, ¿cómo anda la gente de Humahuaca? ¡Bienvenidos, vamos! ¡Hey, hey, hey! Y todos con... ¡No pensar en él!

0: buenos días. Quiero mandar un saludo para mis padres, Jerónimo Caicanto, Laia Quispe, y a mis hijos Maxi y Emanuel, que están en el paraje Charcoma, localidad Coranzulí. Quería decirle a mi hijo Maximiliano que ahí le mandé su encargo el día de hoy en la colectiva. Y a mi papá, bueno, que no hay novedad sobre lo que me mandó a preguntar, si va a ir el comprador para el campo o no, porque no lo encontré. Así que fui ahí al lugar donde él me dijo, pero no está el señor. Y bueno, eso sería. Bueno, también decirles que no se preocupen, que yo estoy bien y que posiblemente llegando entre el día de mañana o el sábado al campo. Que no se preocupen, que se queden tranquilos y que se cuiden mucho del viento y nada más. También voy a hacer un despacho para toda la gente linda del campo, especialmente para mi tío Alfredo Quispe, mi tío Simón, que ellos también se cuiden del frío. Que tengan un excelente resto de jornada y muchas gracias al equipo de Nacional. Que Dios los bendiga a todos. Soy Zaida.
1: Ahí está Zaida también dejando.

0: Que arranque, señoras y señores, bienvenidos. Hola Marcelo, saludos para el amor de mi vida. Él se llama Albert. Decirle que se cuide del frío, me pasas un temita de... La firma mi primer amor, atentamente, Jimena. Ya se viene la firma primer amor, a ver. Apareció alguien que... Me imagino que ya anda con los bolsos preparados para... Santa Cruz, ¿no? O ya andaba por allá, no sé, vamos a ver. Hola, ¿cómo anda mi amigo Andrés? Buenas tardes.
1: Buenas tardes, Marcelo, ¿cómo está? Buenas tardes, muy buenas tardes.
0: Hola, le veo serio. ¿Qué pasa ahí? Cuénteme.
1: No, todo bien, mucho viento por aquí.
0: Ah, bueno, ahí se ha ido. La verdad es que asustó fuerte el viento, ¿no? ¿Cómo estuvo por allá?
1: Sí, bastante, está el viento por todos lados. Y bueno, ¿qué vamos a hacer? Época de frío y del viento, y bueno, hay que ser agradecido nada más. Y portarnos bien nomás con la gente, hay que tratemos de evitar prender fuego en cualquier lugar, el tema de los que fuman, y eso, para que no produzcan incendios.
0: Sí, la verdad que es casi terrible, ¿no? En la zona azotó mucho, ¿no? Quizás ustedes no, pero más allá sí, ¿no?
1: Sí, en otros lugares sí, estamos viendo por ahí. Y bueno, en esta época todos los patios están secos y el viento hace que se propague rápidamente el fuego. Así que pedir a la gente que no trate de evitar prender fuego en cualquier lugar y para evitar eso. Bueno, Marcelito,
0: sí.
1: Estoy escuchándote tanto tiempo. ¿Tuviste de vacaciones?
0: Estabas de vacaciones vos. Bueno, dime, ¿cómo están los preparativos para el 25? Cuéntame, ¿ya nos vamos?
1: Sí, mira, rapidito entonces te cuento, mira, se está jugando el campeonato relámpago en honor a Santiago Apóstol. Hoy comenzó el campeonato con participación de equipos que vienen de otros lugares, residentes también de acá de Santa Victoria. Y bueno, hoy comenzó, se están jugando en tres canchas, en la cancha de la Huerta, en cancha del Rastro.
0: Sí, dale, te escucho, sigo.
1: Y bueno, también nosotros la programación, mañana están bajando también de las comunidades con las imágenes, como lo hicieron, estuvo muy lindo el año pasado, ahora por segunda vez lo están haciendo el segundo año, a participar ahí con las imágenes de cada una de las comunidades, y muy lindo la participación de la gente, devota a nuestro Santiago Apóstol, que bueno. Y también, bueno, ya mañana ya juega la final del campeonato y ya con la visita de la gente a las comunidades con su imagen ahí a la iglesia, lo reciben en la parroquia. Y bueno, en la tarde, el día viernes, en la tarde ya el festival. Con una cartelera de artistas de música folclórica y también de danza folclórica, y va a estar muy bueno, no sé si Marcelito podrá darte un visita por nuestro pueblo.
0: Ya estamos allí en todas las tratativas, así que imagínate, bueno, especialmente la serenata, ¿eh?
1: Sí, va a estar muy lindo, espero que el tiempo nos ayude, se calme el viento y nada, eso.
0: Bueno, ¿algo más que tengas que contarnos allí en la festividad?
1: Sí, también es el día sábado, el día de Santiago, ¿no? En ese día también está viniendo personal del correo a pagar a los haberes a los pensionados jubilados y asignaciones y otro.
0: Todo completito va a ser, todo completito. Festejo, fiestas patronales, pago de sueldo, así bueno, qué lindo. Muy bien, Andrés, ¿algo más que tengas que decirnos?
1: Nada, felicitarte por tu programa y nada más estoy escuchándote. Un abrazo.
0: Chao, gracias. Ahí están desde Santa Victoria, ahí está el amigo Andrés. Así que bueno, ahora nos informamos y ya volvemos.
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3: 15 horas 31 minutos en todo el país, 14 horas 31 minutos en el vecino país de Bolivia. Fuertes vientos rompieron el techo de una escuela de La Quiaca. Las fuertes ráfagas de los últimos días provocaron importantes daños en la escuela número 113 Antártida Argentina, donde parte del techo del edificio antiguo se desprendió. Por este motivo, directivos, familias, cooperadora y toda la comunidad educativa lanzaron una campaña solidaria para reunir los materiales necesarios y reconstruir el sector afectado. Si todos ponemos un granito de arena, contribuiremos a que nuestra institución educativa no se desmoronen, expresaron desde la escuela, que invitan a comerciantes, exalumnos, docentes y vecinos a colaborar. Quienes quieran colaborar pueden hacerlo al alias cresta.número.vocero a nombre de Pedro Alberto Santos. Desde la Fundación Semillas de Esperanza en La Quiaca programaron un asesoramiento social gratuito para evacuar dudas destinado a toda la población. El asesoramiento está programado para mañana 24 de julio. Más información con Roberto Sosa, referente de la Fundación.
4: El día de viernes, a partir de las 9 de la mañana, ya van a estar la gente de Jujuy que viene para poder asesorar a todas las personas que deseen hacer algún trámite, el tema de la garrafa social, el tema sobre las jubilaciones, el tema de fallecimiento, varias cosas que se pueden venir y asesorarse con esta gente que van a venir de Jujuy. Son especialistas para el tema de esto, del tema de, digamos, las cosas que hace ancestro, esas cosas, y bueno, para que venga el tema de la jubilación, que es principalmente, y también los aportes que hacemos todo para ver cómo están o si han hecho los aportes, todo eso, para el día de mañana poderse jubilar tranquilamente y no decir, bueno, me falta un año, dos años más, claro. Pensando de que estaba todo bien, digamos, las cosas. Claro. Entonces sería bueno que toda la gente de La Quiaca que participe y que vengan, porque la Fundación Semillas de Esperanza está abierta para todas las inquietudes, para todas las cosas que necesita la ciudad de La Quiaca. Sí, a partir de las 9 de la mañana ya están acá la gente de Jujuy. Va a ser acá en la avenida Sarmiento 463, al lado de la carnicería García, ahí va a ser el asesoramiento y a donde está la fundación. A partir de las 9 de la mañana ya están acá la gente de Jujuy. Va a ser acá en la avenida Sarmiento 463, al lado de la carnicería García, ahí va a ser el asesoramiento y a donde está la fundación.
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3: La temperatura en este horario en la ciudad de La Quiaca y alrededores es de 18 grados, dos décimas, cielo despejado.
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¿Qué haces, Abelito Rodríguez? Saludos, señor. Rumbo a Santa Victoria, mirá vos, ¿eh? Ahí está tu tema, ¿eh? Eso no los puede escuchar por allá. No te lo permiten, ¿eh? Hola, buenas tardes, quería mandar un comunicadito para el paraje Quebrada de Cuevas para mi mamá Emilce Guzmán, que nosotros estamos, en un ratito estaremos saliendo para allá, que nos esperen casi, de repetir varias veces, por favor. Repito el mensaje, comunicadito para el paraje Quebrada de Cuevas para mi mamá Emilce Guzmán, que nosotros en un ratito estaremos saliendo para allá. Y nos esperen casita, Emilce Guzmán. Espero que estés escuchando la radio y espera a la familia que está llegando de un

Hoy descubrí. Y las manitas bien arriba, las manitas bien arriba en todos, señoras y señores. Para los que van programando los temitas. Algo del grupo Caliza también suena en la llamada. Vamos con el grupo Caliza, señoras y señores. Hola, buenas tardes. Déjame un mensajito para mi amor, que se cuide mucho del frío. Prontito estaremos juntitos pasando un temita en Yarita Lizén. Ahí está Yarita Lizén sonando, señoras y señores. Que se cuide del frío, Wilson, por acá. Y sí, la verdad es que está haciendo muchísimo frío. Y ni hablar del viento, ni hablar del viento, señoras y señores. 43 minutitos de las 3 de la tarde. Para que sufras, para que sufran. Ya se viene el grupo Caliza también, ya se viene el grupo Caliza. Y... ajá, ya sé lo que está

A ver, otro saludo para acá. Me dice buenas tardes. Saludos para Lili Natividad. Están en el paraje Cauques con un temita de los capos. Ya vamos programando allí.

Freedom. Ese pasito. Ritmo, ritmo sabroso, vamos. Para que sufra, si dicen. Para vos, Jorgito Gaspar, vamos, dicen. Para el amigo Calvario.

Ah, mirá vos, ¿eh? Gente linda, recuerdo, señoras y señores, hasta las 4:30 de la tarde no paramos con todos los éxitos que ustedes van programando. A ver, ¿qué tenés por hacer?

Vamos para Manchando, terminan escuchando la radio como siempre. Bienvenidos, bienvenidas. Hola Marce, mandame un saludito para mi sobrino que está en el de cumpleaños, sí, de su sobrino Verónica Cruz. Ella vive allá en Jujuy, en el barrio Belgrano, calle de Lugones. Los saludos a su tía.

Algo de Malaganda también está en él. Me dice, pero ¿cómo estamos buscando un saludo a mi sobrina que está de cumpleaños? Ella se llama Verónica Cruz. Que los cumplan feliz, que los cumplan feliz, que los cumplan muy feliz, Verónica Cruz. Saluditos ahí para Verónica Cruz, que está de cumple, ella vive en Jujuy, en el barrio Belgrano, calle Lugones. Los saludos a su tía Cristina Choque. Oh, miramos, parece que fuera viernes, como diría mi amigo Maltratos. Hoy es jueves.

Hola, mensajito para el Praje Caun, que es para mi hija Lucy, para mi mamá Natividad, para mi hermana Lidia y sobrinos, que todos estamos bien con el temido de las pastorcitos. Para los que me estuvieron pidiendo Malaganta también.

0: No reciben los llamaditos, pueden recibir los llamaditos en este horario. A ver, buenas, ¿quién está en línea?
1: Buenas, le hablo de Susques. Quería mandar un mensaje para el paraje Quebrado de Cuevas, para mi mamá, Emilce, decirle que nosotros en un ratito vamos a estar saliendo para ahí, que no se venga caminando.
0: Muy bien, ahí está, reiterando el mensaje.
1: No lo puedes repetir más.
0: No, así te escuchamos y vas a ver que va a estar esperando. Me imagino escuchando la radio, ¿o no?
1: Sí.
0: Ahí está, sí, bueno. Así lo estamos sacando, estamos pronto, dale.
1: Bueno, quería mandar un mensaje para el paraje Quebrada de Cuevas a mi mamá Milce, decirle que no espere en la casa, porque que no se venga caminando, porque nosotros en un ratito ya vamos a ir a traer.
0: Ahí está la avenida doña Emilce, no se venga caminando, que la familia en minutitos la está yendo por allá y le va a buscar, así que no se venga caminando, avísenle por ahí si alguien lo conoce, ya está en camino, por favor que se quede en casita, que la familia le va a ir a buscar a doña Emilce y en Quebrada Grande, ¿no?
1: No, Quebrada de Cuevas
0: allá, en la zona de Susques. ¿Algo más?
1: No, eso no, muchas gracias.
0: Chao. A ver, señoras y señores, casi las 4 de la tarde. Quebrada de Cuevas para doña Emilce, no se venga caminando, que la familia en minutitos sale, van a ir a buscar. Hola, para el paraje Caunque, es para mi mamá Nati, de parte de su hijo Daniel, con temitas de Dino Pauker, madrecita. Tú sabes. A ver, temitas de Coralí, ¿qué hace Mili? Saluditos para Mili, también escuchó en la radio, gracias Mili. No digamos. Ahí están los temas para Mili.

es saber que estamos bien, señoras y señores. 16:02 en la República Argentina. Dale un poquito más, dale un poquito más. Le voy a

Samuel, vamos. Vamos con el cero más pedidos, vamos, ahí nos pedido bien pedido, Dylan Pauker también para mi gente que está en sintonía de la radio en este horario. Bienvenidos. Qué clásico, ¿eh? Para el paraje de Cauca, es para mi mamá Nati, de parte de su hijo Daniel, con temitas de Dylan Pauker.

los brazos bien arriba, vamos. Hola, buenas tardes, Marcel, mandame saludos para mis padres, Nemesio y Pedro, que están haciendo el paje champa. Sujes, espero que estén muy bien, de parte de Amílcar, gracias. Ahí lo decía, ¿no? Lo decía el... ¿Qué decía, eh? Quisiera nacer de nuevo. Dile a mi madre. Hola, Marce, saluditos son para Conce Flores, Keila, Misael, Dylan, Lauriano, como siempre, escuchando la radio. Marce, me puede pasar temita de Eli Rojas y su grupo Claridad, amorcito en mi vida.

gente más alegre, ¿dónde? Mueve la cintura, mueve la cadera, señoras y señores. Más pedidos por acá, más pedidos por acá. Ya se viene Tobias Zapasa con Ya no quiero verte, ya no quiero verte. Saludos para los amigos de Morrito, saludos ahí a la gente.

Tenía la esperanza de volver contigo, pero nada. ¿Qué hiciste? ¿Qué pasó? Esperemos juntitos nada más. Saludito para Steffi. ¿Cómo andas, Steffi? Alguito de... mi amigo, sí. Lo bueno, ahí voy buscando alguito del cielo también para Steffi, que esté escuchando la radio. Gracias.

Este eterno corazón te sigue queriendo aún. ¿Quién no paró en las cantinas tomándose una cervecita? ¿Qué hace Utux? Saludos para la localidad La Redonda, para mi papá Genaro y para mi tío Luis, de parte de Ana, y saludos ahí para Luis y Nujomo a Luigi. Saludos. Saludos a la gente de La Redonda, también a la familia Siris, que nos dejó hace ratito. Se llamaba Sonia desde Buenos Aires, así que bueno. Ahí voy a buscar en términos de la firma, voy a buscar.

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1: Paraje Cutana.
0: A ver, empecé con la noche.
1: Radio Nacional, quería pasar un comunicado al señor de Rodolfo Cruz del paraje Cutana, que su hija Jimena Cruz solo fue un golpe y se encuentra bien de salud. Hoy día es día jueves, creo que a las 2 por ahí va a estar viajando para su lugar, para su destino, a donde ella, en Nazareno. Por favor, papá, tu hija si encuentra bien de salud, no te preocupes. Un beso a la distancia, papi, te quiero mucho, no te olvides. Gracias, papá, por todo. Bendiciones, gracias.
0: A ver, repite el mensaje.
1: Radio Nacional, quería pasar un comunicado al señor Rodolfo Cruz del paraje Cutana, que su hija Jimena Cruz solo fue un golpe y se encuentra bien de salud. Hoy día es día jueves, creo que
0: repasando el audio. Repite, llamadita, ¿quién está en línea? Hola, buenas tardes, ¿quién está en línea? El chico Wamba está allí. ¿Cómo está? ¿Todo bien?
2: Aquí estamos, profe Marcelo.
0: Carlito, decime el motivo de tu llamadito, contame. Bueno, ahí está trabajando con el móvil de Canal 6. Ahí está mi amigo Carlitos. Saludos para quién, Carlitos.
2: Para el profe Marcelo,
0: Muy bien, gracias, Carlitos. Un abrazo para vos, algo más. Gracias, Carlitos, gracias, chaucito.
2: Nos vemos,
0: mando un musculito, chicos. Ahí está. Carlitos, el super guampa. Espera la firma de Carlitos para el lunes, ¿eh? El día del amigo, falta para el lunes, ¿eh? A ver, repito este mensajito para la zona de Nazareno.
1: Quería pasar un comunicado al señor Rodolfo Cruz del paraje Cutana, que su hija Jimena Cruz solo fue un golpe y se encuentra bien de salud. Hoy día es día jueves, creo que a las 2 por ahí va a estar viajando para su lugar, para su destino, a donde ella, en Nazareno. Por favor, papá, tu hija si encuentra bien de salud, no te preocupes. Un beso a la distancia, papi, te quiero mucho, no te olvides. Gracias, papá, por todo. Bendiciones, gracias.
0: We are

Jorge es así, no vale así. Yo no juego así. Yo puse un regalito de varios ceros, ¿eh? Y barrió un chocolatito, no. Yes. Hola Marce, ¿cómo están? Tanto tiempo. Y bien, ustedes, ¿cómo están? Saluditos para la gente de Twitter, en parte de Cárdenas Martín. ¿Cómo anda el amigo Martín Cárdenas? El muchacho cantante. Furor en las redes, ¿no? Cárdenas Martín, ahí está. ¡Esa! ¿Alguna vez estuvo con la firma? No estuvo con la firma. Así que unos saludos allí, saludos para el amigo Cárdenas Martín, que está escuchando, y saludos para toda la gente de Twitter. ¡Rico, rico!

El cholero. Y justito apareció el cholero. Hola Nacional, déjame un saludito para José Vargas, el más campo de Millón, con tiempo.

parte de su hijo Daniel. Contigo, Marcelina Paucar, madrecita. Alemán, un saludo a la gomería de Asensujes. Si mal no me acuerdo, la gomería La Solución, escuchando la radio como siempre.

Es relativo, ¿no? Es relativo. Algunos te dicen que son buenos, algunos malos. Y otros te dicen que son feos, bueno, ahí va, ¿no? Pero soy yo. Como diría mi amigo, tu papá mono. Negro pero sabroso. Para Carlitos Chinchinos del Centro Papa Francisco, el popular Guampa. A cuidarse.

0: Ahí va, resuelve más llamaditos. Hola, buenas tardes. ¿Quién está en línea? Buenas.
1: Hola.
0: ¿Quién habla? Buenas tardes. ¿Quién está en línea?
1: ¿Estás al aire?
0: Sí, estás al aire.
1: No, no se escucha.
0: No, sí, no tengo retorno, pero igual yo te escucho perfectamente. Me imagino que vos me escuchás. Saludos para quién, dime. ¿Dónde nos llamas?
1: Ah, quería mandar un saludo para Olaros Chico, para el puesto Achicorial, para mi familia, para mi hermano que se encuentran ahí.
0: Muy bien, ¿qué familia?
1: Familia Nieva, de familia de Guadalupe Soriano y Nieva Demetrio.
0: Ahí está, la familia Nieva. Saludos por allá, por Olaros Chico. ¿Para quién más?
1: Para mi hermano Javier Soriano, para Diego Soriano, para mi peón que se llama Marco Luere. Le mando muchos saludos, que se estén cuidando.
0: ¿De dónde nos llamas?
1: De acá de Susque estoy llamando.
0: ¿Y no está llegando la radio por allá? ¿La señal?
1: Sí,
0: bien.
1: Te están escuchando,
0: bien. Bien, ¿cómo que pasa? No está llegando la señal, siempre. Bueno, ¿algún saludito, algún tema para ellos?
1: Para un temita de Amor Consagrado.
0: Ahí está. ¿Qué temita de Amor Consagrado te gustan?
1: Buena Palomita.
0: Qué lindo tema. Bueno, yo voy a repasar enseguida, dale.
1: Listo. Muchas gracias.
0: Chao. Voy a tomar veneno para olvidarte, sí. Para la gente de Hola Los Chicos. Para la familia Nieva. Saludos para mi amorcito Adrián Luzco, que está en Susque. Es decir, que lo amo. Con un tema de Sagrado. Debe ser con tema de Amor Consagrado. ¿Será un tema de Sagrado?

Y todas las manitas bien arriba, bien arriba, bien arriba, para que suene, porque dicen... Bueno... Aguante, Carlitos Chinchero, el guampa, a cuidarse. Vamos, vamos, complaciendo más pedidos, vamos, complaciendo más pedidos, señoras y señores.

0: Elvi Alcual y su grupo Sagrado sonando el mismo quinto. Vamos.
1: Buenas tardes, Marcelo. Marcelo, quiero mandar un comunicado para el paraje Chalcomar, para mi suegra Bonifacia Sarapura, decirle que hoy tiene que bajar al pueblo de Rinconadías. El comunicado va de parte de su yerno Damián Alancay, y también decirle que dijo su hija Leticia Kipildor que baje agua en los bidones para el pueblo de Rinconadías esta tarde, por favor. Ese me dijo su hija Marta Leticia, que ella le va a estar esperando hoy a la tarde en el pueblo de Rinconadías.
0: Ahí está el mensajito del amigo Damián, también para su familia. Así, escuche, pase el dato a los interesados. Tienen los amores, ¿no? Del grupo Sagrado, ¿eh?

Buenas tardes, quiero dejar un saludo para la localidad de Cholacor, para mi hermano Raúl Benítez y también para David Benítez, que siempre escuchan el programa en la localidad de Cholacor, para ellos pasar el tema de los líderes. Saludos para mi familia Benítez, que te estamos escuchando el programa en la localidad de Cholacor.

Dale, dale, unita más, vamos, vamos, antes de cierre, mándame saludos para mi amiga Trinidad en el paraje Cauquenes, departamento Sujes, de parte de su hijo William Nahuel. Dale, poneme la zona imbatible, el divorcio de una, dale. Este ya se quiere divorciar para irse el fin de semana, ¿no? A ver si me... A ver si me quedan las cortinas para complacer a la gente que está pidiendo allí los temas. A ver...

0: líderes, los líderes, los líderes, a ver.
1: Hola, Marcio, hola, bueno. Recito, estamos escuchando radio, pero estamos escuchando desde Sucre, la Gomería, la solución. Entonces, año, poneme cualquier tema alegre. Eso de, a ver, amor, amor consagrado.
0: Ahí está, todo Sucre con amor consagrado, ¿eh? Vamos allá, vamos allá, vamos allá. Para la gente de...

La solución allá en Susque. Saludito para la gente que nos escucha en Odontología FIC en Humahuaca, también escuchando allí la radio. Gracias para mi amigo también en Lancay, allí en La Pampa, escuchando la radio. Señoras y señores, vamos cerrando suavecito ya la tarde. Gracias a todos los que estuvieron participando, dejando los mensajitos. Uy, nos vamos con el divorcio, a ver. Nos divorciamos. Set, tenemos set, mi son. Dale el divorcio, que me quiero llamar. Uno más, entró por acá el último, a ver. También mandemos saludito para Tusaquillas, que estamos escuchando. ¿Cómo habla mi gente de Tusaquillas? Puesto 6. Y todo el departamento Susque, la provincia de Salta, al sur de Bolivia. Gracias.

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1: La temperatura en San Salvador de Jujuy, capital, 11 grados, el cielo despejado. En la ciudad de Abrapampa, departamento de Cochinoca, 16 grados, humedad 11%. Civil del municipio de Perico se están realizando relevamientos preventivos en distintos sectores de la ciudad y zonas rurales ante el riesgo de incendios provocados por las condiciones climáticas y los fuertes vientos registrados en los últimos días. El equipo recorrió sectores ubicados cerca de Alto Verde, además distintos puntos sobre la ruta 66, relevando áreas con pastizales, acumulación de residuos y sectores donde existen viviendas precarias que presentan mayor vulnerabilidad ante posibles focos de incendio. Del 7 al 15 de agosto, la Feria del Libro Jujuy celebrará la 22ª edición bajo el lema Memorias a Escena, con una amplia programación que reunirá más de 300 actividades destinadas para todas las edades. Los detalles con Inés Pemberton, organizadora.
2: Muy felices, un nuevo año, siempre, cada año es un desafío enorme. Este año no es distinto, dada la circunstancia, pero siempre creemos que la Feria del Libro es una isla, ¿no? Es un pequeño oasis, un bálsamo, lleno de actividades, como les veníamos contando. Por supuesto, siempre alrededor del libro y la literatura, pero tenemos música, danza, teatro, emprendedurismo. Bueno, todas las actividades que acompañan al libro siempre. El Cabildo abre sus puertas. Decimos eso, ¿no? Lo lindo del Cabildo, más allá del edificio, que es nuevo y todo, pero esta instancia de que es un espacio abierto, es un espacio público. Y es solo por los 50 años del golpe, sino entender el concepto de memoria y entender que la memoria se va construyendo día a día, ¿no? Y con múltiples voces. Entonces, poner en escena que podamos hablar y que podamos cruzar ideas siempre con respeto y siempre con esta intención, ¿no? De construir.
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Hola, hola, ¿qué tal? ¿Cómo está? Muy buenas tardes a toda la audiencia de Radio Nacional aquí acá. Estamos aquí en este penúltimo día de la semana laboral, hoy jueves 23 de julio del año 2026. Y bueno, Dios nos ha permitido que estemos aquí presentes para acompañarlos hasta las 18 horas, porque en gran parte de nuestra provincia de Jujuy todavía rige alerta amarilla por fuertes vientos. Así que en algunos sectores, en algunas zonas, seguramente ya empezaron los fuertes vientos con ráfagas, ¿no? Pero bueno, ahí están las recomendaciones que más adelante la vamos a estar repasando. Son recomendaciones que han emitido desde el Servicio Meteorológico Nacional. 38 minutos de las 16 horas. Vamos, ahí está verificando nuestro compañero. ¿Hay viento o no hay viento? Hay viento. Bueno, allí vamos a ver hasta dónde salimos. Porque bueno, siempre que cortamos los equipos es para resguardarlo, ¿no? Para que bueno, al día siguiente podamos salir con absoluta normalidad. Vamos a presentar al equipo de esta tarde, en la tarde de Nacional aquí acá. Lo tenemos allí en la consola, operando en esta fecha, nuestro compañero Jacinto Lauriano. El área de producción está nuestra compañera Liliana Das, mi nombre es Blanca Cruz y juntos te decimos que estamos saliendo en AM560, FM92.5, página web www.radionacional.com.ar y por supuesto en la app de la radio. Datos del tiempo de este horario de acá de nuestra ciudad de La Quiaca, 19 grados dos décimas. Cada vez más se va elevando la temperatura, cielo ligeramente nublado, humedad 47%, presión atmosférica 671.2 hectopascales, viento dirección oeste a 15 kilómetros por hora, visibilidad 30 kilómetros. ¿Qué nos dice el pronóstico para esta tarde noche? Les comento, nos dice tarde ventosa con velocidades con vientos de velocidades de 60 a 69 kilómetros por hora, dirección noreste, con ráfagas que podrían alcanzar los 87 kilómetros por hora, y para esta noche el cielo estará algo nublado con vientos presentes. Velocidades 23 a 31 kilómetros por hora, dirección oeste, con ráfagas que podrían alcanzar los 69 kilómetros por hora. Vamos a darles a conocer los titulares de esta tarde de cada uno de los diarios. Somos Jujuy, todo Jujuy. ¿Qué pasa? Jujuy, el Tribunal de Jujuy. ¿Estás con los micrófonos?

Bien, allí está, hemos arreglado las fallas técnicas que se van presentando. Esto por el desgaste, ¿no? 41 minutos de las 16 horas, vamos a darles a conocer los titulares de cada uno de los diarios. Así es. Somos Jujuy, ¿qué pasa Jujuy? Todo Jujuy, el Tribuno de Jujuy. Vamos a ver cuál es el titular de este diario, Somos Jujuy. Un motociclista murió tras impactar contra una camioneta en Alto Verde. Títulos: el gobierno tendrá la próxima semana los informes sobre los cortes de luz y anticipó que tomará medidas. Más titulares de la provincia. Este domingo se realizará la 19ª edición de la fiesta de Santa Anita en Alto Comedero. Alertan por el riesgo de sarampión en Argentina tras el regreso de viajeros del Mundial. Las recomendaciones. Otro de los titulares: este sábado entronizarán las imágenes del Señor y la Virgen de Milagro en Salta. Títulos: en Salta, un hospital pasó de atender cientos de extranjeros a solo cuatro por mes. Más título: Ariel Ortega le pidió a Jonfer Quintero que siga en River. Decile que vuelva, lo necesitamos. El Centro Regional de Hemoterapia realizará una colecta de sangre este viernes en Alto Comedero. Vamos a cambiar de diario, vamos a pasar a otro de los diarios, Todo Jujuy, ¿cuál es el primer titular de esta tarde? Tiene que ver con el mundo. La ONU advirtió que la crisis en Medio Oriente se está saliendo de control. Títulos: Jujuy, cuatro puentes, alcantarillas en Alto Comedero. ¿Cómo están las obras? Más títulos: Jujuy, fuertes vientos rompieron el techo de una escuela de Jujuy. Título: Jujuy aumentó el consumo de pollo en Jujuy, pero compran cada vez menos cantidad. Más titulares: Jujuy, hay asueto por el día de la Pachamama en Jujuy. ¿Qué pasará el 1 de agosto? Títulos: educación, ¿por qué suben las cuotas en los colegios privados de Jujuy? La explicación de un referente del sector. Jujuy, el SEDEM se define este sábado el inicio de clase tras las vacaciones. Alerta amarilla por fuertes vientos en Jujuy. ¿Qué zonas afecta? El Servicio Meteorológico Nacional emitió advertencia para la tarde de este jueves 23 de julio. El fenómeno afectará sectores de la puna y podría reducir la velocidad. La visibilidad. Más a título: Jujuy reabrieron el paso de Jama tras 2 días de cierre por nevadas. Título: los pimientos o violeta producidos en Jujuy conquistan el mercado y son tendencia. Cambiamos de diario y pasamos a ¿Qué pasa Jujuy? Primer titular de esta tarde. El gobierno investiga a Egesa por los cortes de luz. Adelanto que en breve tomarán medidas. Toda la info: sale feriado por el día de la Pachá. ¿Es justo o innecesario? Vuelta a clases: ¿por qué aumentan las cuotas de los colegios privados en Jujuy? ¿Qué pasa con las familias? Más títulos: tensión en Puesto Viejo, el SEOMA amenazó al intendente con un paro. Temporal en Jujuy, voló el techo de una escuela por los fuertes vientos y ahora piden ayuda para repararla. Más inclusión: se incorporaron 2 personas con discapacidad a trabajar en el tren solar. Inseguridad al palo, violento robo en Jujuy, atacaron con un cuchillo a un joven y terminó en el hospital. Estafas virtuales, un jujeño cayó en la trampa de una falsa herencia y perdió más de 1 millón. Sabores del mundo, en el Cabildo de Jujuy, todo rico y a buen precio.
Último diario, compartimos con ustedes los titulares de este diario, El Tribuno de Jujuy. Primer titular, información general. Copreti refuerza las tareas de concientización contra el trabajo infantil. Descacharrado, continúan los trabajos en terreno para la prevención del dengue. Noticias nacionales, elecciones 2027, la Casa Rosada competirá con candidatos propios en 14 provincias y analiza acuerdos con 6 gobernadores. Alto Comedero, el domingo se realizará la 19ª edición de la festividad de Santa Anita. Información general, capacitación y beneficios para los socios del círculo odontológico. Paso de Jama, habilitan el paso de Jama tras 2 días de cierre por mal tiempo. Estos fueron los titulares de cada uno de los diarios. El Tribuno, ¿qué pasa Jujuy? Todo Jujuy, somos Jujuy. Con cada uno de ellos vamos a presentarles la canción, la primera canción de esta tarde. Alejandro Lerner, después de ti.

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1: Minutos de las 16 horas, vamos a darles a conocer alguna de las informaciones, ¿no?, que tiene que ver con nuestra ciudad de La Quiaca, actividades de por medio, comunicados, partes de prensa. Vamos a empezar con la farmacia de turno para esta fecha. ¿Qué farmacia está de turno el día de hoy, 23 de julio del año 2026? La farmacia de turno se llama AUSA, está ubicada en Avenida La Madrid, el número 446. Su teléfono es 03885-422484. Reitero, el teléfono de la farmacia AUSA, que está de turno para el día de hoy, está ubicada en Avenida La Madrid 446 y su teléfono, perdón, es 03885-422484. Allí, ¿no?, para que ustedes marquen desde sus celulares. Nos vamos a ir hacia la ciudad de Villazón. Es impresionante, está subiendo el cambio, pero también las cosas van subiendo de precio. Para la fecha de hoy, el tipo de cambio, ¿saben a cuánto está? A 0.0071. Para aquellos que tengan boliviano y quieran peso, les van a cambiar a 0.0072, un puntito más. Y para los que tengan peso y quieran boliviano, a 0.0071. Manéjense con ese margen. Actividades, bueno, vamos a comentarle algunas de las actividades. Por ejemplo, para el día de hoy se proyectó, porque están continuando con estas actividades recreativas durante estas vacaciones de invierno en distintos barrios, organizado por la Dirección de Desarrollo. Bueno, ¿a dónde van a estar? El día de hoy se programó para el barrio Milagro, allí en el polideportivo de ese barrio, a partir de las 16 hasta las 18 horas. Allí está entonces, están todos los integrantes de la Municipalidad de La Quiaca, están allí con los más pequeños, con los niños de ese barrio Milagro. Hasta las 18 horas se van a quedar allí en el polideportivo con una merienda de por medio. Aquellos que todavía no fueron, vayan,

0: vecinos del barrio Milagro que están invitados. ¿Qué más tenemos? Bueno, tenemos clases de apoyo. Vieron que se vienen las mesas de exámenes la siguiente semana en los distintos niveles educativos, secundario, nivel terciario. Bueno, hay clases de apoyo. La Municipalidad de La Quiaca que invitan a estudiantes de nivel secundario a participar de las clases de apoyo en matemáticas, física y química. Un espacio pensado para reforzar contenidos, despegar dudas y prepararse para las mesas de exámenes. A ver, fechas 17, 23 y 24 de julio, lugar SICA Ruta 5, así que el día de hoy estuvieron en horas de la mañana y también en horas de la tarde de 15 a 18 horas. El próximo encuentro será el 24 de julio, para aquellos chicos que quieran sacarse, despejar la duda, acérquense. Reitero la fecha, el 24 de julio en SICA Ruta 5, en horas de la mañana de 9 a 12 del mediodía y turno tarde de 15 a 18 horas. Allí están los docentes para acompañarlos, para aclarar todas las dudas que tengan y de esa manera poder presentarse con mayor seguridad en las mesas de exámenes. Otra de las cosas también tiene que ver con la Dirección de Tránsito. Ariel Rodríguez recordó que continúa con la atención para la obtención y renovación de licencias de conducir en el horario corrido de 7 a 14 horas. Los interesados deben presentar grupo sanguíneo, fotocopia de documento y CUIL, además de cumplir con las instancias de capacitación, examen teórico, prueba práctica y apto médico. Allí está entonces, aquellos que no tengan la licencia, acérquense hasta la Dirección de Tránsito. Reitero, horario corrido de 7 a 14 horas. También reitero los requisitos. Deberán presentar grupo sanguíneo, fotocopia del documento y CUIL. Y bueno, allí ya les van a decir en qué horario. Ustedes eligen el horario, ¿no?, de capacitaciones. Y bueno, les van a tomar un examen teórico, prueba práctico y apto médico. Y finalmente obtendrán la licencia de conducir. Otra de las cosas también que dice el encargado de la Dirección de Tránsito, Ariel Rodríguez, dice desde el área también se solicita a los conductores respetar las normas de tránsito, evitar el consumo de alcohol al volante y circular con la documentación correspondiente, reafirmando el compromiso de la gestión del intendente. Bueno, allí están entonces las recomendaciones que ya todos lo conocemos para evitar multas. Acá estoy con el Servicio Meteorológico Nacional, algunas recomendaciones que tenemos que tener en cuenta. Por ejemplo, bueno, las zonas afectadas para esta tarde es Puna de Cochinoca, Puna de Mahuaca, Puna de Rinconada, Puna de Santa Catalina, Puna de Tilcara, Puna de Tumbaya, Yavi, Puna de Susques. Tengan mucho cuidado, hay alerta amarilla por fuertes vientos. A ver, las áreas de alta cordillerana nos dice que van a ser afectadas con velocidades entre 60 a 80 kilómetros por hora y con ráfagas que pueden alcanzar los 100 kilómetros por hora. ¿Cuáles son las recomendaciones del Servicio Meteorológico Nacional? Desenchufar todo lo que no esté en uso. Si observas postes de luz o cables caídos, por favor avísanos de inmediato y no los toques. Activa el modo de ahorro de energía para prolongar la duración de la batería del celular y mantenete en un lugar seguro, específicamente en una casa. Allí está entonces las recomendaciones del Servicio Meteorológico Nacional. Nos vamos a ir hacia la ciudad de Abrapampa, se viene el agosto cultural, hay actividades el día de mañana, por ejemplo, este viernes 24 de julio, te invitamos a disfrutar de una jornada llena de talento, música y encuentro, 18 horas con 30 en el Centro Cultural Guillermo Yampa, todo mi barrio, presentación de cada barrio con su identidad indumentaria, producciones artísticas, bueno, todo eso se va a realizar allí en el Centro Cultural Guillermo a partir de las 18 horas con 30 minutos. A las 20 horas en el Salón Parroquial, primera noche de talentos, todo por mi barrio. Bueno, allí están las actividades que se van a desarrollar el día de mañana en la ciudad de Abrapampa. Y otra invitación, bueno, acá dice fecha confirmada, este sábado 25 de julio, Nos encontramos en Abrapampa para celebrar nuestra cultura, identidad y tradición. Este evento está destinado a emprendedores, familias, artesanos, instituciones, promociones. ¿Qué es lo que se va a realizar este sábado? La Feria de Santa Anita 2026. Están todos invitados allá en la ciudad de Abrapampa. 59 minutos de las 16 horas, allí están las invitaciones y nosotros vamos a esperar el Servicio Informativo Nacional y en un momento volvemos con más.
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1: Las 5 de la tarde, un minuto en la República Argentina. Somos víctimas de una campaña contra Occidente y los países que integran una alianza occidental. Por Radio Nacional lo afirmó la diputada de La Libertad Avanza, Lilia Lemoine, quien aseguró que el mundo no odia a la Argentina.
2: Estoy sorprendida con todo esto que parece ser una campaña anti-argentina, pero en realidad no es una campaña anti-argentina. Internamente, el kirchnerismo y la izquierda nacionalista está, y la derecha nacionalista, pero con Z, intenta atacar al gobierno nacional adjudicándole al presidente la responsabilidad de que el mundo nos odia. Y eso es falso. En realidad, ahora somos víctimas de una campaña contra Occidente.
1: Nuevas pericias por el crimen de Agostina. El informe de Eduardo Galfred desde Radio Nacional Córdoba.
3: A dos meses del femicidio de Agostina Vega, la justicia realizó este jueves un nuevo procedimiento en la casa del principal sospechoso en barrio Cofico de Córdoba. Fuentes oficiales confirmaron que la medida fue solicitada por la defensa de Marianela Palmero, que se encuentra detenida por presunto encubrimiento agravado. El objetivo fue determinar si la mujer podía o no haber visto, escuchado o sabido lo que sucedió en esa casa. Ella estaba en la vivienda cuando pasó todo. Envió mensajes de texto a su pareja preguntando qué estaba pasando, luego los borró. Por todo esto, la detuvo el fiscal. Palmero ya fue indagada antes de la feria judicial, negó los hechos y se abstuvo de seguir declarando.
1: Ahora la información deportiva con Nicolás Álvarez.
4: Boca juega por el repechaje de la Copa Sudamericana a partir de las 21:30 frente a O'Higgins de Chile. Álvaro Montero, Gorosito, Figal, Costeblanco, Paredes, Delgado, Flores y Aranda, Villa y Merentiel. Transmite Nacional desde las 9 de la noche con el relato de Martín Perazo.
1: Alerta meteorológico rige para el noroeste de San Luis y este y sur de La Rioja, donde se prevén vientos del norte con ráfagas que pueden alcanzar los 65 kilómetros por hora. Actualizamos el estado del tránsito con Ernesto Arriaga.
5: Continúa la ruta 23 con mucho hielo desde Dinahuapi, Bariloche, hacia la zona de Jero Jacobasi. Por favor, despacio. La ruta 22 desde Neuquén, Chipolete y Río Negro a Bahía Blanca con muchos camiones. Por favor, precaución, las combis y micros. Toda la zona de la ruta 40 sur y Mendoza con zonas con hielo y temperaturas muy bajas.
1: En la ciudad de Santiago del Estero, donde nos escuchás por AM1130 y FM98.5, temperatura 17 grados 3 décimas, humedad 58%, cielo mayormente nublado. En la ciudad de Buenos Aires, temperatura 15 grados 6 décimas, humedad 66%, cielo parcialmente nublado.
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0: Jesús comienza su predicación con un grito: convertíos. Esta fue su primera palabra. Es la hora de la conversión. Hay que abrirse al reino de Dios, no quedarse sentado en las tinieblas, sino caminar en la luz. Cuando Jesús llamó a Santiago para seguirle, él, Santiago, estaba en una barca reparando redes de pesca con su padre Zebedeo y su hermano Juan. Jesús los llamó y ellos, Santiago y Juan, dejando al instante la barca y a su padre Zebedeo, le siguieron. Desde entonces Santiago estuvo en el ministerio a tiempo completo con Jesús. Santiago fue uno de los apóstoles preferidos del Señor Jesús, junto con Pedro y Juan. Por eso estuvo en momentos claves, como por ejemplo en la transfiguración de Cristo y su agonía. ¿Qué podemos aprender de Santiago apóstol? Podemos aprender mucho de Santiago: la prontitud para aceptar el llamado del Señor, incluso cuando nos pide que abandonemos la barca de nuestras seguridades humanas, el entusiasmo para seguirlo por los caminos que nos indica, por encima de cualquier falsa presunción nuestra, y la disposición a dar testimonio de Jesús con valentía, si es necesario, hasta el punto de hacer el sacrificio supremo de la vida. Así, Santiago, llamado el mayor, se presenta ante nosotros como un elocuente ejemplo de generosa adhesión a Cristo. Que Santiago apóstol nos enseña a ser auténticos servidores de Dios y del prójimo, con corazón alegre y sencillo, ayudando a los demás a realizar su potencial.
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20: Diez minutos de las 17 horas, allí estamos iniciando una nueva hora en esta tarde, en este penúltimo día de la semana laboral que seguramente muchos de nosotros no queremos que pase volando porque estamos en vacaciones, ¿no? Allí disfrutando en familia, quizás en amigos o también, no sé, conociendo a otras personas, puede ser también. Se puede hacer muchas, pero muchas cosas. Vamos a presentarles nuestra primera información de esta tarde. Nos vamos a ir hacia San Salvador de Jujuy porque allí se está realizando la 14ª Expo Policial en Ciudad Cultural, esto en marco a un nuevo aniversario de la institución. La actividad dio inicio el día de ayer, continúa el día de hoy y va a finalizar el día de mañana. Y es muy bueno llevarlo a los chicos, conocer un poquito de lo que ellos hacen y quizás aquellos que están finalizando el nivel secundario puedan animarse a ingresar y ser parte de la institución policial, ¿no? ¿Qué otras cosas más? En esta entrevista que realizó un medio de comunicación de San Salvador de Jujuy al jefe de la policía, Joaquín Carrillo, habla sobre esta exposición, pero también habla sobre la incorporación de nuevo personal. Son muchos policías nuevos que han ingresado y que van a ingresar en el próximo mes. Así que lo vamos a escuchar al jefe de policía, Joaquín Carrillo.
21: La distinta área que compone nuestra institución tratan de mostrar a la sociedad cómo vienen trabajando, los recursos con que contamos, las capacitaciones, también la tecnología en la cual nos vamos adaptando y sobre todo, como les digo, ¿no? el gran recurso, la gran riqueza humana con la que cuenta la institución policial. Estas jornadas son miércoles, jueves y viernes. Tenemos la gran particularidad de que este año, el día viernes, a partir de las 9 de la mañana, cuando se abra la expo policial, va a estar destinada exclusivamente a la inclusión. Esto significa de que va a estar abierto y adaptado ese día exclusivamente para niños con autismo, niños jóvenes con autismo, personas, niños jóvenes con capacidades especiales, sordos, hipoacúsicos, y es por eso que el día viernes va a ser una jornada adaptada exclusivamente para los niños, jóvenes y adolescentes con capacidades diferentes.
22: Por último, este es un nuevo aniversario de la Fuerza de Seguridad. ¿Qué balance hacen, no? ¿Cómo está hoy la institución policial?
21: Bien, estamos en un periodo de adaptación, de readaptación, reorganización. Los recursos humanos nuestros se están capacitando permanentemente y nos vamos ayornando a las nuevas necesidades, a los nuevos delitos que vamos detectando y que van surgiendo en este sistema moderno, ¿no? de sociedad. Se ha incorporado recientemente, hemos incorporado 49 efectivos nuevos, de los cuales 32 vienen del proceso que es interfuerza, o sea, vienen de otra policía, de otra fuerza, y se han incorporado a la policía de Jujuy. Y también ahora en agosto se viene una masiva incorporación de cadetes que se van a recibir y van a egresar del IUP, aproximadamente 400 cadetes que se van a incorporar a la fuerza policial ya como agente de policía, con el estado pleno de policía.
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20: Bien, allí estuvimos escuchando entonces la cantidad de efectivos, ¿no? Que han ingresado a la institución y que, bueno, ya van a estar cumpliendo un nuevo aniversario. Por ahora están con esa actividad. Vamos a cambiar de información. Otra de las informaciones tiene que ver con la educación, nivel secundario y terciario. ¿Por qué les digo? Porque desde el CEDEM se van a realizar una asamblea este sábado y van a determinar su plan de lucha de cómo se va a realizar en los próximos días. Por allí estaban diciendo hablado de que posiblemente no inicie las clases con absoluta normalidad, pero bueno, ya vamos a tener esa información después del sábado. De todos modos, estén muy atentos a lo que van a decir, pregunten allí en sus grupos de WhatsApp después del sábado, ¿no? Prácticamente el domingo, para ver si los chicos vuelven o no vuelven a clases, qué medidas van a tomar los docentes, porque los docentes no están de acuerdo con el 4%. Para más detalles vamos a escuchar en esta oportunidad a Mercedes Sosa, ella es secretaria general del gremio que nuclea a docentes del nivel medio y superior.
0: El sábado convocamos una asamblea, ya estaba anunciada porque tuvimos una previa donde tuvimos paritaria, notificamos a nuestros afiliados lo que se había propuesto en esa oportunidad y bueno, no cambió mucho el panorama, ¿no? Ya estaba votado el no inicio. Este sábado vamos a decidir, bueno, con qué modalidad se va a dar el plan de lucha, porque el 4% que está ofreciendo el gobierno en una sola liquidación y sin ningún avisoramiento de que con posterioridad se vuelva a convocar a paritaria, confirma, ¿no? Confirma la medida. Igual nosotros seguimos abiertos al diálogo, hoy es jueves y estamos esperando si es que hay algún tipo de mejora, porque tampoco se está atendiendo a nivel salarial ninguno de los reclamos. Veníamos solicitando una actualización del FONIT, veníamos solicitando que por lo menos se paguen el segundo cargo, veníamos solicitando mayor blanqueamiento, que aumente el valor de la hora cátedra, y en ese sentido no hubo nada. O sea, fue un anuncio de 4% para todo el sector estatal, pero preciso a nuestro sector en particular docente, no vemos ningún ofrecimiento que mejore nuestra condición. Siempre estamos a la espera de que haya alguna propuesta, alguna mejora, porque la asamblea es el sábado, pero si está la asamblea el sábado no hay ningún acercamiento y seguramente se va a ratificar en un inicio y lo que se va a decidir es la longitud de la medida. Hay una mesa esta tarde, una mesa técnica, pero para atender temas que tienen que ver con condiciones laborales, no con la cuestión salarial. Ojalá hasta la tarde nos acerquen una propuesta nueva para traerla a la asamblea y debatirla.
20: Bien, vamos a estar muy al pendiente entonces de qué es lo que va a pasar el día de mañana, bueno, el sábado también, como decían, ¿no? Pues ahí que van a tener una asamblea. 17 minutos de las 17 horas, actualizamos los datos del tiempo de nuestra ciudad de La Quiaca y alrededores. Ay, no tenemos actualizado. Más adelante vamos a estar actualizando. En la hora anterior fue de 19 grados, 2 décimas. ¿Ustedes dicen si llegamos a los 20 grados? Puede que sí, puede que no, ¿no? Dentro de todo está agradable el clima acá en nuestra ciudad de La Quiaca. Vamos a presentarles nuestra segunda canción de esta tarde.

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1: Estamos aquí, 22 minutos de las 17 horas, ¿cómo pasa el tiempo? Y vamos a seguir compartiendo con ustedes alguna de las informaciones que hemos preparado en este día. Vamos a ir con esta información porque desde la Fundación Semillas de Esperanza programaron un asesoramiento social totalmente gratuito para todas las personas que lo necesiten, ¿no? Que tiene que ver con trámites de ANSES y demás, que por ahí muchas veces se nos complica, nos cuesta, entender algunas cosas, cómo iniciar un trámite, qué requisitos debo presentar y demás, sobre todo para las jubilaciones, ¿no? Así que bueno, todo eso les van a estar asesorando abogados que van a llegar desde San Salvador de Jujuy. Y esto lo organiza la Fundación Semillas de Esperanza, que está acá en nuestra ciudad de La Quiaca. Todos los detalles vamos a escuchar porque me parece importante que ustedes presten atención, porque esto se va a realizar el día de mañana 24 de julio a partir de las 9 de la mañana. Tienen que llevar todos sus papeles, por ejemplo, para aquellos que por allí necesiten más información en cuanto a su jubilación, bueno, lleven sus papeles. Aquellos que necesiten hacer algún trámite, lleven sus papeles. Así que toda la información se los vamos a presentar ahora, porque nos va a hablar Roberto Sosa, que es referente de la fundación.
2: Queremos invitar a toda ciudad de La Quiaca al tema del operativo de asistencia social. Esto está trayendo la Fundación Semilla Esperanza el día de viernes. A partir de las 9 de la mañana ya van a estar la gente de Jujuy que vienen para poder asesorar a todas las personas que deseen hacer algún trámite de tema de la garrafa social, el tema sobre las jubilaciones, el tema del fallecimiento, varias cosas que se pueden venir y asesorarse con esta gente que van a venir de Jujuy. Son gente que son especialistas para el tema de esto, del tema de, digamos, las cosas que hace ANSES, todas esas cosas. Y bueno, para que vengan el tema de la jubilación, que principalmente, y también los aportes que hacemos todo para ver cómo están o si han hecho los aportes, todo eso, para el día de mañana poderse jubilar tranquilamente y no decir, bueno, me falta un año, dos años más, pensando de que estaba todo bien, digamos, las cosas. Entonces sería bueno que toda la gente de La Quiaca que participe y que vengan, porque la Fundación Semilla de Esperanza está abierta para todas las inquietudes, para todas las cosas que necesita la ciudad de La Quiaca. Que vengan con su documentación, con los papeles que tiene, para que ellos puedan ver y darle una respuesta lo que tienen que hacer cada una de las personas, ¿no? Eso es. Totalmente gratuito para todas las personas, gratuito. Esto se hace cargo de la Fundación Semilla Esperanza. A partir de las 9 de la mañana ya están acá la gente de Jujuy. Va a ser acá en la avenida Sarmiento 463, al lado de la carnicería García, ahí va a ser el asesoramiento y a dónde está la fundación. Porque a algunos le faltan algunos trámites, ellos nos pueden decir cómo tienen que hacer los trámites, o tal vez les pueda dar una mano, terminar de hacer esos trámites. Y bueno, que no tengan miedo, que no tengan miedo y que vengan. Para eso estamos trayendo nosotros para acá a La Quiaca. Por favor, mañana esperamos a todos los que necesitan un asesoramiento y bueno, en la avenida Sarmiento 463.
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1: Bien, así que ya saben, como dijo allí el referente Roberto Sosa, ¿no? Avenida Sarmiento número 463, a partir de las 9 de la mañana se realizará este operativo de asesoramiento social organizado por la Fundación Semillas de Esperanza. Están todos invitados, no se olviden, no se pierdan esta oportunidad, ¿no? De ir por ahí para sacarse las dudas, porque por ahí muchas veces en ANSES no se puede porque tienen muchas personas que atender y demás, pero bueno, me imagino que van a ser muchas las personas que lleguen ahí a la fundación para que los puedan asesorar y guiar. Vamos con esta información, con una actividad deportiva para el día de mañana y el sábado, para aquellos que les encanta el deporte y quieran apoyar a alguno de los equipos. ¿Qué se va a realizar? Binacional de Invierno Voley Argentina-Bolivia, cancha Juventud Católica La Quiaca. El día de mañana, viernes 24 de julio, a partir de las 9:30 horas, se va a estar presentando el equipo masculino, así que están todos invitados para que puedan apoyar a los chicos allí que nos van a representar a nosotros. El día sábado van a continuar con la rama femenino a partir de las 9:30 horas allí en la juventud, en la cancha Juventud Católica. Así que ya saben, mañana viernes varones, el día sábado mujeres, a partir de las 9:30 horas para apoyar, se van a estar enfrentando a un equipo de Bolivia.
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1: bien, allí ¿no? ya vamos a escuchar las noticias también. Estamos escuchando algo de Buenos Aires. Quiero contarles esto, me encanta esta noticia. Un pueblito argentino sortea oro entre los turistas que lo visiten en vacaciones de invierno. Se acaba de publicar. La Carolina, un pintoresco pueblo de la provincia de San Luis, lanzó una original propuesta para estas vacaciones de invierno. Sortear una muestra de oro de 18 quilates entre los turistas que lo visiten. Los sorteos se realizarán todos los días a las 17 horas hasta el 27 de julio y participan quienes conserven el ticket del estacionamiento del pueblo peatonal. Mira qué linda propuesta, ¿no? Llegás a ese pueblito de San Luis, obviamente te estás te dan un ticket vos por lo que pagaste, y si guardas ese ticket entras dentro del sorteo para ver si te llevas allí uno de los oros. Qué lindo, allí está entonces esta linda iniciativa y llamativa que ya está en todos los diarios. 29 minutos de las 17 horas, vamos a esperar las noticias con nuestra cortina.

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1: La República Argentina a la hora 17:30 minutos. La temperatura en Guacalera, departamento de Tilcara, 13 grados un décimo, humedad 71%. En la localidad de Cieneguillas, departamento de Santa Catalina, 19 grados 2, el cielo ligeramente nublado. Salta este sábado entronización de las imágenes del Señor y la Virgen del Milagro en la Catedral Basílica, dando comienzo a uno de los periodos de mayor significado para la comunidad católica de la provincia. La ceremonia marcará el inicio del tiempo de milagro, un camino de preparación espiritual que culminará en el mes de septiembre con las celebraciones centrales y la renovación del histórico Pacto de Fidelidad, evento que cada año reúne a miles de fieles y peregrinos provenientes de distintos puntos de Salta y del país. Aquí acá, presentación del Grupo Alto Cantar en el Complejo Cultural Manca Fiesta. Será este jueves desde las 19:30 con una producción de temas propios dedicados a la ciudad fronteriza, entre otras sorpresas. Así lo manifestaba ayer a nuestro medio Sandro Quispe, integrante.
2: Esperamos a todos los quiaquinios que llegan a la ciudad, que visitan el turismo, hacer que sea mañana a las 19:30 en el Complejo Manca Fiesta, que está la plaza, inaugurado, ahí estaremos cantando en vivo Grupo Alto Cantar. Y la verdad es un placer estar en el grupo de este repertorio, porque tiene las pantallas, tenemos palabras de parte de ahora también desde Buenos Aires, mandamos saludos a Grupo Alto Cantar, bueno, y así otro ratito más que van a dar saludos por internet. Lo importante es que presentemos dos temitas de la Quiaca, que le hemos presentado nuestro regalado tema en el Serata La Quiaca, que hace poquito hemos presentado en las redes los dos videoclips. El sábado de carnaval y aquí lo soy, usted lo puede buscar en YouTube, el Grupo Alto Cantar, sábado de carnaval, y ahí están las dos técnicas. Y así que la verdad es una emoción hermosa de estar cantando acá en este hermoso complejo Manca Fiesta, y la verdad es un placer darle a los caqueños estas dos canciones y un repertorio bonito, alguien que ama la música, el folclore, la música de andina, la música nuestra, hacer que sea mañana, que va a ser algo muy bonito. A la Quiaca estas dos canciones y con los temas. Va a ser lindo, así que un hermoso lugar, agradecer la posibilidad por el...
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14: Y 6 minutos de las 17 horas seguimos aquí a través de Radio Nacional en AM 560, FM 92.5, página web www.radionacional.com.ar y por supuesto en la app de la radio. Vamos a estar acompañándolos hasta las 18 horas y vamos a presentar una de las informaciones. Hace un momento, prácticamente a las 16:40, 45 o 50, no me acuerdo muy bien, les estuvimos comentando sobre la Feria de Santa Anita que se va a realizar en la ciudad de Abrapampa, ¿no? Bueno, misma actividad también se va a vivir acá en nuestra ciudad de La Quiaca. Todos los detalles vamos a escuchar en la voz de Gabriela Riegues, encargada del área de cultura, que nos va a comentar sobre el programita de actividades y obviamente, ¿no? Allí el llamado a todos los emprendedores que seguramente se están preocupando de cómo va a ser la ubicación y demás. Así que bueno, vamos a prestarle atención, pero está bueno también escucharlo para aquellos que están escuchando Radio Nacional puedan venirse el fin de semana porque hay actividades acá en nuestra ciudad de La Quiaca.
15: Invitamos a todos los feriantes de Santa Ana que se acerquen, que participen, de la novena es temprano, así que yo pienso que toda la gente puede estar presente, ¿no? en esta novena. El día sábado se va a rezar a partir de las 18 la novena y luego vamos a hacer ahí nomás la fogatita con la invitación de ponche y alguna comida regional. El día de la misa estamos coordinando con los padres porque nos dijeron como es día domingo no se va a poder hacer la misa en la gruta, pero estamos a esperando la respuesta de los padres, ¿no? Si no es así, igual Santa Anita viene acá a la iglesia a las 9 de la mañana y luego ya comenzaría la Feria de Santa Ana. Para la Feria de Santa Ana ya se están organizando, se realizaron las inscripciones. De acuerdo a la fecha que se inscribieron, se va a realizar la ubicación de los lugares. Ya el personal de cultura, como tomó nota de los celulares, ya las van a estar enviando a quienes se vinieron a inscribir el número de puestos que van a tener en la Santa Ana. No hace falta que vayan temprano, ya están marcando los puestos, ya están colocando los números, así que solo ellos tienen que ir y bueno, por supuesto va a haber personal de cultura asesorándolo para ver cuál va a ser su lugar. Nosotros empezamos desde la semana pasada, culmina el día 23 de este viernes, todo porque ya se necesita, ¿no es cierto?, realizar, organizar bien el lugar de cada uno de la gente que va a ir a esta feria.
14: Bien, allí está entonces la invitación, la organización y todo, ¿no? Las actividades que se van a realizar, esto en honor a la Virgen Santa Ana. Vamos a cambiar de información, nos vamos a ir hacia San Salvador de Jujuy. Bueno, esta es una preocupación a nivel país, ¿no? Cada vez, debido a los incrementos en los precios de la carne, muchas de las familias decidieron optar por otra alternativa. En este caso tiene que ver con el consumo de pollo debido a que, es mucho más económico. Pero también este año se vio un cambio bastante drástico, podríamos decirlo, porque antes seguramente las familias compraban a grandes cantidades y hoy en día sí compran, pero en pequeñas cantidades, ¿no? Por allí quizás ya no compran un kilo, dos kilos, un pollo entero que pesa más de dos kilos, sino que les piden directamente por precios, ¿no? Por ejemplo, 3.000 pesos, 4.000 pesos, 5.000 pesos y cosas que seguramente ustedes mismos se dieron cuenta. Esto es el análisis que hizo una comerciante de una pollería que dialogó con un medio de comunicación capitalino, en este caso Todo Jujuy, y esta nota está en el diario. Así que vamos a escucharla a ver cuál es su mirada.
10: El consumo sí es importante en comparación a otros años, pero en menor cantidad. Si bien hay mucha gente desconocida que antes no concurrían, están presentes. Pero ¿cuál es el problema? El poder adquisitivo. O sea, que el que compraba un pollo compra medio, el que compraba medio compra una presa y así sucesivamente. Nos damos cuenta de que falta inclusive efectivo. El día de corte de luz, por ejemplo, la gente no pudo comprar. ¿Por qué? Porque viven de transferencia, débito, y ahí hubo un problema. No nos incrementen poder llegar al público de la mejor manera, y los polleros también colaboran. Pero es problema general, digamos. El pollo entero, principalmente en los fines de semana, y después día a día, presita, depende de cuántos comensales, y la gente se da vuelta. Así que tratamos de poner oferta, tratamos de ponernos a la altura del mes también.
14: Allí está, tratamos de ponernos a la altura, decía la comerciante, ¿no? Y nosotros buscamos la manera de economizar todo porque, muchas de las familias no llegamos a fin de mes y buscamos la manera de que no nos falte el alimento principal allí en las mesas. Así que, es la realidad de todos los argentinos acá en nuestro país. Hablando de realidades, nos vamos a desconectar de esa realidad porque queremos disfrutar, queremos que ustedes disfruten de nuestra siguiente canción. Se llama Paisaje. La Delio Valdés, Abel Pintos y Karina.

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1: 47 minutos de las 17 horas, qué temazo musical, la que estuvimos escuchando allí a través de AM560, FM92.5, página y aplicación. Actualizamos los datos del tiempo de acá de nuestra ciudad de La Quiaca. En este horario es de 18 grados, 8 décimas, cielo ligeramente nublado, humedad 47%, presión atmosférica 671.1 hectopascales, viento dirección oeste a 15 kilómetros por hora, visibilidad 30 kilómetros. Bastante tranquilo en cuanto a viento acá en nuestra ciudad de La Quiaca y alrededores. A ver, para mañana, ¿de cuánto va a ser la mínima? Le estamos diciendo chao a las temperaturas bajo cero, porque mañana viernes nos dice que la mínima será 3 grados sobre cero y la máxima estaría llegando a los 14 grados. Para hoy estaba planificado que llegue a los 10 grados, pero superamos, ¿no? Llegamos prácticamente a los 18, 19 grados. Así que bueno, es bastante alto, seguramente el día de mañana va a ser similar. Para mañana viernes, bueno, nos dice que vamos a tener vientos, va a continuar las jornadas de viento, con ráfagas que podrían alcanzar los 59 kilómetros por hora por la madrugada, mañana y por la tarde. Por la noche bastante tranquilo, velocidades de viento de 7 a 12 kilómetros por hora, sin ráfagas, dirección oeste y temperaturas. La noche va a ser de 10 grados, por la tarde 14, por la mañana 3 y por la madrugada 6. Así que vamos a ver qué es lo que pasa. Vamos a tener un cielo ligeramente nublado durante todo el día. Vamos a presentarles esta información. Bueno, el día de ayer les dimos a conocer, ¿no?, sobre la escuela Juana Manuela Gorriti, que están con esa etapa de inscripción en horas de la mañana. Tienen distintos talleres, tanto en la mañana, tarde y noche, pero también se viene un nuevo aniversario en el mes de agosto. Se acaban las vacaciones, inician las clases, hay muchos que se acercaron.

0: Tenemos la mañana, tenemos el curso que es netamente lo que es la parte textil, que se llama modelista patronista, y después tenemos lo que es la parte de informática, que se llama operador de informática, y después lo que es la área de peluquero. Y por la tarde tenemos solamente un solo curso, que sería peluquero. Y en el turno vespertino tenemos electricista, montador electricista, y ahí tenemos lo que es maquillador profesional. Estamos inscribiendo ahora solamente con la fotocopia del DNI. Obviamente después, durante el transcurso de desarrollo que ellos van haciendo en los cursos, van presentando los otros papeles, que sería certificado de nacimiento, certificado de estudio y el certificado de salud. El cupo que tenemos son 30 chicos por cada curso, y así que estamos ya más o menos a la mitad, más o menos de cada especialidad que estamos inscribiendo. La demanda está viniendo. Los chicos, ya con que tengamos 15 a 20 chicos, ya comenzamos, porque tampoco también podemos perjudicar a los que ya se inscribieron y esperar al resto. O sea, vamos a comenzar. En este cuatrimestre que viene ahora, estamos en lo que era el aniversario de la institución, que sería lo más próximo que tenemos, y que sería el 14 de agosto, que tenemos haciendo el acto protocolar, y bueno, ya invitaremos a las entidades para que puedan asistir y nos acompañen en este evento que es tan importante para la institución. Y bueno, en cuestión después de las otras cosas, tenemos el previsto lo que es en noviembre, que es la semana del estudiante, la semana de la educación técnica, que bueno, ahí justamente la escuela toda la escuela de educación profesional festeja esa semana, que los chicos obviamente van a hacer la semana de la exposición y un montón de eventos que obviamente vamos a ir avisando ya en su debido momento. El día lunes ya se integran todos los docentes y ya nos vamos a poner a organizar lo que es el evento para el aniversario de la escuela.
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2: Bien, allí está, ¿no? Se viene el segundo cuatrimestre con muchísimas, muchísimas actividades. Por un lado, el aniversario, educación técnica. ¿Qué más se viene? La fiesta nacional de los estudiantes, por el docente también, su día, alumnos. Bueno, muchas, muchas actividades. Así que, bueno, va a estar súper movida en el ámbito educativo en sus distintos niveles. Vamos a comentarles otra de las noticias. Lindas actividades para despedir la semana del receso, la segunda semana de receso escolar. A ver, ¿qué es lo que tenemos acá? Palpalá vivirá el primer concurso de la tortilla criolla. Sentí Palpalá comienza a despedir las vacaciones de invierno con diversas actividades, dice acá. Entre las más destacadas está el primer concurso de la tortilla criolla. El evento tendrá lugar el domingo 26 de julio de 14 a 21 horas en el predio de las Aguas Danzantes. Se prevé una jornada para compartir en familia y celebrar las tradiciones, además de premiar a los mejores o a las mejores recetas. Allí está entonces Palpalá para este domingo con su primer concurso de la tortilla criolla. Qué rica las tortillas, ¿no? Cada uno tiene su ingrediente secreto, pero es bastante, bastante delicioso, y sobre todo para acompañar con los mates. A ver, ¿qué tenemos acá? También estoy viendo hasta el 31 de julio. Desde hoy abren sus puertas el paseo de invierno en Plaza Ricardo Vilca. A ver, artesanías, productos regionales y propuestas para toda la familia forman parte de esta feria que se realizará hasta el 31 de julio de 11 a 21 horas con entrada libre y gratuita. Una oportunidad para recorrer, apoyar a emprendedores locales y disfrutar de las vacaciones de invierno en la ciudad. Allí está entonces la actividad cultural, actividad para apoyar a todos los artesanos en San Salvador de Jujuy. Otra de las noticias tiene que ver con el ámbito educativo. Acaban de publicar esta noticia. Vuelven las clases el lunes. A ver, ¿qué es lo que dice esta noticia? ¿Qué pasa a Jujuy? El receso escolar de invierno llega a su fin, pero el regreso a las aulas en el nivel secundario y superior de la provincia quedó completamente en suspenso. En el marco de un escenario paritario sin acuerdos, la conducción del Centro de Enseñanza Media y Superior confirmó que se mantiene la medida de fuerza aprobada en la última asamblea, por lo que las clases no comenzarán con normalidad este próximo lunes. Allí está entonces la información en cuanto a educación, esto para el nivel secundario y terciario. De todos modos, ustedes pregunten a sus preceptores si va, qué docente se adhiere al paro, que docente no, porque hay docentes que sí se adhieren y hay docentes que no se adhieren al paro, y las clases se llevan con absoluta

Bien, allí estamos entonces, a ver qué es lo que tenemos acá. La Asociación Cooperadora del INTA Abrapampa realizará una nueva venta de llamas en pie, ofreciendo llamas seleccionadas para reproducción y llamas fuera de tipo, destinadas a producción de carne para favorecer el acceso de los productores y contribuir a la actividad ganadera regional. Se establecieron precios promocionales para todas las categorías en venta. ¿Cuándo se va a realizar esta feria? Bueno, el 24 de julio, el día de mañana, a partir de 10 a 16 horas, hay un flyer donde está toda la información. ¿Dónde? Ubicación, ruta 11, kilómetro 17, departamento de Cochinoca, Jujuy. Y bueno, allí están las llamas reproductoras, machos y hembras. Se venden de forma individual. Llamas fuera de tipo para carne se venden exclusivamente por lote de 5 llamas. Requisitos de compra: documentación, DNI, RESPA y carnet marca y señal. Plazo: los animales adquiridos se deben retirar en el mismo día de la feria, previo pago. Traslado, el transporte y todo gasto asociado corren por cuenta exclusiva del comprador. Mayores consultas con Gabriel Flores, 388-4972-061. Allí está entonces la Feria de Llamas en Pie, organizado por la Asociación Cooperadora del INTA Abrapampa. Aquí llegamos entonces con toda la información que hemos preparado para ustedes. El reencuentro será el día de mañana, si Dios lo permite, último día de la semana laboral. Queremos agradecer la participación de nuestros compañeros. Allí en la consola estuvo Jacinto Laureano, también estuvo nuestra compañera en el área de producción, Liliana Das. Mi nombre es Blanca Cruz. Que tengan un buen descanso. Esta noche tenemos fútbol, así que a disfrutar de los partidos, y el reencuentro con los programas locales será el día de mañana. Chau, chau, les dejamos con un hermoso tema musical. A disfrutarlo.

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2: Las 6 de la tarde en todo el país. El gobierno recibió las cartas credenciales del embajador del Vaticano. Actualiza la información Liliana Arias desde Casa de Gobierno.
3: Con el propósito de fortalecer los vínculos entre la Argentina y el Estado de San Pablo, el presidente Javier Milei viaja mañana por la noche a Brasil, donde mantendrá una serie de actividades. Oficialmente se informó que la jornada central de la visita tendrá lugar el sábado por la mañana en el Palacio Dos Bandeirantes, sede del gobierno de San Pablo, donde será recibido por el gobernador Tarcisio de Freitas. Milei será recibido con honores militares en la Plaza Cívica, donde se llevará a cabo la ceremonia de imposición de la Orden de Paranga en el grado de Gran Cruz, la máxima distinción que otorga ese estado. Posteriormente, Milei mantendrá una reunión de trabajo de la que también participará el senador del Partido Liberal, Flavio Bolsonaro. Luego, y esto es por la tarde, el jefe de Estado argentino y su comitiva participarán de la Convención Nacional del Partido Liberal que ungirá a Bolsonaro como candidato a presidente brasileño.
2: Continúa la recuperación de los mineros aislados en Catamarca. Los 4 hombres quedaron atrapados por una tormenta de nieve en la Puna. Por Radio Nacional, Ramón Armando, uno de los mineros que participó de las tareas de búsqueda y rescate, destacó el esfuerzo realizado durante el operativo.
4: Y logramos, bueno, localizarlo, y ellos la verdad estaban muy mal, un día más, y no contaban con su vida porque ya no tenían fuerza ya. Llevaban 2 noches durmiendo y 2 días al intemperio en un temporal, vale. Es difícil aguantar las inclemencias y ellos todo el tiempo estaban moviendo para no congelarse.
2: La información del deporte ahora con Nicolás Álvarez.
5: En diálogo con Radio Nacional, el ex piloto Osvaldo Cocho López habló de la evolución que tuvo Franco Colapinto en la Fórmula 1.
6: Ha conseguido puntos en la última carrera, estamos en la mitad de la tabla. La evolución es importante a través de lo que él logró, la confianza de su equipo. Y le tienen confianza donde él empieza a manejar ya junto con sus ingenieros, lo dejan opinar y lo dejan elegir y lo dejan hacer, por el cual ha evolucionado su auto, que eso es lo importante de un piloto.
2: Alerta roja por bajas temperaturas, la advertencia rige para Santa Cruz, mientras que se mantiene amarilla en Tierra del Fuego e Islas Malvinas. En la ciudad santafesina de Rosario, donde nos podés escuchar por AM1300 y FM104.5, temperatura 14 grados 3 décimas, humedad 76%, cielo cubierto. En la ciudad de Buenos Aires, temperatura 14 grados 4 décimas, humedad 77%, cielo parcialmente nublado.
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11: Nada. 22.2, la temperatura más alta en este momento en el país.
12: Muy bien.
11: ¿En dónde?
12: Provincia de Misiones.
11: No. San José de Jáchal, en la provincia de San Juan. Y tenemos 8 grados 8 décimas bajo cero de térmica.
12: Y ahí estaba Río Gallegos.
11: Y ahora está, hasta hace un rato, pero ahora es el Calafate.
12: En Santa la provincia
11: Cruz, de Santa Cruz. Con una real de 5 grados 4 décimas bajo cero.
12: Bueno, muy bien, una diferencia muy grande. Por supuesto, entre temperaturas de las más altas, o la más así alta, es. Y también las temperaturas más bajas dentro de este alerta roja que se va dando en zonas cordilleranas por presencia de nieve y también en la alerta roja por temperaturas extremas frías, en el caso de Santa Cruz, también con una alerta naranja en el caso de Tierra del Fuego y también en nuestras Islas Malvinas. Martín Hochmann, eres médico infectólogo, jefe de la unidad de infectología del Hospital Rivadavia. Doctor Hochmann, Hernán Mundo, aquí en Radio Nacional en Buenos Aires, ¿cómo va?
13: Hola, ¿qué tal? Buenas tardes.
12: ¿Cómo está? Bien. Bueno, doctor, lo estamos molestando por la situación que se da en torno a, y veremos si hay que especificar en aquellos que regresan del Mundial de Fútbol o si esto tiene que ver con la circulación en general de personas. Me refiero a los que regresan a la República Argentina a partir de lo que podemos o no denominar es un rebrote en términos de sarampión. Precisémoslo, por favor.
13: Bueno, sí, es verdad, ya venimos sabiendo y se fue comunicando en años anteriores que el virus de sarampión aumentó la circulación en todo el mundo porque hubo una baja en la vacunación de todos los chicos, por sobre todo corrientes antivacunas. El sarampión es una enfermedad que se puede prevenir con vacunas que existen y que son obligatorias, entre comillas, acá en Argentina. En otros países son sugeridas, en algunos son obligatorias, pero esta corriente de antivacunas hizo que mucho, digamos, los porcentajes de vacunación en todo el mundo disminuyeron y acá en Argentina también. Y lo que pasa entonces es que, bueno, dado el evento este masivo que fue el Mundial, hubo muchísima gente de Argentina que fue. Y eso es un movimiento migratorio, o para decirlo de alguna manera, masivo. Y el virus en el norte, en este momento, está circulando más que acá en el sur. Entonces es importante que, ante la baja de cobertura de la vacunación, con la consecuente baja de existencia de anticuerpos, haya una alerta muy temprana, porque ¿qué puede pasar si alguien se traslada con el virus de sarampión desde el norte al sur? La circulación de ese virus puede hacerse un poco más frecuente o más importante de lo que hubiese sido si la gente esté vacunada. Por eso es este alerta que está destinado a justamente la captación temprana de la posibilidad de que alguien venga con el virus de sarampión.
12: ¿Cuál es el es un documento que ha emitido el Ministerio de Salud? ¿Qué indicación se le da a aquellas personas que regresan a la República Argentina o que ya han regresado respecto de la posibilidad de de evidenciar algún síntoma que genera algún tipo de preocupación? ¿Qué se le dice a esas personas?
13: Primero, estaría bueno saber cuáles son los síntomas,
12: claro,
13: ¿cierto?
12: Claro.
13: Porque el sarampión se presentó, todos podemos acordarnos de que el sarampión es una enfermedad exantemática, que es un brote, ¿no? Pero a veces aparece con fiebre y aparece con conjuntivitis y resfrío antes del brote. Entonces, la gente que vino del Mundial y empieza con algún síntoma de este tipo, lo que debería hacer primero es aislarse. ¿Qué quiere decir aislarse? El sarampión se transmite por vía aérea. Por vía aérea quiere decir al toser, al hablar. Entonces, ponerse barbijo, eso primero y principal. Y después ir a consultar, ¿no? No quedarse con los convivientes, con gente, esperar a ver qué me pasa, si dos o tres días o cuatro días se me pasa la fiebre. Es buena idea ir a consultar para que los médicos que vean a esta persona busquen alguna otra cosa y decidan si es necesario mantener ese aislamiento o profundizarlo. Porque, reitero, la idea es tratar de restringir la circulación viral en un contexto donde la protección de anticuerpos de la población está disminuida por la deficiencia de vacunación.
12: Doctor, ¿ha sabido de casos de personas que han llegado del Mundial y han presentado síntomas que son que están ligados a el sarampión?
13: No, todavía no, es muy rápido, ¿no? Todavía sí. Hay gente que está volviendo,
12: claro.
13: Pero no, todavía no. Es una medida epidemiológica,
12: sí. Sabiendo
13: cómo está la circulación viral en el mundo y lo que puede pasar,
12: uh-huh. Que
13: me parece muy atinada. Lamentablemente creo que, bueno, una de las cosas que pasó antes del Mundial es que el Ministerio de Salud decidió adelantar la tercera dosis de la vacuna de sarampión, que antes se daba a los chicos cuando entraban al colegio primario,
12: sí. A
13: los 6, y ahora son 3 dosis, ¿no? La vacuna de sarampión es una de las vacunas que se dan al nacimiento. Antes decía, se daba la tercera dosis a los 6 años de vida y ahora al año y medio, para tratar de evitar esta circulación. Y si vos me permitís,
12: sí. Me
13: parece que el mensaje más importante es que hay que vacunarse, ¿no?
12: Uh-huh.
13: El mensaje más importante es que las vacunas son seguras, salvan vidas, están disponibles. Nosotros tenemos suerte en este país que está tan golpeado y que tenemos tantas deficiencias y tantos problemas.
12: Sí.
13: Por lo menos las vacunas siguen siendo gratis y siguen siendo universales. La verdad que es una picardía desperdiciar ese recurso, teniendo en cuenta que lo que decíamos en el COVID, me acuerdo lo que decíamos,
12: claro. La
13: vacunación es un acto colectivo, no es un acto individual,
12: uh-huh. Porque
13: protege a uno y a todos los demás.
12: Doctor, permítame preguntarle justamente, lo hemos charlado con colegas suyos en otros momentos, cuando comenzaba el otoño, cuando transcurría también el otoño y comenzaba el invierno, en lo referente a la antigripal, ¿qué ha pasado? ¿Comenzó con un muy bajo nivel de vacunación, luego repuntó, alcanza ese nivel de vacunación? ¿Qué ha pasado?
13: Es verdad, pasó esto. Todavía no llegamos a los niveles que tenemos que llegar, que es que toda la gente susceptible tiene que vacunarse. ¿Quiénes son? Mayores de 65 años o gente que tiene alguna comorbilidad, como enfermedad pulmonar, crónica, alergia, inmunocomprometidos. La vacuna está disponible en forma gratuita en todos los hospitales públicos y vacunatorios. Y a mí me pasa todo el tiempo, ¿no? Con mis pacientes, cuando les hablo de esto, muchos me dicen, no, pero ¿sabes qué? Yo me vacuné una vez y casi me muero porque me dio una gripe fuertísima. Que es raro, pero puede pasar, porque la vacuna lo que hace es desencadena los mecanismos inflamatorios que combaten al virus. La mayoría de los síntomas de las enfermedades infecciosas son por respuesta inmune, ¿no? Son respuesta inflamatoria e inmune. Entonces el organismo cree que se que adquirió el virus. Y entonces esa respuesta inmune puede dar esos síntomas, pero lo que hay que entender es que la gripe, todo el mundo tiene idea de que la gripe, bueno, un resfrío, por ahí un poco de fiebre, por ahí pasar un poquito mal, toser, etcétera, etcétera. La gripe puede ser mortal. Nosotros vemos gente que fallece por virus influenza, sobre todo es esta gente, o sea, los mayores de 65, los inmunocomprometidos, los que acabamos de decir, tienen riesgo de pasarla realmente mal. Entonces lo que hace la vacuna es prevenir eso, las formas muy graves. Entonces sí, bueno, puede haber un efecto secundario de la vacuna, un poquito de dolor en el brazo, sí, un poquito de fiebre, etcétera, pero realmente estamos tratando de prevenir otra cosa. Eso es importante. Por eso también es importante que la gente se vacune para la gripe.
12: Y la gente está a tiempo todavía de hacerlo. Me refiero a, bueno, alguien pensará, dirá, bueno, estamos ya terminando julio, queda de repente poco del invierno más crudo. ¿Qué se le dice en ese sentido?
13: Es verdad que lo ideal hubiese sido vacunarse en abril,
12: claro,
13: marzo, abril, pero es verdad también que el virus está circulando. Si alguien me pregunta, pero ya tengo menos posibilidades de agarrármelo si no me lo agarré en marzo, en abril, en mayo. Y sí, pero si te lo agarras ahora, o sea, realmente el virus está circulando y el virus circula en las temporadas frías. Todavía hace frío y va a seguir haciendo frío 3-4 meses más. 3-4 meses, por ahí exageré un poco, 2-3 meses más. Hay que vacunarse porque todavía estamos a tiempo.
12: El doctor Martín Ochman, él es médico infectólogo, jefe de la unidad de infectología del Hospital Rivadavia aquí de la Ciudad de Buenos Aires. Gracias por estos minutos con Radio Nacional y un abrazo.
13: Gracias a ustedes, que estén muy bien.
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0: 18 y 18. Opa. En la República Argentina juega el 18, sí. ¿Por qué no?
1: En la
0: sangre, ¿no? En la quiniela. Pero bueno, hay quien por ahí lo tiene como su número de suerte. A esta hora, ¿con qué temperatura en la Ciudad de Buenos Aires y con qué panorama para próximas horas que actualizamos o reiteramos la actualización del servicio meteorológico?
1: 13 grados 9 décimas ahora, el cielo mayormente nublado. Nos vamos a asomar ya hasta el domingo,
0: sí.
1: Si te parece, Hernán.
0: Por favor.
1: En esta capital irán Buenos Aires, mañana 11, la mínima 15, la máxima. Baja probabilidad de lluvias aisladas durante la mañana y de lloviznas por la tarde para quedar una noche nublada. Sábado, 10 la mínima, 16 la máxima, muy nublado todo el día. Domingo, 10 la mínima, 17 la máxima, muy nublado todo el día.
0: Muy nublado. Domingo, que tendrá la inauguración oficial de la Rural, sí, en el barrio de Palermo, será en principio sin lluvia.
1: En principio es no mucho frío, porque 10 la mínima, 17 la máxima, la verdad que no es un frío.
0: No, claro, recordamos inauguraciones oficiales de la exposición rural con muchísimo frío y también con lluvia,
1: con
0: ¿no?
1: Lluvia para
0: los recordados paraguas allí.
1: Para lo que nos ha tocado
0: central
1: durante años cubrir.
0: Claro.
1: La Rural,
0: sí,
1: se pasaba, bueno, yo por lo menos he pasado muchísimo frío.
0: Sí, sí, sí,
1: muchísimo
0: totalmente.
1: Frío.
0: El comienzo
1: acá
0: de semana, con días de lluvia, menguó la cantidad de gente. Habían, y de hecho, ayer y hoy, por lo que había escuchado, había recuperado la cantidad de visitantes.
1: No,
0: claro, pero los días de lluvia
1: hay que recorrer no solo los pabellones cubiertos, sino al aire libre.
0: Exactamente.
1: Así que el domingo sin lluvia. Bien. A momentos sin lluvia, muy nublado, sin frío.
0: Muy bien. El señor Zarratea, con la información del deporte, a minutos de que comience formalmente el torneo de Primera División.
2: Sí, señor, falta 1:09 para que comience el torneo Clausura, con 3 partidos en el día,
0: sí,
2: de la fecha, 2:19:30, Sarmiento ante Argentinos Juniors. Este es un lindo partido, Belgrano-Rosario,
0: sí,
2: Central.
0: Claro que sí.
2: El campeón contra el equipo de Ángel Di María, y 21:45 del día de hoy, Defensa y Justicia ante Aldo Civi. Recordando que 21:30 con transmisión de Radio Nacional, por la Copa Sudamericana, Boca estará enfrentando a O'Higgins de Chile.
0: Totalmente. Partidos que se juegan, en el caso de Defensa de Aldo Civi, muy tarde.
2: Sí.
0: Muy tarde.
2: No,
0: para... Estamos hablando de, además, un momento frío del año. La gente que vaya, sí, a ver Defensa de Aldo Civi, los hinchas de Defensa y Justicia, se van a retirar del estadio en la medianoche.
2: Yo no termino de entender estos horarios. Tampoco los entiendo en verano, ¿eh? Más, hemos contado acá en algún momento que el fútbol de Brasil evalúa los domingos ponerle un tope horario a los partidos a las 20 horas.
0: Claro.
2: Para que la gente pueda volver tranquila a su casa, entendiendo que esos partidos que ponen a último turno de los domingos, como pasa acá en la Argentina, pierden un poco de público por la cuestión de vuelvo muy tarde, tengo que empezar la semana. La realidad es que Brasil, por lo menos lo puso en discusión, todavía no está en práctica, pero lo puso en discusión. Acá en Argentina cada vez los partidos son más tarde. A veces lo puedo entender cuando hay una seguidilla de partidos, cuando estamos en el horario del verano, que empiezan a las 5 de la tarde y por ahí se te juntan los partidos, pero hoy no tiene ningún sentido.
0: Desde la argumentación podría decirse que desde la AFA, como los partidos van todos televisados, no pueden, hay dos señales.
2: Y no podía ir unos 5:30 de la,
0: claro,
2: tarde.
0: Sí, el día de semana igual, ¿no? Bueno, ahí viene
2: no,
0: otra complicación.
2: A ver, es verdad,
0: sí,
2: hay dos señales, hay dos partidos 7:30, o sea,
0: sí,
2: las dos señales están ocupadas.
0: Correcto.
2: Termina un partido,
0: sí,
2: una pequeña pausa de 10 minutos y arranca el otro.
0: Exacto.
2: Está bien. Pero no podés hacer que uno, el de la pantalla, en este caso ESPN,
0: sí,
2: comience más temprano.
0: Sí, totalmente. Totalmente.
2: Por lo menos media hora, para que no sea tan tarde.
0: Estamos hablando de una fecha que se juega jueves, viernes, sábado, domingo.
2: Exacto.
0: Bien, perfecto.
2: La Nacional B termina el lunes.
0: Totalmente, claro, claro, totalmente, sí. Bueno, y en el caso de Nacional B también, con partidos que en muchos casos se juegan muy tarde. En las,
2: sí,
0: provincias, por ejemplo.
2: Pero en las provincias por la cuestión de la temperatura.
0: Sí.
2: Juegan mucho.
0: Pero como vos decías, más comprensible en primavera, verano.
2: 40 grados.
0: Y no en el tiempo de invierno, totalmente. Separamos nosotros, 18:23, vamos a continuar con segundo round y nos vamos en un ratito más a recorrer el país, justamente con temperaturas extremas en lo bajo y también con complicaciones para circular en algunos puntos de la Argentina, producto justamente de la acumulación de nieve.
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0: Bocinas y más bocinas.
1: No bocina.
0: Exacto. No, bocina está en Cabo Verde y no sé si finalmente terminó incorporándose al.
2: Todavía no.
0: Está en tratativas para el Inter de Milán, el arquero de Cabo Verde, bueno, que fue una de las grandes figuras del Mundial. Si suena la bocina, ¿cuál es la pregunta? ¿Fium, fium o no fium, fium? Ernesto Arriaga en el aire de Nacional, ¿cómo estamos?
3: No fiume la cordillera. Claro. Terribles nevadas. Vos sabés que hace, para que te digan a la gente nacional, hace 7 días hubo 2 temporales de nieve en Mendoza, sur de Mendoza y norte de Neuquén, que acumularon 2.5 metros de nieve. Ya se estaba por abrir, y ayer y hoy a la mañana, otro temporal de nieve. Hace 7 días que hay ya 3.000, 4.000, va a haber 4.000 camiones mañana, a la espera. Y para que tengan idea, ya la gendarmería, con muy buen tino, con muy buen criterio, paró a los camiones que vienen por la ruta 7 en la provincia de San Luis, porque ya Mendoza no da para más. Es decir, todos los camioneros están en Uspallata, después en la zona de aduana, después en Mendoza capital, después en la ruta 7 entre San Luis y Mendoza. Y ya está ahí tanto camión que, bueno, gendarmería está coordinando con Policía de Mendoza para que los camiones empiecen a parar en San Luis. Y esto viene para rato. Y hablé con la gente que sabe de esto, son los meteorólogos profesionales, y me están diciendo que hay otro frente de tormenta de acá 3 días, pero hay 3 metros de pared de nieve. Entonces, nieve, y ya la nieve se convirtió en hielo, porque las temperaturas llegaron a 14 grados bajo cero. Cuando la nieve, es linda a 1 grado bajo cero, 2 grados.
0: Totalmente.
3: Pero cuando pasa los 5 grados bajo cero, por efecto del viento y alguna llovinita, se pone piedra. Entonces, ¿cómo hace la máquina de para sacar piedra de hielo? Uh-huh. Bueno, los pasos fronterizos habilitados son el Jama en Jujuy.
0: Sí.
3: El Pino Achado al norte de Neuquén, que vos vas por la ruta 22, llegás a Zapala, y de Zapala, que tenemos Radio Nacional, seguís por Zapala para el paso Pino Achado, que abre de 9 a 19, con uso de cadenas. Y el paso internacional Cardenal Zamoré, que es la ruta 40 y la 231, la que va de Villa Angostura, sigue y hace 231 y va a Osornos. Esos 3 pasos son los pasos alternativos, que son lejos, lógico.
0: Claro, claro.
3: Y un camión tiene que gastar 400 litros más de gasoil y pefe infiña para poder cruzar, se le va la ganancia.
0: Totalmente.
3: Sí, bueno.
0: Ernesto, ¿qué está sucediendo en el extremo sur de nuestro país? Porque también, por sí, temperaturas extremas, Santa Cruz...
3: 15 grados bajo cero, 16 bajo cero, en la ruta 40 y la ruta 3. Santa Cruz llegó a tener ayer a la tarde y hoy bastante bajo, 16 grados bajo cero. Nosotros tenemos Radio Nacional en el Río Turbio, el Calafate, el Gregores, sí, Perito Moreno, uh-huh, Alto Río Senger, temperaturas de 16 grados bajo cero. Es mucho. Y porque el lugar de mayor frío continental de la República Argentina es la ruta 23, que va de Bariloche, Dinahuapi, a la ruta 3, en Clemente Onelli, Ingeniero Jacobacci. Ahí hizo un día 38 grados bajo cero, porque bajan los vientos de la Patagonia Norte, y bajan, hizo 38 grados bajo cero. Yo vi congelado un gallo, para que tenga sido un día que dormí en el campamento de Vialidad Nacional. Había un gallo congelado en el hielo. Es la temperatura mínima continental histórica. No es Santa Cruz ni Tierra del Fuego, está rodeada de agua. Entonces el agua hace de temple. Pero en el valle de Río Negro, la ruta 23, uh-huh, se recomienda circular en horas de día, porque anteayer hizo 12 grados bajo cero. La ruta 40 con mucho hielo, en Chubut, el Esquel, por supuesto Río Galle, Santa Cruz, y en la ruta 3 hubo hielo, y se recomienda a los camiones de Santa Cruz conducir en horas de día y portar cadenas.
0: Por supuesto, allí donde nos escuchan mucho los camioneros que van por ruta 3, allí en Santa Cruz. en la zona de Comodoro Rivadavia, así que...
3: Comodoro Rivadavia está en Radio Nacional.
0: Por supuesto que sí, así que escuchando al señor Ernesto Arriaga y siguiendo las indicaciones que hay que tener muy en cuenta. Un abrazo grande, Ernesto.
3: Igualmente a toda Radio Nacional de todo el país y un gusto, mundo.
0: A cuidarse, un abrazo.
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0: Dieciocho y 31 minutos. Justamente Ernesto Arriaga hablaba de nuestra Patagonia y hablaba de distintos sectores justamente que están siendo afectados por este temporal, por temperaturas muy extremas. De repente nos dirán, están acostumbrados, pero claro, no hay que dejar de mencionar y no hay que dejar de hacer hincapié en de repente rutas que pueden estar alteradas en su funcionamiento normal, y por supuesto haciendo referencia a que la nieve y el espectáculo que brinda, por supuesto, es muy, muy encantador y muy bello, pero también está el costado en donde genera justamente complicaciones en la vida diaria. Raúl Oliva, colega de Radio Nacional Río Mayo, en la provincia de Chubut. Raúl, Hernán Mundo de Buenos Aires, ¿cómo estás?
4: Hernán, muchas gracias por esta integración. Muy bien lo que decías, porque el día a día en una localidad de provincia patagónica, Chubut en este caso, nuestro Río Mayo, también ha sufrido, por supuesto, las consecuencias de estas heladas, primero, muy fuertes heladas, como decían en el informe anterior, de 15 a 16 grados bajo cero, y después, desde anoche, mucha nieve. Entonces todo se hace muy dificultoso, la convivencia, se queda la gente por ahí sin agua, se escarcha las cañerías, el municipio se pone a full a trabajar por las calles, por el tránsito, las rutas peligrosas, por esto de que te comentábamos, mucho frío, mucha helada y después nieve, entonces se hace el tránsito más que peligroso y, por supuesto, la convivencia y el auxilio que tenemos siempre para con la gente de campo. Aquí es zona rural también, claro, de mucha tarea rural, entonces se hace muy dificultoso la convivencia en la integración, en los caminos rurales y demás. Así que siempre está el trabajo en instituciones, que es muy importante en este tiempo, ¿sí?
0: Claro que sí. Raúl, ubicanos también geográficamente, ubicá a la gente que está sintonizando, por supuesto, Radio Nacional Río Mayo, en la provincia de Chubut, en el sur de la provincia, más próxima a la zona cordillerana.
4: Suroeste.
0: Claro que sí.
4: Suroeste de la provincia del Chubut. Aquí está LRA 58, y aquí está nuestro cartel indicativo de Festival Nacional de la Esquila, que tiene nuestro título, y bueno, por ello toda una historia de zona rural. Y como bien decíamos, el día a día con este clima se hace muy dificultoso, y aquí realmente decimos nosotros donde la gente hace patria. Y la radio con su servicio y las instituciones son tan importantes y prioritarias en este tiempo, porque cercano a nosotros hay muchas comunas rurales,
0: claro,
4: como Lago Blanco, Ricardo Rojas. Qué lindo es en nuestra Radio Nacional poder nombrarlas, ¿eh? Aldea Beleiro, la zona del Triana, una comunidad aborigen tehuelche que se llama El Chalía, y bueno, pensamos todos los días en ello, ¿no? Cómo es transitar, cómo es andar, cómo es cuidar su pequeño capital, así que es muy importante, por eso te decía, esta integración que hacemos desde Radio Nacional.
0: Raúl, y están en época todavía, como aquí en la Ciudad de Buenos Aires, pero en el caso de Chubut, en la segunda semana de vacaciones de invierno, me refiero a la población escolar.
4: Exactamente, últimos días, última semana de vacaciones, esperamos que el clima mejore, porque si no puede haber novedades, claro, respecto a suspensiones, porque se hace muy dificultoso. Para darte una idea, aquí cuando en el día a día, acá está instalado un batallón de ingenieros del ejército argentino, uh-huh, y pone al servicio de tránsito un colectivo, y además hay 3 establecimientos educativos primarios, una escuela secundaria, y después está, hay tarea también en zonas rurales del ámbito educativo, así que es prioritario todo esto. Y bueno, como sabemos, en estas situaciones se toma la prioridad de la seguridad, así que vamos a ver qué sucede en las próximas horas. Tenemos entendido que va a subir un poco la temperatura, después vuelve a bajar, está el pronóstico de posibles nevadas nuevamente, así que vamos a estar atentos para contarles.
0: Claro que sí. Permitime preguntarte, Raúl, ¿vos sos oriundo de Río Mayo?
4: Sí, puedo decir que sí. Sí, no soy nacido acá, pero toda la vida aquí en nuestro lugar, en nuestra Radio Nacional, desde hace unos cuantos años.
0: ¿Qué temperatura más baja, para contarle de repente a quien no ha vivido temperaturas propias de la Patagonia, te ha tocado vivir por allí?
4: Y acá, en los años 80, sufrimos muchas bajas temperaturas, en un sentido de decirte que llegó a un récord en el 80, te voy a mentir si te digo exactamente el año, pero 20, 23, el tema con la sensación térmica también es, viste, que uno no puede dictaminar el bien claramente.
0: Claro.
4: La temperatura, pero realmente muy, muy dificultoso. Ayer, por ejemplo, sacamos fotos así personales y los árboles escarchados, la nieve pegada en el cablerío, viste, una imagen muy, muy rotunda, porque vos decís como lo que es la naturaleza, ¿no? Y por eso pensás en la gente que por ahí no tiene nuestras comodidades, que no son también, son limitadas también en nuestros lugares, pero más allá hay gente en el campo, en algún puesto de estancia. Hay otros lugares esenciales también que lo sufren más, ¿no?
0: Claro que sí. Y en donde Radio Nacional tiene un rol importantísimo, como vos decías en el inicio de la charla, Raúl, para acercar el mensaje, para brindar información y sobre todo para unir aquellos parajes, aquellos lugares que están de repente más aislados del casco urbano y que necesitan justamente de estar conectados sobre todo en esta época, ¿no? En esta época más compleja también del invierno. Raúl Oliva, Radio Nacional Río Mayo en la provincia del Chubut, muy agradecido desde Buenos Aires. Un abrazo grande.
4: Hernán, te pido algo.
0: Sí.
4: ¿Puedes nombrar con tu clara voz a doña Guillermina Cuyapel de la comunidad de origen El Charía? Por favor.
0: Para Guillermina, un saludo. Para Guillermina Cuyapel, un abrazo grande. Claro que sí, el saludo para ella.
4: Dale. Estamos atentos. Hasta pronto. Gracias.
0: Un abrazo. Y desde Río Mayo, en la provincia de Chubut, nos vamos aún más al sur de nuestro país, Río Turbio, Santa Cruz. Pablo Occhi, él es periodista de Radio Nacional allí. Pablo, Hernán Mundo, en Buenos Aires, ¿cómo estás?
5: Hola, Hernán, ¿cómo estás? Estaba muy atento también a lo que decía nuestro colega de Río Mayo. Y nosotros estamos ubicados, para tener una idea geográfica, extremo sudoeste, ya en el límite cordillerano, estamos a 6 kilómetros de la frontera con la República de Chile, zona de montaña, bosques, y particularmente, bueno, en estos días también viviendo el frío como el resto de la Patagonia.
0: Bueno, ¿qué podés contar, Pablo, allí respecto a, como decíamos, desde ya la nieve, las temperaturas bajas que tienen su encanto en cuanto al paisaje, que por supuesto es incomparable? La Patagonia tiene lugares bellísimos, pero también en paralelo complicaciones que pueden surgir. ¿Cómo están viviendo estos días y qué podés contarnos en ese sentido?
5: Bueno, en cuanto a temperaturas, por ejemplo, ayer se registró en algunos galpones de la empresa carbonera que tenemos acá en Río Turbio, registro de 20 bajo cero aproximadamente. Y en cuanto a las complicaciones, lo que se está últimamente demandando mucho es la asistencia de personal de bomberos o si no otros especialistas para descongelar cañerías. Esto obviamente muy vinculado a las temperaturas bajo cero que hemos tenido estos días. Ahora la situación particular en la presente jornada es que ahora nosotros tenemos ya un aumento de la temperatura. De hecho, estábamos ayer, por ejemplo, en 17 bajo cero en esta hora, y hoy de sensación térmica, y hoy estamos apenas en 7 bajo cero. O sea que hay un registro como que aumentó un poco la temperatura. Pero tenemos un problema. El problema es que empezó a correr viento, y cuando corre viento acá, te imaginarás, los voladeros, ya se olfatea algo distinto. Aparte, es como que suele limpiarse la nieve y queda la escarcha. Entonces, el viento puede generar varias cosas, que no nieve en principio, pero se complica para andar por las calles o las rutas, por ejemplo.
0: Claro que sí. Además, estamos hablando de en qué momento está atardeciendo.
5: Y aproximadamente ya a las 6 de la tarde, claro, tenemos las últimas luces del día.
0: Uh-huh. Y afortunadamente todavía con también la segunda semana de vacaciones escolares, de vacaciones de invierno.
5: Sí, quiero acá hacer un paréntesis muy importante, porque resulta que nosotros tenemos una pista de esquí.
0: Sí.
5: Y vino gente de diferentes partes de la República Argentina, casi todos son estudiantes universitarios desparramados en la República Argentina, vinieron a pasar la temporada invernal a esquiar. Gente de la República de Chile, sí, gente del sur de la provincia, o sea, Río Gallegos, Calafate, que codician bastante nuestras pistas porque son unas pistas muy interesantes en cuanto a lo siguiente. Hay una parte que es para aprendizaje, uh-huh, y una que es ya de más de alta montaña, con la cual se accede a las partes más altas a través de un esquilift, y de ahí, bueno, todo lo que es la actividad de esquí. Pero además, vinculado a la parte, digamos, de la nieve en sí, imagínate, trineos, culipatines, ahora, por ejemplo, también están empezando a hacer recorridos por algunos senderos, sobre todo bueno, cercanos a mi casa, en bicicleta, bici para la nieve, o sea, cosas novedosas que también van incorporando que la actividad del invierno sea más atractiva, y uno casi como que con estas actividades el frío lo siente poco, en definitiva.
0: Muy bien. ¿Y qué se prepara ahí, puertas adentro, para comer y pasar, bueno, con algún seguramente algún guiso, algo como para acompañar y hacerle frente a esta temperatura tan baja? ¿Qué es lo que surge en la cocina?
5: Vos nombraste el guiso, sí, querido, mirá, y yo te digo, el guiso sería así, un estofado de cordero. Epa. Espectacular. Claro, va como piñas.
0: Pablo Occhi, desde Radio Nacional Río Turbio, en la provincia de Santa Cruz. Un abrazo grande desde Buenos Aires.
5: Abrazo, querido, a vos y a toda la audiencia.
0: Y nosotros.
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0: Ahora sí, como corresponde. Tramo final de segundo round aquí en Radio Nacional. Carlita Ruiz, ¿con qué temperatura nos vamos?
6: Y nos vamos yendo con, hace frío, te diría, 13 grados 9 décimas. Está bien, 79 el porcentaje de humedad, y lo bueno es que no llovizna.
0: Bueno, claro que sí.
6: Está mayormente
0: estamos
6: nublado.
0: Estamos hablando de 13 grados y venía contándonos Pablo de Río.
6: Por
0: de
6: eso. 7 ¿Qué, grados bajo qué, cero ¿De qué nos vamos a quedar?
0: De sensación no. térmica. El último apunto del deporte, señor Sergio Sarratea.
6: Igual al guisito le entraría igual.
0: Le gustó el estofado de cordero, ¿no?
7: Me toca a mí.
0: Sí.
7: Otamendi se presentó a entrenar en River.
6: Mal que mañana no viene.
7: Y no vengo por un rato. Otamendi se presentó a entrenar en River y sí, decíamos de Ángel Correa. River ayer hizo una oferta de 15 millones netos por la transferencia del ex jugador de San Lorenzo. Resultó que el jugador tomó la decisión de viajar ayer, se despidió de sus compañeros y viajó a Buenos Aires. Está llegando en estas horas. ¿Cuál es la cuestión? La esposa reconoció que hubo amenazas de muerte allí estando en México porque se quería ir de Tigres. Bueno, el jugador está llegando a la Argentina y hoy Tigres volvió a rechazarle la oferta a River. Es la quinta vez que le rechazan la oferta. Así que veremos qué es lo que pasa. El jugador quiere jugar en River, quiere estar en la Argentina y a México no quiere volver después de las amenazas de muerte.
0: Muy bien, nosotros nos vamos a la hora 20 aquí en el auditorio.
6: Sí,
0: música.
6: A la hora 20 aquí de muy buen nivel. Lo vamos a escuchar, Patito, también por Radio Nacional, ¿verdad? Sí, claro que sí. Estará nuestro amigo Lázaro Caballero, que se presenta esta noche aquí en el auditorio de Radio Nacional. Tienen tiempo, vénganse a Maipú 555, entrada libre y gratuita con capacidad limitada.
0: Por supuesto, vengan rápido,
6: se transmite,
0: acérquense, claro.
6: En dúplex por AM, o sea, donde nos están escuchando, sí, y también por FM 98.7 Nacional Folclórica. Bueno, y él dijo que está muy feliz de estar nuevamente en el auditorio de Radio Nacional y que va a ser un gran show, y es un adelanto de lo que va a suceder en unos días nada más en un teatro acá de Avenida Corrientes.
0: Totalmente. Vienen
6: acá con entrada libre y gratuita.
0: Escuchan buena música, lo hacen con entrada libre y gratuita y de paso conocen el auditorio y conocen Radio Nacional.
6: Totalmente.
0: Pato Schulz en la producción junto a Charlie Zuboski, al que vi por aquí, que estaba así, comandando también.
7: Estaba revendiendo entradas.
0: Para el nuevo urbano, ¿no? Muy bien. Un abrazo para él, para Pepe Undiano en el control, por supuesto. El señor Sergio Sarratea, que mañana no viene.
8: No vengo más.
0: Muy bien. Carlita, usted sí.
7: Mando salud.
6: Sí, sí, sí, sí. Por suerte se toma vacaciones acá mi colega.
0: Bueno, buen descanso entonces. Muy bien. Nosotros nos reencontramos mañana a las 17. Segundo round, por supuesto, mañana viernes. Un abrazo, pásenlo bien. Sigan en la sintonía de Radio Nacional, ya llega el Panorama Federal.
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10: 18:46 minutos en la República Argentina.
11: Cielo nublado en Buenos Aires, 13 grados 9 décimos la temperatura.
10: Estas son las voces del día.
12: Se ayudó a 60 personas. La cocina de campaña de gendarmería, diariamente 580 raciones.
13: Contentos de todo lo que hemos podido aportarles en estos 2 años y medio y contentos de que el campo lo valora.
14: Adjudicándole al presidente la responsabilidad de que el mundo nos odia. Y eso es falso. En realidad, ahora somos víctimas de una campaña contra Occidente.
15: En el segundo gol, una de las señoras se enojó, como que me gritó mirándome que los argentinos eran unos racistas de mierda.
16: Nosotros estamos tranquilos, hemos hecho una buena ley con aporte de todos. Han participado gobernadores, han participado los senadores.
17: Palmero ya fue indagada antes de la feria judicial, negó los hechos y se abstuvo de seguir declarando. Su asesor solicitó esta nueva medida pericial que se ejecutó en las últimas horas.
10: Alerta por frío extremo y nevadas.
18: Se concentra en la provincia de Santa Cruz, donde rige una advertencia roja.
10: En el caso de la provincia de Tierra del Fuego, el aviso por marcas térmicas muy bajas es de nivel amarillo y por ese motivo se decidió extender el receso invernal.
18: Desde Radio Nacional Río Grande nos informa Fernando Tropea.
19: El Ministerio de Educación decidió ampliar en una semana el receso invernal en todos los niveles del sistema educativo provincial hasta el 31 de julio inclusive. La medida responde a la necesidad de completar las obras de infraestructura que se ejecutan en distintos establecimientos escolares. También la resolución de la modificación del calendario menciona las condiciones climáticas invernales y la necesidad de garantizar la seguridad de estudiantes, docentes y familias. De acuerdo con lo informado, la semana adicional de vacaciones será compensada con una extensión equivalente al final del ciclo escolar, por lo que se modifican las fechas previstas tanto para la finalización de clases como para las actividades institucionales de los docentes.
10: En el sector cordillerano de Río Negro, Chubut, La Rioja y Neuquén, rige una alerta amarilla por nevadas.
18: Informa Gabriel Miranday, desde Radio Nacional La Rioja.
20: Desde el Servicio Meteorológico Nacional se emitió una alerta por nevadas para este jueves, abarcando sectores cordilleranos de la provincia donde se prevén precipitaciones persistentes de nieve, algunas con intensidad fuerte, con condiciones que podrían complicar la circulación y actividades al aire libre. El fenómeno va a afectar zonas de alta montaña del oeste riojano, donde se esperan acumulaciones significativas de nieve acompañadas por bajas temperaturas y vientos que podrían reducir considerablemente la visibilidad.
10: Por otro lado, en las provincias de Mendoza y San Juan rige una alerta naranja por nevadas intensas.
18: Rolando Brizuela, desde Radio Nacional Mendoza.
21: Vecinos de localidades de alta montaña fueron asistidos con comida e insumos. Las tareas de auxilio se concentraron en los poblados de Polvaredas, Punta de Vacas, Penitentes y Puente del Inca. Se entregaron mercadería no perecedera, garrafas de gas de 10 kilos, bolsas de leña, pañales, medicamentos y botiquines de primeros auxilios. El vocero de Gendarmería Nacional, Osvaldo Valle, amplía esta información.
12: Se ayudó a 60 personas. La cocina de campaña de Gendarmería diariamente 580 raciones a los choferes que están en la zona de alta montaña. Esto se va a hacer hasta que termine el temporal.
10: Y desde Radio Nacional San Juan, más información con Claudia Cabrera.
22: Continúa presente un intenso temporal de nieve en la zona cordillerana sanjuanina. En diálogo con Radio Nacional San Juan, el doctor Silvio Pastore, director del Gabinete de Estudios

0: hospitalizarlo, y ellos la verdad estaban muy mal, un día más y no contaban con su vida porque ya no tenían fuerza ya. Llevaban dos noches durmiendo y dos días al intemperio en un temporal, es difícil aguantar las inclemencias y ellos todo el tiempo estaban moviendo para no congelarse.
1: El Senado busca impulsar el proyecto sobre propiedad privada. Nos amplía la información Gastón Fiorda.
2: Al término de la reunión entre los senadores del bloque La Libertad Avanza y el ministro de Desregulación, Federico Sturzenegger, para definir la redacción final del proyecto de inviolabilidad de la propiedad privada, la presidenta del bloque, Patricia Bullrich, remarcó que avanzaron en la decisión de no limitar la cantidad de tierras que puede comprar un extranjero. Lo escuchamos.
3: Uno no tiene limitaciones en la cantidad de departamentos que tiene, tampoco en la cantidad de hectáreas. ¿Por qué no tiene limitaciones? Porque es un concepto de propiedad, no es un concepto de soberanía. La soberanía es defender lo estratégico de una nación. Y eso no se defiende cuando alguien tiene un título de propiedad, está bajo las leyes argentinas, está bajo el Código Civil y el Código Penal argentino, todos los códigos.
2: Luis Caputo visitó la exposición rural de Palermo.
1: El ministro de Economía se reunió con el presidente de la Sociedad Rural Argentina, Nicolás Pino.
2: En este marco descartó nuevas medidas para el sector agropecuario al afirmar que no hay que esperar ningún anuncio en particular.
1: Aseguró que los anuncios ya se hicieron hace dos meses. Más información con Cristian Varela.
4: En el marco de su visita a la exposición rural en el barrio de Palermo, el ministro de Economía, Luis Toto Caputo, aseguró que el gobierno busca revertir las políticas que no acompañaron el desarrollo del campo.
5: Desde los últimos 25 años se le aplicaron políticas que iban en contra de lo que es el desarrollo del campo, como así de otros sectores que son naturalmente generadores de dólares y de empleo en Argentina. Entonces, este sí es un modelo diferente, donde claramente nosotros buscamos darle al campo lo que el campo se merece y devolverle lo que les han quitado durante tantos años.
2: La información deportiva con Eladio Arregui.
6: Hola Abel, hola Darío, ¿cómo andas, están? Eladio. Bueno, comienza el campeonato argentino, volvemos al fútbol nuestro de todos los días, ¿no? A las 19:30 el campeón Belgrano recibirá a Rosario Central, en el mismo horario en Junín, Sarmiento enfrentará a Argentinos, luego a las 21:45 en Florencio Varela, Defensa y Justicia ante Aldo Civi. En la Copa Sudamericana Boca recibirá a O'Higgins de Chile por el repechaje en el partido de ida desde las 21:30 en la Bombonera con transmisión de Fútbol Show Nacional y Martín Perazo. Leandro Paredes será titular. Además vuelve Villa a jugar en Boca oficialmente, el colombiano, después de su paso por varios clubes, entre ellos Independiente de Mendoza, y debuta el arquero Montero, ex Vélez Sarsfield. En River ya se entrenaron hoy Nicolás Otamendi y Gonzalo Montiel y podrían ser titulares el sábado ante Barracas.
2: Gracias, Eladio.
6: Hasta luego.
2: Hasta luego.
1: La Argentina es víctima de una campaña antioccidente.
2: Lo advirtió la diputada nacional de La Libertad Avanza, Lilia Lemoine.
1: En diálogo con Radio Nacional, Lemoine analizó lo que subyace tras la campaña que sufre la Argentina.
7: Estoy sorprendida con todo esto que parece ser una campaña anti-argentina, pero en realidad no es una campaña anti-argentina. Internamente, el kirchnerismo y la izquierda nacionalista está, y la derecha nacionalista, pero con Z, intenta atacar al gobierno nacional adjudicándole al presidente la responsabilidad de que el mundo nos odia. Y eso es falso. En realidad, ahora somos víctimas de una campaña contra Occidente.
2: Y en ese sentido, Lemoine recordó que la Argentina es un país que integra a los migrantes.
7: A la selección argentina la tratan de racista, nos trataron de racistas también en el mundial anterior, porque nuestros jugadores no hay gente de color, no tenemos gente negra, porque acá no hubo esclavismo en Argentina, duró muy poco tiempo y luego nosotros siempre integramos a los inmigrantes.
1: En tanto, una argentina que reside en Brasil denunció un acto de discriminación en su contra en medio de la campaña anti-argentina.
2: Celeste dialogó con Radio Nacional y contó los detalles de la agresión sufrida.
8: Y al frente mío había un grupo de señoras cariocas. Ellas sabían que yo era argentina porque me escucharon hablando y demás. Era la única.

0: Y yo creo que ellas pensaron que yo no hablaba portugués. Entonces escuché varias conversaciones y bueno, empezaron a decir que acá era un lugar de Inglaterra, que los argentinos se tenían que ir, todo en portugués, ¿no? Cuando Argentina empezó a hacer los gol, en el segundo gol, una de las señoras se enojó, como que me gritó mirándome que los argentinos eran unos racistas de mierda.
1: El presidente viaja a Brasil, nos informa Liliana Arias.
2: Con el propósito de fortalecer los vínculos entre la Argentina y el Estado de San Pablo, el presidente Javier Milei viaja mañana por la noche a Brasil, donde mantendrá una serie de actividades. Oficialmente se informó que la jornada central de la visita tendrá lugar el sábado por la mañana en el Palacio Dos Bandeirantes, sede del gobierno de San Pablo, donde será recibido por el gobernador Tarcísio de Freitas. Milei será recibido con honores militares en la Plaza Cívica, donde se llevará a cabo la ceremonia de imposición de la Orden de Paranga en el grado de Gran Cruz, la máxima distinción que otorga ese estado. Posteriormente, Milei mantendrá una reunión de trabajo de la que también participará el senador del Partido Liberal, Flavio Bolsonaro. Luego, y esto es por la tarde, el jefe de Estado argentino y su comitiva participarán de la Convención Nacional del Partido Liberal que ungirá a Bolsonaro como candidato a presidente brasileño.
3: Crecieron las ventas en los supermercados.
1: Registraron un incremento del 0,9% en el mes de mayo.
3: Las ventas mejoraron por segundo mes consecutivo, al igual que en los autoservicios mayoristas.
1: De este modo, el acumulado del año arroja un retroceso del 2,7% contra el mismo periodo de 2025.
3: Funcionarios del Vaticano llegaron al país.
1: El presidente de la Conferencia Episcopal Argentina, Monseñor Marcelo Colombo, confirmó que una avanzada de la Santa Sede ya recorrió la Argentina.
3: Evaluaron los posibles lugares que visitaría el Papa León XIV, aunque aclaró que el viaje todavía no tiene fecha oficial.
1: La visita estuvo encabezada por el nuevo nuncio apostólico de la Santa Sede, Monseñor Michael Wallace Banach.
3: El viaje del Papa se confirmará luego de que se oficialice sus estadías en Perú y Uruguay.
1: Advierten sobre el incremento de casos de sarampión tras el Mundial. El informe de nuestra colega Diana Costanzo.
4: Advierten sobre la posibilidad de introducción al país de casos de sarampión durante el regreso de viajeros que asistieron al Mundial de Fútbol. El médico infectólogo Tomás Orduna recordó la importancia de los controles.
5: Cualquier viajero que retorne en el control de cualquier enfermedad febril con rash, es decir, con exantema, tenemos que pensar en sarampión. ¿Por qué? Porque si hacemos un diagnóstico, más allá de los cuidados para la persona, el tema de la trazabilidad de todos los contactos y poder hacer incluso un bloqueo vacunal.
3: Nuevas pericias por el crimen de Agostina Vega.
1: Inspeccionaron nuevamente la casa de Claudio Barrelier.
3: El informe de Eduardo Galfredes de Radio Nacional Córdoba.
6: A dos meses del femicidio de Agostina Vega, la justicia realizó este jueves un nuevo procedimiento en la casa del principal sospechoso en barrio Cofico de Córdoba. Por directivas del fiscal Garzón, peritos judiciales y policiales arribaron al domicilio para realizar una inspección ocular, según confirmaron fuentes con acceso a la causa. Fuentes oficiales confirmaron que la medida fue solicitada por la defensa de Marianela Palmero, que se encuentra detenida por presunto encubrimiento agravado. El objetivo fue determinar si la mujer podía o no haber visto, escuchado o sabido lo que sucedió en esa casa entre el 23 y el 25 de mayo pasado. Ella estaba en la vivienda cuando pasó todo. Envió mensajes de texto a su pareja preguntando qué estaba pasando, luego los borró. Por todo esto, la detuvo el fiscal. Palmero ya fue indagada antes de la feria judicial, negó los hechos y se abstuvo de seguir declarando. A pesar de todo lo anterior, su asesor solicitó esta nueva medida pericial que se ejecutó en las últimas horas.
1: La información de tránsito la trae Ernesto Arriaga.
7: Continúa cortado el paso Cristo Redentor con más de 2 metros de nieve en la ruta 7 de Uspallata hacia el Cristo Redentor y Puente del Inca. El Pino Hachado, al norte de Neuquén, abre mañana a las 9 de la mañana con uso de cadenas. Y el Canal de Zamoré, Villa Angostura, abre 9 horas para todo tipo de vehículos con uso obligatorio de cadenas. Por favor, circular con suma precaución en la ruta 40.
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0: Hola, hola, hola, hola, pero ¿cómo les va? Qué gusto saludarlos, ¿cómo andan? Bienvenidos aquí a Pasión Nacional, segundo tiempo, en este jueves 23 de julio. Parecía mentira, decimos, no, el campeonato empieza el jueves 23 de julio. Falta todo el Mundial todavía. Pasó el Mundial y bueno, ya pasaron algunas horas de la gran final y ahora hay que volver. Y no solamente empieza el campeonato, sino ya Boca juega el segundo partido oficial del nuevo ciclo de Rodolfo Martín Arruebarrena. A algunos les pasó inadvertido el comienzo del ciclo de Boca con Arruebarrena, que fue hace una semana jugando ante Sarmiento de Junín en el Coloso Marcelo Bielsa por la Copa Argentina, partido que ganó bien Boca por 2-0. Y esta noche tendrá el comienzo de lo que es el repechaje o el playoff de la Copa Sudamericana para ingresar a la Copa Sudamericana, porque Boca viene de quedar eliminado en zona de grupos en la Copa Libertadores y deberá refrendar ese pase a la Sudamericana enfrentando a O'Higgins de Chile, partido ida y vuelta. El primero se juega acá, la revancha dentro de una semana allá en Chile. Así que bueno, ya vamos a estar en contacto con la cancha de Boca. Va a relatar Martín, el muñeco Perazo, desde la Bombonera. Y todos los muchachos, ya voy a estar en contacto con Gonzalo Ordóñez Ojeda. Pero además de la Copa Sudamericana, hay novedades en todos los clubes, porque el campeonato empieza, la ronda de pases también, mucho ruido y pocas nueces. Hasta el momento, algunas incorporaciones que se han hecho, Boca ya sabemos las incorporaciones que tiene, River que intenta conseguir refuerzos, ni hablar de Racing, de Independiente, San Lorenzo y todos los clubes que se van moviendo. Así que va a ser un día muy movidito en materia futbolística, ya dejando de lado el Mundial, las elecciones, ahora volviendo a los clubes, con todo lo que significa el fútbol argentino en los clubes. Y además también con las nuevas reglas que se ponen en práctica en nuestro fútbol argentino. Me voy a Córdoba porque allí está José Luis Romero. Será el comienzo del campeón, el inicio del campeón, el estreno del título de Belgrano de Córdoba, que lo logró casi hace 2 meses. Mañana se cumplen exactamente 2 meses del triunfo de Belgrano, de la primera estrella, del Pirata, de Alberdi, al derrotar a River en la final, el 24 de mayo, en el Kempes, por 2-1. Hola, José Luis, bienvenido, ¿cómo estás?
1: Hola, ¿qué tal, Hilario? Un fuerte abrazo, bienvenido a su casa.
0: Bueno, muchas gracias, dime una vueltita por el pueblo y ya volvimos, ¿viste? Esto es toco y vuelvo. Visita médico.
1: Ha traído algunos chistes, algunas anécdotas, porque estamos ávidos, es un combustible para nosotros.
0: No, mi hermano vive cerca de un barrio ahí muy popular, después le digo el nombre.
1: No.
0: Así que bueno, bueno, a todos, muchas gracias a los oyentes. Vos sabés, José Luis, que le voy a hacer una pregunta, porque se terminó la espera, vuelve el fútbol nuestro, el de las canchas llenas de pasión, las cargadas, la ilusión renovada. ¿Qué sueño tenés para tu equipo en este campeonato? Le pregunto a los oyentes. ¿Qué sueño tenés para tu equipo en este campeonato? ¿Cómo lo ves? ¿Qué soñás? ¿Vas a ser campeón? ¿La vas a pasar mal? ¿Vas a estar en la mitad de la tabla? ¿Está bien lo que están incorporando? En fin. Bueno, ¿cómo está Córdoba, José Luis? La expectativa de Belgrano, ¿no? Que juega dentro de un ratito, nada más.
1: Así es. 11 grados la temperatura hasta ahora en la capital cordobesa, 77% la humedad. Y bueno, la expectativa mayúscula, ¿no? Particularmente para continuar la celebración, el festejo. Vos recién especificabas la fecha, y bueno, a la vuelta de la esquina ya se venía el Mundial, pero tuvo sus días, sus semanas, Belgrano, para festejar un hecho épico, histórico. Y ya que hablar de expectativas, yo recuerdo que cuando comenzó el torneo y vos planteabas quién creías que iba a ser la revelación, quizás por el antecedente reciente de un Platense a quien nadie contaba y que terminó siendo campeón. Y yo te decía Belgrano, pero después, viste, en la primera fecha anduvo bien el Pirata, después se cayó y empezó, viste, ese sub y baja, bien de imagen de electrocardiograma, hasta que, bueno, mirá vos, en el reducido fue sorteando etapas y mirá vos, ¿no? Con River, y lo agarra en un momento complicado a River en esa final. Uno trata de rememorar, porque con esto del Mundial estuvimos modo selección argentina, y viste, por ahí ya quedó en el olvido, pero bueno, hoy se aguarda que entran las cositas, ¿no? Con el cotillón, el protocolo, el tan discutido pasillo, ¿no? Que Rosario Central le va a ofrecer cuando entre.
0: Claro, claro, exactamente, sí. Vamos a escucharlo a Gerardo Murúa, ¿te parece? Para que nos dé las novedades de lo que va a ocurrir con este partido, ya aquí en el comienzo, después voy a ir a la Bombonera. Te escucho, Gerardo, bienvenido, danos la información de Belgrano, de todo lo que tengas, dale.
2: Buenas tardes, compañero, fuerte abrazo para ustedes y toda la audiencia de Pasión Nacional Segundo Tiempo. Por supuesto, la atención puesta en el campeón Belgrano, que va a debutar en un rato nada más, 19:30 ante Rosario Central, en el gigante Alberdi, pasillo mediante del Canalla. También la decisión del Pirata de llevar un parche dorado y la estrella, pero solo durante este semestre, para volver al tradicional escudo el año que viene. En lo futbolístico, la sorpresa, la salida de Thiago Cardoso, que se lesionó en las últimas horas y no va a ser de la partida. Después de mucho tiempo va a atajar Manuel Vicentini. Franco Vázquez va a jugar en lugar de Santiago Longo, si pensamos en aquella final con River, y el Ubita Nicolás Fernández, el héroe de la final, va a ocupar el lugar de Lucas Pacerini. Los 11 Belgrano con Manuel Vicentini en el arco, Leo Morales, Lisandro López, Alexis Maldonado y Adrián Esporle. En la mitad de la cancha, Adrián Sánchez, Franco Vázquez, Emiliano Rigoni, Juan Velázquez, Lucas Elarrayán y el Ubita Nicolás Fernández. Cambiando de barrio, Instituto sumó al volante central Wilder Viera, viene de quedar libre en Cerro Porteño de Paraguay, tiene 25 años y ha tenido buenos rendimientos, aunque en el último tiempo fue criticado por la parcialidad del equipo de Barrio Obrero. Llega para reforzar una mitad de la cancha donde Instituto necesitaba tener alternativas por la lesión de Gastón Lodico, que en las últimas semanas ha estado ausente. En el caso de Talleres, hizo la revisación médica y ha sido presentado oficialmente Valentín Fasendini, y viene entrenando con el equipo desde el fin de la semana anterior, ya jugó los amistosos ante Instituto y llega para reforzar la saga central del conjunto albiazul. Sigue Talleres negociando por Alexis Cuello y tal vez por Manuel Insaurralde, ambos jugadores de San Lorenzo. En el caso de Estudiantes de Río Cuarto, la noticia más importante es la lesión de su referente, Alejandro Cabrera, que sufrió un desgarro en la jornada de hoy. Se va a perder al menos las primeras fechas del campeonato. Por supuesto, no va a estar en el debut ante Tigre el próximo sábado.
0: Muy bien, Gerardo, ahí están todas las novedades entonces de los equipos de Córdoba, más allá de lo que viene con Belgrano. Estamos preguntándole a la gente qué sueño tenés para tu equipo en este campeonato, qué pensás que puede pasar, quiénes son los que pueden llegar a jugar la final, porque algunos piensan que este campeonato es diferente al anterior. Es lo mismo, igual, solamente que este se le suma la expectativa del descenso, de los descensos, ¿verdad, Negro?
1: No, indudablemente, Ladrigo. Ahora, te digo, si me apurás, y no quiero precipitarme ante la opinión de los oyentes, que estamos ávidos de escuchar, me parece que salvo uno o dos clubes, el resto me parece que está esperando a ver si viene algún refuerzo más o menos. Es decir, viene, hablando mal y pronto, viene pobrón el mercado. Clubes que de pronto se desprendieron de un montón de jugadores y porque no habían rendido, porque querían dar un salto de calidad, pero por cuestiones del libro de pases, cuestiones presupuestarias, que inhibiciones, que deudas, y me parece que van llegando a cuenta gota y el campeonato ya arranca, ¿viste? Estoy ansioso de saber qué van a decir los oyentes.
0: Claro, sí. Estamos preguntando entonces qué puede pasar en este campeonato, qué sueños tenés para tu equipo, quiénes son los que pueden llegar a estar allí peleando el campeonato. 11-38-70-74-85, 11-38-70-74-85. Ya vamos a ir a la cancha de Boca, ya vamos a saber las novedades de River, qué pasa con la academia, qué pasa con el mercado de pases, que viene bastante flojo en esta ocasión. No hay un mango, ¿no, Negro?
1: Sí, sí. Viste que muchas veces uno dice, mira, el mejor refuerzo es mantener lo que teníamos. ¿Mm? Como es que dice el dicho, mejor lo malo conocido que lo bueno por conocer. Porque, viste, al final te desarmaste y después, viste, viene el tema de que te piden locura, te piden un montón de guita, y los representantes que dicen, no, tengo una oferta, dice, del Manchester City o del PSG. Y bueno, cuando ya va la quinta, sexta fecha, recién comienzan a manejarse números razonables, ¿no? Pero mientras tanto, el campeonato ya hace rato se viene jugando.
0: Exactamente, sí, exactamente. Bueno, con respecto a River, ya vamos a estar en contacto con Sebastián Leanza, porque la serie de Ángel Correa no se termina nunca. Parece el cuento de la buena pipa, no acaba nunca, no termina nunca de concretarse o de cerrarse negativamente el pase o no hacerse la transferencia, pero bueno, es llamativo. Recordamos que además de Belgrano, que va a recibir a Rosario Central en un lindo partido, en un lindo primer partido, porque Central siempre es un permanente animador, jugó la semifinal contra River, ¿no? Recordamos. Y así que es un partido muy importante para Belgrano para abrir este torneo. En la misma hora van a jugar en Junín Sarmiento ante Argentinos y luego a las 21:45 en Florencio Varela, Defensa y Justicia ante Aldo Civi. Así que vamos a ver cómo viene este comienzo del campeonato. Mi sueño sería que mejore el fútbol todo, muchos equipos, poco talento y doña suspicacia siempre presente, dice José, 11-38-70-74-85. Los oyentes que se van comunicando aquí, ¿cuál es el sueño? ¿Cuál es tu sueño de tu equipo para este campeonato? ¿O quién ves en la final de este certamen que está empezando en minutos nada más? Ya voy a ir a la cancha de Boca. ¿Qué puede pasar con Belgrano Rosario Central, negro?
1: Perdón, no se escucha el adiós.
0: ¿Qué puede pasar con el partido de Belgrano con Central?
1: No, digo, a ver, tiene algo a su favor Belgrano. Después esto tiene que ver con el juego, con lo lúdico, ¿no? Ha logrado mantener el equipo Belgrano. Es decir, jugó un par de amistosos, le ganó a Estudiantes de Río Cuarto, perdió con Instituto. Es cierto, viste que son partidos de práctica, de entrenamiento, de pretemporada o mini pretemporada, digámosle, pero digamos ya se conocen, en Central han llegado algunos futbolistas. Yo creo que, más allá, mencionaba recién el cruce que tuvo en una instancia decisiva de playoff con River, yo creo que se esperaba más de Rosario Central, es decir, qué sé yo, por ahí todavía se lo sigue mirando al Mirón y su trabajo. Habrá que ver ahora con la llegada de Servi. A mí me hizo mucho ruido, todo bien, un ídolo de toda la vida, Marco Rubén, pero que tengas que apelar a Marco Rubén para que vuelva, me parece que la gente de Central esperaba más. Pero bueno, habrá que ver ahora. Es un borrón y cuenta nueva y veremos qué salta, qué surge de clausura.
0: Sí, lógicamente, aguardaremos a ver cómo se van dando los acontecimientos, y ya vamos a hablar de Boca con O'Higgins, ¿no? Porque Boca también se ha reforzado muy bien, veremos cómo le va en este semestre, no ha sido bueno el anterior, estrena técnico, ya lo estrenó, porque la semana pasada ya debutó oficialmente con el triunfo ante Sarmiento de Junín. Hola Eladio y Negro, debo decir que mi sueño es que el Matador, mi tigre querido, vuelva a tener otra estrella. Estoy radicado en Trevelin, Chubut, hace 6 años, pero soy nacido en Tigre. Nunca olvidaré cuando por los 80 iba a la cancha con mis hijos de 4 y 6 años. Te saludo el Vasco Escurra, grande Vasco querido. Hola, soy Gillo de San Juan. Mi sueño es que mi querido San Martín de San Juan vuelva a primera. Saludos, grande Gillo. Buenas noches, amigos. ¿Cómo cuesta acostumbrarse a nuestro fútbol de nuevo? Seguimos modo mundial, dice acá Alejandro, 11-38-70-74-85. ¿Cuál es tu sueño para tu equipo? ¿Qué equipos van a llegar a la final del campeonato que empieza hoy de la Liga Profesional? Voy a la Copa Sudamericana, cancha de Boca, Gonzalo Ordóñez Ojeda. Hola, Gonza.
3: ¿Cómo te va, Eladio? Un abrazo grande para vos, un saludo para todos. para hablar de este Boca Junior que pronto estará buscando seguir con incentivo internacional, ¿no? Sabiendo que se viene el partido de ida ante O'Higgins, de Chile, y la novedad son las dos caras nuevas que, y no tan nuevas también, ¿no? Porque por un lado está el colombiano Álvaro Montero, que va a hacer su estreno como arquero de Xeneize, y por el otro también la posibilidad del regreso de Sebastián Villa, el colombiano que fue uno de los fichajes para esta temporada, viene de Independiente de Mendoza, así que va a ser titular. El que sí no estará es Leandro Lozano, el futbolista que viene de Argentinos Juniors, que jugó la semana pasada en la transmisión que hicimos de Boca Sarmiento de Junín, por un problema de isquiotibial de la pierna derecha, así que por eso será baja, y el titular será Dylan Gorosito, el juvenil tan postergado, pero que tan bien conceptuado tiene en este momento el equipo Xeneize, con posibilidad entonces de proyectarse en el día de hoy.
0: Bueno, vamos a la formación, Gonza.
3: ¿Cómo no? Montero será el arquero, el colombiano entonces con la 1, va a ser su estreno. En el fondo, Gorosito, Figal, Ayrton Costa, Lautaro Blanco, Leandro Paredes y Milton Delgado, el doble 5. Como extremo, Leonel Flores, este chico también del Boca Predio, que también hizo su presentación la semana pasada en la Copa Argentina. Tomás Aranda como enlace con el número 10. Sebastián Villa como extremo izquierdo. Y el oriental, Miguel Merentiel, entonces los 11 del equipo que dirige Rodolfo Martín Arruebarrena.
0: Gonza, saludo ahí al muñeco, a Martín Perazo, y nos reencontramos luego a las 21 ya con el inicio de la transmisión, ¿te parece?
3: Cómo no, por supuesto, en rato estaremos por allí.
0: Abrazo grande, Gonza. Gonzalo Ordóñez Ojeda aquí desde la cancha de Boca, esperando por Boca con O'Higgins, Copa Sudamericana, transmisión de Radio Nacional. Bueno, ¿cómo anda, señor Serratea? ¿Cómo está San Lorenzo?
4: No puedo responder esas preguntas que pueden parecer muy simples, pero en este caso son bastante complicadas. Esperando el debut, pero la verdad es un clima medio desolador, ¿no? El de San Lorenzo de Almagro. Casi no tiene refuerzos, salvo Álvarez, que está esperando que llegue el ok de FIFA después de haber levantado las inhibiciones para que pueda jugar. En principio Pipo lo espera para ser titular. Nombres que van apareciendo, pero que nada se concreta, nada se llega a fondo.
0: Y te puedo preguntar una cosa, ¿quiénes son los que se fueron, además de Romaña? Porque ahí creo que pasa todo al final, porque hubo tanta
4: ida y vuelta.
0: En realidad,
4: Romaña, pero tenés un montón de jugadores que
0: no se han tenido en cuenta.
4: Ahora están todos, pero lo que pasa es que hay un montón que estuvieron trabajando separado. Cuando arrancó la pretemporada, que la arranca Perazo 2 semanas... hay un montón de jugadores que estaban separados entrenando de otra manera. O sea, el plantel, por más que quedó, en su mayoría, están de diferente forma de cara al arranque del campeonato. Claro. Porque no hicieron nunca la pretemporada todos juntos. Ahora va a jugar a Insaurralde, supuestamente.
0: ¿Erazo sigue?
4: Está.
0: Está, claro. Está. Pero ¿es tenido en cuenta por Gorosito?
4: No, por ahora no.
0: Porque la directiva le bajó la línea que estos no siguen.
4: Claro, estos no, pero Pipo dijo, si no tengo refuerzo, necesito tenerlo para, por lo menos para el día a día.
0: Claro.
4: Después decido yo.
0: Si juega o no
4: qué
0: juega.
4: Situación. Por ejemplo, Insaurralde no hizo nunca los trabajos porque se iba a ir de San Lorenzo porque no arreglaba la renovación y quedaba libre. Como ahora Insaurralde decidió retomar las charlas, porque tampoco le surgió nada concreto,
0: claro.
4: Bueno, le levantamos la pena a Insaurralde, e Insaurralde se perfila como titular. Después veremos si juega o no. Pero la diferencia...
0: Y así todos.
4: Montenegro, el marcador central, quiso debutar a Álvarez, que jugó todos los partidos.
0: Que jugó muy bien.
4: Jugó muy bien. Claro, el chico se plantó que no quiere renovar ahora. Entonces, la decisión es, por ahora, está colgado.
0: Pero está bien, tiene razón ahí la directiva.
4: Ahí entiendo, pero claro.
0: Porque si jugaste 5 partidos y ya no querés renovar.
4: Estamos de acuerdo.
0: También, viste, es difícil para los clubes.
4: Hay muchos dirigentes muy calientes.
0: Y es difícil para los clubes, ¿eh?
4: Yo creo que esa reglamentación que puso FIFA de los 6 meses antes que vos podés firmar con otro club y que ya podés empezar a asegurarte tu futuro, creo que por lo menos el fútbol argentino no lo hizo bien.
0: No. No, por eso es para los jugadores, pero los clubes, no es, o sea, al City no le hace nada, pero a un club de acá, de la Argentina, le hace todo, porque
4: obvio.
0: No tiene cómo pelearlo. Lo tengo a Seba Leanza, ¿me esperás?
4: ¡Oh, momento? El gran Leanza!
0: Voy a saber ¿Cómo le va, Jorge Godoy? Bienvenido.
5: Escenario, ¿todo bien?
0: Bien.
5: Lo dijo Aleanza, mi amigo Aleanza, con quien compartimos tantas charlas, sobre todo cuando vamos ahí a River y él recibe, porque es su casa River.
0: Claro,
5: y hablamos de películas y de libros. Y que yo, ¿no será que le va a soplar un jugador a Independiente River, no?
0: No, ¿en serio?
5: Está todo mal con eso,
0: Eso lo hace muy mal al deporte.
4: ¿No iba a jugar en Independiente?
5: Y fotos. Parece que se metió. Está bien, pero en este caso, fíjate, yo tiro la piedra y no escondo la mano. Si se lo sopla River, es toda de Independiente.
0: Claro.
5: Toda de los dirigentes independientes.
0: Claro, pero hay que ver también el tema billetera. ¿Cómo estás, Seba? Bienvenido.
6: Eladio, Sergio, Jorge, placer de saludarlo. Buenas noches para todos.
5: ¿Cómo andás?
0: Bien, bien, bien, bien. Bueno, ¿es así? ¿Le va a soplar un jugador a Independiente, River?
6: Bueno, a ver, el querido Godoy está hablando de Ezequiel Barco, ¿sí? Que tuvo pasado en River, obviamente formado en Independiente, campeón de la Copa Sudamericana con la institución de Avellaneda. Hace un tiempo largo, ya hace un par de meses, creo, se venía hablando de que Barco, por cuestiones personales, quería regresar a Argentina e Independiente asomaba como un lugar ideal para desembarcar. Pero calculo yo que por cuestiones económicas, lo decían ustedes recién, el tema billetera, hacía que Independiente solamente pueda traer a Barco en condición de préstamo. La oferta que hizo el Rojo en aquel momento me parece que no satisfizo para nada a la gente del Spartak de Moscú, que quiere vender un porcentaje del pase de Barco. De esa manera sí está dispuesto a desprenderse del futbolista, y parece que eso es lo que River va a intentar hacer, comprar la mitad del pase. La cifra a esta altura que se maneja es de más de 5,5 millones de dólares para que Barco pueda llegar a River. Barco que aparece en el radar ante las complejidades, las dificultades que tiene este mercado para River, sin poder cerrar Armada todavía, que me parece que finalmente se va a ir a jugar a Flamengo. Y el caso Correa, que es la novela tal vez más larga que yo recuerde en un mercado de River.
0: Parecía la de Francesco en la década del 80, que iba y venía.
6: Yo no llego ahí, usted sí, Eladio.
0: No, yo llego, era pibe y me acuerdo que todos los días había algo nuevo. ¿Qué pasa con Correa? ¿Qué surgió ahora?
6: Bueno, a ver, ayer a la noche, hablando con Jorge Godoy, en este mismo envío, decíamos, Correa ya está. Correa va a ser de River, finalmente River va a pagar $1,120,000 más de lo que tenía pensado hacer para una comisión que exigía un representante, y Correa finalmente iba a jugar en River. Bueno, otra vez Tigres, que de entrada, hace también casi 60 días, manifestó la no voluntad de desprenderse del futbolista, que es su jugador franquicia. Correa fue tal vez el jugador más importante que tuvo el equipo mexicano la pasada temporada. Siempre puso un palo en la rueda. Parecía ayer todo destrabado. Bueno, no. Otra vez, ahora lo que exige Tigres es el pago completo de la cláusula. Correa está viajando en estas horas a Buenos Aires. De hecho, está en viaje. Y va a llegar por la noche porque, entre comillas, se escapó de México tras recibir amenazas. La situación al futbolista lo desbordó. Lo superó, sintió que estaba en riesgo su vida y obviamente la de su familia, que es para él lo más importante, e independientemente de que la negociación no está cerrada, Correa está viajando a la Argentina. Yo que pienso y que siento que Correa en Tigres obviamente no va a jugar más.
0: No, no va a jugar más.
6: Y que lo que tiene más a mano Tigres para no perder dinero es River. Lo que yo también creo es que River finalmente va a hacer algo que no quería hacer, que es terminar pagando la cláusula de rescisión.
0: Claro, que no quiso pagarla hace un mes y medio, y la va a terminar pagando ahora cuando lo podría haber tenido hace un mes y medio el jugador. Porque saben que negociar con los mexicanos es muy difícil, casi imposible.
6: Sobre todo porque tienen mucho poder económico, y además, evidentemente, son de escuchar poco
0: Exacto.
6: las voces de los futbolistas.
0: No, eso además, cuando ellos no quieren que se vaya un jugador y el jugador insiste por irse, en el caso de Correa...
4: Lo tienen que colgar, lo cuelgan.
0: Lo quieren colgar, lo cuelgan, es decir, te la van a hacer pagar. Así que bueno...
6: Son dueños de mucho dinero los de Tigres y los de muchos equipos mexicanos. Tigres es un equipo muy...
0: Pero además son, sociedades anónimas.
6: Exacto.
0: Entonces hay dueños. Sí. Y se encaprichan y dicen, no lo dejamos ir, y pedile más.
6: Y así que bueno. Cual, eso fue lo que pasó. Y River, imagínate, Eladio, muchachos, ya está un tanto cansado y agotado. Lo que pasa es que también River tiene otro enemigo, que es el tiempo. Y es el plantel que tiene.
0: Claro.
6: Donde no cuenta
0: y
6: un asomo con un futbolista con esa jerarquía.
0: Y es el tiburón que se lo comió el viernes.
6: Sin duda.
0: Un desastre de River, un desastre sí. La dirigencia de River.
4: ¿Es verdad que le dieron 3 partidos?
0: Yo creo que si vos me apurás, me preguntás a mí,
4: si pierde...
0: Pierde con Barracas el sábado
5: no sean desestabilizados.
0: Y no queda nadie, ¿eh?
5: No sean desestabilizados.
0: Ni Vicarlo queda, ni Vicarlo queda, ¿eh?
6: A riesgo de sonar golpista, comparto lo que dice Eladio. De hecho, ayer lo deslicé hablando con Godoy, ¿eh? Me parece que el Chacho está pendiendo de un hilo y la situación Quintero, que no es él el único responsable, claro está... lo pone al técnico de River en jaque, ¿eh?
0: Sí, sí, ahí ahora, también es Quintero, también es Quintero.
5: Seba, muchachos, sí. ¿Cómo cayó dentro de lo que es el mundo River esto del desprendimiento que hizo Coudet en la conferencia de prensa, cuando dijo el otro día que la lista de los jugadores borrados ha sido exclusivamente de la dirigencia, no de él?
6: Bueno, en River lo que dicen, yo, déjame dudar, permitime dudar, es que esa declaración del Chacho estaba consensuada, que ellos sabían que Coudet eso iba a responder y que estaba todo ok al respecto. Lo cierto es que, independientemente de lo pactado entre ellos, el Chacho queda muy mal parado con esa respuesta. Porque lo que expone es que él no tiene control sobre las decisiones futbolísticas de con quién sí, con quién no contar, más allá de que uno después pueda o no coincidir con los futbolistas de los que River decidió prescindir. Lo que uno no coincide es con quiénes fueron aquellos que decidieron que River prescinda de esos futbolistas. Los dirigentes decidieron que estos 15 jugadores no jueguen más en River, y el Chacho tal vez de esos 15 hubiera elegido 3 o 4. Tal vez no, no sé. Pero que no lo sepamos habla de que hay un desmanejo de parte del técnico de River.
4: Igual fue una pésima lectura de River.
0: Sí,
4: pero tremendo, pésima lectura. Porque tremendo. Yo te puedo entender que Galaza Fonda nunca jugó bien en River. Y vos decís, listo, afuera. Ahora, si vos tenés un jugador que va a ir a jugar la Copa del Mundo y que va a volver siendo mundialista,
0: claro,
4: vos no podés, esperá, antes del mundial decirle, yo no, esperá, lo tengo en cuenta, colgarlo, esperá, porque Galarza Fonda termina teniendo el mundial que tiene,
0: claro,
4: alguno, y vos le bajaste el precio.
0: Exacto.
4: Sin sentido cuando
6: a
4: lo
6: todos
4: pudiste. Claro.
0: A todos,
4: una
0: a todos.
4: Tontería.
0: Muy mal, muy mal.
6: Galarza Fonda me parece, Sergio, Eladio, Jorge, que es tal vez el caso más emblemático, pero pasó con todos.
0: Sí.
6: Todos los futbolistas que están en Cantilo se han devaluado en cuanto a su precio. Y River pareció no importarle esa situación. Y Carlo tomó una medida tal vez osada, que tal vez incluso muchos le exigían desde afuera. Esta es una dirigencia de River que gobierna mucho de acuerdo al termómetro de las redes sociales. Y a veces me parece que ese termómetro
0: no, claro,
6: no hay que darle tanta bola.
0: No, no, porque te metes en un lío bárbaro. Inclusive, ¿sabés lo que se ha convertido River? River se ha convertido en un club de prueba. Entonces traemos a Galarza Fonda, 6 meses, no rinde afuera. Ahora traes a Arambarri. Ya jugó muy mal los 2 partidos que jugó. Contra Flamengo, bueno, sí, dejarlo de lado, con un partido amistoso. El otro día contra
6: Aldo
0: Civi jugó mal. Trajiste a un muchacho uruguayo, Diego González, que no podía parar la pelota el otro día contra Aldo Civi.
6: Es decir, flojísimo, tal vez el más flojo de River.
0: Bueno, el más flojo. Y vos dejás en Cantilo a Bustos. Porque vos decís, bueno, a Bustos, vos me decís que Bustos ya se fue de River, está perfecto, lo vendiste, mal vendiste o no, se fue. Y dejaste un contrato alto de lado, pero resulta que lo tenés en Cantilo, sí, entrenando con la reserva, pagándole una cifra sideral, y sí, traes un 4 por el Pancho y la gaseosa, que no puede jugar en
4: si
0: River.
4: Si vos me decís, es 1 o 2 jugadores, yo te puedo entender, pero son un montón.
0: Claro.
4: Sí, es, no, por montón, eso te digo. Además, es un equipo.
6: Además, muchachos, algo más, algo que también hablábamos con Jorge ayer, ¿cómo le cae al resto de los integrantes del plantel que tantos compañeros, porque en definitiva son eso, y en algunos casos amigos, sean así tratados por la dirigencia de River?
0: No, tremendo, tremendo. Para mí está muy, pero muy mal. Bueno, Seba, me tengo que ir a Córdoba porque se viene Belgrano. Le quiero preguntar al Negro Romero la fiesta ahí en el Julio César Villagra. Contame lo último.
6: Bueno, lo último y lo positivo de River tal vez es que por primera vez entrenó Nico Tamendi con el plantel profesional, que el sábado va a jugar, no tenga ninguna duda, y no sé si no llevará la cinta de capitán. Imaginate cómo estará River, que un jugador que llega ya se postula para ser el líder del vestuario, a eso vino Tamendi, y también entrenó Montiel para el equipo. Hay que esperar tal vez mañana un poquito más de certeza cuando salga la lista de concentrados.
0: Abrazo, Seba, gracias.
6: Abrazo, muchachos.
0: Sebastián Leanza, novedades de River. Voy a Córdoba. José Luis, apareció. Qué bien, qué recibimiento, Belgrano. Contanos.
7: Impresionante el recibimiento para el flamante, el ejercicio campeón del fútbol argentino, Belgrano. El pasillo y el aplauso, el reconocimiento de los jugadores de Rosario Central para el campeón del torneo de primera división. Después un cartel de agradecimiento, de reconocimiento a la labor desempeñada por la selección argentina en el mundial, la exhibición de la copa, y ahora los capitanes, el Chino Celarayán por un lado, Fideo Di María por el otro, Zunino Morea en el aire, un clima de fiesta, de festejos en el gigante Alberdi para Belgrano y Central, que ya se viene.
0: Excelente, José Luis. Julio de Campamento Vespucio, Salta, dice, hola Eladio, buenas tardes. Mi sueño sería que el campeonato sea bien jugado y que en River se puedan alinear los planetas para Coudet y los jugadores. Hola Eladio, soy Juan de Santiago y bueno, me cuesta después de ver por primera vez a la mayoría de los partidos, gracias, hace 4 años ni podía volver a la realidad de los desórdenes nuestros por los horarios. Me voy a deprimir, dice, bueno, no sigas así, hay que seguir.
4: El partido de hoy 21 a 45.
0: Hola Eladio, buenas noches, acá Miguelón de San Benito, Entre Ríos, viajando por la ruta 12, volviendo. Me gustaría que salga campeón River, pero la veo fea con los jugadores que dejamos ir y los que trajimos. Arambarri dejó mucho que desear. Saludos. Atahir Suárez de Sao Paulo. Hola Eladio, mañana Nacional retransmite el partido entre Mi Gimnasia, Atahir Suárez, ciudad de Sao Paulo. Estaré viendo a Boca, dice. Bueno, perfecto, escuchando a Boca en este caso. Hay que dar. Acá, bueno, Julio está enojado con los jugadores. Hola Eladio, un gusto escucharte, esperando a mi Boca, querido, saludos cordiales de Catamarca, Julio. Bueno, gracias a todos los oyentes, 11-38-70-74-85.
5: Yo no quiero volver sobre el tema.
4: Dígalo.
5: ¿Lo podemos terminar? Sí, lo podemos terminar. Porque
4: si tenés lo que tenés que tener,
5: hay muchos resabios de tanta historia.
0: ¿De qué va a hablar?
5: No voy a hablar ni de conspiraciones, ni de... ¿No? Primero, ¿ustedes vieron el post del hermano del Dibu Martínez en Instagram?
4: No.
5: Bueno, les cuento a todos, al negro allá en Córdoba y a todo el país que nos está escuchando. El hermano del Dibu Martínez, ustedes saben que es fanático de los fierros, fanático del automovilismo, se llama Alejandro. Él posteó un video en Instagram de una escena de la película Le Mans 66. ¿De qué trataba esa película? Perdón, ¿de qué trata esa película en realidad? De una carrera arreglada.
4: ¡No!
5: En la que el piloto que debía ganar no gana. El piloto que debía ganar no gana. Una escena icónica de esa película es que terminó esa carrera, ese piloto que entregó la carrera para que gane un tercer protagonista, lo mira, y ¿por qué digo tercer? Porque el primer protagonista es el piloto que se deja ganar la carrera, y el segundo protagonista es el mandamás de la Fórmula 1, llamémosle, claro, que estaba mirando desde un palco, y la escena icónica de esa película es el piloto que entregó la carrera, mirándolo y haciéndole un gesto como que, listo, ya le entregué la carrera al mandamás de la...
0: De la fórmula.
5: Me hicieron entregar la carrera. Eso fue lo que posteó el hermano del Dibu Martínez, haciendo un parangón entre el fútbol y el automovilismo. Y un par de preguntas que, escuchándolo a Alianza y escuchándolo recién a Gonzalo Ordóñez Ojeda, desde la cancha de Boca, me llaman la atención. Una, Alianza dice, llega como capitán y va a jugar seguramente, si así lo dispone el técnico, Otamendi. Bueno, Otamendi entró y jugó el otro día en la final, sin vacaciones, sí, se pone la camiseta, juega. Ahora, ¿Montiel también va a jugar? O sea, salió y no salió por lesión. No salió por alguna dolencia, porque evidentemente se recuperó muy rápido si esto ha sido así.
4: Él sale en el momento que despeja esa pelota al córner, le pega un puntazo y en la siguiente jugada salió.
0: Exacto.
4: Nunca más lo vimos a Montiel, no hay un...
0: Es decir,
4: ni siquiera se ve el cambio.
0: En el mejor momento de Montiel es cuando se produce el cambio.
5: Tal cual. Y por otra parte, yo tenía entendido, con toda la gente, con los muchachos, con tanta cobertura que se realizó de la Copa del Mundo para la selección argentina, que no jugó el otro día en la final de titular Paredes, porque tenía una especie de fisura en las costillas. Y ahora Paredes llega, al otro día ya se va a entrenar y hoy juega con Boca como
4: lo
5: titular.
4: Es que el primer día que entrena con Boca, el video de Boca es Paredes levantando pesas. Y vos decís, si tiene una fisura en la costilla,
5: sí, y haciendo
4: lo que menos puede hacer es eso.
5: Haciendo ejercicios abdominales, fuerza abdominal y todo eso. No sé, yo tiro preguntas y digo, la verdad que hay cosas que me encantaría escuchar la explicación más allá de los posteos de los jugadores, de que ninguno hizo declaraciones. Me encantaría saber qué significó eso de darle, para mí, claramente ha sido una especie de piquete, para mí ha sido un reclamo liso y llano, el de los jugadores dándole la espalda a la
4: entrega de hablan premios todo para de España. No, porque se quedaron mirando a la gente, le digo, no, para le mí, dieron todo la espalda a España.
5: Entonces me encantaría, y que Messi haya llegado un par de horas después que el resto en su avión para irse
4: directamente no viajó a Rosario. Con los
5: no sé, yo no abono ninguna teoría conspiranoica ni todo eso que dicen, pero que hay algo en el aire. Para mí, sí. A mí no me lo saca nadie de la mente.
4: Salió una página, acabo de ver, hay una página de internet dando vueltas, juntando firmas, tiene 28 millones de firmas ya, pidiendo que saquen a Argentina de la próxima Copa del Mundo.
0: Ah, bueno.
4: O sea, ya estamos rozando lo inverosímil.
0: Sí. Bueno, empezó el partido, José Luis.
7: Así es, Eladio, ya van exactamente 3 minutos 15 del primer tiempo, 0 para Belgrano, 0 para Rosario Central.
0: Excelente, José Luis. Bueno, hablando con el tema de la selección argentina, que no se termine la gente que piensa mal, pero por el momento no hay ninguna prueba, así que simplemente son pensamientos o casualidades.
5: Claramente, Eladio, no hay ninguna prueba de nada. Ni para los que dicen una cosa, ni para
0: los que dicen.
5: O sea, el que dice, se jugó mal y se perdió, está perfecto. ¿Es lo que pasó en la cancha? Sí, es lo que pasó en la cancha. Pero a los que miramos fútbol.
0: Lo único que tengo de forma oficial, porque hoy mi hijo, uno de mis hijos, Pablo, lo encontró donde trabaja él, siempre va a comprar al lado, a la panadería de al lado donde trabaja él. Pablito Aymar. Uh-huh. Y claro, ya los pibes lo conocen de hace mucho tiempo, Pablo Aymar, y hoy no lo dejaban bajar a Pablo Aymar, toda la gente, para saludarlo, y gracias. Y él se acercó y le preguntó, porque ya lo conoce, porque lo ha visto otras veces, donde no había nadie, le preguntó, dice, no, ¿qué pasó? Dice que la final, dice, estábamos todos muertos. Como que, dice, porque se lesionaban, no, dice, porque llegamos al límite físico. Y entonces todo lo que pasó es porque se dio todo contra Inglaterra. Que puede ser también, si vos te pones a pensar, España, de la forma de jugar de España, no tuvo ningún alargue, le hicieron solamente un gol. Argentina tuvo 3 alargues con el de España. Ganó los partidos en los minutos finales. Sí. El esfuerzo que hizo fue grande. Fueron jugadores muy al límite, estuvieron mucho tiempo lesionados, mucho tiempo en recuperación. Puede ser, contrasta con España, porque no es que solamente España lo ató o no lo dejó jugar a Argentina. También le pasó lo mismo a Francia.
5: Está bien, sí, es verdad. Pero Francia después jugó el siguiente partido, estaba muerto, hizo 4 o 5 goles, no me acuerdo ya cuando.
0: Sí, hizo varios cambios.
5: Cuando terminó. Sí, es verdad.
0: Está bien. Además jugaron sin marca.
5: Jugaron muy relajados, sí.
0: Sin marca,
5: pero
0: por eso hay a 4.
5: Está bien. A mí también me llama mucho la atención la jugada de Messi contra el arquero. La jugada en la que Julián Álvarez tira el pase largo.
0: Pues sí, que saltó Messi. Que
5: Messi, a ver.
0: Como que dijo.
5: Es una final de la Copa del Mundo.
0: ¿Vos pensás?
5: No voy a decir, jamás en mi vida diría nada en contra de Messi. No diría absolutamente nada en contra de Messi. Para mí, el más grande de toda la historia, el que me.
0: No hay punto.
5: Pongo las manos recontra en el fuego por Messi. Pero, me llamó la atención que. Eso fue cerca del arranque del partido.
0: Sí.
5: No digo ir al choque por ahí, si bueno, sí tenía miedo de que lo choque el arquero y lo expulse, ¿no? Bueno, pero me parece que aminoró la marcha en los últimos 5 metros.
0: Por ahí
5: metros.
0: La aminoró porque no llegaba.
5: Todo es posible,
0: pero
5: por eso digo.
0: Quiso chocar y si estaba mal físicamente, digo choco y
5: pero el arquero era el último hombre. Entonces Messi pudo haber forzado no pelearle la pelota, sino pelearle la falta al arquero.
0: Sí, se le peleaba
5: por
0: la
5: ejemplo,
0: falta. Y lo expulsaban. Sí,
5: por eso digo, son un montón de cuestiones
0: sí,
5: que se van metiendo en ambas bolsas.
0: Sí,
5: en las
0: sí,
5: que de los Aymar, los Ayala, los Scaloni que dicen no ha pasado nada,
0: no,
5: estábamos cansados.
0: Es físico.
5: Y
0: fue
5: en la
0: esfuerzo,
5: de la gente
0: equipo.
5: Que dice. Che, algo ha pasado. Y no escuchamos ninguna voz que se plante frente al micrófono y digan, muchachos, miren, todo lo que están diciendo no pasó absolutamente nada, no dijeron esto, no dijeron aquello, nadie explica las charlas de Messi antes de salir al campo de juego, nadie explicó absolutamente nada, y eso también me llama la atención. La Argentina, y Messi en particular, después de cada partido, ganado, empatado o perdido, siempre, incluso en ese mismo estadio, Messi dijo, no doy más, me retiro de la selección.
0: Nunca
5: hubo el silencio que hay hoy, desde el final del partido hasta ahora, de los jugadores de la selección argentina.
0: Bien, Jorge, estamos en Pasión Nacional, estamos todos medio con la garganta, estamos al límite igual que la selección argentina. Ya vamos a la pausa, Negro, decime marcador y tiempo y cómo es el partido ahí en Córdoba.
7: 7 minutos de la primera parte, siguen 0-0 Belgrano y Rosario Central. La iniciativa es del Pirata, Rosario Central apuesta a la contra. Hace un rato tuvo Belgrano la gran chance de concretar, por ahora la pisada monumental del Mudo Vázquez en el medio, que levantó el grito el gigante Alberdi, por ahora igualados en 0.
5: Y en Junín, un campo de juego que para qué te voy a contar, Eladio, 0-0 también en 8 minutos, Sarmiento y Argentinos Juniors.
0: Estamos en Pasión Nacional, segundo tiempo, ya viene Perazo a las 21 con todo el equipo de Fútbol Show Nacional para Boca O'Higgins, Copa Sudamericana. Ahora pausa y después seguimos.
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0: Parte final de Pasión Nacional. Hola Eladio, soy Jorge de Recreo Santa Fe. Hay que tener un poco fe al Chacho Coudet. Soy de Colón y el Rojo. Muchachos, en esa jugada Messi frenó que Eladio se deje hacer el bolú. Elmo de la Pampa, abrazo. Que yo dije que a lo mejor frenó porque a lo mejor se lesionaba. Bueno, cada cual lo ve como la ve. Diego de 50 y dice, no jugaron a nada. Hay que ser justo y objetivo. No pusieron huevos. Saludos, Rosario. Diego de Rosario. Bueno.
5: Pero muchachos, es eso el tema. Es que estamos diciendo por qué Argentina jugó así. Eso, o sea, nadie discute que España fue 27.000 veces mejor que Argentina. Eso no está en discusión. Lo que se discute es por qué Argentina jugó de esta manera. Eso, simplemente.
0: Bueno, gracias a Lucho de Río Grande. Ya te leo el mensaje, Lucho. Marcador y tiempo. ¿Cómo está la cosa ahí en Córdoba? José Luis Romero.
7: 11 minutos y fracción de la primera parte. Lindo, lindo arranque para Belgrano y Rosario Central. Lo tuvo Badaloni para el Canalla. Después el Ubita Fernández, lindo partido por ahora, 0-0, una buena propuesta, alentador al menos por este partido de lo que puede ser la clausura.
0: Ahora voy a Florencio Varela, ahí está Fernando González, juega el tiburón que viene de bajar a River en la Copa Argentina, con Defensa y Justicia, con el Halcón. Hola Fernando, qué gusto tenerte, bienvenido.
20: Hola, Eladio, ¿cómo andan? Bueno, buenas noches para todo el equipo de Radio Nacional. Acá estamos ante la expectativa del comienzo para este partido que a partir de las 21:45 tendrá como protagonistas a Defensa y Justicia y Aldo Civi en un, bueno, lindo duelo. Si tenemos que hablar de Aldo Civi, por supuesto, tratando de encontrar el primer triunfo del año de manera oficial. Si hablamos de campeonato local, recordemos que viene de derrotar a River por Copa Argentina, pero Aldo Civi no pudo ganar en todo el torneo Apertura. Eso significó la salida de Guillermo Farré y la llegada de Israel Damonte, que al parecer tiene equipo confirmado para enfrentar entonces esta noche a Defensa y Justicia.
0: Perfecto, vamos con las formaciones, Fer.
20: Bueno, sería Chico el arquero. Línea de cinco defensores con Rochi González, Salazar, Moya. Acá hay una duda, podría aparecer Sigali también entre los titulares, pero todo da a entender que Moya se va a mantener en la saga junto con Pombo, Laureli, Castro, Pata Castro, uno de los refuerzos, Linares, Godoy, Tomás Fernández, la figura frente a River el pasado viernes, y Cordero serían los titulares de Israel Damonte entonces para enfrentar a Defensa y Justicia. Aldo Civi, que todavía no ha descartado más incorporaciones en este mercado de pases, recordando que tuvo 15 bajas y que alrededor de 10 incorporaciones y alguna más que anda dando vuelta por ahí, como el caso de Nicolás Gaitán, el ex Boca Juniors, Atlético Madrid, al cual Damonte lo tuvo en Sarmiento de Junín,
0: claro,
20: para llegar a ser una de las incorporaciones, al igual que Joaquín Pereira, lateral zurdo de 21 años de Estudiantes de La Plata, entre los refuerzos, por supuesto, que pueden estar al caer en Aldo Civi, recordando que incorporó bien, o por lo menos incorporó experiencia, teniendo en cuenta la llegada de Pata Castro, que hoy sería titular, al igual que Sigali, Andrés Chávez, que va a tener un lugar en el banco de los suplentes. Pero bueno, hay energía renovada luego del triunfo frente a River histórico por Copa Argentina por parte de Aldo Civi.
0: Perfecto, Fernando. Un día de esto te llamamos de nuevo para hablar un poco del estadio mundialista, a ver cómo anda esa obra, porque la verdad que no se sabe nada, no sabemos si avanza o no avanza con la nueva concesión que se hizo, ¿no? Así que en un día de esto te llamamos y hablamos, no sé si tenés un título de eso, ¿avanza o no avanza?
20: No avanza, la información es que no avanza y hay conflictos legales en estos momentos. Por supuesto que es una incógnita. No dan muchas respuestas por parte de, en este caso, de la empresa a cargo, tampoco desde el municipio con quien tienen el acuerdo, así que bueno, es un tema por supuesto para desarrollar. Lo cierto es que no avanza la remodelación del estadio José María Mirela.
0: Fernando, buen partido, hasta luego y gracias.
20: Abrazo grande.
0: Ahí está Fernando González, vuelvo a Córdoba. Fernando cubrió o va a estar en la cobertura del partido entre Aldo Civi y Defensa y Justicia en Varela. Vuelvo a Córdoba, José.
7: 15 minutos de la primera parte, se viene Belgrano, ataque el pirata, va Lubita Fernández, el arquero de Central, ahí estaba Ledesma para conjurarlo, que era un nuevo avance pirata, por ahora sigue el 0-0 en un atractivo primer cuarto de juego.
0: Voy a Rosario, Nacho Sansó, las novedades de Newell's Old Boys de Rosario. Nacho, bienvenido.
21: El saludo de siempre, compañeros, el abrazo grande para todo el equipo del segundo tiempo de Pasión Nacional, nuevamente con información del fútbol de la ciudad de Rosario, mientras Rosario Central está debutando en el torneo clausura ante Belgrano de Córdoba. Nosotros nos metemos de lleno con la información leprosa. Lo veníamos contando en los últimos días, Agustín García Basso está en la ciudad de Rosario y en las próximas horas sellará su vínculo con el Club del Parque de la Independencia. Una buena para la lepra es que Newell's ya no figura en la página de FIFA por inhibición, por lo que podrá inscribir con tranquilidad a los refuerzos que fueron llegando en las últimas semanas y podrán jugar sin inconvenientes.

0: ultime detalles para pensar en el once inicial del torneo clausura. Ya lo adelantó en conferencia. La base de lo que se viene son los mismos que terminaron jugando el semestre pasado. Recordemos, la Lepra debuta el sábado en condición de local en el Estadio Marcelo Bielsa ante Talleres de Córdoba desde las 5 de la tarde con arbitraje de Jorge Valinio. Compañeros, la seguimos, el abrazo grande desde la cuna de la bandera con la información del fútbol rosarino, Nacho Sansó.
1: Gracias Nacho, gracias a Lucho de Río Grande, dice que algún día se va a saber la verdad con respecto a las elecciones. Buenas noches, Pasión Nacional Argentina, no es que jugó mal, directamente no jugó. El técnico tampoco hizo nada, vamos Boquita esta noche, Rafael de Tartagal, Salta. Bueno, seguimos, vamos a Tucumán, está Mariano Carabajal. Hola Mariano, bienvenido, novedades del decano de San Martín, ¿cómo estás?
2: Gracias, querido, ¿cómo estamos? Buenas noches para vos y para todos los compañeros. Novedad de Atlético Tucumán, movimiento en el mercado de pases. Alexis Canelo está muy cerca de ser jugador del decano, jugador que llega libre, que estuvo en Lanús, que pasó por Independiente de Avellaneda. Tucumano él, también con la intención de radicarse ya en la provincia. Hubo contacto durante la tarde, se avanzó en la contratación del jugador y es muy posible que en las próximas horas esté firmando el contrato del delantero con el con la institución de Atlético Tucumán, así que sería la segunda incorporación, teniendo en cuenta que si bien interesa a Ben Luciati como marcador central, todavía Atlético no ha podido cerrarlo y no ha podido firmar el contrato con el marcador central que está en Cerro Porteño, que va a recibir el contrato y que interesa en Tucumán. Serían los jugadores de un mercado de pases donde se fue activando de a poco y donde Atlético de esta manera también no creo que busque más jugadores, porque obviamente con la llegada de Julián Fernández, lo de Alexis Canelo y sumado si contrata lo de Abel Luciati, se estaría retirando de lo que podría ser acercar jugadores para la segunda parte de la temporada. Y además Atlético tendrá que tener paciencia para utilizarlos cuando lleguen, porque por ahora está inhibido, tratando de solucionar esa situación, también está la Comisión Directiva del Atlético Tucumán.
1: Perfecto, Mariano, ¿alguna otra novedad?
2: No, lo de San Martín, que juega el próximo sábado a las 19, que en la etapa Orfila tiene 2 victorias y 1 empate, la intención es seguir sumando contra Temperley para consolidarse en los puestos del reducido.
1: Perfecto, Mariano, muchas gracias.
2: Abrazo grande.
1: Ahí está Mariano Carabajal desde Tucumán. Vuelvo otra vez a Córdoba, José Luis, ¿cómo es el partido?
3: Sigue siendo muy atractivo el árbitro, ya casi 20 minutos en la etapa inicial, por ahora no pueden concretar en la red, todo lo que insinúan, todo lo que generan, lo que arriman a los arcos, lindo partido en Alberdi, 0 para Belgrano, 0 para Central, qué difícil que es convivir con la sospecha, ¿no? Permanentemente el audio.
1: Sí, de
3: los
1: claro.
3: Árbitros de esto, ahora de la selección. Y sí, viste, siempre tenemos sospecha. Siempre sospechamos. Imagínate vos ahora el audio con la nueva reglamentación. No quiero ni imaginar, porque va a quedar para el árbitro, para el VAR, que si el arquero sacó y demoró más de 10 segundos, todo el mundo va a pedir que vuelva el jugador lesionado, que tiene que estar un minuto afuera. Lo que va a ser el año, te lo debo.
1: Sí, sin ninguna duda. Voy a Santa Fe, Diego Terenciani, novedades en el fútbol santafesino, bienvenido.
4: En Unión sigue la preocupación y los dolores de cabeza. Hoy por la mañana el presidente confirmó que la institución no va a llegar a levantar las inhibiciones antes del debut de mañana, así que es un hecho que los futbolistas incorporados no podrán ser utilizados. De todas maneras, ya Unión está en Buenos Aires, hizo el último entrenamiento en la mañana de hoy y pasado el mediodía viajó hacia Capital Federal para enfrentar mañana a las 21:15 a Platense en Vicente López. Pero este no es el único dolor de cabeza ni mala noticia para Unión en esta jornada y para Madelón particularmente, porque en la práctica de la mañana se lesionó Maison Rodríguez. El marcador central uruguayo acusó un dolor muscular y quedó descartado para el partido de mañana. Así que más juveniles a la cancha para jugar mañana ante Platense. En este caso, Tomás Fagioli, marcador central de la reserva, será titular y se sumará a Lucas Ayala por el costado izquierdo de la última línea, a Emiliano Giacone en la mitad de la cancha y a Misael Aguirre en la ofensiva como los pibes de la reserva que van a ser titulares mañana entre lesiones e inhibiciones.

0: del Once las arregla con lo que tiene para debutar en el campeonato. Así que mañana para jugar ante Platense desde las 21:15, Unión será Mancilla en el arco, en la defensa Vargas, Fagioli, Ludueña y Ayala, en la mitad de la cancha Palacios, Menossi, Giacone y Cuello, en la ofensiva Misael Aguirre y Tarragón. Un equipo bastante diezmado, teniendo en cuenta que el técnico por las inhibiciones no puede utilizar a ninguno de los 5 refuerzos que ya están en Santa Fe entrenando con el plantel tatengue. En la otra vereda, en Colón, hablamos de la Primera Nacional. Hoy nuevo entrenamiento de Medrán y nuevas decisiones. Finalmente, la confianza para un par de jugadores que venían siendo titulares y parecía que iban a perder su lugar. El caso de Olmedo en la zaga central y de Sarmiento en la ofensiva. Olmedo, el paraguayo, se queda como titular. Pierre Barrios, que ya está recuperado de la lesión, no va a volver. Esta es una decisión táctica del entrenador. Y bueno, Sarmiento en la ofensiva, allí había probado con la alternativa de García. Sí hay un cambio obligado, que es la aparición de Rizzo Patrón, una de las incorporaciones en la última línea, en reemplazo de Allende, que llegó a las 5 tarjetas amarillas. El equipo de Colón para recibir a Chaco Forever el domingo a las 15:30 será con Budinho, Peini, Pil, Olmedo, Rasmussen y Rizzo Patrón, Lertora y Antonio, Marcioni, Sarmiento, Lago y Bonancea. Un gran abrazo para ustedes.
1: Abrazo, Diego, desde Santa Fe, Diego Terenciani. Vuelvo otra vez a Córdoba, José Luis.
2: 23 minutos y medio del primer tiempo. Parece que estaban con ganas de jugar a la pelota, estaban ávidos de fútbol, los muchachos, partido abierto, la ida y vuelta de transición rápida, con oportunidades no tan concretas, pero al menos, viste, es entretenido. Partido este, va y viene. Lindo por ahora, es 22-0.
1: Bueno, hola Eladio, ¿cómo están? Soy Andrés de San Javier, un oyente de años. Para mí los apretó el viejo Donald, dice. Y tiene miedo de hablar, dice. Bueno, los escucho después con Boca. ¿Qué tenés de Independiente, Jorge?
3: Breve de Independiente, bueno, un nombre que decíamos hoy al mediodía en Pasión Nacional, primera edición, que podía darse, era el de Francisco Álvarez. Ahora me dicen que está descartado el zaguero central de Argentinos. Depende también mucho de la salida o no de lo Mónaco. Se espera una oferta del Grupo Pachuca de México, pero lo Mónaco no se quiere ir de Independiente. 6 o 7 millones de dólares lo que quiere la institución de Avellaneda. Decíamos Barco más cerca de River que de Independiente. Y pensando en el equipo del próximo domingo, Rey. Godoy o Arias, una de las dudas. Arias porque llegó esta semana para entrenarse después del Mundial. Fedorco, lo Mónaco o Valdés, la otra duda, Zavala, Pérez Cursi, Marcone, y acá 3 nombres para un puesto, Cabral, Millán o Mesa, arriba Montiel, Ábalos y Abaldo.
1: Perfecto, gracias, buenas noches, Pasión Nacional. Mario General Güemes Alta dice que a Argentina la apretaron. Hola Nacional, quisiera que Chaco Forever vuelva a primera, saludos para Ezequiel, que es hincha de Yupanqui. Bueno, Diego de la Paz Canelones propone una Copa América sub-23 para mover a los equipos, para tratar de competir mejor con los europeos. Bueno, son ideas, lógicamente. Negro, ¿cómo es el partido? Nos queda un minuto y te mando un abrazo, dicho sea de paso.
2: Hay gol de Rosario Central, Eladio. A ver, no, lo anuló. Aparecía para convertir el hombre de Central. Aparentemente posición adelantada, 0-0, ya 25 minutos y medio.
1: Abrazo.
2: Abrazo grande para todos, gracias.
1: Jorge, ¿te quedás con Perazo luego?
3: Sí, señor, estaremos para lo que va a ser la transmisión del partido de Boca y O'Higgins.
1: Muy bien, nada más. Gracias, Chelo Marín. Gracias, Pato Sulce. A las 21 comienza la transmisión. Juega Boca con O'Higgins, Copa Sudamericana. Ahora, servicio informativo. Nada más. Chau, gracias.
4: 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En la República Argentina, a las 8 de la noche. El presidente viaja mañana a Brasil. Los detalles de la agenda con Liliana Arias.
5: El presidente Javier Milei mantendrá una intensa agenda en los próximos días. Mañana viajará a Brasil para mantener un encuentro con el gobernador de San Pablo, Tarcísio de Freitas, y también para participar de la convención del Partido Liberal en el que se proclamará la candidatura de Flavio Bolsonaro a presidente de Brasil. En tanto que el domingo será el principal orador en la inauguración de la exposición rural de Palermo. Para el lunes, Milei recibirá en Casa Rosada a la directora gerente del FMI, Cristalina Georgieva, quien también dará una conferencia de prensa, una charla en el Palacio Libertad y visitará el yacimiento Vaca Muerta.
6: Cinco grupos pelean por el control de Metrogas. YPF recibió cinco ofertas por el 70% en la mayor distribuidora de gas del país y podría obtener casi 600 millones de dólares. Hoy, Metrogas distribuyó 100 mil millones de pesos en dividendos entre los accionistas, el primer pago de utilidades desde noviembre de 2001. Otro mega operativo antidelito en la ciudad de Buenos Aires. Jorge Macri presenció el despliegue de 120 efectivos policiales en el Bajo Flores, donde se secuestraron dosis de cocaína, pasta base y marihuana. El tránsito con Ernesto Arriaga.
7: Continúa totalmente cerrado el paso internacional de Cristo Redentor en la ruta 7 en Mendoza. Hay más de 2.500 camiones a la espera en Mendoza y San Luis, teniendo en cuenta que se aproxima otro temporal de nieve. Por otra parte, toda la zona de la ruta 40, Neuquén Norte y Sur de Mendoza, con mucha nieve, se recomienda circular en horas de día. La Panamericana, la Autopista del Oeste y la Riccieri, con tránsito intenso, sin importantes demoras.
6: Atención, alerta amarillo por nevadas en la zona cordillerana de Santa Cruz y otro por lluvias persistentes en toda la costa de esa provincia. En Tartagal, donde nos escuchás por AM540, 17 grados la temperatura. En Buenos Aires, hasta ahora, cielo parcialmente nublado, 13 grados 7 décimos la temperatura.
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0: jueves 23 de julio, en nuestro programa, con un oído en el Evangelio y el otro en el pueblo, vamos a leer y meditar en el Evangelio de Mateo, capítulo 13, versículos del 10 al 17. Escuchemos.
1: Los discípulos se acercaron y le dijeron: ¿Por qué les hablas por medio de parábolas? Él le respondió: A ustedes se les ha concedido conocer los misterios del reino de los cielos, pero a ellos no. Porque a quien tiene se le dará más todavía, y tendrán abundancia. Pero al que no tiene se le quitará aún lo que tiene. Por eso les hablo por medio de parábolas, porque miran y no ven, oyen y no escuchan ni entienden. Y así se cumple en ellos la profecía de Isaías que dice: Por más que oigan, no comprenderán. Por más que vean, no conocerán. Porque el corazón de este pueblo se ha endurecido. Tienen tapados sus oídos y han cerrado sus ojos, para que en sus ojos no vean, y sus oídos no oigan, y su corazón no comprenda, y no se conviertan, y yo no los cure. Felices, en cambio, los ojos de ustedes, porque ven. Felices sus oídos, porque oyen. Les aseguro que muchos profetas y justos desearon ver lo que ustedes ven y no lo vieron, oír lo que ustedes oyen y no lo oyeron. Es palabra del Señor.
0: Gloria a ti, Señor Jesús. En este pasaje, los discípulos preguntan a Jesús por qué habla en parábolas. La respuesta de Jesús puede resultar desconcertante al principio. No todos comprenden el mensaje del reino de la misma manera. Sin embargo, el texto nos señala un rechazo de Dios hacia algunos, sino una realidad profunda del corazón humano, la apertura o el cierre interior ante la verdad. Jesús explica que a los discípulos se le ha concedido conocer los misterios del reino, no por mérito propio, sino porque han decidido escucharlo, seguirlo y dejarse interpelar. En cambio, quienes oyen sin querer entender, miran sin desear ver, terminan perdiendo incluso lo poco que creen tener. El problema no está en el mensaje, sino en la disposición del oyente.
1: ¿Qué nos quiere decir con el que tiene se le dará, el que no tiene se le quitará aún lo que tiene?
0: El que produce se le dará hasta que le sobre, es decir, el que recibe el mensaje y lo vive tendrá una vida plena. En cambio, el que recibe el mensaje y no lo vive, perderá hasta lo que ha recibido. No solamente pierde la posibilidad de tener una vida plena, sino que retrocede. Ha perdido la posibilidad de tener otra vivencia.
1: ¿Por qué les habla en parábolas?
0: Jesús les habla en parábolas porque miran y no ven, escuchan y no oyen ni comprenden. O sea, no quieren entender. No les importa, están en otra cosa. Jesús cita un pasaje de Isaías, donde el profeta denuncia la ceguera del pueblo. Cuando uno se ha fanatizado por algo, no hay nada que le haga entrar en razón.
1: ¿Por qué Jesús alaba a sus discípulos?
0: Jesús alaba a sus discípulos porque ellos han podido cambiar y están viendo y oyendo. Están interesados en el mensaje del reino. Ellos tienen mejor oportunidad que muchos profetas y justos que desearon ver y oír lo que ellos están viendo y oyendo, y no han tenido esa posibilidad.
1: Este evangelio nos invita a examinarnos. ¿Cómo escuchamos la palabra de Dios? ¿Con un corazón disponible, humilde y deseoso de conversión, o con indiferencia y rutina? Las parábolas siguen siendo un espejo, revelan la verdad a quien busca con sinceridad y permanecen oscuras para quien se conforma con oír sin comprometerse.
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buenas noches, estamos comenzando la noche de Nacional para acompañarlos un momentito nada más porque tenemos transmisión deportiva en un rato nada más. A las 21 horas arranca la cadena con LRA1 para que puedan también retomar los campeonatos sudamericanos, en este caso con la Copa, el encuentro que va a mantener Boca Junior con O'Higgins, el Club Deportivo O'Higgins de Chile, así que todos pendientes ahí de ese encuentro. Nosotros vamos a acompañarlos hasta las 21 horas, una horita para los mensajes, comunicados, saludos, actividades que desean destacar por nuestras emisoras AM560, FM92.5 y por la aplicación donde quiera que se encuentren para este encuentro de este 23 de julio que estamos manteniendo con ustedes en tiempo de vacaciones, de relajarse, porque los chicos no están yendo a las escuelas, y después ya el día lunes, Dios mediante, los gremios, uno de ellos va a analizar el sábado la posibilidad si retorna o no a clases y demás. Así que vamos a ver, estamos pendientes del SEDEM particularmente, qué decisión vaya a tomar luego de la propuesta que le hiciera el gobierno con respecto al pago ya de un solo tramo del aumento propuesto. Así que vamos a ver qué ocurre el lunes prácticamente, porque ya seguramente el sábado se van a reunir y bueno, de esa manera va a estar comenzando la segunda etapa de este año lectivo 2026. Algunas de esas actividades y otras que nos puedan compartir ustedes, y nosotras también vamos a reflejarles algunas noticias que se destacan a esta hora y por estos días en esta noche. Muy particular, tranquilo en cuanto al tiempo, porque ya en la parte de San Salvador de Jujuy está lloviznando. Sí, dicen que hay que tener mucha precaución por la abundante neblina que hay, que persiste, sobre todo después de Volcán, Bárcena, toda esa zona. Hay que tener muchísimo, muchísimo cuidado. Con esa recomendación, y ahora saludamos a quien nos acompaña en la tarde, en la noche de hoy. Estamos saludando, puesta al aire, parte de la musicalización de nuestra noche nacional, está Humberto Muro. En la conducción, Moni Nieves, como decíamos, para compartir este momentito, esta hora, que tenemos muchas cosas para comentarles, y ustedes a través de las líneas de comunicación 422356, o también nos pueden enviar mensajes al 3885478095 de lo que quieran compartirnos. Decíamos, ¿no? En estos momentos, ya en la Quiaca, nos imaginamos que se está presentando el grupo Alto Cantar en el complejo cultural Manca Fiesta. Sandro Quispe, escritor, profesor, hacía la invitación porque el grupo ya tiene producciones propias, inclusive grabó un video que lo pueden buscar en el YouTube, ahí, grupo Alto Cantar, y aparece Quiaqueñito Soy, y también hay una selección de temas con respecto al carnaval, así que búsquenlo. Y no muy emocionado, el profesor Sandro Quispe nos comentaba días anteriores acerca de este grupo, donde hay, bueno, algunos ya que están en otros grupos que se suman a esta iniciativa, y la verdad que nos parece bien, ¿no? Que siempre él está buscando de cómo promocionar a su lugar. El profesor Sandro Quispe lo ha hecho a través de la escritura, ¿no? Con estos encuentros literarios junto a Mario Tolava, y ahora incursiona en la música. Compartía también distintos escritos y que, bueno, solicitaba a los músicos que le pusieran letra algunas producciones que había realizado él, y así surge de este grupo Alto Cantar. Así que les deseamos muchos éxitos.
van a estar con muchas sorpresas. Hay un grupo de Bolivia que viene para compartir y apoyar esta presentación. Decía las 19:30, así que debe ser que ya ha comenzado. Y si algunos tienen la posibilidad de acercarse al complejo cultural, pueden hacerlo porque la entrada es completamente gratuita. Así que invitados tienen tiempo para acercarse al complejo. Bueno, vamos a comentarles también acerca de la música, ya que estamos hablando de la música, de la musicoterapia. Hoy es el Día Nacional y cuánto bien que nos hace escuchar música. Así que vamos ahora al saludo musical de nuestro operador.

0: Estábamos escuchando el rock nacional con Vilma Palma de Vampiros, Mojada, el saludo musical de nuestro operador en el Día de la Música, ¿no? ¿Cuánto influye la música en nuestros estados de ánimo, acompañando algún momento en particular? Y la verdad que es muy necesaria, ¿no? Hoy estamos, o se está recordando en la Argentina, el Día de la Musicoterapeuta, dice, Día del Musicoterapeuta, en homenaje a los profesionales que promueven el mejoramiento de la salud y la calidad de vida de sus pacientes mediante experiencias con el sonido y la música. La fecha recuerda, en un año, un día como hoy, pero en 1966, donde la Facultad de Ciencias Médicas de Buenos Aires, impulsada por el doctor Rolando Benenson, fue la primera institución de su tipo y dio origen a la primera carrera universitaria que comenzó a dictarse en 1968, con la participación de invitados de Brasil, Perú, Chile, Uruguay y Venezuela. La profesión está regulada en Argentina bajo la ley 27.153, que la define como la aplicación, investigación y evaluación y supervisión de técnicas y procedimientos en los que las experiencias con el sonido y la música operan como mediadores, facilitadores y organizadores de procesos saludables para las personas y su comunidad. La musicoterapia puede ser activa, cantar, improvisar, tocar instrumentos, o receptiva, escuchada, guiada, ¿no? Esto que busca utilizarse como herramienta para mejorar no solamente la salud física, sino también mental, social, y sus beneficios están respaldados por evidencias científicas, ya que reduce los niveles de cortisol, regula la respiración y el ritmo cardíaco, disminuye la ansiedad en pacientes hospitalizados y estimula la neuroplasticidad, favoreciendo la memoria y la atención, especialmente en personas con demencia. Así que, ¿cuán importante que es la música, no? La verdad que a veces uno está un poco bajoneado, pone una música al revés, dice, ¿no? Un poco más así, que te levante el ánimo, qué sé yo, un cuarteto. ¿Qué pone esto en...? ¿Qué le gusta escuchar cuando está así un poco bajoneado? A lo mejor es... El operador es lo contrario, no sé cómo. Alguna música carnavalera por acá. Y Humberto, ¿qué? Ah, cumbia chicha, claro, te tiene que levantar el ánimo, ¿no es cierto? Pero, y bueno, cuando uno está, ah, me enamoré, así dice. Claro, una música que nos levante el ánimo. Y dice que cuando uno está muy sobresaltado, qué sé yo, ansioso, los lentos, ¿no? Unos temas, ahí buscamos algo, qué sé yo, de Luis Miguel, no sé, una onda así. Qué sé yo, un tango, pues no sé, también puede ser, ¿no? Una música relajada para bajar un poco eso de la ansiedad y demás. Así que, bueno, la música, ¿cómo influye? Y en esto de la salud, sobre todo, en algunos tratamientos, como dice acá la información acerca de cómo, ¿no? Inclusive en pacientes les ponían también algunos temas musicales y la repercusión que tuvieron, aparte del tratamiento que estaban haciendo. La verdad que escuchar alguna música cuando se hacía alguna operación para que nos relajen a los pacientes. Y en sí, ¿no? Distintas maneras han creado de cómo la música puede influir en nuestros estados de ánimo y mejorar bueno, lo que tiene que ver con nuestra salud física, mental y demás, ¿no? Así que la música sí, la verdad, es la mejor compañía. Nosotros somos unos privilegiados acá en la radio. Al menos yo lo veo así, ¿no? De mi parte, que estar acá en la radio, a veces uno viene de casa, qué sé yo, bueno, de nuestras situaciones personales y venimos acá, es como que a veces tenemos que estar ahí buscando música, qué sé yo, también para ayudar en la programación y demás, y vemos uno u otros intérpretes, y bueno, eso también, ¿no? Nos anima, a mí al menos, poner la mejor música para nuestros oyentes, que se puede compartir y demás, y escuchar acá la música todo el tiempo en la radio, me encanta. Así que para mí es un privilegio esta profesión de la radio y demás. Así que feliz de estar en un lugar donde hay mucha música de todos los estilos, obviamente, ¿no? Compartimos todos, en todos los programas hay segmentos diversos, así que eso también, ¿no? Ayuda y es que estemos complaciendo a todos nuestros oyentes, por si están bajoneados o necesitan también sentirse acompañados y demás, así que la música, la radio es la mejor compañía. Bueno, dicho todo esto, nosotros, a ver, ¿qué nos llega por acá? Está escribiéndonos Leticia Cuevas y nos pide, por favor, a ver, que pasemos este audio. A ver, vamos a compartirlo.
1: Radio Nacional, quería pasar un comunicado al señor Rodolfo Cruz del paraje Cutana, que su hija Jimena Cruz solo fue un golpe y se encuentra bien de salud. Hoy día es día jueves, creo que a las 2 por ahí va a estar viajando para su lugar, para su destino, a donde ella, en Nazareno. Por favor, papá, tu hija se encuentra bien de salud, no te preocupes. Un beso a la distancia, papi, te quiero mucho, no te olvides. Gracias, papá, por todo. Bendiciones. Gracias.
0: Bueno, ahí estamos reiterando este audio. A ver, vamos a reiterarlo nuevamente para que nos escuchen ahí, ¿no? A ver, que se queden tranquila la familia. A ver, reiteramos el audio.
1: Radio Nacional, quería pasar un comunicado al señor Rodolfo Cruz del paraje Cutana, que su hija Jimena Cruz solo fue un golpe y se encuentra bien de salud. Hoy día es día jueves, creo que a las 2 por ahí va a estar viajando para su lugar, para su destino, a donde ella, en Nazareno. Por favor, papá, tu hija se encuentra bien de salud, no te preocupes. Un beso a la distancia, papi, te quiero mucho, no te olvides. Gracias, papá, por todo. Bendiciones, gracias.
0: Bueno, papá, que se quede tranquilo entonces, Rodolfo Cruz, que Jimena está bien. Bueno, gracias, Leti, por habernos compartido ese mensaje. Por acá, ¿qué tenemos? Vamos a compartir el mensaje. Dice, buenas tardes, quiero mandar un mensaje para el paraje Ceja, para mis primos Fabián, Paulo, Aldo. Quería decirles que mañana si pueden ir a traer la moto que está en la pista. Bueno, atención entonces, Fabián, Paulo, Aldo, si mañana pueden ir a traer la moto. Así que a ver si alguien está escuchando y que nos diga, por favor. Esto lo envía Yolanda, ¿sí? Bueno, ellos, paraje Ceja, dice acá, Fabián, Paulo, Aldo, que mañana se puedan ir a traer la moto. Saludos para Natividad en el paraje Cauques, departamento de Susques, de parte de su hijo William Nahuel. También saludos para tus Aquillas, un saludo para todos ahí. ¿Qué más? A ver si tenemos otro comunicado para reiterar por acá. ¿Qué dice? Este comunicado para el paraje Quebrada de Cuevas, para mi mamá Emilce Guzmán, que ya estamos saliendo, dice, para allá. Bueno, esto ya fue. Bueno, creo que estamos con todos los... A ver si no, esto ya está. Bueno. Ahí compartimos entonces, 3885-478095, saludos, mensajes a esa línea de comunicación. Nosotros ahí estamos, ¿ah? Vamos a cerrar este bloque con este tema. Estábamos hablando del Día Nacional del Musicoterapeuta, saludándolos a todos ellos. Y seleccionamos esta canción que habla de la música, así la titula su canción José Luis Perales, la música es...

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Escuchamos el cuarteto con Desacatados, Tinta 90, decían ellos. Bueno, vamos a comentarles algunas actividades que ya se están retomando. En este caso, vemos, por ejemplo, en los municipios, en este caso en Purmamarca, con esto de las capacitaciones, ¿no? Más capacitación, más oportunidades, así lo titula a este ciclo, ¿no? Cursos de inglés, tienen también de portugués, curso de estilista. Y acá también en la Quiaca, ¿no? Un sinfín de capacitaciones para la gente, las personas, sobre todo aquellas que deseen incursionar en algún emprendimiento, quieran perfeccionarlo. La referente del área de desarrollo social siempre está dando a conocer las posibilidades, ¿no?, que pueden acceder a estos cursos de capacitación en distintos rubros, ¿no? Gastronomía, tenemos también, se dictó una capacitación cómo se hacen las velas, los que recuerdo, ¿no? Peluquería, e inclusive siempre estaba por la ruta 5, ¿no? Así en uno de las, está ubicado allí en un lugar en la ruta 5 para la inscripción, y después también fueron de alguna manera coordinando con los centros vecinales para acercarse a alguno de ellos y poder brindar alguna capacitación que les interese y demás, ¿no? Así que de esa manera se está tratando de que la gente tenga la posibilidad de, por qué no, tener más oportunidades, ¿no?, para conseguir algún trabajo o también para generar algún tipo de emprendimiento. Los que también están llevando y están convocando son los centros de formación profesional, ¿no? Están convocando para la inscripción, acá en la Quiaca lo están haciendo tanto la Juana Manuela Gorriti como la Escuela Juana Manuela Gorriti, sino y también el centro profesional que está ubicado en Avenida España, ¿no? Hay cupos para algunos talleres de capacitación, así que diríjanse a esos lugares que seguramente habrá alguno de su interés. Claro, porque ya el lunes comienza de nuevo ya el segundo periodo, así que aprovechar, no pierdan el tiempo, porque hay horarios y de alguna manera se organizan ahí para poder capacitarse. Y entre eso está transcurriendo esta semana, ya creo que las vacaciones están haciendo un repaso de cómo les ha ido en algunos lugares, con alto porcentaje de turistas, no solamente del país, sino de otros países vecinos, dicen algunas informaciones, y la verdad que este periodo viene bien, ¿no? Un repunte, sobre todo en las ventas, de lo que tengan todos nuestros productores, emprendedores, para aprovecharlo. Y en Purmamarca ya comenzó yendo a los encuentros donde también dan la posibilidad a nuestros emprendedores, en este caso estamos hablando de los tejedores de la provincia, porque es un encuentro tradicional que se lleva a cabo en esa localidad, ya la 14ª edición del encuentro de tejedores que va a estar finalizando el domingo. Purmamarca los espera para que puedan también de alguna manera compartir, y capaz que ahí surgen otras invitaciones, surgen también de cómo tener, qué sé yo, otros encuentros, y la verdad que sirven, ¿no?, estos encuentros tradicionales que se llevan allí en esto de los tejedores. Hay muchísimos en la provincia, ¿no? Y esto también de revalorizar lo que se hace en cuanto al tejido, ¿no? Las distintas formas, el recurso que tienen para hacerlo y demás. Así que este encuentro de tejedores que comenzó el día de hoy va a estar concluyendo el domingo 26 en Purmamarca. Si quieren acercarse de alguna manera y ustedes pregunten en Purmamarca dónde se está realizando el encuentro,
y de ahí les van a indicar dónde es esta, en qué lugar específicamente se realiza este encuentro. Generalmente son en las plazas, ¿no? Allí, pero también habrá otros tipos de actividades como para que puedan sumarse y demás. Así que Purmamarca está destacando esas actividades que tienen por estos días. Y nos vamos a ir para otro lugar, en este caso para la ciudad del Carmen, porque ustedes saben, a raíz de por el encuentro mundial, ¿no?, que tiene que ver con el fútbol, se tuvieron que suspender algunas actividades, ¿no? Saben ustedes que en todo este mes el Carmen celebra su fiesta patronal en honor a su patrona, la Virgen del Carmen, y ellos llevan siempre adelante un festival como cierre de este mes y tuvieron que posponerlo. Si bien se realiza todos los años el 16 de julio, que es la fecha central, ahora tuvieron que posponerlo por el Mundial al 31 de julio, ¿no? Es el quinto mega festival que se va a realizar a fines de este mes, celebrando la fiesta patronal de esa ciudad. Y antes, obviamente, durante y todo un mes de celebración patronal tuvo la ciudad del Carmen, porque la verdad que las instituciones participan y coordinan diversas actividades culturales, recreativas, deportivas, para que atraigan a aquellos turistas, pero también que los vecinos se sientan motivados para la continuidad de estas actividades y de alguna manera esto también de unirlos en esta festividad, ¿no? Así que la verdad que nos da la participación que tienen ahí los vecinos y el compromiso, ¿no?, de con su ciudad, con todo lo que tiene que ver de atraer a visitantes, y esto obviamente, ¿no?, de alguna manera mueve todo lo que es la economía local y es en beneficio de todos, ¿no? Así que muy bien, aplaudimos a todos los habitantes, a todos los vecinos ahí del Carmen, que hacen posible que su fiesta patronal siga creciendo año tras año y perdure, sobre todo eso, ¿no?, mantenerse. Así que saludamos a la ciudad del Carmen. Entonces, 31 de julio es el quinto mega festival, así que están todos invitados. Humberto, ¿tendrá algún, a ver, el operador preparó algún tema para saludar a los vecinos de Purmamarca y también del Carmen, que van a estar con muchas actividades y nuestra Puna no se queda atrás, ¿no? Así que ya las dimos a conocer, qué se está desarrollando en cada localidad. Destacamos a Santa Catalina, ¿no?, que tenían las Olimpiadas Invernales, ¿no? Así que las jornadas invernales, no olimpiadas, jornadas invernales, como tenían las jornadas veraniegas en enero, quisieron replicar también las jornadas invernales en Santa Catalina, que ya concluyeron. Fabio Bejerano nos dijo que muy buena participación, así que en todas las actividades propuestas, que han sido diversas, para que la comunidad, los vecinos también de localidades vecinas, se puedan llegar a Santa Catalina y compartir este momento de tradición, con todos los juegos ahí de salón, también para todas las edades hubo ahí concursos en cuanto al mate, a la tortilla. La verdad que muy bonita la iniciativa para que los vecinos ahí también compartan este momento de vacaciones. Así que bueno, para toda nuestra provincia de Jujuy que tiene propuestas invernales, nosotros ahora le dedicamos este tema.

20:55, estamos escuchando ahí el tema musical de nuestro operador. ¿Cómo se llama este mundo? A ver. Rata Blanca, Mujer Amante, ¿no? Ahí está, volvió la memoria. Bueno, vamos a los mensajes y nos vamos a despedir con el grupo Alto Cantar, que Aquenito Soy, una de sus producciones, porque en estos momentos está presentándose en el Complejo Cultural de La Quiaca. Por acá nos dicen, buenas noches, ¿hay algún evento en la radio? ¿Algún evento en la radio? No, no tenemos acá el evento. Está en el Complejo Cultural Mancafiesta el evento de la presentación del grupo Alto Cantar. Eso por ahora, nada más en La Quiaca. Hola, buenas noches. ¿Me podrías pasar un tema de Los Auténticos Dandies? Dice. Bueno, va con placer. Auténticos Dandies, enamorado.

Enamorado estoy, muchas gracias. Neri de San Antonio de los Cobres, Salta. ¿Qué hacemos, Humbertito? ¿Cómo cerramos? Usted elija, le doy. Bueno, ahí está el cierre de nuestro operador. Nosotros nos despedimos porque tenemos la transmisión deportiva. Muchísimas gracias a todos los que estuvieron escuchándonos a través de AM560 FM92.5. Nos vamos. Chau, chau.

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1: 9:00 p.m. en la República Argentina. Donald Trump anunció nuevos aranceles a 60 países, entre ellos Argentina. Diversos ítems producidos en el país pasarán a pagar el 10% de tributo para ingresar a Norteamérica. Según funcionarios de Washington, es para países que prohíben la importación de bienes producidos con trabajo forzoso. Luis Caputo visitó La Rural y adelantó que no hay previstos anuncios. El ministro de Economía descartó nuevas medidas para los empresarios del campo. Afirmó, junto con el ministro José Luis Daza, y fue recibido por el presidente de la Sociedad Rural, Nicolás Pino. Información deportiva con Eladio Arregui.
2: Comenzó la Liga Profesional de Fútbol, el segundo campeonato del año. Mañana habrá 5 partidos. A las 5:45 de la tarde en Mendoza, Gimnasia ante Central Córdoba de Santiago del Estero. A las 19:00, el Racing Club de Avellaneda recibirá a Gimnasia La Plata. En el mismo horario, en Liniers, Vélez ante Instituto de Córdoba. 21:15, Platense, Unión de Santa Fe. Y en el mismo horario, en Parque de los Patricios, Huracán Banfield.
1: En Mendoza, donde nos escuchás por AM960, la temperatura 6 grados. En Buenos Aires, ahora, cielo despejado, 14 grados la temperatura.
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